0: Happy Sabbath to everyone.
1: Feliz sábado a todos.
0: In my mind, I was preparing to speak in Spanish this morning.
1: En mi mente estaba preparado para predicar en español.
0: But then Clinton came by.
1: Y Clinton llegó.
0: And then I said, "Can you lend me your wife so she can translate for me?"
1: Ah, entonces tu esposa puede traducir para mí, le dije.
0: And then I automatically began to speak Spanish.
1: Así que yo estaba preparado para hablar en español.
0: Okay.
1: Así que
0: this morning we have a very important theme to speak about.
1: Esta mañana tenemos un tema muy importante que hablar.
0: It is Daniel 12 in the sequence of the seven seals.
1: Es Daniel 12 en la secuencia de los siete sellos.
0: So before we begin, because time is always short, so we're going to get in right away.
1: Así que antes de empezar, porque el tiempo siempre es corto.
0: So let's bow our heads for a word of prayer.
1: Vamos a comenzar con la oración.
0: Heavenly Father, we want to thank you for this beautiful Sabbath day.
1: Padre Celestial, te damos gracias por este hermoso sábado.
0: We thank you for this opportunity to study your word.
1: Te damos gracias por la oportunidad de estudiar tu palabra.
0: We pray that you open our hearts and minds to receive your message.
1: Te rogamos que tú abras nuestras mentes y corazones para recibir tu mensaje.
0: Fill us with your Holy Spirit.
1: Danos tu Espíritu Santo.
0: And guide our understanding.
1: Y guíanos al entendimiento.
0: Forgive us for all our sins.
1: Perdónanos todos nuestros pecados.
0: In the name of Jesus Christ. Amen.
1: En el nombre de Jesús. Amén.
0: Okay. So, we are going to study
1: así que vamos a estudiar
0: the sequence, the Daniel 12 in the sequence of the seven seals.
1: Daniel 12 en la secuencia de los siete sellos.
0: And you know, I like to deal with sequences.
1: Saben que me gusta ir en secuencia.
0: The reason is because
1: la razón es porque
0: when you do a sequence, you can see a pattern.
1: Cuando tú ves las secuencias, puedes encontrar un patrón.
0: And the big pattern we have is a sanctuary.
1: Y el patrón más grande que tenemos
0: or
1: es el santuario.
0: Or the blueprint we have is a sanctuary.
1: Ese es el santuario.
0: How do you say blueprint? El plano.
1: Como el plano principal.
0: El plano principal, right? So the sanctuary is the principal plan.
1: El santuario es el plano principal.
0: The festivals.
1: Los festivales.
0: That is also our guide.
1: Eso también está unido.
0: And I've been doing these studies following the pattern of the sanctuary and the festivals.
1: Y estoy haciendo esta secuencia siguiendo el plano del santuario y los festivales.
0: And it's interesting to see how everything is always lining up correctly.
1: Y es interesante ver cómo todo está alineado correctamente.
0: If you follow the plan, you can't go wrong.
1: Si tú sigues el plano, no te vas a equivocar.
0: And sometimes there might be.
1: Y a veces.
0: Sometimes there are principles on how to do certain things.
1: Hay principios para saber cómo entender ciertas cosas.
0: But those principles also have to follow the master plan.
1: Esos principios también tienen que seguir al plan principal.
0: So. In this study, we studied a few weeks ago the seven seals.
1: Y en este estudio estudiamos la anterior semana los siete sellos.
0: And we followed the four stages of the Sunday law.
1: Y la seguida de los 12 pasos a la ley dominical.
0: And to see how the final day events are even lining up with the seals.
1: Y ver cómo estos eventos finales se alinean.
0: So we are going to continue this study of the seven seals, but Daniel 12 in the sequence of the seven seals.
1: Así que vamos a estudiar estos sellos, pero alineados con Daniel.
0: So, as we can see this graphic,
1: cuando ven en este gráfico,
0: we can tell there is a dragon, a very angry dragon.
1: Podemos ver un dragón muy enojado.
0: Who is setting up a system?
1: ¿Quién puso ese sistema?
0: A system of world control.
1: Un sistema de control del mundo.
0: Of worship.
1: O de adoración.
0: And here we have the Sunday law.
1: Y aquí tenemos la ley dominical.
0: We have the Pentecost.
1: Tenemos el Pentecostés.
0: Which is the white horse.
1: Que es el caballo blanco.
0: Then we have the red horse where persecution begins.
1: Luego tenemos el caballo rojo con los mártires.
0: Then we have no buying and selling, which is the third horse.
1: Luego
0: the black horse.
1: La prohibición de compra y venta.
0: That has the scales.
1: Con el siguiente caballo.

0: caballo.
1: And we have the death penalty.
0: Y la pena de muerte.
1: Which is the fourth horse,
0: que es el cuarto caballo, que es el caballo como desteñido.
1: Okay. And then we have the fifth seal, which is the
0: tenemos el quinto sello.
1: The saints crying out for justice.
0: Los santos cuando lloran por justicia.
1: And we have the falling of the stars in the sixth seal.
0: Y tenemos la caída de las estrellas con el sexto sello.
1: And the seventh seal is a silence in heaven.
0: Y luego el silencio en el cielo.
1: Now we are going to follow this and we are going to see if we can line up Daniel 11, well, Daniel 12, but in order to line up Daniel 12, we must go back a little bit to Daniel 11.
0: Y vamos a ver cómo alineamos con Daniel 12, pero para poder alinearlo, tenemos que ver Daniel 11.
1: And you will see how Daniel 11, 40 to 45 is going to follow from the dragon all the way to the fourth horse.
0: Y vamos a ver cómo Daniel 11, 40 al 45, viene desde el dragón hasta el cuarto caballo.
1: And then you will also see from Daniel 12,
0: y también vamos a ver en Daniel 12,
1: that from the fifth seal, Daniel 12 is going to follow on till the end.
0: Cómo desde el quinto caballo llega hasta el fin.
1: So,
0: entonces...
1: But you know, the thing is, this study is so big.
0: Este estudio es tan grande
1: that I had to crunch this study into a little pill.
0: Tengo que cogerlo en un pequeñito para poder entender.
1: Yeah, pastilla.
0: Como en una pastilla pequeña.
1: I have to comprimirlo. Yeah, I have to press everything into a little pastilla, a little pill.
0: En una pastilla pequeña.
1: So we're going to try a little shortcut this morning as we study Daniel 11.
0: Así que lo vamos a hacer rápido el estudio de Daniel 11.
1: So we're going to learn some keywords.
0: Vamos a ir con palabras clave.
1: Okay, and we're going to run through this really quick because
0: vamos
1: time is already going.
0: Porque el tiempo está corriendo.
1: So,
0: entonces,
1: the king of the north.
0: El rey del norte.
1: It means papal Rome.
0: Es Roma papal, significa.
1: The king of the south.
0: El rey del sur.
1: Egypt.
0: Egipto.
1: Which means atheistic ideology and the secular ideology.
0: Significa ideología atea, ideología secular.
1: And the word push, it means to make war.
0: La palabra push significa contender, que es hacer la guerra.
1: The glorious land, United States.
0: La tierra gloriosa, Estados Unidos.
1: Right, but why the United States? Is because there are Christians there.
0: ¿Por qué Estados Unidos? Porque ahí son cristianos.
1: And that's the foundation, Christianism.
0: Y esa es la fundación, el cristianismo.
1: Tidings, the loud cry.
0: Tidings, el fuerte clamor. Tidings, noticias.
1: Buenas noticias. Buenas, tidings.
0: Las buenas nuevas.
1: Egypt, the world.
0: Egipto, el mundo.
1: Hand means oppression and bondage.
0: Cuando hablamos de mano, hablamos de servidumbre, opresión.
1: And seas means a lot of people.
0: Mares, mucha gente.
1: Okay, so as I read these texts, remember these key words.
0: Cuando leamos estos textos, recuerda estas palabras clave.
1: Because I'm going to plug that history right into the text.
0: Porque voy a poner la historia directamente al texto.
1: So we are going to read it. Vamos. And what is in black is the text. What is in blue, it's the history that has been plugged into the text.
0: Y entonces el que está en negro es la historia. The black is the history.
1: Yeah, this is history.
0: El que está en negro es la historia.
1: Yeah, we are injecting into the text.
0: Que está introducida dentro del texto.
1: So this is a big study put into a pill.
0: Este es un estudio grande puesto en una pastilla.
1: Okay, so let's read.
0: Leamos.
1: And at that time,
0: pero al cabo
1: and at
0: del
1: the time
0: tiempo,
1: of the end, 1798,
0: pero al cabo del tiempo, 1798,
1: shall the king of the south, France, atheistic power,
0: el rey del sur, que es Francia, el poder ateo,
1: pushed at him or made war with papal Rome.
0: Se contenderá o hará guerra con Roma papal.
1: So, let us explain this a little bit right here.
0: Aquí lo vamos a explicar.

0: poquito.
1: So here it is. In 1798, France took the Pope captive.
0: En 1798, el Papa fue cautivado.
1: Okay. Now, and the King of the North, Papal Rome, through secret alliances.
0: Pero el Papa a través de las sociedades secretas.
1: Or alliances.
0: Alianzas, a través de alianzas secretas.
1: Shall come against him, which is modern, the modern king of the South, the Soviet Union, secular power.
0: Está, where is this other? You don't have that.
1: Roman.
0: Es el rey moderno, la Unión Soviética, el poder secular.
1: Right. So, like a wind, like a whirlwind with chariots and with horsemen and with many ships, which is artilleries of war.
0: Como una tempestad con carros, con gente de a caballo y muchas naves.
1: And he shall enter into the countries and overflow and overpass and pass over.
0: Y entrará por las tierras e inundará y pasará.
1: Now let me explain this a little bit.
0: Les voy a explicar un poquito esto.
1: So here it is.
0: Aquí está.
1: Francia overtook papal power.
0: Va a tomar el poder del papado.
1: And he created a wound.
0: Y va a crear un.
1: And then the king of the north, which is Rome.
0: Y el rey del norte, que es Roma.
1: Now they went back.
0: Va a regresar.
1: At the ideology of secularism.
0: A la ideología secular.
1: Which is Egypt.
0: Que es representa Egipto.
1: Okay, so now we are going to read.
0: Entonces ahora vamos a leer.
1: From Great Controversy to explain a little more this first text, and we're speaking about the dragon. Okay.
0: El conflicto de los siglos, donde habla acerca del dragón.
1: This period, as stated in preceding chapters, began with the supremacy of the papacy, AD 538, and terminated in 1798.
0: Dice, este periodo, como se indica en los capítulos anteriores, comenzó con la supremacía del papado en el año 538 después de Cristo y terminó en 1798.
1: At that time, the Pope was made captive by the French army. The papal power received its deadly wound, and the prediction was fulfilled. He that leadeth into captivity shall go into captivity.
0: Dice, en ese momento el Papa fue capturado por el ejército francés. El poder papal recibió su herida mortal y se cumplió la predicción. El que se lleva al cautiverio irá al cautiverio.
1: It says, the infliction of the deadly wounds points to the downfall of the papacy in 1798.
0: La infligición de la herida mortal apunta a la caída del papado en 1798.
1: So, this text, this reading explains the first part of Daniel 40, of Daniel 11:40.
0: Entonces, aquí está explicando la primera parte de Daniel 11:40.
1: Now we're going to the second part.
0: Ahora tenemos la segunda parte.
1: In 1798, the king of the south, France, began an ongoing war against the king of the north, Catholicism.
0: En 1798, el rey del sur, Francia, inició una guerra contra el rey del norte, el catolicismo.
1: Atheism continued to develop as its ideology and reached another stage of growth at the Bolshevik Revolution of 1917.
0: El ateísmo continuó desarrollando su ideología y alcanzó otra etapa de crecimiento en la Revolución Bolchevique de 1917.
1: Communism continued the war against Catholicism, attempting to bring the former empire of Papal Rome into its grips. But in time, Catholicism mounted on an overwhelming counterattack.
0: El comunismo continuó la guerra contra el catolicismo, intentando apoderarse del antiguo imperio de Roma papal. Pero con el tiempo, el catolicismo lanzó un contraataque abrumador.
1: The king of the north swept away the entire structure of the king of the south, entering into all the countries of the former Soviet Union.
0: El rey del norte arrasó toda la estructura del rey del sur, entrando en todos los países de la antigua Unión Soviética.
1: It continues to say, this overwhelming attack came with the military and economic aid of the United States.
0: Este ataque abrumador llegó con la ayuda militar y económica.

0: continuar.
1: And it says, the papacy will conquer the United States at the Sunday law. Go ahead.
0: El papado conquistará a los Estados Unidos según la ley dominical.
1: And many Seventh-day Adventists shall join hands with the papal power and receive the mark of the beast.
0: Y muchos adventistas del séptimo día se unirán con el poder papal y recibirán la marca de la bestia.
1: And at that time, God's other children who have previously been in Babylon respond to the message of the hour, which is, come out of her.
0: En ese momento, los otros hijos de Dios que antes habían estado en Babilonia responderán al mensaje de la hora que es, salid de Babilonia.
1: And we have Edom, Moab, Ammon represent modern Babylon, but they primarily illustrate the very first fruits of God's other sheep of whom came out of Babylon, beginning at the Sunday law in the United States.
0: Edom, Moab y Ammon representan la Babilonia moderna, pero principalmente ilustran a la primera de las otras ovejas de Dios que salen de Babilonia.
1: So this
0: empezando
1: text,
0: por la ley dominical en Estados Unidos.
1: So what this is saying is that when we saw the countries Edom and Moab and Ammon, it's actually talking about those in Babylon who came out of Babylon during the loud cry.
0: Entonces, Edom, Moab y Ammon representan aquellos que van a salir de Babilonia en el tiempo de prueba.
1: So again, this is future we're speaking about.
0: Estamos hablando de algo futuro.
1: Okay. And I think I got this slide mixed up here. Okay. Now Daniel 44. Daniel 11:44.
0: Vamos a Daniel 11:44.
1: Yes. And it says, but tidings out of the east and out of the north, which is the loud cry.
0: Dice, pero noticias del oriente y del norte. Cuando dice eso, se refiere al fuerte pregón.
1: Shall trouble him.
0: Lo atemorizarán.
1: Therefore he shall go forth with great fury to destroy.
0: Y saldrá con gran ira para destruir.
1: And utterly make away many.
0: Y matar a muchos.
1: So, good tidings. What does good tidings mean?
0: ¿Qué significan las buenas nuevas?
1: You know, it means there's good news that a king is coming.
0: Las buenas nuevas son las buenas de que el rey está viniendo.
1: And, you know, Ellen White says here in Acts of the Apostle, what was the result of the outpouring of the Holy Spirit on the day of Pentecost? The glad tidings of a risen Savior were carried to the utmost parts of the world.
0: Dice Elena White, ¿cuál fue el resultado del derramamiento del Espíritu en el día de Pentecostés? Las buenas noticias de un Salvador resucitado fueron llevadas hasta las partes más remotas del mundo habitado.
1: Right. And we see here with the good tidings in Revelation 7:2-3, it says, and I saw another angel ascending from the east, having the seal of the living God.
0: Y Apocalipsis nos dice que vi también a otro ángel que subía de donde sale el sol y tenía el sello del Dios vivo.
1: Okay, so we understand that the loud cry is the tidings.
0: Entonces entendemos que este gran llanto es las buenas nuevas.
1: So here it is, we are going to go out and we are going to say Babylon is falling and we have to welcome the king.
0: Y vamos a salir a decir que el rey ya está viniendo.
1: And the king of the north is not going to be happy to hear this message.
0: Y cuando el rey del norte escuche las buenas nuevas, no va a estar feliz.
1: So this is the good news that the king of the north is hearing and that makes him uncomfortable.
0: Estas noticias que el rey del norte da lo hacen sentir no confortable, lo hacen sentir disgustado.
1: Now we move on quickly to Daniel 11:45.
0: Así que vamos a Daniel 11:45.
1: And he, papacy, shall plant the tabernacles, system of worship, of his palace between the seas, for many people to see in the glorious holy mountain.
0: Y el papado plantará las tiendas, significa un sistema de adoración de su palacio entre los mares, entre muchas personas.

0: para que muchas personas lo vean, y el monte glorioso y santo.
1: And yet he shall come to his end, and none shall help him.
0: Mas llegará a su fin la destrucción del papado y no te tendrá quien le ayude.
1: Now, when Daniel 11:45 talks about plant his tabernacle, he's talking about a system of worship.
0: Cuando Daniel habla acerca de plantar las tiendas, está hablando de un sistema de adoración.
1: And he is going to plant it, that system of worship, in the seas.
0: Y este sistema va a ser plantado en el mar.
1: And what does it mean? Seas, it means multitude, lots of people.
0: Y cuando decimos mar, estamos hablando de multitud de personas.
1: So a system of worship is going to be placed right in the middle where everyone can see.
0: De adoración va a ser plantado en medio de la gente donde todos lo puedan ver.
1: And this is Sunday worship.
0: Y esa es una Sunday worship, una adoración dominical.
1: Now this ends Daniel 11:40-45.
0: Y aquí termina Daniel 11:40-45.
1: Where does it go from there next?
0: ¿Y qué es lo que sigue después?
1: Because we are speaking about a Sunday law that has already been established.
0: Y hemos estado hablando de una ley dominical que ha sido establecida.
1: Well, in Daniel 11:45.
0: En Daniel 11:45 vemos que la ley dominical ha sido establecida.
1: And remember, he has already gone out with fury at the saints with the good tidings.
0: Y dice, van a salir furiosos contra los santos que están dando las buenas noticias.
1: So where do we go from here?
0: Y entonces, ¿de aquí a dónde vamos?
1: Okay, let's go back to the graphic again.
0: Vamos al gráfico.
1: So here it is, we see the dragon.
0: Aquí tenemos el dragón.
1: And he is setting up a system.
0: Que ha puesto un sistema.
1: And then we have the Pentecost.
0: El Pentecostés.
1: Which is going to prepare us for the loud cry.
0: Que es la preparación para el gran clamor.
1: And then we have the three more horses.
0: Los otros tres caballos.
1: And then we have persecution because they're going out with fury.
0: Y luego viene la persecución.
1: And they want
0: dice,
1: to kill.
0: Vienen con gran furia y los quieren matar.
1: So that is where we are till now.
0: Ahora, ahí está, en ese momento estamos justo ahora en la explicación.
1: Now, let us go to Daniel 12.
0: Así que ahora vamos al libro de Daniel 12.
1: And at that time shall Michael stand up.
0: En aquel tiempo se levantará Miguel.
1: Okay, what does it mean that Michael stands up?
0: ¿Qué significa que Miguel se levante?
1: Okay, so we just finished a whole study of Daniel 11.
0: Hemos terminado el estudio de Daniel 11.
1: What does it mean that Daniel stood up?
0: ¿Y qué significa que Daniel se levante?
1: This is what early writing says. The nations are now getting angry.
0: Dice Elena White, las naciones ahora se están enfureciendo.
1: And do we see that happening right now? Nations are getting angry.
0: Y vemos que las naciones están enojadas.
1: I can tell you, Greenland is angry.
0: Y te digo, Groenlandia está enojada.
1: China is not happy.
0: Y China no está feliz.
1: And Venezuela is not happy.
0: Y Venezuela tampoco está
1: feliz. So there are a lot
0: feliz.
1: Of nations right now that are not happy.
0: Hay muchas naciones que no están felices ahora.
1: They're getting angry.
0: Están enojadas.
1: So we're plugging reality into these texts.
0: Así que vamos a poner realidad en estos textos.
1: But when our high priest has finished his work in the sanctuary, he shall stand up and put on the garments of vengeance, and then the seven last plagues will be poured out.
0: Pero cuando nuestro sumo sacerdote termine su obra en el santuario, se levantará. Se pondrá las vestiduras de la venganza y entonces se derramarán las siete últimas plagas.
1: So we can tell, here it is, Michael is standing up now.
0: Aquí dice que Miguel se va a levantar.
1: And we want to see at what point Michael is standing.
0: Y queremos ver en qué punto Miguel se levanta.
1: Because we have to line this up with the seals.
0: Porque tenemos que alinear esta información con los sellos.
1: So let us discover where is Michael standing.
0: Así que vamos a descubrir dónde es que Miguel se levanta.
1: Okay. So the question is,

0: La pregunta es,
1: is he going to stand before the fifth seal or after the fifth seal?
0: ¿Se va a levantar antes del quinto sello o después del quinto sello?
1: Now, a few weeks ago when I presented this message,
0: unas semanas atrás presenté este mensaje.
1: There were some comments on the chat.
0: Habían algunos comentarios en el chat.
1: Because we always read the chat.
0: Porque todos leemos el chat.
1: And,
0: hay preguntas.
1: And one of the questions someone asked was, how do you determine if there's before or after the fifth seal?
0: Alguien preguntó, ¿cómo determinas si pasa el evento antes o después del sello?
1: And some brethren here at the TV station, we have
0: hermano,
1: a lot of students of Bible prophecy here at the TV station.
0: Tenemos también varios estudiantes de profecía en la estación.
1: So it was not quite easy.
0: No era algo fácil.
1: So they asked the question.
0: Y nos preguntaron esta
1: they said,
0: pregunta.
1: How could it be Michael stands up before the fifth seal?
0: ¿Cómo puede Miguel levantarse antes del quinto sello?
1: When the fifth seal has already passed.
0: Pero si el quinto sello ya ha pasado.
1: Okay, so now I'm going to take my time to explain this part.
0: Así que voy a tomar mi tiempo para explicarte esta parte.
1: Now, okay, remember we are dealing with the fourth seal and the fifth seal.
0: Así que vamos a tratar del cuarto sello y el quinto
1: so
0: sello.
1: So pay attention to this graphic.
0: Así que pongan atención al cuadro.
1: In Revelation 6:11.
0: En Apocalipsis 6:11.
1: It says, and it was said unto them that they should rest a little while longer.
0: Dice, y se les dijo que descansen todavía un poco de tiempo.
1: Now, when your children come home to eat,
0: cuando tus hijos vienen a casa a comer,
1: at lunchtime,
0: a la hora del almuerzo,
1: okay, you will tell them, they know it's time to eat.
0: Ellos saben que tienen que...
1: They know it's time to eat. Es la hora para comer.
0: Cuando es la hora de comer.
1: Okay. Now, they know the time, so they came to eat.
0: Ellos vienen porque han visto la hora.
1: But you're not ready.
0: Que la comida
1: But you're not ready.
0: Pero no está lista la comida.
1: Because the cake is still in the oven.
0: Porque todavía sigue en el horno.
1: La torta sigue en el horno.
0: La torta sigue en el horno.
1: Okay. So what you tell your children to do? You tell your children.
0: ¿Qué les dices a los niños?
1: Wait a little bit longer.
0: Un poquito más, esperen.
1: Because it's time to eat, but wait.
0: Es tiempo de comer, pero esperen un poco.
1: So the souls that died, as we go back to the graphic.
0: Regresando al gráfico, el recurso que vemos.
1: Okay, I'm using the graphic, so please use the graphic with me, please. Okay, so as we look,
0: cuando ven,
1: we will see. There's a lion on this side. That means this is the historic.
0: Aquí vemos un león. Esa es una parte histórica.
1: This is a historic persecution.
0: Es la persecución histórica.
1: And now.
0: Y ahora.
1: These souls that are dying for Christ.
0: Ellos murieron por Jesús.
1: Now we reach the fifth seal.
0: Y vamos al quinto sello.
1: The historic interpretation.
0: La interpretación.
1: Okay, histórica.
0: La parte histórica.
1: Okay, so now we reach the fifth seal and they are dead.
0: Y vemos que en el quinto sello se trata de los que han muerto ya.
1: Okay, so the fourth seal, they are dying.
0: En el cuarto sello, ellos están muriendo.
1: In the fifth seal, they are dead.
0: En el quinto sello, ellos ya están muertos.
1: And here it is.
0: Y la cuestión es.
1: Symbolically, they are crying out.
0: Es simbólica. Ellos lloran, dice.
1: It's time for vengeance.
0: Es tiempo de la venganza.
1: Because these three horses, no, the four horses has a message.
0: Estos cuatro caballos tienen un mensaje.
1: But the three last seals, they are judgments.
0: Pero los otros tres tienen un juicio.
1: Okay, so now the matters under the table.
0: El tema bajo la mesa, bajo el sacrificio.
1: They are crying out for vengeance.
0: Están llorando por venganza.
1: Jesus is telling them to wait a little bit longer.
0: Y Jesús les dice, esperen por un poco de tiempo
1: and
0: más.
1: And we continue the other side, and it says.
0: en el otro lado.
1: Until their fellow servants also and their brethren that should be killed as they were should be fulfilled.
0: Dice, hasta que se completara el número de sus consiervos y sus hermanos que también habían de ser muertos como ellos.
1: So again, it's like the parent who's selling their children. Wait a little bit. It's lunchtime.

0: Y les está diciendo, como la madre les dice a los niños, esperen, esperen un poquito hasta que este otro se termine.
1: So, these people that we see in the future,
0: esta otra gente que vemos en el futuro,
1: we have to go through the seven seals again, the white horse, which is Pentecost.
0: Tenemos que pasar por los cuatro sellos de nuevo, por el caballo blanco que es el Pentecostés.
1: And because of the good news,
0: y a causa de las buenas nuevas,
1: is provoking the king of the north,
0: va a provocar que el rey del norte,
1: which is Rome,
0: que es Roma,
1: and they are going to attack us again with the horses,
0: va a atacar de nuevo con sus caballos, va a iniciar una persecución nuevamente.
1: The modern Christians are going to die.
0: Y los cristianos modernos también van a morir.
1: But now we reach the fifth seal in the future.
0: Pero ahora vemos el quinto sello en el futuro.
1: And they don't have to cry, when, oh Lord.
0: Y ellos no tienen que llorar, ¿cuándo, Señor, cuándo?
1: Immediately.
0: Porque inmediatamente.
1: At that time.
0: En ese momento.
1: Michael stands up.
0: Miguel se levanta.
1: And Michael.
0: Y Miguel.
1: Is going to put on the robe of vengeance.
0: Dice, se va a poner sus ropas de venganza.
1: And the seven plagues will begin to fall.
0: Y las siete plagas van a caer.
1: So my friends were right.
0: Entonces mis amigos estaba correcto.
1: The Michael standing up does not stand at the first part of the fifth seal.
0: Miguel no se levanta en la primera parte del sello.
1: Sí, mi amigo sí era correcto.
0: Sí, mis amigos, estaba correcto.
1: Yeah.
0: Estaban correctos.
1: Right, estaban correcto, right? But now, when we get into the future,
0: así, cuando vamos al futuro,
1: and the fifth seal is open for the future,
0: el quinto sello se abre en el futuro.
1: Michael stands up. Entonces, and that's why in the graphic, it seems as if it were beginning the fifth seal.
0: Entonces, Miguel se levanta al comienzo del quinto sello.
1: Okay, for the second part, so it's like the type and anti-type.
0: Para la segunda parte, porque tenemos el tipo y el antitipo.
1: Right, so one así has que, been accomplished in the in historic, and one is for the future that is going to help us to understand where we are in history.
0: Uno se presenta en el pasado y el otro se presenta en el futuro para que entendamos en qué parte estamos de la historia.
1: The problem, if you put Michael standing up at the end of the fifth seal.
0: Si tú pones a Miguel levantándose al final del quinto sello.
1: There's nothing at the end of the fifth seal. End is the end.
0: Entonces tendría que terminar el fin tendría que llegar.
1: It begins the sixth seal.
0: Porque el empezaría el sexto sello.
1: I mean, I don't want to go to a party at the end of the party.
0: Yo no quiero ir a una fiesta al final de la fiesta.
1: Because all the cake will be done.
0: Porque ya habría sido hecho todo.
1: Okay? So we have to understand.
0: Así que tenemos que entender.
1: There are two parts to the fifth seal. One is historic, one is future.
0: Hay dos partes del quinto sello. Una es histórica y la otra es en el futuro.
1: When the matters have to wait for these others.
0: Y una tiene que esperar a los eventos de la otra.
1: And when the others die,
0: y cuando los otros mueran,
1: Michael stands.
0: Entonces Miguel se va a levantar.
1: So I hope we understand.
0: Espero que entiendan
1: the explanation.
0: La explicación, que entiendan la explicación.
1: Okay. Now, and this is what I had just covered. At that time, it is the close of probation.
0: Y esto es algo que descubrí.
1: And this is when Michael stands. So Revelation actually is beginning with the close of probation.
0: Y es exactamente cuando Miguel se levanta en el tiempo de la prueba.
1: Okay. And okay, so let us continue with the text.
0: Vamos a continuar con los textos.
1: The great prince which standeth for the children of thy people. The great prince which standeth for the children of thy people. We end there.
0: Pero en aquel tiempo será libertado.
1: Okay, we can read from the underline. And there shall be a time of trouble such as never was since there was a nation, even to that same time.
0: Y será tiempo de angustia cual nunca fue desde que hubo gente hasta entonces.
1: Okay, so we see Michael.

0: stands up and immediately
1: Miguel se levanta inmediatamente.
0: We have the time of trouble.
1: Y tenemos el tiempo de angustia.
0: So by measuring Daniel 11 and 12 with the seals, we are understanding the layout.
1: Si nosotros medimos Daniel 11 y 12, vamos a entender el plano.
0: Okay, so here it is saying.
1: Aquí dice.
0: And the time of trouble, such as never was since there was a nation, even that same time.
1: Y será tiempo de angustia cual nunca fue desde que hubo gente hasta entonces.
0: Okay, and at that time thy people shall be delivered.
1: Pero en aquel tiempo será libertado tu pueblo.
0: And everyone that shall be found written in the book.
1: Todos los que se hallen escritos en el libro.
0: So again, we are seeing a certain stage of the sequences happening.
1: Vemos cierta etapa de las secuencias que pasan.
0: Okay. Great Controversy said, the great time of trouble, and she is quoting Daniel 12:1.
1: El gran conflicto dice, el gran tiempo de angustia, y cita Daniel 12:1.
0: The great time of trouble begins with the close of probation.
1: El gran momento de angustia comienza con el fin de la libertad condicional.
0: During this time, the seven last plagues will fall on earth.
1: Durante este tiempo, las siete últimas plagas caerán sobre la tierra.
0: God's long suffering has ended.
1: La larga paciencia de Dios ha terminado.
0: The wicked have passed the boundaries of their probation.
1: Los malvados han cruzado el límite de su prueba.
0: And the Spirit of God has been at last withdrawn.
1: Y el Espíritu de Dios ha sido finalmente retirado.
0: Satan will then plunge the inhabitants of the earth into one great final trouble.
1: Satanás entonces sumirá a los habitantes de la tierra en un gran y último angustia.
0: So we are understanding that Daniel 12, from the point of view of the great controversy, is saying that this time of trouble is when the Spirit of God is withdrawn from the earth.
1: Y vamos a entender que aquí nos habla que el Espíritu Santo va a ser retirado.
0: Now, when we say the Spirit of God is withdrawn, remember Satan doesn't love anybody.
1: Cuando nosotros decimos el Espíritu de Dios va a ser retirado, sabemos que Satanás no ama a nadie.
0: And when he is withdrawn, Satan will do whatever he wants to people he hates.
1: Y cuando el Espíritu Santo sea retirado, Satanás va a hacer todo lo que tenían, todo ese odio que tenía en su corazón.
0: And those who are faithful to Satan,
1: y aquellos que son fieles a Satanás,
0: they are deceived.
1: Van a ser engañados.
0: Because Satan doesn't love the human race.
1: Porque a Satanás no le importa la raza humana, no
0: he
1: los
0: hates
1: ama.
0: Them.
1: En realidad los odia.
0: So when the Spirit is withdrawn,
1: cuando el Espíritu es retirado,
0: imagine the plagues falling.
1: Imagínense, las plagas van a caer.
0: There is no mercy.
1: No hay misericordia.
0: And here it is, Satan is just raging with everyone.
1: La ira de Satanás es contra todos los seres humanos.
0: And he's just making their life miserable.
1: Él quiere hacer sus vidas miserables.
0: So.
1: Y entonces.
0: So it's going to be a time of great trouble.
1: Un tiempo realmente terrible.
0: And it says, and many of them that sleep in the dust of the earth shall awake.
1: Y dice, muchos de los que duermen en el polvo de la tierra serán despertados.
0: Some to everlasting life and some to shame and everlasting contempt.
1: Unos para vida eterna y otros para vergüenza y confusión perpetua.
0: So Daniel 12 is moving on to the special resurrection.
1: Daniel se está moviendo hacia la resurrección especial.
0: And we have a quote from Great Controversy again, and it says the special resurrection.
1: Y tenemos una cita del gran conflicto que dice la resurrección especial.
0: It says just before the appearance of Christ,
1: justo antes de la aparición de Cristo,
0: there is a special resurrection.
1: Hay una resurrección especial.
0: Daniel 12:2, she's quoting, and Revelation 1:7.
1: Lo encontramos en Daniel 12:2 y Apocalipsis 1:7.
0: All who participated in the crucifixion of Christ,
1: todos los que participaron en la crucifixión de Cristo,
0: the greatest enemies

0: the truth through ages.
1: Los mayores enemigos de la verdad a lo largo de los siglos.
0: And all those who died believing in the third angel's message will be resurrected to see Jesus come in the clouds of heaven.
1: Y todos los que murieron creyendo en el mensaje del tercer ángel resucitarán para ver a Jesús venir en las nubes del cielo.
0: So we have,
1: así que tenemos,
0: just before Jesus hasn't come yet.
1: Jesús no ha llegado todavía y tenemos un juicio.
0: So just before Jesus coming, we are going to see people. Well, if I'm living during the 144,000,
1: si yo vivo en el tiempo de los 144,000,
0: we will see people being
1: vamos
0: resurrected.
1: A ver gente que resucite.
0: And those people who are resurrected are the ones who crucified Christ.
1: Esos que han crucificado a Jesús tienen que resucitar.
0: So imagine Pilate and all the soldiers that crucified Christ.
1: Imagínense ver a Pilato y a los soldados que lo crucificaron.
0: They are resurrected.
1: Van a resucitar.
0: And they are waiting to see the coming of Christ.
1: Y van a ser testigos de la venida de Jesús.
0: And not only them, Jesucristo, but those who were born after 1844.
1: Aquellos que aquellos que nacieron adventistas después de 1844.
0: During the third angel's message.
1: Durante el tiempo del tercer mensaje angélico.
0: Even they will be resurrected.
1: Incluso ellos van a resucitar.
0: Because that's the blessing for being in the third angel's message, to see Jesus coming.
1: Esa es la bendición de haber nacido dentro del mensaje del tercer ángel.
0: But they
1: poder
0: are not,
1: ver a Jesús.
0: They are not the 144,000.
1: No son parte de los 144,000.
0: They will be with the 144,000.
1: Pero sí van a estar con los 144,000.
0: So some will be raised to damnation, like it says here. It says some will be raised to everlasting life.
1: Dice, algunos van a resucitar para vida eterna.
0: Those during the time of the third angel's message.
1: Aquellos que estuvieron en el tiempo del tercer mensaje angélico.
0: And
1: viviendo.
0: Some to everlasting contempt.
1: Y otros,
0: Pilate and all his guys.
1: Para vergüenza y confusión, como Pilato y todos sus soldados.
0: Okay, we quickly move on, and we says Daniel 12:3.
1: Y Daniel 12:3.
0: And they that be wise shall shine as the brightness of the firmament.
1: Los entendidos resplandecerán como el resplandor del firmamento.
0: And they that turn many to righteousness as the stars forever and ever.
1: Y los que enseñan la justicia a la multitud como las estrellas a perpetua eternidad.
0: So,
1: entonces,
0: so here it is, those who live according to God's will.
1: Aquellos que viven de acuerdo a la palabra de Dios serán transformados.
0: And we will be as stars.
1: Como las estrellas.
0: Shining as the stars.
1: Brillantes como las estrellas.
0: Okay, Daniel verse 4. I put by mistake 14, but it's Daniel 12:4.
1: Aquí dice 14, pero es Daniel 12:4.
0: And it says, but thou, O Daniel, shut up the words and seal the book, even to the time of the end. Many shall run to and fro, and knowledge shall increase.
1: Y dice, pero tú, Daniel, cierra las palabras y sella el libro hasta el tiempo del fin. Muchos correrán de aquí para allá, y la ciencia se aumentará.
0: So, we reach the end.
1: Entonces, estamos alcanzamos el final.
0: No, he's telling Daniel to close the book.
1: Vamos a ver cómo Daniel cierra el libro.
0: But Daniel wants to continue. He wants to know what's going on and he wants to understand.
1: Y Daniel quería entender qué es lo que estaba pasando.
0: Me too. I want to understand.
1: Y yo también quiero entender.
0: And I'm sure many of us, as we read this, we really want to understand where we are in history.
1: Tenemos que leer para entender en qué parte de la historia estamos.
0: In the timeline of prophecy, where are we?
1: En el plano de la profecía, ¿en qué lugar estamos?
0: And God, in His love, has given us that timeline.
1: Y Dios, en su amor, nos dio esa guía de tiempo.
0: And it is written right in Daniel.
1: Y está escrito en Daniel.
0: So we, as
1: entonces,
0: much as Daniel wants to know,
1: mientras Daniel entienda, sepa,
0: we are going to try to understand
1: nosotros
0: also.
1: También vamos a entender.
0: Okay. Now this thing about the end of time, knowledge shall increase.
1: Y aquí dice acerca del fin del tiempo.
0: There's a video of a gentleman by the name of Roger Morneau.
1: Y hay un video de un caballero que se llama Roger Morneau.
0: He wrote a book, A Trip into the Supernatural.
1: Y él escribió un libro que se llama Un viaje a lo sobrenatural.
0: I don't have time to read the whole script.
1: No he tenido tiempo de leer toda la escritura.
0: But this guy actually was speaking with demons.
1: Pero este hombre estaba hablando con los demonios.
0: And you know, one of the books that they said
1: y en uno de sus
0: that
1: libros,
0: Satan the master studied.
1: Y que él dice que los satanistas estudian un libro.
0: The book of Daniel 12.
1: Y ese libro es el libro de Daniel 12.
0: Especially Daniel 12 verse 4.
1: Especialmente Daniel 12:4.
0: Because
1: 4.
0: In this script, I mean, you can go back through the video and look and read it.
1: Pueden
0: okay?
1: ver el video, pero
0: but
1: en
0: this script, he
1: en
0: said,
1: este viaje que él dice.
0: In this script here,
1: en la escritura de aquí.
0: He is saying that Satan is saying that there is going to be a time when science will increase. Knowledge of science will increase.
1: Ellos dicen que va a haber un momento en que el conocimiento va a incrementarse.
0: And there will be many discoveries.
1: Y va a haber muchos descubrimientos.
0: And he said that is going to be one of the tools he's going to use to distract God's people.
1: Y eso va a usar Satanás, dice, para distraer a la gente.
0: And this is what Satan was actually saying to the group of people he was speaking to.
1: Y eso es lo que un satanista le dijo a la gente con la que estaba hablando.
0: And he actually quoted Daniel 12 verses 4.
1: Y citó literalmente Daniel 12:4.
0: We are going to be deceived with all the technologies that we have now.
1: Vamos a ser engañados con toda la tecnología que se está desarrollando ahora.
0: Especially the age we live in now with AI.
1: Especialmente ahora que vivimos con la inteligencia artificial.
0: It causes us to
1: eso nos causa
0: almost not read the Bible anymore.
1: No leer la Biblia más.
0: You can punch a sermon in, a name of a sermon.
1: Tú puedes buscar y encontrar un sermón.
0: And it will give you a sermon within 1 second.
1: Y la IA te lo crea en un segundo ese sermón.
0: And we don't study anymore because there is AI.
1: Ya no necesitamos estudiar. La IA nos ayuda.
0: There's a lot more science that is just happening right now. Discoveries.
1: Hay muchos descubrimientos científicos que están ocurriendo
0: from the word of God.
1: Que nos distraen de la palabra de Dios.
0: And causing us to doubt there is a God.
1: Incluso nos hacen dudar de la palabra de Dios.
0: And that's the effect of knowledge shall increase.
1: Y ese es un efecto de que el conocimiento
0: se
1: incrementa.
0: We become as gods.
1: Empezamos a ser como dioses.
0: We are taking a bite of the apple of knowledge.
1: Estamos tomando el conocimiento la fruta del conocimiento.
0: Okay, so we move on now to Daniel 12, 5 and 6.
1: Así que nos moveremos a Daniel 12, 5 y 6.
0: Then I, Daniel, looked, and behold, there stood other two.
1: Y Daniel miré, y yo Daniel miré, y aquí otros dos que estaban en pie.
0: The one on this side of the bank of the river, and the other on that side of the bank of the river.
1: El uno a este lado del río, y el otro al otro lado del río.
0: And one said to the man clothed in linen, which was upon the waters of the river.
1: Y dijo uno al varón vestido de lino que estaba sobre las aguas del río.
0: How long shall it be to the end of these wonders?
1: So, ¿cuándo será el fin de estas maravillas?
0: So Daniel is asking what normally I would have asked.
1: Daniel está preguntando lo que normalmente nosotros preguntaríamos.
0: So he's only being human. He wants to know. He's curious.
1: Es como un humano. Un humano quiere saber lo que va a pasar.
0: And he said, and I heard the man on the linen, and I heard the man clothed in linen, which was upon the waters of the river, and he held his right hand and his left hand unto heaven.
1: Y oí al varón vestido de lino que estaba sobre las aguas del río, el cual alzó su diestra y su siniestra al cielo, y juró por el que vive por los siglos.
0: And swore by him that liveth

0: forever, that it shall continue.
1: Y juró por el que vive por los siglos.
0: Yeah. Okay. And swore by him that liveth forever and ever, that it shall be for a time, times, and half a time.
1: Que será por tiempo, tiempos, y la mitad de un tiempo.
0: And when it shall have accomplished to scatter the power of the holy people, all these things shall be finished.
1: Y cuando se acabe la dispersión del poder del pueblo santo, todas estas cosas serán cumplidas.
0: Okay. Now,
1: ahora,
0: this, I mean, Daniel 12, 7,
1: Daniel 12, 7
0: is very tricky.
1: Es un poquito, tiene
0: because
1: su
0: many
1: truco.
0: Times, this time, times, and half a time is put way back into the Middle Ages.
1: Porque cuando decimos tiempo, tiempos, y la mitad de un tiempo, nos regresa a la Edad Media.
0: Now my question is,
1: y mi pregunta es,
0: if starting from Daniel 11, 40 to 45,
1: cuando vemos Daniel 11, 40 al 45,
0: and it continues into Daniel 12, 1 to 4,
1: continúa en Daniel 12, 4,
0: and we just study that all of this from Daniel 11 to Daniel 12, it's future.
1: Cuando estudiamos de Daniel 11 y 12, es futuro.
0: How can the 3.5 years, or the time, times and a half, can go back to the Middle Ages?
1: Pero cuando decimos tiempo, tiempos y la mitad de un tiempo, ¿cómo es posible que nos regrese al pasado?
0: So this time, times and a half, he's explaining to Daniel, because this started from 1798.
1: Ahora, esto tiene que haber empezado, todo empieza aquí con 1798.
0: Going up quickly to our time.
1: Viniendo desde ese año hacia nuestro tiempo.
0: So to put this in its right context,
1: si lo ponemos en el contexto correcto,
0: this time, times, and half a time has to pertain to between the period of 1798 to the second coming of Jesus.
1: Este tiempo, tiempos, y la mitad de un tiempo tiene que caber entre 1798 y el fin del tiempo.
0: So, let us look at it again.
1: Así que veámoslo de nuevo.
0: So we can see here
1: that
0: this is a timeline here.
1: Aquí está el tiempo de la línea de tiempo.
0: And we can see all this have accomplished.
1: Y todos estos se han cumplido.
0: Michael stands up.
1: Miguel se levantó.
0: And then we have that time, times, and half a time that is beyond the time when Michael stands up.
1: Y tenemos este tiempo, tiempos, y la mitad de un tiempo después de que Miguel se levanta.
0: Okay. So, sorry. Not this phrase. Before, I have it on top here. Let's follow the chart. I kind of skipped there. Yeah. Let's follow the chart on top. Let's follow
1: vamos a ver el cuadro,
0: La Tierra Gloriosa.
1: Vamos a ver el cuadro donde dice La Tierra Gloriosa.
0: So, as we look on top,
1: cuando
0: Daniel
1: 11:41. Daniel 11:44. 41.
0: Yeah, Daniel 11:41.
1: Ah, Daniel 11:41, yeah, la primera, okay. Que dice Tierra Gloriosa.
0: Time is against us, but I'm going to slow down. It's making me mix up
1: corto,
0: things. So,
1: pero voy a hacerlo rápido.
0: I'll make sure we finish today.
1: Les prometo que lo terminamos hoy.
0: On this graph, on top, we have La Tierra Gloriosa, the glorious land.
1: Tenemos ahí La Tierra Gloriosa.
0: And it lines up with the beast.
1: Y se alinea con la bestia.
0: Then we have Daniel 11. No, please put the graph on. I need the graph.
1: Por favor, el gráfico.
0: I need the graphic, please. Thank you. Okay. So now we have Daniel 11:41, which is a beast being set up, the system.
1: Daniel 11:41, donde la bestia, the beast.
0: Yeah, la bestia. The system.
1: El sistema se establece.
0: Okay. Now we have Daniel 11:44.
1: Tenemos Daniel 11:44.
0: Which is good tidings.
1: Que son las buenas nuevas.
0: And this is when the Holy Spirit is poured out.
1: Es cuando el Espíritu Santo
0: okay,
1: es enviado.
0: Okay, we're putting everything in its perspective along with the we are in the sequence of the seals.
1: Vamos a poner todo esto en secuencia de los sellos.
0: And then we have time, or time, times, and half a time.
1: Y ahí tenemos

0: tiempo, tiempos y la mitad del tiempo.
1: So Daniel 11:44 is talking about the future when the papal Rome goes out with fury.
0: Entonces Daniel nos está hablando en el futuro donde la gente va a estar asustada.
1: And not the people asustada, but they are going out with vengeance, con ira.
0: Ah, que va a estar enojada.
1: Right. So Rome está enojado.
0: Roma está enojada y quiere atacar.
1: Right. Okay. Okay. Now, so we can see clearly along the sequence of the seven seals where times and a half is going to happen.
0: Entonces, en la secuencia de los siete sellos podemos ver claramente donde tiempo y tiempos y la mitad del tiempo va a pasar.
1: And then we go on to Daniel 12:1.
0: Pasamos a Daniel 12.
1: And we have the time of great trouble.
0: Y tenemos el tiempo de angustia.
1: Okay, and Michael stands up and then we have the time of trouble.
0: Miguel se levanta y empieza el tiempo de angustia.
1: And then we have the special resurrection, which is Daniel 12:2.
0: Y tenemos la resurrección, donde está en Daniel 12:2.
1: And that happens around the time of the sixth seal.
0: Y eso pasa en el tiempo del sexto sello.
1: And then the sign of the Son of Man.
0: Y luego se ve la señal del Hijo del Hombre.
1: And we continue on to Daniel 12:3.
0: Y continuamos a Daniel 12:3.
1: And you can see those little texts way up there.
0: Ahí están los textos arriba.
1: Okay? And they shall shine as bright stars.
0: Ellos brillarán como las estrellas.
1: So, we can see how Daniel 11 and 12.
0: Aquí podemos ver Daniel 11
1: runs perfect
0: y 12
1: sequence with the seven seals.
0: En una secuencia perfecta con los siete sellos.
1: Now,
0: ahora,
1: this is very important.
0: Esto es muy importante.
1: Daniel 12:11-12.
0: Daniel 12:11-12.
1: And from the time that the daily sacrifice shall be taken away,
0: y desde el tiempo que se ha quitado el continuo sacrificio,
1: and the abomination that maketh desolate set up,
0: hasta la abominación desoladora,
1: shall be 1290 days.
0: Habrá 1290 días.
1: Blessed is he that waiteth and cometh to the 1335 days.
0: Bienaventurado el que espere y llegue a 1335 días.
1: Now, what shall we do with those dates?
0: Ahora, ¿qué vamos a hacer con estas fechas?
1: Because there's a lot of interpretations
0: for
1: these dates.
0: Porque hay mucha interpretación en estos textos.
1: And I've seen a lot of different alternatives.
0: Y he visto muchas diferentes alternativas.
1: Now, this one, Uncle David and I, we studied this together,
0: along
1: with the feast.
0: Juntos con David Gates.
1: So
0: I like
1: this design.
0: Y me gusta este diseño.
1: Right? Because for me,
0: porque
1: it makes
0: mí,
1: sense.
0: Tiene sentido.
1: See, prophecy has to make sense.
0: La profecía tiene que tener sentido.
1: Whenever you're using a sequence.
0: Cuando usas las secuencias.
1: And following the master plan.
0: Y sigues el plan general.
1: Don't be afraid.
0: No te
1: Everything
0: asustes.
1: Will fall in line.
0: Todo va a encajar en las líneas.
1: Because my way is in the sanctuary.
0: Porque mi gran plan es el santuario.
1: So, let us go through this timeline here and see if it makes sense. I mean, we are all free to study and come to our own conclusion.
0: Y vamos right? a estudiar juntos y vamos a llegar a la misma conclusión.
1: Our own, you know. Okay, so now, here it is.
0: Aquí tenemos.
1: Okay, we have the Sunday law.
0: La ley dominical.
1: Right? And read what's below the line there. The first one, Daniel 12:2.
0: Daniel 12:2.
1: Daniel 12:12.
0: Daniel 12:12. Bienaventurado el que espere y llegue a 1335 días.
1: Okay, so here it is. We have, and it's telling us where to begin. If we go down to 1290 days, read what's below there.
0: Vamos a leer el de los 1290 días. Daniel 12:11.

0: Desde la abominación desoladora habrá 1290 días.
1: Okay, it is saying from when?
0: Eso es lo mismo, ¿desde
1: cuándo? It is saying desde, it is saying from the abomination
0: abominación desoladora.
1: I can't pronounce
0: sí.
1: it in Spanish.
0: Dice, y cuando dice desde la, ¿cuándo significa que está dando un punto de partida desde la abominación desoladora?
1: Okay. So it is saying from the Sunday law we have 1290 days.
0: Desde la ley dominical tenemos 1290 días.
1: So there is a time period where all this prophecy is going to begin. It is from the Sunday law.
0: Todas estas profecías van a comenzar.
1: And then
0: cuando
1: go ahead.
0: So the ley 13, dominical.
1: Okay, from the 1335 also begins at the Sunday law. The 1335 days on top.
0: 1335 días también comienzan en esa misma fecha.
1: So which means there is a 45
0: significa
1: days.
0: Significa que tenemos una diferencia de 45 días.
1: And that's this timeline is telling us that's the time when Michael stands up.
0: Es cuando Miguel se levanta.
1: After the 1290 days.
0: Después de 1290 días, Miguel se levanta.
1: And the time of trouble begins.
0: Y el tiempo de angustia comienza.
1: The plagues begin to fall.
0: Las plagas comienzan a caer.
1: And we have 45 days.
0: Y tenemos 45 días.
1: So the 1290 is giving us a time when to start and when Michael is going to stand up.
0: Y este 1290 días nos muestra cuándo comienza y cuándo Miguel se levanta.
1: And if you notice with the 1335 days, it extends beyond the plagues.
0: Cuando ves los 1335 días, se extiende a más de los 1290 días.
1: Now the question is, could that be that blessed are those who wait until the 1335 reach the end? Could that be the 144,000?
0: Dice que cuando da la bienaventuranza a los que llegan a los 1335 días, ¿será esa para los 144,000?
1: Because this group of people who is waiting for the 1335 days,
0: porque ellos pasan por 1335 días.
1: It extends beyond the time of probation.
0: Ellos han pasado el tiempo de prueba.
1: So which means it has to be a group of people
0: tiene que
1: who
0: ser un grupo de gente que haya podido pasar ese tiempo. Podrían ser los 144,000.
1: So it is saying, blessed are those is he who waiteth and cometh to the end of the 1335.
0: Dice, bienaventurado el que espere y llegue a los 1335 días.
1: Now, there is the 1260 days. That was the first date that the angel gave.
0: Tenemos también los 1260 días.
1: And the saints will be scattered.
0: Los santos
1: will be dispersed.
0: Los santos scattered.
1: No, they will be dispersed.
0: Los santos van a ser dispersados.
1: Okay. And we know that's the four horses when the Pentecost and the loud cry begins, then we have persecution.
0: Nosotros sabemos que cuando el Pentecostés llegó, luego la persecución comenzó.
1: Right. And Michael stands at the end.
0: Y al final Miguel se levanta.
1: But before that, there are 30 days before.
0: Pero antes de ese tiempo tenemos unos 30 días.
1: So, what is this 30 days?
0: ¿Qué son estos 30 días?
1: And that could be from the Sunday law, the national Sunday law to the universal Sunday law.
0: Y eso puede ser de la ley dominical a la nacional a la ley dominical universal.
1: Okay, so we can see all these things lining up and making sense.
0: Podemos ver todas estas cosas y tienen sentido cuando las alineas.
1: Now I stuck right in the middle of the Pentecost.
0: Y cuando ven justo a la mitad el Pentecostés.
1: 50 days.
0: 50 días.
1: Now if you follow the feasts and the festivals.
0: Si tú sigues las fiestas.
1: You will understand that
0: vas a entender,
1: from the time of the

0: I forgot the word now. Not Pentecost. Passover.
1: Ah, desde el tiempo de la Pascua.
0: Okay. Ellen White says the Passover is like when the children of Egypt, the children of Israel left Egypt.
1: El tiempo de la Pascua era para recordar cuando los israelitas dejaron Egipto.
0: Okay. So Ellen White says that the Sunday law is like when the children of Israel is beginning to leave Egypt.
1: Y Ellen White dice que la Pascua es cuando los hijos de Dios dejan Egipto.
0: So then we have the 50 days.
1: Tenemos 50 días.
0: After the children of Israel left Egypt, they went to Mount Sinai, 50 days.
1: Después de 50 días que los israelitas dejaron Egipto, llegaron al monte Sinaí.
0: So if we were to take the festivals and put it in line also with the end of time,
1: si ponemos estos festivales aquí también en este fin del tiempo,
0: we are not dealing with long periods of time anymore.
1: No vamos a ver que no estamos lidiando con un mayor tiempo.
0: Could it be Daniel is trying to tell us?
1: Daniel, puede ser que Daniel nos está tratando de decir.
0: At the time of the Sunday law,
1: en el tiempo de la ley dominical,
0: the spiritual Israel need to get ready to leave.
1: El Israel espiritual tiene que estar listo para salir.
0: And he's telling us with this timeline.
1: Y ellos van a salir en este tiempo.
0: 30 days will be the universal Sunday law.
1: En 30 días la ley universal dominical se va a dar.
0: And 50 days will be the Pentecost.
1: 50 días es cuando es el Pentecostés.
0: We have 50 days to get ready.
1: Tenemos,
0: get our lives ready for the outpouring of the Holy Spirit.
1: Tenemos 50 días para estar listos para el Espíritu Santo.
0: It is not the time for us to stop listening to bad music, stop eating carelessly and living a worldly life. This is not the period of time to stop those things.
1: Ese periodo no es para malgastar el tiempo en comida, en diversión.
0: Now is the time to get ready.
1: Ahora es el tiempo de prepararnos para estar listos.
0: This short space of time, this short period of time,
1: estos periodos cortos de tiempo,
0: is for us to be on our knees and get ready for the outpouring of the Holy Spirit.
1: Para que estemos de rodillas orando por el Espíritu Santo.
0: Coming together.
1: Venir, reunirnos juntos.
0: Forgiving each other.
1: Perdonarnos los unos a los otros.
0: Uniting.
1: Unidos.
0: Because we are getting ready for the outpouring of the Holy Spirit.
1: Tenemos que estar listos para la lluvia del Espíritu Santo.
0: And then we are going to get ready to preach for 1260 days.
1: Y vamos a estar listos con esa lluvia para predicar por 1260 días.
0: And then when Michael stands up,
1: y Miguel se va a levantar.
0: The 144,000, if we are in that group and we don't die, we are going to extend over into the 1,335 days as 144,000.
1: Y si somos parte de los 144,000, vamos a estar en el tiempo extendido de los 1,335 días de los 144,000.
0: So while judgment is falling on the wicked,
1: el juicio está cayendo.
0: The saints of God will be during this time.
1: Los santos de Dios en ese tiempo,
0: in the presence of God,
1: van a estar en la presencia
0: without
1: de
0: an intercessor.
1: Dios, sin intercesor.
0: And God is going to take care of all our needs.
1: Y Dios va a cuidar de todo lo que necesiten.
0: And then finally,
1: y finalmente,
0: Daniel 12, Daniel 12,
1: Daniel 12,
0: 2.
1: 2.
0: And it says here, we will hear the voice like a thunder.
1: Dice que oiremos la voz como de un relámpago,
0: you
1: de
0: see,
1: un trueno.
0: God is going to announce the time when he is going to come.
1: Va a decir la fecha exacta de cuándo va a venir.
0: And those who are alive,
1: esos que están con vida,
0: and those who are resurrected,
1: esos que han resucitado,
0: in the special resurrection,
1: en la resurrección especial,
0: all of us will hear that announcement.
1: Todos van a escuchar y entender
0: and
1: el
0: we'll
1: anuncio.
0: Be waiting to see Jesus come.
1: Y vamos a estar listos para recibir a Jesús.
0: So I hope you were blessed by this study.
1: Espero que hayas sido bendecido con este estudio.
0: And I hope this sequence helps us to understand prophecy in a more logical sense.
1: Y espero que este estudio te haya servido para entender en una forma secuencial y lógica.
0: Because prophecy was made for our time.
1: Porque la profecía fue escrita para nuestro tiempo.
0: And it is there to guide us as we enter into those solemn hours.
1: Y es nuestro deber conocerla al entrar en estas horas solemnes.

0: Leibniz.
1: You know, like Grandpappy
0: or
1: Pastor Richard Gates will always end his sermon.
0: Cuando Richard Gates terminaba siempre sus sermones.
1: Study Daniel 12.
0: Estudia Daniel 12.
1: That's exactly what we did today. We study Daniel 12.
0: Eso es lo que hacemos hoy. Estudiamos
1: and made
0: Daniel
1: a blessing
0: 12.
1: To all of us.
0: Y espero que sea de bendición para todos ustedes.
1: Amen.
0: Amén. Amén.

0: Let us pray. Heavenly Father, we want to thank you for enlightening us.
1: Amado Padre Celestial, queremos darte gracias por iluminarnos.
0: What we learned today, may we be more prepared for your soon coming.
1: Que lo que aprendimos hoy nos ayude a prepararnos para tu segunda venida.
0: Help us to realize time is short.
1: Ayúdanos a entender que el tiempo es corto.
0: And it could be any time.
1: Y que puede pasar cualquier momento.
0: That the history of this world will begin to close.
1: Que la historia de este mundo se acabe.
0: With the national Sunday law and the universal Sunday law.
1: Con la ley dominical nacional y la ley dominical universal.
0: Help us to be ready to for the loud cry.
1: Ayúdanos a estar listos para el fuerte clamor.
0: And may we be

0: ready for the judgment day.
1: Y que podamos estar listos para el día del juicio.
0: Help us even go even further than that and even have that blessed that blessing of being of hearing the time and hour of your coming.
1: Y ayúdanos a ir más allá y ser bendición para poder oír el tiempo de tu venida.
0: We pray that you forgive us for our sins.
1: Te rogamos que perdones nuestros
0: our
1: pecados.
0: Our stubbornness.
1: Que perdones nuestra maldad.
0: Our negligence.
1: Nuestra negligencia.
0: To study your word.
1: De estudiar tu palabra.
0: Help us to live for you.
1: Ayúdanos a vivir para ti.
0: And bless us today, we pray in Jesus' name.
1: Ya, y bendícenos en este día, en el nombre de Jesús.
0: Amén.
1: Amén.

La Biblia y el protestantismo están entrelazados en una historia común. Se podría decir que la historia del cristianismo es, en cierto sentido, la historia de la interpretación de la Biblia. Sola escritura, o solo por las escrituras, ha sido el grito de batalla de la reforma protestante. Sola escritura elevó el papel de la escritura a la única fuente estándar y normativa para la teología. Además, sola escritura fue un instrumento para criticar las estructuras de poder eclesiástico y las tradiciones eclesiásticas de larga data. Devolvió la Biblia a las manos de la gente común. Lo puso en las manos del pueblo. Y como tal, sola escritura es el principio crítico de gobierno que dirige la vida de la Iglesia. Denota la convicción de que la Biblia, y solo la Biblia, es el único criterio para la fe y la vida cristiana. Lo que creemos en asunto de fe es verdad si solo nuestras creencias corresponden al testimonio de toda la Escritura, o sea, tota escritura, como dicen, o sola escritura. Y este precepto implica la unidad de la Escritura y la premisa de que la Biblia es lo suficientemente clara en lo que dice. Por lo tanto,

Escrituras es más que un eslogan de la Reforma, porque sin la Biblia, la Reforma no hubiera podido lograr lo que hizo. Sola Escritura también implica una serie de principios importantes para la interpretación de las Escrituras que están entrelazados con los principios de la sola Escritura, de solamente el mensaje de la Biblia. Bueno, hoy veremos más acerca de estos principios de interpretación. Ve por tu Biblia y regresaré en un momento.

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1: El versículo central con que comenzaremos está en Hebreos 4:12 y dice: porque la palabra de Dios es viva y eficaz y más cortante que toda espada de dos filos, y penetra hasta partir el alma y el espíritu, las coyunturas y los tuétanos, y discierne los pensamientos y las intenciones del corazón. La afirmación protestante solo la Escritura elevó la Escritura a la condición de ser la única fuente estándar y decisiva para la teología. Y en contraste con la teología católica romana, que ponía el énfasis en las Escrituras más la tradición, la fe protestante destacaba la palabra clave sola, es decir, la Escritura sola es la autoridad final cuando están en discusión cuestiones de fe y doctrina. Y fue la Biblia la que le dio el impulso decisivo y autoridad a la Reforma protestante y su revuelta contra Roma y los errores que había estado enseñando durante siglos. Y ante una interpretación alegórica de la Escritura, donde se leían muchos significados diferentes en el texto bíblico, los reformadores protestantes pusieron énfasis en la importancia de una interpretación histórico-gramatical de la Biblia, que tomaba en serio la gramática y el significado literal del texto bíblico. Hoy analizaremos sola Escritura con mayor detalle y aprenderemos que sola Escritura implica algunos principios fundamentales de interpretación bíblica que son indispensables para la comprensión adecuada de la palabra de Dios. Como protestantes, debemos mantener a la Biblia como la autoridad doctrinal definitiva. Desde su comienzo, los adventistas del séptimo día se han considerado el pueblo del libro, es decir, cristianos que creen en la Biblia. Y al afirmar el principio bíblico de sola Escritura, solo por las Escrituras, reconocemos la autoridad únicamente de la Biblia. La Escritura sola es la norma dominante de nuestra teología y la máxima autoridad para la vida y doctrina. Otras fuentes como la experiencia religiosa, la razón humana, la tradición, están y deben estar subordinadas a la Biblia. De hecho, el principio de sola Escritura tenía la intención de salvaguardar la autoridad de las Escrituras para que no dependieran de la Iglesia y su interpretación, y descartó la posibilidad de que los principios de su interpretación provinieran de otra fuente fuera de la Biblia. Leo en 1 Corintios capítulo 4, versículos 1 al 6. Pero esto, hermanos, lo he presentado como ejemplo en mí y en Apolos por amor de vosotros, para que nosotros aprendáis a no pensar más de lo que está escrito, no sea que por causa de uno os envanezcáis unos contra otros. O sea que San Pablo dice que no debemos pensar más de lo que está escrito. ¿Y por qué este punto es tan crucial para nuestra fe? No ir más allá de lo que está escrito no incluye las nociones que nos dan otros campos de estudios, como la arqueología bíblica o la historia. El punto es agregarle o quitarle cosas a la palabra de Dios o darle nuestra interpretación privada. Bueno, otros campos pueden arrojar luz sobre algunos aspectos bíblicos y el trasfondo de los pasajes de las Escrituras, y por lo tanto pueden ayudarnos a comprender mejor el texto bíblico. Tampoco excluye la ayuda de otros recursos en la tarea de interpretación, como léxicos, diccionarios, concordancias y otros libros y comentarios. Sin embargo, en la interpretación de la Biblia, el texto de las Escrituras tiene prioridad sobre todos los demás aspectos, sobre las ciencias, sobre ayudas secundarias, sobre todo. Los otros puntos de vista tienen que ser evaluados cuidadosamente desde el punto de vista de la Escritura como un todo. Lo que afirmamos positivamente cuando practicamos el principio

principio de la sola escritura, es que si surgiera un conflicto en la interpretación de nuestra fe, solo la escritura tiene la autoridad de trascender y juzgar cualquier otra fuente o tradición de la iglesia. No debemos ir más allá ni en contra de lo que está escrito en la Biblia, porque el verdadero cristianismo y la predicación convincente del Evangelio dependen del compromiso firme con la autoridad de las Escrituras. Solo las Escrituras son el verdadero Señor y Maestro de todos los escritos y doctrinas de la tierra, dijo Martín Lutero. Y así lo consideraron los cristianos de sus comienzos.

escudriñando cada día las Escrituras para ver si estas cosas eran así. Bueno, la Biblia misma afirma que toda Escritura es inspirada por Dios y que ninguna profecía de la Escritura se produjo por la propia interpretación del profeta, y que los hombres de Dios hablaron siendo inspirados por el Espíritu Santo. Si Dios es el autor final de la Biblia, podemos asumir que hay unidad y armonía fundamentales entre las diversas partes de la Escritura con respecto a los temas claves que enseña. Mira lo que dice el apóstol en Tito capítulo 1, versículo 9. Nos dice así: retenedor de la palabra fiel tal como ha sido enseñada, para que también pueda exhortar con sana enseñanza y convencer a los que contradicen. Segunda Timoteo 1, 13. Retén la forma de las sanas palabras que de mí oíste, en la fe y amor que es en Cristo Jesús. Pregunto, ¿por qué es importante la unidad de la Biblia para nuestra creencia? Solo sobre la base de su unidad interna, una unidad que se deriva de la inspiración divina, la Escritura puede funcionar como su propio intérprete. Si la Escritura no tuviera una unidad global en sus enseñanzas, no podríamos alcanzar la armonía en la doctrina en ningún tema. Si la unidad de la Biblia, mejor dicho, sin esa unidad que hay en toda la Biblia, la Iglesia tampoco tendría los medios para distinguir la verdad del error y repudiar la herejía. No tendría fundamento para aplicar medidas disciplinarias o corregir desviaciones de la verdad de Dios. Las Escrituras perderían su poder de convicción, su poder de liberación. Sin embargo, Jesús y los escritores bíblicos dan por sentado la unidad de la Escritura basándose en su origen divino. Podemos ver esto en la práctica común de citar libros del Antiguo Testamento, asignándoles igual y armonioso peso. Los escritores de la Biblia consideraron que la Escritura es un todo inseparable y coherente en que los temas principales se desarrollan en mayor profundidad. No hay discordia entre el Antiguo y el Nuevo Testamento. El Nuevo Testamento no contiene un nuevo evangelio o una nueva religión, o algo más fácil de llevar y que tal vez el Antiguo era más autoritativo. El Antiguo Testamento se desarrolla en el Nuevo Testamento. El Nuevo Testamento se basa en el Antiguo Testamento. Los dos testamentos tienen una relación recíproca en la que arrojan luz uno sobre el otro. La unidad de la Escritura también implica que toda la Escritura, o sea, toda Escritura, como se dice en latín, debe tenerse en cuenta cuando estudiamos un tema bíblico. En lugar de construir nuestra enseñanza solo en declaraciones aisladas. Por eso pregunto, ¿qué debemos hacer cuando encontramos en la Biblia textos o ideas que parecen contradictorias entre sí? ¿Cómo podemos trabajar para resolverlos? Ir a la palabra. Toda apelación a interpretar las Escrituras por sí sola tiene poco sentido si el texto de la Biblia no tiene un significado claro. Jesús fue muy puntual en esto. Yo leeré varios versículos en San Mateo, leeré en San Marcos, y aquí están, San Mateo capítulo 21, luego capítulo 12, 19, 22, etc. Nos dice así: nunca leísteis en las Escrituras, la piedra que desecharon los edificadores ha venido a ser la cabeza del ángulo. Pero él les dijo, ¿no habéis leído lo que hizo David cuando él y los que con él estaban tuvieron hambre? ¿O no habéis leído en la ley cómo en el día de reposo los sacerdotes en el templo profanaron el día de reposo y son sin culpa? Él respondiendo les dijo, ¿no habéis leído que el que los hizo al principio varón y hembra los hizo? Pero respecto a la resurrección de los muertos, ¿no habéis leído lo que os fue dicho por Dios cuando dijo, yo soy el Dios de Abraham, el Dios de Isaac y el Dios de Jacob? Dios no es Dios de muertos, sino de vivos. Pero respecto a los muertos, a que los muertos resucitan, ¿no habéis leído en el libro de Moisés cómo le habló Dios en la zarza? Por tanto, cuando veáis en el lugar santo la abominación desoladora de que habló el profeta Daniel, el que le entienda, es muy claro lo que Jesús dice. Lo lleva siempre a las Escrituras, porque el testimonio bíblico es inequívoco. La Biblia es suficientemente clara en lo que enseña. La Biblia es tan clara que puede ser entendida tanto por niños como por los adultos. Recuerdo haber leído la Biblia completa a los 5 años de edad. Claro, a los 5 años estaba en segundo grado de escuela, algo fuera de serie, pero

Qué lindo la lectura de la Biblia todos los días. En un año la completé. Especialmente ver sus enseñanzas básicas. Y sin embargo, hay un sinfín de oportunidades para que nuestro conocimiento y comprensión se profundicen. No necesitamos que ningún magisterio eclesiástico nos proporcione el significado. Por el contrario, sus enseñanzas básicas pueden ser entendidas por todos los creyentes, de todas las edades. La Biblia asume el sacerdocio de todos los creyentes en lugar de restringir su interpretación a unos pocos elegidos, como el sacerdocio clerical. Por lo tanto, en la Biblia se nos estimula a estudiar las Escrituras por nosotros mismos porque estamos capacitados para entender el mensaje de Dios para nosotros. Se ha enseñado acertadamente que el principio coherente de los escritores de la Biblia muestra que las Escrituras deben tomarse en un sentido literal, a menos que se pretenda una figura clara y obvia. No hay que quitarle la cáscara al sentido literal para llegar al núcleo de un significado místico, oculto y alegórico, que solo los iniciados pueden descubrir. No, esto está claramente expuesto en un manual de teología adventista. ¿Sabes que por el contrario, la claridad de la Biblia le pertenece al lenguaje, en el sentido de las palabras de las Escrituras, que son tan claras que no hay que estar imaginando qué dirá? La Biblia se interpreta a sí misma, porque los escritores bíblicos tienen para comunicar una verdad definida en vez de significados subjetivos, incontrolados y múltiples del texto bíblico. Nada de eso, por supuesto, significa que a veces nos encontremos textos e ideas que no comprendemos o no entendemos completamente. Al fin y al cabo, esta es la palabra de Dios y no somos más que seres humanos caídos. Sin embargo, la palabra de Dios es suficientemente clara en lo que realmente necesitamos saber y comprender, especialmente en relación con el tema de la salvación. Y cuando habla de temas proféticos o símbolos, la misma Biblia nos presenta esos símbolos para interpretarlos. Y aquí el principio fundamental al estudiar la palabra de Dios. La Escritura interpreta a la Escritura, o sea, se interpreta a sí misma. Hoy hay algunos que afirman que el Nuevo Testamento es más autoritario que el Antiguo Testamento. Afirman que el Antiguo Testamento enseña ira y venganza y una salvación que se basa en nuestras obras, mientras el Nuevo, allí encontramos el amor, la misericordia, el perdón y la gracia. Y que por lo tanto, dicen, no hay unidad de pensamiento. Y dicen que por lo tanto el Nuevo Testamento, especialmente las palabras de Jesús, se colocan por encima de las palabras del Antiguo Testamento. Yo pregunto, ¿cómo responderías tú a tal posición? ¿Dónde ves problemas con este enfoque? ¿Qué implicaciones tiene este punto de vista para la autoridad de la Biblia? Solo porque en las Escrituras hay una unidad subyacente es que la Biblia puede funcionar como su propio intérprete. Porque sin esa unidad, la Escritura no podría ser la luz que revela su propio significado, donde una porción de la Escritura interpreta otras porciones y así se convierte en la clave para comprender los pasajes relacionados. San Lucas 24, 27 en adelante. Y comenzando desde Moisés y siguiendo por todos los profetas, les declaraba en todas las Escrituras lo que de él decían. Y les dijo, estas son palabras que os hablé, estando aún con vosotros, que era necesario que se cumpliese todo lo que está escrito de mí en la ley de Moisés, en los profetas y en los salmos. Entonces les abrió el entendimiento para que comprendiesen las Escrituras. Maravilloso, la belleza de dejar que las Escrituras se interpreten en las Escrituras es que arroja más luz sobre su propio significado. Y al hacerlo no unimos varios pasajes indiscriminadamente para probar nuestra opinión, no, sino que tomamos en consideración el contexto de cada pasaje cuidadosamente, dejamos que la Biblia se explique a sí misma y recibimos la luz del cielo. Además del contexto inmediato, antes y después del pasaje, bajo investigación, debemos tener en cuenta el contexto del libro en el que se encuentra el pasaje. Además, dado que según Pablo en las Escrituras, todo lo que fue escrito en el pasado para nuestra enseñanza fue escrito, debemos estudiar todo lo que las Escrituras dicen sobre un tema dado. Miren, Ellen White dice esto en el libro Educación, página 190. Dice, la Biblia es su propio intérprete. Debe compararse texto con texto. El estudiante debería aprender a considerar la Biblia como un todo y ver la relación que existe entre sus partes.

debería adquirir el conocimiento de su gran tema central, del propósito original de Dios hacia el mundo, del comienzo de la gran controversia y de la obra de la redención. Suficientemente claro, demasiado claro para no entenderlo, ¿verdad? Y cuando comparamos las Escrituras con las Escrituras, es importante que estudiemos la Biblia en profundidad. De ser posible, deberíamos hacerlo en sus idiomas originales. Yo sé que es un poco difícil, pero bueno, algunos van a esos idiomas originales, y a menos que haya una traducción bíblica bien adecuada y fiel al original, al significado original hebreo y griego, entonces eso nos da a nosotros más solidez en el estudio para comprender mejor el significado. Y aunque el conocimiento de los idiomas originales no es necesario para entender bien la Biblia, ciertamente ayuda cuando es posible. Porque algunas palabras tienen más de un significado o sinónimos. De lo contrario, el estudio fiel y la oración al estudiar la palabra con una actitud de humildad y sumisión darán un fruto, el fruto esperado. Piensa, por ejemplo, una doctrina cualquiera, como el estado de los muertos, para la cual el enfocarse en unos pocos pasajes podría conducir al error que se ignoran en otros pasajes, si se ignoran otros pasajes. ¿Qué nos dice esto acerca de cuán importante es reunir y leer todo lo que la Biblia dice sobre un tema para entender mejor lo que las enseñanzas de la Biblia nos exponen? Y aquí quiero hacer un pequeño paréntesis. ¿Cuán importante es que el evangelismo y las campañas de evangelismo no sea solamente abrir un versículo, cerrar la Biblia y el resto contar historias, sino empapar a la gente de todo lo que Dios dice en cuanto a ese tema que se está estudiando? Porque si hablamos lo nuestro, estamos hablando de algo muy superficial. Vamos a empapar al oyente, al auditorio, con el mensaje que Dios dice en su palabra. Consideremos ahora el principio de sola escritura y cómo fue utilizado por la profetisa del pueblo de Dios en el tiempo final. Leeremos nuevamente el versículo del comienzo de Isaías capítulo 8, versículo 20, que dice: a la ley y al testimonio, si no dijeren conforme a esto, porque no les ha amanecido. ¿Por qué siempre es importante volverse a referir a la ley y al testimonio bíblicos como las normas de nuestra enseñanza y doctrina? Siempre van juntos. ¿Y qué significado tienen sobre el ministerio de los profetas, que no llegaron a ser parte del canon bíblico? ¿Sabes que cuando hablamos de sola escritura o solo la escritura, los adventistas del séptimo día nos enfrentamos inevitablemente con la pregunta de qué hacer con Elena de White, quien también fue inspirada por Dios y sirvió como mensajera de Dios para el pueblo remanente? ¿Cuál es la relación de sus escritos con las escrituras? Incluso una lectura superficial de los escritos de Elena de White muestra claramente que para ella la Biblia fue fundamental y central en todo su pensamiento y teología. De hecho, ella afirmó repetidamente que la Biblia es la máxima autoridad y la norma definitiva y el estándar para toda doctrina y fe y práctica. Y además ella claramente apoyó y sostuvo el gran principio protestante de sola escritura. Y desde el punto de vista de Elena White, sus escritos, en comparación con las escrituras, eran, como ella dice, una luz menor para guiar a los hombres y mujeres a la luz mayor. Sus escritos nunca son un atajo o un reemplazo de ningún estudio bíblico serio. De hecho, ella comenta, ella lo dice en segunda, en el tomo 2 de Testimonios para la Iglesia, página 605. No estáis familiarizados con las escrituras. Si hubiese hecho de la palabra de Dios vuestro estudio con el deseo de alcanzar el estándar bíblico y la perfección cristiana, no hubierais necesitado los testimonios. Es porque habéis descuidado familiarizaros con el libro inspirado de Dios, que Él ha tratado de contactaros mediante testimonios simples y directos. Allí está. Mucho de lo que ella escribió se debió a que, como iglesia, dejamos de lado el estudio de la palabra de Dios. Y hoy, tristemente, no estudiamos ni lo que ella escribió ni tampoco la palabra. Tal vez estoy exagerando, tal vez no. Y como tal, como ella lo expresa, sus escritos deben ser apreciados, porque comparten el mismo tipo de inspiración que tenían los escritores bíblicos. Pero tienen una función diferente a los de la Biblia. Sus escritos no son una adición a la Escritura, sino que están sujetos a la Sagrada Escritura. Porque ella nunca tuvo la intención de que sus escritos ocuparan el lugar de las Escrituras. En cambio,
elevó la Biblia como el único estándar para la fe y la práctica. Piensa en el increíble don que nos ha sido dado a través del ministerio de Ellen G. White. ¿Cuán agradecidos deberíamos estar? ¿Y cómo podemos aprender a apreciar mejor la increíble luz que proviene de ella y a la vez mantener la supremacía de las Escrituras? No necesitamos sacerdotes o el magisterio de enseñanza de la Iglesia u otras autoridades para interpretar las Escrituras. Hay un sacerdocio de todos los creyentes. Sin embargo, hay sabiduría en el conocimiento colectivo de aquellos que también estudian la Biblia. Dios también guía a mis compañeros creyentes. Y una nueva luz resistirá la prueba de la investigación más cercana por aquellos que también aprecian el mensaje de la Biblia. Quiero leerte lo que dice la sierva del Señor en los eventos de los últimos días, página 90 y 91. Dios no ha pasado por alto a su pueblo y ha elegido a un hombre solitario aquí y otro allí como los únicos dignos de que se le confíe su verdad. No le da a un hombre una nueva luz contraria a la fe establecida del cuerpo. Que nadie se sienta seguro de sí mismo como si Dios le hubiera dado una luz especial sobre sus hermanos. Uno acepta alguna idea nueva y original que no parece entrar en conflicto con la verdad. Él se detiene hasta que le parece que está vestido de belleza e importancia, porque Satanás tiene el poder de dar esta falsa apariencia. Por fin se convierte en el tema que todo lo absorbe, el gran punto en torno al cual todo se centra, y la verdad se desarraiga del corazón. Te advierto que tengas cuidado con estos problemas secundarios cuya tendencia es desviar la mente de la verdad. El error nunca es inofensivo, nunca santifica, pero siempre trae confusión y disensión. Cuidado, tremenda advertencia. Por eso pregunto, ¿de qué manera estás en peligro de hacer algo de nueva luz? ¿Hacerlo tan absorbente que vaya a crear confusión y provoque disensión? ¿Por qué hay sabiduría al consultar con otros? ¿Qué peligro hay en aceptar una nueva luz contraria a la fe establecida del cuerpo de Cristo? Y hay otra cita más que quiero leerte. Muy importante, está en el libro de Educación, páginas 188 y 189. Debería enseñarse al estudiante de la Biblia a acercarse a ella con el espíritu del que aprende. Debemos escudriñar sus páginas, no en busca de pruebas que apoyen nuestras opiniones, sino para saber lo que Dios dice. Solo se puede obtener un verdadero conocimiento de la Biblia mediante la ayuda del Espíritu que dio la palabra. Y a fin de obtener ese conocimiento debemos vivir de acuerdo con él. Debemos obedecer todo lo que la palabra de Dios manda. El estudio de la Biblia requiere nuestro más diligente esfuerzo y nuestra más perseverante meditación. Y con el mismo afán y la misma persistencia con que el minero excava la tierra en busca del tesoro, deberíamos buscar nosotros el tesoro de la palabra de Dios. Estas citas para mí son claves, inspiradoras, arrojan luz a la forma como la misma Biblia dice que debe ser interpretada. Y como adventistas, no estamos solos al considerar la Biblia como nuestra autoridad final. Otras iglesias también lo hacen. Pero ¿cómo explicamos entonces las doctrinas contradictorias que otros cristianos dicen encontrar también en la Biblia? La Biblia y solo la Biblia. Dios nos ayude a colocar nuestros pies sobre ese terreno sólido. Hay poder en el mensaje de Dios y su palabra. Nunca nos va a llevar a una doctrina que esté ya en contradicción con lo que ya ha estado establecido. Por eso, cuidado con la nueva luz o movimientos independientes que se levantan predicando nueva luz o tal vez condenando al cuerpo de Cristo por sus defectos. Con todos sus defectos, al igual que lo fue Israel en su tiempo, es el pueblo de Dios y hay sanidad en el médico divino. Y cuando nos unimos a la palabra, nos estamos uniendo a Dios y eso nos lleva a unirnos unos a otros. En cambio, estos movimientos lo que hacen es no ir a predicar el Evangelio a todo el mundo, sino simplemente ir a sacar gente del cuerpo de Cristo para decirles, tenemos nueva luz. Dios nos ayude a ser cautos y al mismo tiempo probar todo por la palabra de Dios. Y aun cuando estén en lo correcto, el hecho de sacarlos del cuerpo de Cristo o condenarlos como Babilonia, eso indica que están trabajando para otra fuente y no para la fuente que inspiró el estudio, la palabra de Dios. Acompáñame en oración. Padre Celestial,
Gracias por darnos tu palabra.

palabra. Queremos que ella sea nuestra única regla de fe y práctica, que nos traiga armonía entre unos y otros y al mismo tiempo armonía contigo, unidad contigo, con tu pueblo, y que podamos cumplir con nuestra misión de llevar a otros este bendito mensaje a la vida eterna, en el nombre de Jesús. Amén. Bien, es todo el tiempo que tenemos por hoy. Ha llegado el momento de despedirnos y será hasta el próximo programa de la serie Lecciones de Vida. Invita a otros a sintonizar este canal y transfórmate tú mismo en un canal de bendiciones al invitar a otros. Que el Señor te bendiga y te guarde. Y recuerda, tú vales mucho para Jesús. Él te ama más de lo que puedes imaginar. Dios te bendiga.

Y ahora quiero mostraros, digamos, unos semilleros. No tengo muchos semilleros, pero bueno, tengo algunos. Aquí he plantado maíz, maíz dulce. En poco tiempo espero que salga. A veces estoy intentando germinar algunos árboles. Aquí tengo aguacates. Veis que esto ha ya ha echado muchas raíces. No sabemos si irá para adelante, pero por lo menos lo intento. Y aquí están tomates y pimientos. Hay una experiencia que he hecho este año, que es coger rajas de tomate, directamente ponerlas dentro de la tierra y brotan directamente, no hay que complicarse mucho. Una raja de tomate de 1,5 centímetros, 2 centímetros, la colocas debajo de la tierra, tierra por abajo, tierra por arriba, regar un poquito y para adelante.

0: Sean todos muy bienvenidos a este espacio del todo especial. Ha llegado nuestro momento de testimonios y amigos que están presentes. Estamos muy contentos porque podemos reflexionar de cómo Dios sigue trabajando, sigue actuando, sigue manifestándose y sigue usando su pueblo. En esta ocasión tengo el agrado de poder presentarles a mis amigos y hermanos Héctor y Janet, la familia Díaz Granados. Bienvenidos, ¿cómo se encuentran?
1: Bueno, Gaby, muchas gracias por invitarnos a tu programa. Realmente estamos muy contentos en esta mañana y esperamos que en esta mañana Dios nos pueda usar para testificar de lo que Él hizo en favor de su obra.
0: Amén.
2: Muchas gracias, realmente estamos felices de estar en este programa, sobre todo en este día tan especial, en este día santo, y queremos realmente testificar, no de nosotros, sino lo que Dios ha hecho en nuestras vidas.
0: Ese es el objetivo de este espacio, o sea, que Dios sea exaltado, que la honra y la gloria sean para Él, porque Él es el que está actuando, Él es el que está obrando y no ha cambiado. Queremos conocerlos un poquito, queremos saber qué tipo de labores realizaban antes de tener esta experiencia de fe, qué tipo de trabajo ustedes llevaban a cabo.
1: Bueno, en mi caso, comerciante de los 17 años, y bueno, en medio de esto, Dios nos hizo un llamado. Hay algo especial, es que hubo un tiempo donde, como adventista, trabajé para Dios. Y después recibí un llamado que debía trabajar con Dios.
0: Hay una gran diferencia para Dios, con Dios. Para nuestros amigos que nos están mirando, ¿no? Que a veces podemos pensar, bueno, yo tengo una vida rutinaria. Bueno, Dios puede que esté llamando a nuestros corazones. Debemos atender ese llamado.
2: Así es, Gaby. Realmente, como comenta mi esposo, nos permitió, antes de casarnos, trabajar un periodo en el comercio juntos. Y entonces fue allí cuando entendimos, estudiando un poco su palabra, entendimos el porqué de hacernos vegetarianos, de cambiar de dieta. Y una vez entendimos, tomamos la decisión y nos hicimos vegetarianos. Y ahí empezamos a entender muchas otras cosas del plan de Dios para cada uno de nosotros.
0: O sea que empezaron a vivir un proceso de reforma, de cambio, que los fue llevando hasta finalmente tomar una decisión. La decisión fue prácticamente dejarlo todo y empezar a recibir algún tipo de formación o entrenamiento.
1: Sí, Gaby, empezamos en un lugar donde realmente recibimos, queríamos irnos a preparar a este lugar. Dios tenía un plan maravilloso. Allí en ese lugar, bueno, empezamos un proceso de capacitación. Pero hubo algo que nos llevaron a otro lugar donde había un lugar de una finca y un reto. Realmente allí empezó el trabajo, la teoría y la práctica.
0: O sea que realmente ahí es donde empieza la verdadera formación, porque ustedes tal vez habían recibido un cúmulo de información teórica, pero cuando estuvieron en el campo misionero, ahí finalmente tuvieron que, en dependencia de Dios, empezar a practicar y a obrar en favor de otros.
2: Sí, así es. Mi esposo ahí en Venezuela se quedó en un lugar, como él comenta, de capacitación, y yo me fui a prepararme a Colombia, porque todavía no nos habíamos casado. Queríamos darnos un espacio y realmente en oración con Dios entender cuál era su propósito y si era su voluntad de que nos uniéramos en el vínculo matrimonial. Y en eso pasaron 2 años. Y en ese espacio, pues, mi esposo tiene sus experiencias y yo tengo las mías. Yo creo que les va a compartir un poquito sobre eso.
0: O sea que en este lugar ustedes empiezan a darse cuenta cuál es el llamado divino, qué tipo de ministerio deben desarrollar en la finca en Venezuela. No sé si esa imagen que tenemos ahí en pantalla es Venezuela. Es la finca que ustedes trabajaron inicialmente.
1: Sí, empezamos. Bueno, no precisamente en este lugar, pero al lado había una finca más pequeña. Esa después dio la oportunidad de Dios, en su misericordia, proveyó ese lugar tan hermoso. Pero allí empezamos, ahí fue el comienzo, fue casi un año de trabajo arduo, con la agricultura, preparando el lugar. Y en medio de eso, casi después de un año, recibimos el primer paciente. Pero no había una práctica, no había suficiente conocimiento como para manejar este caso. Pero Dios tenía el control sobre esto. Y fue una experiencia tan hermosa porque fue de sorpresa. No se pudo decir no, sino que lo recibimos. Ahora este paciente venía bastante degradado por malos hábitos en su alimentación. Y realmente cuando me tocó atenderlo y valorarlo y mirar, vimos que había algo especial, que había destruido su salud con la comida chatarra, con mucha grasa, y realmente sentimos que debíamos quitar todo, todas esas cosas, y hacerle un tratamiento especial con dieta líquida. Y bueno, y Dios sobró. Dios en 15 días lo restauró. No solamente con la dieta líquida, le pusimos un proceso también de crudo, un crudismo. Dios lo restauró y Dios tenía un propósito grande con este hombre.
0: ¿Qué sucede después que esta persona se sana? Resulta que era una persona que tenía contactos de influencia.
1: Sí. Bueno, otra cosita también importante de rescatar en este testimonio fue que acudimos a Dios. Y a través del libro del Ministerio de Curación, ahí en el primer capítulo encontramos la esencia. Vimos que allí estaba realmente el sanador, el médico de los médicos, Jesús. Y bueno, y vimos que debíamos llevar al paciente, del paciente de vuelta a Dios. Que él reconociera que había pecado contra Dios y su cuerpo. Y que debía cambiar los hábitos. Y él lo hizo, y hizo un pacto con Dios. Y vemos que aquí este hombre tenía influencia. Él trabajaba para una alcaldía más cercana de allí.

0: allí. Y ahora que él va después de 15 días restaurado, Dios lo restauró, el alcalde quiere saber qué sucedió. Entonces el pacto que había hecho con Dios era contarle a otros lo que Cristo había hecho en su vida. Ahora viene trayendo todo este gabinete, el alcalde, sus concejales, su secretaria, a este lugar.
1: Gloria a Dios. Realmente una bendición, porque en este vínculo de influencia, Dios hace una maravilla y los da a conocer a la ciudad donde más cercana a donde ustedes vivían.
2: Así es. Y me parece muy interesante también en esta experiencia, pues que fue algo, su tratamiento fue en lo sencillo. Solamente se practicó los 8 principios de la salud y Dios dio toda la autoridad para poder entonces obrar, ¿no? Y es así, realmente Dios se complace en lo sencillo. Dios fue el gran médico. Jesús vino a esta tierra para darnos testimonio de eso. Dice que Él se dedicó mucho más tiempo a sanar, a ayudar a los enfermos, que a predicar, ¿no? Y realmente el servicio es una predicación.
1: Cuando ustedes hablan de la palabra servicio, nos gustaría que nos cuenten un poquito más con respecto a eso, porque su ministerio, el ministerio que ustedes brindan, tiene diferentes ramas que son las que están tratando de cumplir con lo que el espíritu de profecía ha dejado marcado. Pero ese ministerio de servicio, ustedes dicen, es un ministerio de gracia. ¿Qué significa eso?
0: Porque realmente, bueno, lo vamos a explicar con el mismo testimonio. En el momento que él ve que hay una sanación, él quiere pagar. Y en el momento que él se está yendo, él quería recompensar. Pero en el momento que yo lo iba a recibir, habíamos invertido los últimos recursos en su tratamiento. Y para el grupo no quedaba nada. Pero era nuestra primera experiencia. Y creo que es la duda de todo. ¿Y ahora con qué alimento? Pero había algo especial que él tenía que llevar. Era un mensaje, y el Espíritu Santo me puso en mente, no recibas, que él tiene que irse a contarle a otros. Y yo obedecí. ¿Por qué? Porque detrás de este ministerio de gracia ahora venía la obra de Dios. Primeramente, cuando el alcalde viene al lugar y ve cómo está acondicionado, la pregunta de él fue, ¿con qué se sostiene? ¿Por qué no cobras? Esto impactó en el corazón de este líder y él dijo, es necesario apoyar este lugar. Entonces, cuando él decide, aquí hay una necesidad, ¿en qué se movilizan? Caminábamos entre 5 y 6 kilómetros del pueblo más cercano y todo lo cargábamos a peso. Ahora él dijo, hay una necesidad para este lugar. Y le dijo a los concejales, yo quiero que ustedes me aprueben un carro para este lugar.
1: Amén. Así Dios actúa. Yo doy de gracia y Dios me hace una devolución mayor de la que yo esperaba. No fue solo eso, sabemos que si bien fue una ayuda también en el medio de transporte, este alcalde los ayuda a darse a conocer a la ciudad.
0: Sí, y entonces hay algo especial, que el día que voy a su oficina a recibir el vehículo, él dice, hay otra sorpresa especial, yo tengo una radio aquí y yo quiero que toda la ciudad sepa lo que ustedes hacen. Hay muchas personas enfermas. Entonces, todo lo que yo en el tiempo del año, porque ahí debe haber una preparación, y todos necesitamos esa preparación, y necesitamos estar en un espacio como lo tuvo Moisés, a solas, y hablar con Dios y decirle, Señor, ¿cómo avanzo? Y ahí había algo especial, era que yo le decía, Señor, ¿a quién le predico en esta montaña? No hay nadie. Pero ahora venía la oportunidad de Dios. Dios sabía de qué manera hacerlo perfecto y que no fueran por nuestros medios, que no fueran con nuestros recursos, que no fueran la manera, porque ahí a veces en cada familia, en cada persona, dice, no tengo dinero, no tengo como tener el lugar, no tengo como tener una clínica. Y entonces Dios lo que desea es que su corazón, nuestros corazones, estén dispuestos a querer lo que Dios quiere hacer en cada uno de nosotros.
1: Amén. Nos queda poco tiempo, pero quisiéramos saber, porque Dios no dejó las cosas ahí. Finalmente los muda a otro ministerio y es en el que queremos saber un poquito más en qué lugar fue y qué actividades realizan allí.
2: Sí, Gaby. Después de esto, bueno, realmente hay muchas cosas que contar, pero sabemos que el tiempo es muy corto. En un momento pensamos de pronto comprar, adquirir un lugar, pero Dios no lo permitió, porque realmente Él tenía los lugares apropiados y las necesidades. Así que nos hace

0: un llamado a Ecuador y después de ya estábamos casados y todo, ¿no? Entonces fuimos a Ecuador, donde actualmente tenemos un ministerio. Y
1: no sé si hay esas imágenes de allí, son de el Ecuador.
0: Sí, esas imágenes son exactamente del trabajo que se hace allí en Ecuador, de la agricultura orgánica. Pues allí hacemos agricultura orgánica, es una de las actividades. También la parte educativa con las familias, porque van muchas familias que quieren aprender cómo salir al campo y todo esto. Recibimos familias, les apoyamos un tiempo con nosotros. También lo que es la parte, el propósito de la verdadera educación con los niños, con los jóvenes, y la parte de evangelismo, ¿no? Tratamos de abarcar en lo que se puede, y eso es lo que actualmente hacemos en Ecuador.
1: ¡Qué bendición! Ahí tenemos las áreas que las están transmitiendo, las están mostrando en imagen, las proyecciones a futuro que tienen. Y nos gustaría, no sé si podemos ver un video breve que hay, creo que dura 2 minutos, para que vean el trabajo de las familias. Ahí está la cosecha.
2: Empezado a espigar ya todo el cultivo, gracias a Dios, se encuentra en muy excelentes condiciones y esperamos, por la misericordia de Dios, tener una muy buena cosecha. Nos encontramos aquí finalizando la tarea de recolección de arroz. De esta forma generalmente es que se cosecha. Es tan sencillo que lo pueden hacer las damas, incluso los niños y cualquier persona. Aquí, mientras ellas cosechan, hay una otra persona que se encuentra aquí a la parte de atrás, que está chicoteando para que de esa forma caigan los granitos de arroz. Eso es lo que nosotros hacemos para cosechar nuestros propios alimentos, y agradecemos a Dios por sus ricas bendiciones que nos da en este lugar. Ahí estamos chicoteando, y mire, sencillamente ahí tenemos ya el arroz, totalmente como nuestro Dios lo provee para posteriormente pasar a lo que es la etapa del trillado.
1: Maravilloso, porque esa experiencia puede ser la experiencia de muchas otras personas. El tiempo se nos está acabando. Nos gustaría que nos den unas palabras finales para las personas que nos están mirando, que nos están siguiendo, para poder despedirnos de este testimonio.
3: Sí, vamos a encontrar una experiencia que fue la de Josué. Y Dios le dice, fuerza, te dice, valiente, no temas. Nosotros en este tiempo Dios requiere hombres valientes. Amén. Que se dejen influenciar por la obra del Espíritu Santo y podamos obedecer la orden. Y mire el consejo que Dios le da, que nos da Dios a través de Josué.
0: Dice, no hay mejor guía que Dios. Los que están dispuestos a caminar por la senda que Dios les ha señalado tendrán un consejero cuya sabiduría está muy por encima de cualquier sabiduría humana. Josué fue un sabio general porque Dios lo guiaba. La primera espada que Josué usaba era la espada del Espíritu, la palabra de Dios. Entonces, pues realmente es maravilloso lo que podríamos decir a las familias y al mundo. Realmente es que no hay temor. No hay temor en lo cuando nos disponemos a servir a Dios realmente de tiempo completo. Él está encargado de su obra. Él fue el que suplió las multitudes y Él mandó a sus discípulos darles vosotros de comer. Cuando nos disponemos a servir a otros, Dios todo lo tiene preparado. Dios suple toda necesidad y no debemos tener temor. Debemos dar el primer paso y Dios va a suplir todo lo demás.
1: Amén. Les agradezco mucho que nos hayan acompañado en esta ocasión. Y queridos amigos, recordemos, Dios está dirigiendo a su pueblo. Dios tiene un propósito especial y un llamado especial para tu vida, para nuestras vidas.

Hola, yo soy la tía Becky y hace 10 años vine a este lugar y dentro de poco apareció casi de la nada una pequeña comunidad que se llama Barrio Lindo. Y Dios puso en mi corazón el deseo de ayudarles.

con problemas de salud. Entonces empezamos a ofrecer algunos servicios y luego decidimos construir un consultorio. Tal vez puedo decir policonsultorio, porque es nuestro deseo poder ofrecer diferentes especialidades, tal como odontología, medicina general, tal vez un día ginecología o obstetriz. Tenemos un lindo equipo de enfermeras, una fisioterapeuta, también varias señoritas que han trabajado varios años con remedios naturales, tal como hidroterapia, masaje, y con la nutrición podemos ayudarles en esa área también. Y también que pensamos en su vida espiritual. Si desea estudiar la Biblia, también tenemos varios, un pastor y otra señora que les encanta estudiar la Biblia con ustedes.

0: hemos podido hacer un labor de amor para esta gente tan linda de Barrio Lindo. Y bueno, queremos ofrecer más. Entonces, lo que quiero es pedir que si hay algunos médicos generales o si tienen una especialidad y les gustaría ser un médico voluntario, tal vez ayudarnos un día a la semana, pueden contactarnos. También estamos tratando de hacer lo que es prevención. Eso realmente yo creo que es lo más importante. Queremos enseñar a la gente los remedios naturales que Dios nos ha dado, que son cosas tan sencillas que pueden ayudarles a tener mejor salud, y la mayoría no cuesta casi nada. Tal vez la dieta sí, un poquito, pero las otras cosas como el aire, el agua, sol, descanso, todas esas cosas queremos enseñarles y ayudarles con eso. Entonces, hemos decidido también tener unos programas donde una persona puede aprender a cambiar su estilo de vida, porque muchas de estas enfermedades, con un cambio simple de su estilo de vida, puede quitarle estas dolencias que tienen, tal vez la presión muy alta, cosas así. También queremos hacer un pequeño restaurante vegetariano para brindar este servicio a la comunidad, para que vayan aprendiendo cómo es comer la comida vegetariana. Y con la cocinita que vamos a construir, también podemos hacer clases de comida vegetariana. Eso es un deseo grande que tenemos. Entonces, estamos en medio de construcción y también tenemos bastantes necesidades para esta construcción. Si alguien quiere ayudar con esto, también muy bienvenidos. Entonces, pueden contactarnos en nuestra página web, www.redadevenir.org o www.saludadevenir.org, o puede llamarnos por teléfono a +591 677-03300. Y que Dios les bendiga mucho.
1: Hola, este es un vídeo de consejos prácticos para la vida en el campo. Muchos os estáis planteando cómo afrontar las próximas crisis de salud y crisis de derechos y libertades. Recibo preguntas sobre cómo dar el paso para irse a vivir al campo, para una vida más independiente de los servicios de la ciudad. Aquí grabo una respuesta que sirve para todos. No soy ningún experto, pero hay puntos que debes tener muy claros. Necesitas cubrir tres necesidades básicas. Tu cuerpo necesita agua, alimento y calor. Lo demás ya lo tienes ahí. El aire va a estar ahí, el sol, la hierba, la tierra, etc. Pero tú debes asegurarte agua, alimento y calor. En una ciudad, cualquier catástrofe rompe las redes de suministro y deja a la población sin agua, sin alimento y sin calor. A la hora de elegir una propiedad para comprar y organizar tu futuro, estas son las tres prioridades. ¡Vamos allá! Agua. Para no depender de la red pública ni de la lluvia, tienes tres opciones: un manantial, un pozo o un arroyo. Mejor tener más de una. Yo tuve las tres en mi terreno. Eso es lo ideal. La instalación ideal coloca un depósito que recoge el agua del manantial o del pozo. Cuanto más alto está el depósito, mejor presión tendrás en tus tubos. El carbón activado evita que se formen algas en el depósito. El agua del pozo se sube con una bomba al depósito. Conserva una bomba manual para los casos de emergencia y guarda filtros de repuesto. Existe una bomba que funciona sola, sin energía. El mismo paso del agua la hace funcionar. Es la bomba de ariete, pero necesitas tener caudal de agua que corra. Investígalo. Si estás pensando en comprar un terreno, debes preguntarte, ¿tiene un pozo, un arroyo o un manantial que me dará la independencia de las redes públicas del agua? Analízala. Hoy conseguir un análisis de agua es fácil y barato. alimento. Entre Sacramento y Los Ángeles está la gran huerta de los Estados Unidos, el Valle de San Joaquín, un inmenso lugar de producción agrícola. Pero todo eso es regado por aspersión. Eso lo hace frágil. Si falla la electricidad, se pierde la cosecha. Piensa, ¿pasaría lo mismo en tu terreno? Saber cultivar el alimento es algo que todo ser humano debe aprender y está lleno de belleza, dignidad e inspiración. Colecciona una reserva de semillas heirloom, es decir, no híbridas ni modificadas. Son semillas que cuando te den su fruto, podrás sacar las semillas del fruto y plantarlas, porque sus semillas estarán vivas. Guarda dos herramientas de cada: azadón, rastrillo, pala, etc. En un clima templado, la helada cae en la zona baja del valle. Las laderas son el mejor lugar para tu huerto. Se salvará de la helada. Si vives en el hemisferio norte, tendrás el sol en el sur. Por tanto, pon tu huerto en la ladera norte y recibirá mucho sol. Y viceversa, si estás en el hemisferio sur, la ladera sur recibirá más sol. Calor. Mantener la temperatura corporal puede ser muy fácil o muy difícil. Eso depende del clima del lugar. Debes tenerlo en cuenta a la hora de elegir tu terreno. Mi hija vivió en Alaska, en la zona rural. Entonces aprendí que allí la calefacción en las casas es de leña. ¿Por qué? Pues porque no pueden arriesgarse a quedarse sin calefacción por un corte de electricidad. Morirían de frío. Recuerda, la leña es lo más seguro. Mira a tu alrededor y calcula si la zona te puede proveer de leña suficiente. No serás el único buscando leña. Si tu finca tiene 3 hectáreas, te dará leña suficiente para toda la familia. Una buena estufa es la mitad de la solución. La otra mitad es el buen aislamiento en las paredes y los techos. Sé generoso con el aislamiento. Coloca la estufa en el centro de la vivienda. Evita los techos altos. Asegúrate una motosierra, sierras de mano y herramientas para afilar. Para terminar, unos simples consejos. Guarda una reserva de combustible. La gasolina y el gasoil almacenados se descomponen. Añádele líquido estabilizador. Hará que tu gasolina se mantenga útil durante 10 años. Puedes obtener energía sostenible, ya sea solar o de molinos. Las placas solares tienen mayor precio para compra y un menor mantenimiento. Los molinos de agua o de viento tienen un precio mucho menor en la compra, pero un mantenimiento mayor por el desgaste de los rodamientos. Conserva repuestos para todas tus herramientas. Al comprar tus electrodomésticos, mira la eficiencia y el consumo energético. Elige aparatos de bajo consumo. Por ejemplo, un ordenador portátil consume solo el 10% de lo que consume un computador de torre o de sobremesa. Cuidado con los de alto consumo: el horno eléctrico, la secadora de ropa, el calentador de agua. Los electrodomésticos a gas butano funcionan bien. Evita las deudas en lo que puedas. La situación económica hoy es frágil y los cambios son rápidos. Muchos han perdido su vivienda en una crisis financiera por no poder pagar su hipoteca. Evita ese riesgo. Mejor elegir una propiedad más humilde y barata para que puedas tener una hipoteca pagada cuanto antes mejor y el terreno sea realmente tuyo. Mientras la propiedad no sea tuya, no tienes nada. Intenta conseguir un préstamo sin hipoteca. Ten un plan de ahorro. Dios puso al hombre en un entorno natural y te ayudará a regresar a él. Confía, tendrás ayuda. Así que estudia el tema con calma. Hay mucho material disponible para estudiar cada asunto. Tómate tu tiempo, tómatelo en serio y toma decisiones. Vale la pena. Vienen unos días extraños. La libertad de conciencia no será respetada. Luchad por la independencia. ¡Ánimo, valientes! Para tener contexto completo, te recomiendo la lectura del libro El conflicto de los siglos, disponible gratis en internet, para lectura o audiolibro. 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
2: ¡Qué alegría saludarte! Te habla tu amigo Luis Fernando Manrique. Bienvenido a este tu programa, Cómo Vivir la Vida con Claves para la Felicidad Diaria, transmitiendo desde los estudios de Zoom TV aquí en la ciudad de Fresno, California. El tema de hoy lo he titulado El peligro de las redes sociales. El peligro de las redes sociales. Vivimos en un mundo donde millones de personas despiertan no para saludar a sus familias, sino para revisar notificaciones. Un mundo donde los niños prefieren pantallas antes que abrazos. Y los adultos confían más en los likes que en el amor real. Nunca antes en la historia de la humanidad estuvimos tan conectados digitalmente y tan desconectados emocional y espiritualmente. Un estudio realizado por la compañía Meta, antes Facebook, y filtrado por el Wall Street Journal en el año 2021, reveló que el 32% de los adolescentes encuestados, encuestadas en Instagram, dijeron que la plataforma las hacía sentirse peor con su cuerpo y que la empresa sabía del daño psicológico que sus redes causaban, pero lo ocultó. Por su parte, un análisis de la Organización Mundial de la Salud y UNICEF advirtió acerca del uso, que el uso excesivo de redes sociales está relacionado con un aumento significativo en la ansiedad, en la depresión, en los trastornos de sueño y en el suicidio infantil. Según un informe de Data Reportal del año 2024, el usuario promedio pasa 2 horas y 23 minutos al día en redes sociales. Esto significa que al final de un año habrá pasado más de 34 días completos de 24 horas frente a una pantalla que no lo abraza, que no lo consuela, que no lo salva. No, y lo más alarmante, lo revela esta compañía Statista en su web. En el año 2023 reveló que el 61% de los padres cree que las redes sociales afectan negativamente el comportamiento de sus hijos, pero solo el 26% de los padres pone límites reales al uso en casa. Miren, las redes sociales se han convertido en una epidemia silenciosa. Están moldeando nuestra autoestima, dictando nuestra forma de pensar y muchas veces robando lo más valioso, nuestra paz, nuestras relaciones e incluso nuestra fe y nuestra relación con Dios. Sin embargo, es bueno aclarar que las redes sociales no son intrínsecamente malas. Incluso llegan a ser de gran bendición. Muchos de ustedes están viendo este programa a través de una red social. Pero cuando las usamos sin conciencia, sin propósito, sin control, se transforma en una adicción, en una trampa y en una amenaza que no vemos venir. En este programa vamos a explorar 5 dimensiones del peligro de las redes sociales. 5 razones por las que debemos estar alerta y tomar decisiones sabias. Número 1, las redes sociales pueden distorsionar nuestra identidad. Número 2, las redes sociales pueden generar adicción emocional. Número 3, las redes sociales pueden deteriorar nuestras relaciones reales. Número 4, las redes sociales pueden ser una trampa para nuestra fe. Y número 5, las redes sociales pueden afectar a toda la familia. ¿Están listos? Bueno, pues vamos a abrir los ojos frente a este problema. Comencemos entonces. Vamos con el número 1. Las redes sociales pueden distorsionar nuestra identidad. Sí, así como lo escuchas. Desde muy temprana edad, los jóvenes y también los adultos están construyendo su sentido de valía personal basados en los me gusta, los comentarios, los seguidores que reciben constantemente en línea. La identidad ya no se forma solo en la familia o en la escuela, sino también en la vitrina digital del mundo. Un estudio de la Universidad de California concluyó que cuanto más tiempo pasa una persona viendo las publicaciones de otros en redes sociales, más tiende a creer que los demás son más felices que él o ella y que su propia vida es menos interesante. Esta es una distorsión de la realidad que alimenta un círculo vicioso de insatisfacción, de envidia, de baja autoestima. En el año 2020, la BBC de Londres publicó el testimonio de Belle Delphine, una joven influencer británica que llegó a tener millones de seguidores con una vida aparentemente perfecta. Sin embargo, tras desaparecer por varios meses, reveló que había sufrido una fuerte crisis emocional por la presión de parecer feliz todo el tiempo. Ella contestó: "Me convertí en una versión que la gente quería ver, pero que yo misma ya no reconocía". La Biblia, aunque no habla de redes sociales, da los principios y advierte en Romanos el capítulo 12, el versículo 2, lo siguiente. Romanos capítulo 12, versículo 2. No os conforméis a este siglo, sino transformaos por medio de la renovación de vuestro entendimiento, para que comprobéis cuál sea la buena voluntad de Dios, agradable y perfecta. En otras palabras, lo que está diciendo aquí al no conformarse con este mundo es, no vivas tratando de encajar en un molde artificial del que tú no eres. Tu identidad no la define tu perfil digital. Tu identidad la define Dios, tu creador. Cuando Jesús fue tentado en el desierto por Satanás, Satanás le dijo, en Mateo 4:3 aparece eso, si eres hijo de Dios. El enemigo quiso que Jesús demostrara su valor con espectáculo. Pero Cristo no necesitaba validación humana, porque sabía quién era en Dios. Hoy muchos viven bajo la presión de otros, bajo la presión de tener que probar constantemente su valor. Y entonces por eso cambian su apariencia, cambian su estilo de vida, muestran fotografías, muestran algo irreal. Miren, el valor real no se muestra con una publicación, se prueba en el carácter. Lo único que llevaremos al cielo, carácter. Ese conjunto de buenos hábitos que el Señor nos ayuda a desarrollar. El segundo aspecto que quiero tocar es que las redes sociales pueden generar adicción emocional. Sí, las redes sociales pueden generar adicción emocional. Están diseñadas para activar centros de recompensa en el cerebro. Cada vez que recibes un me gusta, un comentario positivo, una nueva notificación, tu cerebro segrega o libera dopamina, un neurotransmisor asociado con el placer y la gratificación. Esto crea un patrón de refuerzo psicológico que puede convertirse en adicción. Un estudio realizado por la Universidad de Harvard en el año 2015 demostró que las interacciones en redes sociales activan las mismas regiones cerebrales que estimulan el consumo de drogas, como la cocaína. Esta adicción no es solo física, sino emocional. Nos volvemos dependientes de la aprobación, del reconocimiento, de la validación externa. En el año 2021... un periódico muy reconocido de Inglaterra publicó un reportaje sobre el caso de Josh, un joven de 19 años que pasaba más de 7 horas al día en redes sociales. Su madre contó lo siguiente, dijo, si no publicaba algo o recibía suficientes likes, en una hora lo borraba. Estaba deprimido, ansioso y constantemente comparándose con los demás. Se volvió esclavo del algoritmo. La Biblia con claridad describe que hay cosas que nos hacen esclavos.

y son ellos mismos esclavos de corrupción, porque el que es vencido por alguno es hecho esclavo del que lo venció. Miren, cuando tú no controlas el uso de las redes sociales, ellas terminan controlándote a ti, esclavizándote. Y es lo que la Biblia advierte. No solo eso, cualquier otra cosa te puede esclavizar, pero estamos hablando de las redes sociales. La doctora Anna Lemke, profesora de psiquiatría de la Universidad de Stanford y autora del libro Nación Dopamina, explica que las redes sociales son la nueva droga digital. Están diseñadas para explotar nuestra necesidad humana de conexión y de validación. Pero cuando se usan en exceso, nos hacen perder la capacidad de disfrutar las cosas simples de la vida. Jesús lo dijo en Juan 8:36. Palabra de Jesús. Un texto que también muchos conocemos de memoria. Así que si el Hijo os libertare, seréis verdaderamente libres. La verdadera libertad está en Cristo. La verdadera libertad no está en hacer lo que tú quieres. No, la verdadera libertad es aprender el dominio propio que Jesús tuvo para no ser esclavos de cualquier cosa que nos atrape, en este caso las redes sociales. Ahí te voy a dar un consejo práctico. Mira, haz una prueba. Pasa un día sin entrar a las redes sociales. Incluso apaga tu teléfono un día. Si sientes ansiedad, si sientes que te estás perdiendo algo, eso es una señal de dependencia, de adicción. Debes recuperar el control. ¿Cómo lo recuperas? Establece horarios para mirar las redes sociales. Borra las aplicaciones que no son necesarias, las redes sociales que no son necesarias. Cancela las notificaciones. Así lo hago yo. Yo cancelé todas las notificaciones. Yo voy a las redes sociales cuando yo quiera, no cuando ellas quieran que vaya. Así que yo domino las redes sociales. Ellas no me dominan a mí. Estas redes sociales te hacen esclavo de estar mirando el teléfono todo el tiempo cuando te está llegando información, globo, alguien te etiquetó, alguien dijo algo de ti. Y lo que vas a hacer es entrar a las redes y promocionar el negocio. Ellos quieren tener a millones atrapados ahí para poder promover productos y vender comerciales. Haz un ayuno digital y sobre todo invierte más tiempo en la oración. Invierte tiempo en el estudio de la Biblia, en testificar y predicar a otros del amor de Cristo, en lugar de responder o pasar todo el tiempo respondiendo notificaciones. El joven rico de la parábola de Mateo 19 no era un adicto al celular, pero era adicto a sus posesiones. Jesús lo miró con amor. Le dijo que vendiera lo que tenía y que le siguiera, pero el joven se fue triste. Mira, aquello que tú no estás dispuesto a soltar es lo que realmente te domina. Él no estaba dispuesto a soltar sus posesiones, y por eso no estaba dispuesto a seguir a Jesús. Si tú no estás dispuesto a soltar tus redes sociales, entonces estas te dominan. El tercer aspecto que quiero compartir contigo es que las redes sociales pueden deteriorar nuestras relaciones reales. Sí, nuestras relaciones reales con nuestros seres queridos. Las redes sociales nos conectan con miles de personas, pero paradójicamente pueden debilitar las relaciones más cercanas y más valiosas. Con nuestro cónyuge, con nuestros hijos, nos hacen creer que estamos acompañados, cuando en realidad muchas veces estamos solos frente a una pantalla. Una pareja joven que se separó luego de 5 años de relación dijo, nos dábamos like, nos etiquetábamos en fotos, pero no hablábamos. Yo conocía más de sus pensamientos por sus publicaciones que por nuestras conversaciones, y eso mató nuestra relación. Terrible. Proverbios 17:17 nos habla de la importancia de desarrollar amistades, de poder tener relaciones verdaderas. Y el hombre más sabio del mundo deja un principio claro. Proverbios 17:17 dice Dios en su santa palabra: en todo tiempo ama el amigo y es como un hermano en tiempo de angustia. Quiero decirte que ahí es donde se sabe quién es verdaderamente un amigo. No quien responde un like, no quien responde un mensaje de texto, no. El verdadero amigo es el que está presencialmente en los momentos difíciles con nosotros. Cuando Jesús se acercó al Getsemaní, ese jueves antes de que fueras crucificado, en la noche, o mejor, esa noche de jueves que sería un comenzar del viernes para los judíos, experimentó su mayor momento de angustia y pidió compañía. Mateo 26:38 lo esclarece de esa manera. Mateo 26:38. Dice Dios en su palabra. Dice el Señor en el Getsemaní. Entonces Jesús les dijo, mi alma está muy triste hasta la muerte.

quedaos aquí y velad conmigo. Lo que valoraba Jesús era la presencia de los amigos, de los apóstoles. La doctora Sherry Turley, autora del libro Solos Juntos, afirma: estamos creando una generación que prefiere escribir un mensaje antes que tener una conversación. Qué triste esto. Te voy a dar algunas ideas prácticas y hazte las siguientes preguntas que pueden ayudarte a mejorar. ¿Cuántas veces interrumpes una comida para revisar el celular? Lo ideal es que nunca lo tengas al lado cuando vas a comer. ¿Te sientes más cerca de tus amigos o solo, simplemente actualizándote de la vida de ellos a través de las redes? ¿Tienes conversaciones profundas con la gente que amas, con las personas que amas? ¿O solamente compartes likes y compartes emoticons? Si las redes sociales están robando el tiempo a tus hijos, a tu pareja, a tus amigos, o incluso tu comunión con Dios, es el momento de hacer un alto. Las relaciones no se alimentan con notificaciones, se alimentan con presencia, con escucha activa, con tiempo de calidad, con mirar a los ojos. En una iglesia, una madre compartió que su hijo de 8 años le dijo un día: mamá, quiero que tu cara me mire como miras tu celular, le dijo el niño a su madre. Esa frase fue la bofetada más grande que le hubieran dado a esa mujer. Desde entonces dejó el celular fuera del comedor y empezó a tener conversaciones diarias con su hijo. Hoy dice ella: recuperé a mi hijo, y él recuperó a su mamá. El cuarto aspecto que quiero destacar es que las redes sociales pueden ser una trampa para nuestra fe. Sí, así como lo escuchas, una trampa para nuestra fe. No solo afecta nuestra identidad y las relaciones humanas, también pueden poner en peligro nuestra vida espiritual. Muchos creyentes comienzan el día revisando Instagram antes que leyendo la Biblia. Publican versículos que no practican. Bueno, ojalá ese no sea tu caso, pero algunos lo hacen. Terminan comparando su vida con la de otros creyentes que parecen tener una fe más feliz o más bendecida. Un estudio del Pew Research Center en el año 2020 reveló que el 45% de los cristianos entre 18 y 35 años reconoce que pasan más tiempo en redes sociales que en prácticas espirituales. Eso es increíble. Que ven afectada su relación con Dios por el uso de las redes sociales. En el año 2021, la revista Christianity Today publicó el testimonio de Laura, una joven líder de alabanza, que confesó haber vivido una vida doble, una vida espiritual doble. En Instagram subía fotos de ella leyendo la Biblia, pero en realidad no la leía. Publicaba frases de fe, pero ella no oraba. Dijo que se sentía vacía hasta que un día apagó su celular por una semana y se volvió a encontrar con Dios, con su poder, con su gracia. ¿Saben que la Biblia ya advertía eso desde hace 2000 años? Vayan conmigo a 2 de Timoteo 3:5. 2 de Timoteo capítulo 3, versículo 5. Miren cómo el apóstol Pablo habla de esto. Aquí está. 2 de Timoteo 3:5. Que tendrán apariencia de piedad, pero negarán la eficacia de ella. A estos evita. Publicar espiritualidad no es lo mismo que vivirla. Hay muchos que tienen apariencia de piedad y la publican en sus redes sociales para hacerse conocidos o famosos. La fe verdadera no necesita likes, no necesita frutos. Jesús habló con dureza de los fariseos, que podríamos decir que podemos compararlos con aquellos que hacen esa espiritualidad sutil, incorrecta hoy. Porque los fariseos oraban en las esquinas, dice Mateo 6:5. Leamos el texto. Mateo 6:5. Aquí está. Y cuando ores, no seas como los hipócritas, porque ellos aman el orar al pie en las sinagogas y en las esquinas de las calles para ser vistos de los hombres. De cierto os digo que ya tienen su recompensa. Hoy esos fariseos no están en las esquinas. Hoy esos fariseos están en las redes sociales. Por supuesto, si tú lo haces genuinamente, gloria a Dios. Usa las redes sociales para predicar el evangelio. Estoy hablando es para aquellos que ven afectado por las redes sociales su espiritualidad. Pero la motivación es la misma de los fariseos antiguos: ser vistos. No son transformados, pero quieren que los demás los vean. Aquí algunas ideas prácticas. Si al final del día tú has pasado una hora en TikTok y solo 5

5 minutos orando, algo está mal, algo está desequilibrado. Si puedes grabarte orando para subirlo, pero no puedes orar en silencio por tus hijos, hay un gran problema. Si sigues más a tus influencers favoritos que a Jesús, es el momento de que revises tu fe. En Corea del Sur, una iglesia decidió hacer un ayuno digital de 21 días. Durante todo ese tiempo se le pidió a los miembros que apagaran todas sus redes y lo reemplazaran por momentos de oración. El resultado fue poderosísimo. Los jóvenes comenzaron a testificar, volvimos a sentir la voz de Dios, descubrimos que el Espíritu Santo ahora nos manda notificaciones reales. Las experimentamos, las sentimos, las vivimos. Jesús lo explica así en Marcos 4:19. Marcos 4:19. Dice Dios en su palabra. Pero los afanes de este siglo y el engaño de las riquezas y las codicias de otras cosas entran y ahogan la palabra. He puesto en negrilla, ahogan la palabra y se hace infructuosa. Hoy podríamos parafrasear esto mismo diciendo, las notificaciones de este mundo y de las redes sociales, los seguidores, los filtros, las vanidades digitales, entran y ahogan la fe. Ahora quiero compartir con ustedes el último aspecto. Las redes sociales pueden afectar a toda la familia. La Asociación Americana de Pediatría, en el año 2016, advirtió que los niños y adolescentes que pasan más de 2 horas al día en redes sociales muestran mayores tasas de ansiedad, bajo rendimiento escolar, trastornos de sueño, conflictos familiares. Ahora, no solo los hijos, los padres también están atrapados en las redes, descuidando su papel formador. Un niño de 7 años en una entrevista escolar respondió, lo que más me gusta de mi papá es cuando deja el celular y me escucha. Tremendo, los niños lo que están pidiendo. Lo que más necesitan tus hijos pequeños es tiempo de calidad. Y eso implica dejar de lado el celular. Aquí te doy algunas ideas. Si tu hijo te habla y tú estás mirando la pantalla, el mensaje que tu hijo recibe es, tu celular, papá, es más importante para ti que yo. Si tú pasas horas viendo videos, pero no oras con tu familia, estás alimentando más lo digital que lo espiritual. Si subes fotos familiares para recibir aplausos, likes, reconocimiento, pero en tu casa hay gritos, peleas, disgustos, estás mostrando una realidad, una mentira que no es la realidad. Aquí hay algunos consejos para ti como padre. Establece zonas libres de tecnología, como el comedor, por ejemplo, como el momento del culto familiar, como el momento antes de dormir, no hay tecnología. Reemplaza tiempos de pantalla por tiempos de conversación. Lee, juega, haz caminatas. Volvamos a jugar baloncesto, jugar voleibol. Volvamos a caminar, a ir a la montaña sin estar preocupados por las redes. Enséñales a tus hijos que no todo tiene que ser compartido en línea, que no tienen que subir las fotos de todo. La gente no necesita. Es bueno dejar tiempo y espacio para la privacidad de la familia. En el año 2020, la revista Parents narró la historia de una familia que decidió eliminar todas las redes sociales por 1 año y documentó el cambio. El padre escribió, descubrimos a nuestros hijos, aprendimos a cenar sin distracciones, volvimos a aprender a orar juntos, a jugar juegos de mesa, a leer historias bíblicas. Hoy no nos importa tanto si el mundo nos ve. Lo que más importa es que nosotros por fin nos estamos viendo y estamos compartiendo los unos con los otros. Y aquí un texto bíblico que refleja este principio de la importancia de la familia y de compartir lo espiritual en familia. Deuteronomio, el 5º libro de la Biblia. Deuteronomio, el capítulo 11, el versículo 18 al 19. Deuteronomio 11, 18 al 19. Dice Dios en su palabra. Dice Dios. Por tanto, pondréis estas palabras en vuestro corazón y en vuestra alma, y las ataréis como señal en vuestra mano, y serán por frontales entre tus ojos. Y las enseñarás a vuestros hijos, hablando de ellas, cuando te sientes en tu casa, cuando andes por el camino, cuando te acuestes y cuando te levantes. Y si lo podemos parafrasear hoy, yo diría, y las enseñarás cuando apagues tu celular, cuando guardes tu tablet, cuando apagues el televisor, cuando te dediques con amor a tu familia.
Queridos, hoy hemos descubierto una verdad ineludible. Las redes sociales pueden acercarnos al mundo, pero también pueden alejarnos de nosotros mismos, de nuestra familia y de Dios. Ahora, las redes sociales no son el enemigo, pueden ser una bendición cuando las usas para predicar tu palabra, la palabra de Dios, pero sí pueden convertirse en un gran enemigo, si no tenemos cuidado, por supuesto. Lo que comenzó como una herramienta para conectarnos puede transformarse en una cadena invisible que nos aleja de lo más valioso, la presencia, la atención, el carácter, la espiritualidad, el amor genuino. No se trata de eliminarlas del todo, sino de usarlas con sabiduría. No se trata de demonizar la tecnología, no, todo lo contrario, antes he dicho que pueden ser una bendición, sino de disciplinar el corazón, porque lo que está en juego no es solo tu tiempo, sino tu alma, tu salvación. Querido amigo, querida amiga, no permitas que una pantalla reemplace tu oración. No dejes que un me gusta defina tu identidad. No sacrifiques conversaciones reales por publicaciones superficiales. No llenes tu día de imágenes y descuides tu comunión con Dios. Tú puedes recuperar el control, puedes enseñar a tus hijos un mejor camino. Puedes volver al silencio donde habla el Espíritu Santo. Puedes vivir una fe auténtica, sin filtro, sin edición. Hoy es el mejor día para hacer un cambio. Tal vez necesitas un ayuno digital. Tal vez necesitas establecer nuevas reglas en tu casa. Tal vez necesitas apagar las notificaciones y volver a encender tu fe. Recuerda, las redes sociales pasan, pero tus hijos, tu fe, tu integridad permanecen. Muchas gracias por acompañarme hoy en este programa de Cómo Vivir la Vida. 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Dios te bendiga.

Pero el ángel les dijo: No temáis, porque he aquí os doy nuevas de gran gozo que será para todo el pueblo. Lucas 2:10. Anunciado por todo el cielo. Benjamin Franklin tuvo una vez un problema bastante similar al que enfrentaban muchos padres hoy día. Estaba tratando de enseñarles a sus vecinos granjeros cómo levantar mejores cosechas, pero ellos no lo escuchaban. Probablemente pensaban que el incurable experimentador estaba loco. Franklin había descubierto que si sembraba yeso en los campos, las plantas crecerían más. Pero cuando les dijo esto a los granjeros, ellos se burlaron, así que Benjamin Franklin no mencionó más el asunto. A la siguiente primavera, Franklin plantó una sección de trigo cerca de un camino muy transitado. Primero trazó unas letras en la tierra con su dedo y les puso yeso. Luego plantó semillas sobre todo el terreno. Luego de unas pocas semanas crecieron las primeras plantitas y los que pasaban comenzaban a ver un patrón más y más definido en el pasto. Finalmente, las plantas más altas y más verdes claramente deletrearon un mensaje en el campo, y los tercos vecinos de Franklin se persuadieron de la utilidad del humilde yeso. Cuando Dios quería convencer a sus hijos tercos de su extraordinario amor, cubrió el cielo con un mensaje como escrito sobre yeso. Los ángeles visitaron a los humildes pastores de Belén con un mensaje demasiado sencillo como para que no fuera entendido. Ellos cantaron buenas nuevas y gran gozo para todos los pueblos. Y hoy también cantamos.

A través de los siglos, los portavoces de Dios, los profetas, sufrieron burla, maltrato y persecución. Cuando su pueblo no escuchó a los que les enviaba, Dios hizo algo radical. Envió a su propio Hijo. Hay algunas cosas que no se pueden explicar, se tienen que demostrar. El amor de Dios es así. No se lo puede explicar, pero se lo puede revelar. El amor de Dios se revela en que Jesús dejó el esplendor magnífico del cielo para venir a nacer en un establo lleno de excremento, entre burros y vacas en una fría noche de Belén. El amor de Dios se revela en que Jesús dejó la adoración y alabanza de los ángeles para experimentar la ira de Herodes. Se demostró su amor al experimentar el ridículo de aquellos líderes religiosos de entonces, la pobreza de los humildes galileos, la condenación como un delincuente común, la falta de comprensión de su propia familia y el rechazo aún de sus propios discípulos. En la cruz cubierta de sangre, Dios mostró el amor ante un planeta perdido. Reveló hasta dónde podía ir para salvarnos. No hay sacrificio que no hubiera hecho. No hay precio que no hubiere pagado. No hay nada que Él no hubiera hecho por nosotros. El cielo dio todo lo que pudo. El cielo dio lo mejor de sí. El cielo dio todo lo que tenía. Es por eso que los ángeles cantan, Gloria a Dios en las alturas, y con ellos cantaremos nosotros a través de la eternidad. Que el Señor te bendiga.

Muy buenas noches, gracias por estar aquí con nosotros. Soy Alex Castillejos del Ministerio Little Studios en Español. Estamos aquí en directo desde Oregon, Estados Unidos. Pero tenemos una entrevista súper emocionante, no solamente emocionante, pero tanta información y de gran bendición también. Y la verdad estoy súper emocionado y espero que también ustedes estén emocionados. Pero más que nada, eso es en vivo. Como siempre digo, eso es en vivo y todas las cosas pueden pasar cuando está en vivo, ¿no? Oremos por el internet. Oremos por el internet y que todo se salga bien, ¿verdad? Pero este tema que vamos a compartir y estoy muy emocionado, es sobre... Me llamó muchísimo la atención. Vamos a hablar sobre esa caricatura que está muy de moda en esos momentos, que es Toy Story 4. Como ministerio, Little Studios en Español, tenemos varios seminarios. Hablamos de diferentes cosas. Hablamos sobre las películas de Hollywood, superhéroes, Reino Mágico, Disney. Hablamos sobre la música, hablamos sobre diferentes cosas, ¿no? Como el enemigo de las almas está trabajando muy fuerte para que no tengamos esa relación íntima con el Señor Jesús. Pero y hablamos, tenemos un seminario que se llama Reino Mágico. Y hablamos un poco de Toy Story. Parece que fue el número 2. Pero hoy en día estamos en el número 4, perdón. Y estamos hace como una semana, algo así. Estamos investigando, ¿no? Usted sabe, ¿no? De un personaje que está en Toy Story 4, Forky. Y estamos investigando sobre eso y cómo el orgullo gay está influyendo en las caricaturas y cosas así. Y vimos bastantes personajes sobre eso. Pero estaba comentando investigando, ¿no? En YouTube, agarrando información, leyendo acá esas páginas, y me encontré de un video.

0: encontré un video que se llamaba, me parece que se llamaba Toy Story 4 y el orgullo gay. Y había un personaje que estaba relatando sobre el video. Es el hermano, brother, Pablo Rosales. Y yo lo había, nunca había conocido. Y él estaba hablando con detalles, muchísima información sobre el tema. Y la verdad, me llamó muchísimo la atención, muchísima información. Y lo que más me llamó la atención es de que tenía, o sea, en pocos, me imagino que era como unos dos o tres semanas, algo así, y tenía como unos 300,000 personas que habían visto este video, ¿ok? Y me contacté con él y pudimos platicar, invitarlo para este programa en vivo y platicar más sobre el tema, ¿no? Pero más al final del programa, le vamos a platicar, vamos a conocer un poquito más qué pasó con su YouTube channel, ¿ok? Y la verdad, vamos a dejar que él lo explique, porque este video se fue viral, como decimos en español, ¿no? Se fue, pero tremendo. Vamos a platicar con él. Saludos, Pablo, ¿cómo estamos?
1: Hola, Alex, ¿cómo están? Saludos a toda la gente que está viendo este live. Mi nombre es Pablo Rosales, soy salvadoreño, vivo en El Salvador y pues soy servidor de Jesucristo y amigo de todos ustedes. Vamos a conversar en esta noche sobre algo bien, bien interesante. Así que todos los padres de familia estén muy atentos. Gracias por la invitación. Me siento muy honrado.
0: No, claro que sí, para mí bastante. Como te digo, hace, no sé, casi como unos 10 días no nos conocíamos. Y vi el video, como ministerio investigamos varias cosas y la verdad vi tu video y la verdad estaba yo así como de que wow, o sea, tengo que invitarte, algo así. Pero lo que me llamó muchísimo la atención es la información y te quiero desde el principio, ¿no? O sea, ¿fuiste a ver la película con tu libretita o cómo fue? O sea,
1: bueno, yo soy predicador, ¿no? Y pues estudioso de la palabra. Uh-huh. Y uno va aprendiendo a hacer exégesis de algunas cosas. Uh-huh. La Biblia es también así. Y tiene a veces algunas cosas en las que tú de pronto te encuentras como que nunca lo habías leído, a pesar uh-huh. de que habías pasado por ese pasaje alguna vez.
0: Claro.
1: Y yo no iba realmente a criticar la película, sino que más bien iba a disfrutarlo. De hecho, me invitaron ese mismo día. Yo estaba de visita en la casa de unos amigos y me dijeron, miren, nosotros tenemos pases para ir a ver a Toy Story 4. Y mis hijos y sus hijos son muy amigos. Así uh-huh. que nos dijeron, ¿por qué no van con nosotros? Y compramos unos pases. Y así lo hicimos. Salimos uh-huh. en el momento y no, yo no había planeado hacerlo.
0: Okay.
1: Así que, pero al estar en el cine, sí me fue encontrando con todas estas situaciones. Y las situaciones fueron las que me llamaron la atención y yo me quedé con las situaciones y después estaba analizándolas. Hay muchas cosas que las fui entendiendo hasta después. En el principio solo me parecía que estaban inclinando a que los niños pensaran ciertas cosas, ¿no? Yo pensé que era nada más mi suspicacia o mi desconfianza como padre. Como padres hay que ser muy cuidadosos de lo que nuestros hijos ven.
0: Claro,
1: y
0: claro.
1: Yo tenía ya varios meses trabajando en eso. Observando el contenido que mis hijos ven. Por ejemplo, una de las caricaturas favoritas de mi hijo mayor es Cars, ¿verdad? Lightning McQueen. Uh-huh. Y cualquiera, o sea, ¿quién no quiere decir? Velocidad, soy veloz, ¿verdad? Aprendemos. Entonces, estoy acostumbrado a aprenderme los diálogos, a comprarle el juguete uh-huh. y todo eso, pero fui descubriendo algunas escenas. Por ejemplo, hay un momento en que Lightning McQueen o el Rayito McQueen, como se llama en español, entra al taller, a un taller donde hacen reparaciones y allí está el gran ganador de carreras, ¿verdad? Haciéndole una reparación al sheriff de la ciudad donde están. Y de pronto está haciendo una inspección en el escape y el Rayito McQueen llega y dice, ¡no vi nada! Y se va. ¿Qué vio? ¿Qué quisieron decirnos con esa pequeña escena?
0: ¿Qué significa?
1: Estaba re había le había metido una sonda en el escape para verificar obviamente la emisión de gases, pero está haciendo una referencia al sexo antinatural, ¿no? Entonces,
0: Sí.
1: yo comencé a observar este tipo de situaciones, así que venía desde hace algunos años
0: Ajá.
1: entrenándome en revisar el contenido de mis hijos.
0: Ajá.
1: No he estudiado para esto, sino que estoy queriendo ser padre porque los días son difíciles.
0: Ah, claro que sí. Ah, otra cosa. Ah, y quiero empezar. Yo sé que empezamos un poquito tarde. Ah, tengo como unos 30 minutos o 25 minutos y la verdad quiero empezar. Ah, en el video que estaba yo viendo, el tuyo, que estaba ahí en YouTube, hay varios personajes. Y estabas explicando, la verdad, personajes del Toy Story 4. Y la verdad, o sea, con detalles, ¿sí me entiendes? Y yo, la verdad, o
1: Sí.
0: sea, como ministerio, o sea, investigamos y cosas así, pero esa información estaba súper detallada que la verdad dije, no, tengo que invitar a Pablo para
1: Gracias.
0: que no sea yo el que esté diciendo todo. O sea, lógicamente tú sabes, no lees un blog o qué sé yo y compartes esa información. Pero dije, ¿sabes qué?
1: Claro.
0: Mejor lo voy a invitar y que lo explique, ¿no? O sea, que aquí
1: Claro.
0: que seamos bendecidos. Ok, vamos a empezar con un personaje y esto es, tú dime.
1: Ah, el gran Woody.
0: Ok, dinos, por
1: Bueno,
0: favor.
1: Woody es uno de los personajes más amados de todas las películas animadas, ¿no? Por computadora. Y creo que la canción es una de las cosas más tiernas que uno valora. Yo soy tu amigo fiel. Esto es muy tierno para muchos de nosotros. Nos identificamos y quién no quisiera un Woody, quién no quisiera un vaquero que luche por uno, ¿no?
0: Claro.
1: Así que obviamente hay cierto desplazamiento en él. Yo traté de no enfocarme mucho en Woody porque no quería desanimar a mucha gente, pero hay todo un movimiento y ustedes lo van a ver a través de las redes sociales, a través de las películas para
0: Claro.
1: desplazar al hombre, porque hay un ataque contra el heteropatriarcado capitalista, ¿verdad? Para decir, el hombre ha dominado demasiado a la mujer y esto no es correcto, entonces hay que levantar a la mujer. Lo digo porque al final ustedes van a ver que quien queda a cargo de los juguetes no es Woody, que venía siendo el líder y estaba Buzz Lightyear, que era el segundo al mando. Yo no quise contar esto en mi video de YouTube porque no quería arruinarle la película a la gente, pero en
0: Claro.
1: realidad hay un desplazamiento y este desplazamiento es algo muy parecido a lo que estaba pasando en la revolución en Rusia hace muchísimos años, ¿verdad? Cuando en los comienzos del socialismo decían, está el dueño de la empresa y él es el capitalista y está todo el proletariado, que es la gente que está aquí abajo y trabajan para enriquecer a este. Así que todos estos que están acá tienen que trabajar, los que están aquí en el proletariado tienen que trabajar para que este baje y estén todos al mismo nivel. Porque esa es la igualdad que se persigue. Y aunque no me lo creas, el movimiento que está habiendo hoy en día del LGTBI y todas las letras está pretendiendo eso, una igualdad, una revolución planteada con estas otras minorías que ya no son el proletariado, la clase trabajadora. ¿Por qué? Porque la clase trabajadora creció, no, tal vez no al nivel de los grandes capitalistas, pero la clase trabajadora creció y llegaron a estar a comprar su buen carro, a comprar una buena casa, a mandar a sus hijos a la universidad y entonces ya no quisieron ser sujetos de una revolución, sino que dijeron, no, en realidad somos una alianza y trabajamos juntos y llevamos desarrollo a nuestro país. Así que el socialismo comenzó a buscar a otros que integraran esta revolución y encontró que hay mujeres que están supuestamente dominadas por los hombres y que han sido esta clase inferior que ahora hay que liberar. Así que van a ver ustedes que hay un feminismo que están tratando de llevarlo no solo a la igualdad con el hombre, sino que por encima del hombre y levanta sospechas sobre el hombre para desplazarlo. Y eso es lo que vamos a ver en la película, durante toda la película, donde se agarran los hombres y se les hace ver, o al personaje masculino y se les hace ver, no eres tan bueno como tú crees, no eres tan capaz, las mujeres son mejores, las mujeres son mejores, las mujeres son mejores, y comienza a levantar sospechas sobre el hombre, sobre su ineficacia para liderar, sobre su ineficacia para estar al frente, y al final en eso quedará la película. A mí me gustó el final de la película, discúlpenme que hable del final al principio. Pero Woody se queda con la chica y eso es genial. Eso hay que rescatarlo, porque si
0: Claro.
1: Woody se quedara de pareja con Buzz Lightyear, entonces
0: Ya está medio raro el asunto, ¿no?
1: Pero el asunto es que a pesar de eso,

0: él no queda a cargo. En el grupo con el que él se integra con la pastorcita Bob, él no queda a cargo y tampoco queda a cargo de los juguetes de los cuales él era el líder. Así que el hombre está siendo desplazado por un feminismo. Y en ese es el asunto que se cuenta. Para mí es el gran mensaje en Woody, en la película Toy Story. Y aunque no lo hablé en mi video, esta es una primicia, pues acá con Little Light.
1: Ok, súper bien. Bueno, como le digo, no tengo mucho tiempo, pero queremos ponerlo todo eso acá. Nos ha mandado saludos desde Monterrey, Nuevo León, México.
0: Saludos.
1: Dice aquí, saludos, conocí al hermano Paul, así conocí al hermano Paul por medio de ver su YouTube channel, dice acá. Sí. Aquí, bueno, vamos a hablar con este personaje.
0: Ah, Gaby.
1: Gaby, que dice supuestamente, una persona acá dice que la muñeca se parece mucho al hombre de 60 años que se cree niña de 5.
0: Wow.
1: No sé.
0: Ni idea.
1: No, ok, ni yo idea. Tampoco.
0: Pero hay un hombre sueco. Ajá. Hay un hombre sueco que está intentando que se le autorice a él estar en el kindergarten.
1: Okay.
0: Con niños de kindergarten.
1: Okay.
0: Porque realmente a él le gustan los niños. Entonces, como ahora están tratando de
1: pedofilia,
0: replantearla.
1: ¿no?
0: No, pero lo están tratando de replantear como una sexualidad basada en la cultura y no en la ciencia ni tampoco en la naturalidad. Entonces ellos dicen, tú eres quien tú creas que eres. Uh-huh. Esto es el mensaje que estaban tratando de mandar también a través de Buzz Lightyear. Escucha tu voz interior y mira lo que ella te dice. No veas las situaciones, no veas lo físico, no veas nada de esto, sino que escucha tu voz interior y eso define lo que tú eres. Piénsalo. Y entonces esta gente se van comportando así, pero realmente si tú eres un hombre o un hombre con barba, de verdad no tiene 6 años ni 5 años. Pero bueno, volviendo a Gaby comienza a plantear la relatividad de lo bueno y lo malo. Porque cuando tú la ves, siempre parece una muñeca tierna. Pero, sin embargo, está dominando a unas marionetas tenebrosas. Se puso de moda hace poco una película que se llama Annabelle. Yo creo que en algunos países todavía se mira a Annabelle, ¿verdad? Una muñeca diabólica.
1: Wow.
0: ¿Verdad? Que está, es una película de terror. Y estas marionetas, que se llama Vincent, y son varias marionetas.
1: Y salen en esa película aquí, en el Toy Story 4.
0: En Toy Story. Son servidores de Gaby. Entonces, ¿qué tan mala es Gaby que gobierna estas marionetas diabólicas? Gobierna a estas marionetas diabólicas que son sus esclavos y hacen todo lo que ella dice. Entonces, ¿qué tan mala es Gaby? Porque gobierna a estas marionetas. Cuando las marionetas, Vincent y las demás marionetas que eran idénticas, son de esas que solo mueven la quijada así.
1: Ajá.
0: Y que se sientan en las piernas de los ventrílocos y los ventrílocos comienzan a imitar sus voces. Entonces, cuando estas marionetas salían en la sala del cine, la gente gritaba porque literalmente daban miedo, eran impresionantes. O sea, era un poco de terror lo que se combinaba, un poco oscuro y tenebroso. Ajá. Pero Gaby era la líder. ¿Qué tan mala era? Pero resulta que no solo eso, sino que ella también tenía una cajita de voz que le permitía que los humanos escuchen su voz. Y le decía, hola, yo soy Gaby, quiero jugar contigo. Y terminaba hablando con una voz grave como es la de los que tenemos testosterona, o hombres, ¿no? U hombres, por explicar de alguna manera. Entonces, aquí va el asunto. Ella quería la cajita de hablar que Woody tiene, para que ahora su voz la puedan escuchar los humanos. Pero, ¿por qué? Porque la de ella termina hablando como hombre y eso genera desconfianza en las niñas. Y ella no quiere generar desconfianza en las niñas, sino que quiere parecer siempre dulce como una muñeca ante las niñas para poder acceder a la niña que a ella le gusta. Ella está interesada por una niña llamada Harmony. Armonía. Y entonces, y su obsesión es que Harmony la acepte. Y ella está tratando de que ahora su voz sea dulce para que Harmony la acepte. Pero en resumidas cuentas, Gaby es una muñeca que termina hablando, que habla con voz grave, con voz de hombre, pero le gustan las niñas. Y eso a mí sí me parece sospechoso.
1: Incluso de las marionetas.
0: Uh-huh.
1: O sea, para mí eso es algo medio... O sea, es espantoso, ¿no?
0: es espantoso. Yo podría ser más suspicaz y decirte, existe una cantidad de degenere en el sexo, por ejemplo, existen dominatrices.
1: Uh-huh.
0: Te digo, yo aprendí este error.

0: era fan de la Matrix, de la película de la Matrix. Y los tipos que generaron esta película tienen un desorden mental tan exagerado que estuve leyendo que uno de ellos se viste de mujer.
1: Oh, sí, los hermanos Brodsky o algo así. Son dos hermanos que hicieron la película Matrix.
0: Wachowski o una cosa
1: Zablowski, algo
0: así.
1: así, y
0: Bueno, pero el asunto es
1: uno
0: que
1: se
0: uno
1: viste
0: de
1: de
0: ellos,
1: mujer.
0: uno se viste de mujer, pero no para buscar hombres, sino porque busca a una dominatriz. ¿Y quién es una dominatriz? Una mujer que usa un látigo y que domina a los hombres, que los castiga, les inflige dolor, porque ellos a través del dolor experimentan el
1: Inventan
0: placer.
1: el placer.
0: Entonces él busca una relación lésbica, pero él es hombre.
1: Wow.
0: Es un asunto, es un asunto bien complicado. Entonces yo recordé aquello de una, o sea, de una dominatriz así, alguien que puede dominar al género masculino y que se presenta otra vez un feminismo poderoso que agarra de marioneta al masculino y lo hace para donde quiere. Entonces, a mí sí me generó sospechas, pero no quise en ese momento presionar el
1: Presionar
0: acelerador,
1: sobre
0: solo llamar
1: eso.
0: la atención,
1: Claro.
0: solo llamar la atención sobre la película.
1: Claro. Bueno, tenemos otro personaje. Una niña,
0: Ah,
1: una muñequita chiquita. No sé cómo se llama el
0: sí, en
1: nombre.
0: mira, yo cuando vi los personajes me fui a internet a buscar el nombre real de ellos porque no me acordaba. Ese nombre era Jiggle McDimples. Jiggle McDimples. Ni siquiera, o sea, en la película lo mencionó una o dos veces y yo pues ni siquiera entendí, pero sí entendí una cosa. Ella dijo que había tenido un affair, una
1: Una
0: aventura
1: aventura.
0: con He-Man. Entonces, con
1: Es una
0: He-Man.
1: niñita, un muñequita, y
0: Chiquitita.
1: dice ella en la caricatura que tuvo una aventura con He-Man.
0: Pero que no funcionó.
1: Pero déjame decirte, o sea, estamos hablando de caricaturas de niños, o sea, ¿sí me entiendes? O sea, no son caricaturas de 18 para arriba,
0: De
1: ¿no?
0: adultos, claro. No, estamos hablando de niños. Una caricatura para niños diciendo, miren, tuve una aventura con un hombre mucho más grande que yo, mucho mayor que yo. Pues He-Man estuvo de moda por ahí por los 80, ¿no? ¿Te acuerdas?
1: Sí, claro,
0: ¿Verdad?
1: yo era uno de
0: ¡He-Man!
1: ellos. Yo era uno de
0: Bueno.
1: tenía los muñequitos,
0: Bueno,
1: ¿no? Wow.
0: entonces el asunto es que ella dice, pues tuve un affair, una
1: Una
0: aventura con
1: aventura.
0: alguien
1: Ya.
0: bien grande, ¿no? Lo intenté, pero no funcionó, así que ahora estoy con vos.
1: Wow.
0: Es que es la pastorcita.
1: Sí.
0: Obvio, aquí hay algo que yo no sé qué significa y ella no lo explica, pero en la película ahora ella aparece con el brazo quebrado.
1: La pastorcita.
0: La pastorcita aparece con el brazo quebrado y el bastón quebrado y me hace pensar que tal vez están tratando de mandar un mensaje que sufrió violencia
1: Doméstica
0: hacia, no,
1: o
0: sí, pero una violencia hacia las mujeres, que es algo que se está poniendo de moda. Por ejemplo, yo sí creo que hay feminicidios. Hay hombres que matan a las mujeres porque las aborrecen. Pero no todos los que golpean a una mujer andan buscando un feminicidio, sino que son a veces crímenes y violencia pasional, ¿verdad? Entonces, pero el feminismo va a tratar de ocupar cada pelea entre el hombre y la mujer como un abuso que hay sobre la mujer, porque nuevamente lo que están tratando de presentar es que el hombre es malo y hay que levantar a la mujer porque lo que quieren justificar es el feminismo y una gran cantidad de movimiento lésbico que lo estamos viendo en todo, ¿no? Así que para mí hay algo mucho que ver ahí, pero yo les decía, a mí de entrada me parece gerontofilia, que es el gusto por las personas muy, muy mayores, ¿verdad? Y esto
1: Claro.
0: es una movida que se está viendo en el reggaetón. La gente que está viendo en Puerto Rico, me contaste que ibas para Puerto Rico,
1: Sí.
0: hay una
1: Para
0: canción muy
1: octubre.
0: conocida, hay una canción muy conocida de Becky G que tiene más de 1.500 millones de reproducciones en YouTube. Millones. Y dice, a mí me gustan mayores, de esos que mandan flores, de esos que te abren la puerta y que no sé qué, que no sé cuánto. Y ella dice que prefiere a ese tipo de hombres. Entonces, eso es Jiggle McDimples. Una chiquitita que dice, a mí yo prefiero mejor andar con hombres grandes porque, ¿ve? Tienen más plata. Lo que también se está conociendo como un sugar daddy. Y
1: Sugar
0: es algo que
1: Daddy.
0: yo comentaba sobre también el video, el comentario a la película de Spider-Man, que esto no es mío, alguien más. Yo vi a un youtuber decir que Tony Stark era el sugar daddy de Peter Parker. Entonces es algo que nos

0: van a tratar de plantear nuevamente y se lo van a plantear a los chicos, porque es una antesala para la pedofilia,
1: Wow.
0: ¿verdad? Alguien que te patrocina algo, porque bueno, tu papá no te puede comprar un celular, entonces yo te lo voy a comprar, porque yo sí te quiero, tu
1: Te
0: papá
1: quiero
0: no te
1: mucho.
0: quiere, entonces yo te lo voy a comprar. ¿Quieres que te, cuánto quieres de línea? ¿Quieres internet ilimitado, verdad? Para que tú y yo nos podamos comunicar cada vez que tú quieras, necesitas un favor, necesitas pagar la universidad, necesitas ir al cine, pues yo
1: Wow,
0: estoy aquí
1: tremendo,
0: para darte.
1: tremendo. Wow, tremendo.
2: Estoy entrando en pánico.
3: ¡Yo no soy un juguete!
1: Y cuando él grita, no pertenezco aquí. Qué mensaje, ¿no? Subliminal también, ¿no?
0: Sí. Obviamente hay una intención de descalificar a Dios, ¿verdad?
1: Sí.
0: Descalificarlo y descalificar las verdades de Dios.

Nuestro símbolo de hoy es el Ankh, la cruz egipcia. Ankh es un símbolo del lenguaje jeroglífico que significa vida. Es uno de los símbolos clásicos del Antiguo Egipto, muy frecuente en esculturas, pinturas, templos y tumbas. Faraones y dioses lo llevan en su mano, en adornos y también en joyas. Representaba la vida, o la vida eterna en aquella religión pagana. No está claro su origen. Unos afirman que está representando la unión sexual que genera la vida, donde la parte vertical representa el órgano masculino. Para otros, es una vértebra dorsal de toro que tiene esa misma forma, pues los egipcios creían que era ahí donde se formaba el semen del toro y, por tanto, en ese hueso se iniciaba la vida con su máxima fuerza. Consideraban el Ankh como un amuleto que les protegía. Incluso algunos se lo tatuaban. Se han encontrado momias de mujeres religiosas con este símbolo tatuado por el cuerpo. También algunas momias, entre sus vendajes, tenían colocados estos amuletos Ankh para que les dieran protección. La palabra Ankh está en el nombre de algunos faraones, por ejemplo, Tutankamón, Tut Ankh Amón, que significa la imagen viva de Amón. Hoy se la llama Cruz Ansata, cruz egipcia o llave de la vida. Y parece una llave para abrir puertas, tomándola con la mano por su parte redonda. Hoy en biología representa al género femenino y es un símbolo muy usado por el misticismo New Age y los grupos esotéricos. En Egipto, el cristianismo prendió con mucha fuerza. Se le llama la Iglesia Copta. Ellos usaban el Ankh para representar la cruz de Cristo, porque para ellos la cruz de Cristo era la verdadera llave de la vida. Allí, muchos cristianos sufrieron la persecución del Islam y fueron fieles al Evangelio con esta cruz egipcia como símbolo de su fe. ¡Qué interesante! Por miles de años, los egipcios buscaron la llave de la vida en los rituales, los dioses y los hechizos pronunciados por los sacerdotes. Ahora, los cristianos les decían, la llave de la vida es Cristo. Él murió en la cruz, en nuestro lugar, y nos dio la vida. Quizá tú también confías hoy en los ritos sagrados, en la liturgia, sacramentos o en fórmulas de los sacerdotes. Pero debes saber que solo Jesucristo abre la vida eterna para ti. Escucha la historia más bonita del mundo. La humanidad cayó, se degradó, perdió su perfección. La ley universal de causa y efecto es implacable. Van a morir, pues solo los seres perfectos son eternos. Enfermos de egoísmo, sufrían injusticias, violencia, enfermedad y la muerte. Destruían el planeta sin remedio. No podían cambiar. Todos terminaban en la muerte. No había esperanza. Pero el Creador sintió compasión y decidió salvarles. Había una forma. Él podía morir en lugar de ellos. Sí, de esta forma

0: el pecado no quedará sin castigo, pero la condena será transferida a él. La pena de muerte la sufrirá él. ¿Será capaz de hacerlo? Este fue el plan de salvación, para traer a los hombres el perdón y la vida eterna. Cuando llegó la hora de la verdad, se vio frente a la cruz, frente al dolor de la tortura, el temor a la muerte y al fracaso. Sintió el dolor de la tortura física, los azotes. Sintió el dolor de la traición y el abandono de sus amigos. Como está escrito,
1: él, cargando su cruz, salió al lugar llamado de la calavera, en hebreo, Gólgota. Allí lo crucificaron. Mas él herido fue por nuestras rebeliones, molido por nuestros pecados. Por darnos la paz, cayó sobre él el castigo, y por sus llagas fuimos nosotros curados. Haya pues en vosotros este sentir que hubo también en Cristo Jesús. Él, siendo en forma de Dios, no estimó el ser igual a Dios como cosa a que aferrarse, sino que se despojó de sí mismo, tomó la forma de siervo y se hizo semejante a los hombres. Mas aún hallándose en la condición de hombre, se humilló a sí mismo haciéndose obediente hasta la muerte, y muerte de cruz.
0: Él entregó su vida voluntariamente. En la cruz, Jesús murió en nuestro lugar. Cambió su lugar por el nuestro. Recibió la muerte para darnos su vida. Hoy, Jesús entrega su vida a todo aquel que la acepta por fe. La cruz de Cristo es para muchos la llave de la vida.

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0: Queridos amigos telespectadores de Logos Televisión, de nuevo con vosotros. Y cómo no, estudiando la palabra de Dios. Y en esta ocasión vamos a tratar un tema muy interesante. Y para ello nos hemos traído a una excelente amiga, una compañera de hace muchos años. Y ya la conocéis porque ha estado con nosotros en diferentes programas. Ella es María Ángeles. ¿Qué tal, María Ángeles? ¿Cómo te encuentras?
1: Pues muy contenta de estar aquí con vosotros.
0: Vamos pues a saborear lo que el Señor tiene preparado para nosotros y también para nuestros espectadores, ¿de acuerdo?
1: Vamos a disfrutarlo.
0: Pablo ha establecido el argumento de que la justificación o la aceptación de Dios solo viene por medio de la fe en Jesucristo, porque su justicia sola es suficiente para darnos una reputación aceptable ante nuestro Señor. Por la caída de un hombre, Adán, toda la humanidad enfrentó la condenación y la enajenación y también la muerte. Mediante la victoria de un solo hombre, Jesús, todo el mundo fue puesto sobre una nueva base delante de Dios. El fundamento de todo esto es la cruz de Cristo y su muerte sustitutiva, lo que abrirá el camino para que todos los seres humanos, judíos o gentiles, sean salvos a través de Jesús, quien con su sangre ofrece justificación a todos los que lo aceptan. Es por ello, María Ángeles, que el estudio que vamos a tratar hoy lo hemos titulado Adán y Jesús, dos hombres claves para la historia de esta humanidad. Y mi pregunta es la siguiente: según la Biblia, ¿es fácil conseguir la paz? Esa paz que podemos nosotros leer en el versículo de Romanos 5:1, que dice así. Romanos 5:1 nos dice: justificados pues por la fe, tenemos paz para con Dios, por medio de nuestro Señor Jesucristo. ¿Esto es sencillo?
1: Pues en principio creo que tendríamos que hablar de que no tenemos paz con Dios y tenemos que conseguirla.
0: Totalmente.
1: Eso es lo que nos está diciendo Pablo. En realidad, el hombre sin Dios no está en paz. El hombre se separó de Dios por causa del pecado. Hay una brecha entre Dios y el hombre, un abismo, podríamos decir. Y entonces está lejos de Dios. Entonces, esa paz es el acercamiento del hombre a Dios, o de Dios al hombre, mejor dicho. Y entonces, según nos dice Pablo, es fácil conseguirlo. Pero hay una cosa que tenemos que tener muy en cuenta. Nada de lo que nosotros hagamos, según nos dice Pablo, ninguna cosa, por importante que sea, por buena que sea, nos da derecho a tener esa paz con Dios. Pablo nos enseña que solamente a través de Jesús podemos volver a tener paz con Dios.
0: Hay una palabrita aquí que

0: gusta hacer hincapié porque es la que viene renombrando constantemente Pablo, y es la palabra justificados. Porque dice, justificados pues por la fe tenemos por fin la búsqueda, ¿no?, del ser humano, por fin tenemos paz para con Dios. Esa palabra justificados dice los teólogos que significa declarados justos.
1: Declarados justos.
0: Somos declarados justos. ¿Eso significa que a partir de entonces ya somos justos?
1: Eso significa que gracias al amor de Dios, el Señor nos ve como justos, nos acepta como justos, pero todavía no lo somos.
0: No lo somos, ¿eh? O sea, somos declarados justos,
1: sí,
0: sin serlo.
1: Nos acepta, sí.
0: Él
1: es tan benevolente con nosotros, nos ama tanto que nos acepta así, a pesar de nuestros defectos.
0: La verdad es que Dios considera que Jesús cometió todos nuestros pecados y se los aplica a Él. Y entonces es ese amor tan maravilloso, ese amor que es tan desprendido, que cuando aceptamos a Jesús, el mismo Padre ya nos considera impecables, nos considera perfectos, nos considera justos, porque toda nuestra vida anterior, todos nuestros pecados, todo eso se lo achaca, se lo aplica al Hijo, que es precisamente por lo que murió. Y a partir de ahí, esa gran mochila que tenemos de todas aquellas aberraciones que hemos estado cometiendo, por fin descargamos esa mochila y hay paz, por fin encontramos
1: la verdad
0: la paz.
1: Es que es algo que cuesta un poco de comprender y de aceptar. Creo que es lo que cuesta más a las personas. Pensar que Dios piensa o cree o acepta o reconoce o lo da por hecho. El hecho de que la vida santa que llevó Jesús, él no pecó, tuvo desde luego muchas oportunidades.
0: Fue tentado en todo.
1: Satanás le,
0: pero sin pecado,
1: le atacó bastante. Sin embargo, él nunca cedió, él llevó una vida completamente santa, completamente pura. Y entonces es como si nosotros la hubiéramos llevado. Él es todo para nosotros entonces, ¿no? Jesús es todo para nosotros. Porque su vida es como nuestra vida. Es como si Él nos representara y nos representa realmente en el cielo. Entonces su vida perfecta es como si fuera la mía. Y el Señor lo acepta esto y lo da por hecho. Y creo que es algo en lo que tenemos que meditar mucho. Porque
0: claro, fíjate,
1: es un amor.
0: Fíjate que nosotros aceptando que Dios cumplió absolutamente todo, que cumplió la ley y por lo tanto fue justo, que nunca pecó, por lo tanto siempre fue santo, si eso lo aceptamos, Él dice, esto es así, si tú crees esto, yo te lo doy a ti y me quedo con lo tuyo.
1: Eso mismo, tenemos que creérnoslo nosotros,
0: claro,
1: y aceptarlo.
0: Claro.
1: Es simplemente eso, y a veces no es tan simple, porque ahí tienes que tener una lucha interior a veces, para aceptar eso realmente, entregarte, confiar en Dios plenamente y aceptar lo que Dios te da, que es tan grande que nos cuesta reconocerlo, nos cuesta pensar que es gratuito. Es que nos resulta difícil, por desgracia. No estamos acostumbrados. Entonces, tener un Dios así que nos dé ese regalo tan maravilloso.
0: Cuando uno lo descubre, qué bonito ese. Pues fíjate que cuando uno acepta a Jesús, es declarado justo, tiene paz. Fíjate lo que dicen los versículos 2 y 3, si lo puedes leer, Mara.
1: Versículo 5 del capítulo
0: Romanos 5, capítulo 5, versículos 2 y 3.
1: Dice Pablo, por quien también tenemos entrada por la fe a esta gracia en la cual estamos firmes y nos gloriamos en la esperanza de la gloria de Dios. Y no solo esto, sino que también nos gloriamos en las tribulaciones, sabiendo que la tribulación produce paciencia.
0: Fíjate qué interesante, ¿no? Que una vez que ya hemos conseguido esa paz y estamos tan bien, y hay tanto gozo y estamos tan contentos, dice, hay dos maneras en las que tienes que gloriarte. Una, dice, nos gloriamos en la esperanza de la gloria de Dios. Y eso está bien, ¿no? Tenemos una esperanza, Cristo va a venir, nos va a recoger, vamos a estar todos eternamente a su lado. Pero también dice, para, pero también tienes que gloriarte en otra cosa. Y dice, versículo 3, y no solo esto, sino que también nos gloriamos en las tribulaciones.
1: Sí.
0: Ah, pero entonces, ¿no cesan las tribulaciones? ¿No cesan los problemas? no censa cuando

0: ¿Los cristianos sigue todavía teniendo todas estas cosas, Mara?
1: Bueno, somos cristianos, pero vivimos en este mundo y somos ciudadanos de este mundo, unos más, aunque Jesús dice ya no pertenecéis a este mundo porque ya pensáis de otra forma y actuáis de otra forma, pero estamos aquí y pasamos por las tribulaciones parecidas a los que pasan otras personas.
0: O sea que de esta no nos libramos. Lo que dice el Señor es, pues gózate en esto también. Porque gozándote en esto, tú vas a dar a conocer a los demás que tanto los cristianos, los que creen en mí, como los que no creen, van a pasar por dificultades. La diferencia es que la manera de enfrentar estos problemas, los cristianos los enfrentamos de otra manera.
1: Pues sí, nos enfrentamos de otra manera cuando nos aferramos a esa esperanza.
0: Porque tenemos paz.
1: Cuando nos aferramos
0: claro,
1: a Dios.
0: Claro.
1: Y entonces confiamos en Él, nos apoyamos en Él, y como vemos que lo vamos pasando todo eso, y vemos también cómo el Señor actúa, y muchas veces cómo el Señor, ves tú la mano de Dios en tu vida, cómo actúa, cómo soluciona cosas que parecían imposibles. Y entonces todo eso lo que hace es reafirmarte más en la confianza en Dios. Y en la gloriosa esperanza.
0: Y eso es cierto que nos pasa a nosotros, pero también los vecinos, los amigos, familiares se van fijando y van diciendo, pues, fíjate con la que está, con lo que le está cayendo a esta mujer y todavía cómo lo lleva. Y sencillamente cuando preguntan, sí, es que como amo a Jesús, estoy con Él, Él me da esta paz que yo sé que un día me va a restituir todo. Eso es un gran testimonio, ¿eh? Que Pablo...
1: Claro, es que hay una diferencia grande en sentirte solo y a veces desesperado en este mundo, porque somos impotentes ante tantas cosas que pasan en este mundo y que nos pueden pasar, enfermedades, desgracias de todo tipo. Y entonces a veces hay desesperación, impotencia. Pero nosotros dependemos de Dios. Nosotros sabemos que Dios está por encima de esas cosas, que Dios está ahí, que Dios está fijándose en todo lo que pasa. Y cuando nos apoyamos a Dios, que es nuestra seguridad, entonces, claro, lo pasamos un poquito mejor.
0: Pues sí que es verdad, ¿no?
1: Aunque hay ratos de todo.
0: Y esto fue debido a que en el principio de los tiempos, Adán y Eva, pues, tomaron una decisión.
1: Pues sí.
0: Y la decisión fue, vamos a desobedecer. Y vamos a ver si es verdad la propuesta que nos dice esta serpiente. Vamos a ver si es verdad aquello que, tomando este fruto de este árbol, que Dios dijo... De este árbol no comerás, ¿de acuerdo? Es el árbol del conocimiento del bien y del mal. Y comieron, desobedecieron y a partir de ahí pues salieron corriendo de allí porque lo habían hecho mal. Mi pregunta es, ¿quién fue a reconciliarse con quién?
1: Pues vemos en la Biblia, siempre nos enseña que es Dios el que da el primer paso. Tenemos muchísimos ejemplos, muchos testimonios. Y en ese caso que tú estás comentando, vemos cómo Adán y Eva se escondieron de Dios. Algo cambió en su mente cuando ellos desobedecieron a Dios. Algo cambió que hizo que ya esa seguridad, esa confianza que tenían en Dios, esa relación, ese vínculo, esa armonía que había entre ellos, se estropeara. Y entonces ellos se sentían mal con ellos mismos y pensaban que Dios ya no les veía igual, ya no les amaba igual, ya no les aceptaba igual. Y ellos se escondieron de Dios.
0: Fíjate lo que dice la palabra de Dios, muy bonita, ¿no? En Génesis capítulo 3 dice, mas Jehová, versículos 9 en adelante, mas Jehová Dios llamó al hombre y le dijo, ¿dónde estás tú? Y él respondió, oí tu voz en el huerto y tuve miedo porque estaba desnudo y me escondí. Tuve miedo, ¿no? Eso aparece, sí. Aparece, es una sensación que aparece en el ser humano cuando uno hace algo que no es correcto.
1: Sí, desde luego. Y cuando hay un distanciamiento, entre, en ese caso, entre Adán y Eva y Dios.
0: Claro.
1: El pecado, el mal, ese mal que entró en su mente, que distorsionó las cosas, eso hizo que ellos ya vieran a Dios de otra manera. Dios no cambió, pero ellos sí. Ellos cambiaron.
0: Por eso Pablo llega a un momento en que nos dice en el capítulo 5 de Romanos, versículo 8, mas Dios muestra su amor para con nosotros en que siendo aún pecadores, Cristo murió por nosotros. Impresionante, sí. Este versículo.
1: Ese es el gran amor perfecto de Dios. Y además es un amor eterno, porque no cambia. vemos lo que pasó con Adán y Eva. Fue Dios quien les llamó. Vamos a hablar, vamos a arreglar las cosas, vamos a buscar una solución, porque para él seguían siendo los mismos. Y es lo que sigue haciendo el Señor con todos nosotros, con toda la humanidad.
0: Con toda, a partir
1: sigue
0: de Adán
1: llamándola.
0: Y Eva, toda la humanidad estaba ya perdida. Ya dijimos en otros estudios que no hay justo ni uno, no hay bueno nadie, no hay quien busque a Dios, la humanidad totalmente perdida. Y es el Señor, con ese amor tan desbordante, tan maravilloso, donde dice, mando a mi hijo, para lo que tú has hecho y que tienes que pagar porque lo has hecho tú, no te preocupes, ya lo pagará mi hijo. Solamente te pido una cosa, dime, Señor, que la cumpliré, créete lo que Jesús ha hecho por ti.
1: Y acéptalo. Pues sí, es como dice Pablo, nosotros pensamos, como dice Pablo en los versículos anteriores, dice, a lo mejor somos capaces de hacer algo importante por un justo, ¿no? Por alguien que nos parece muy bueno. Incluso alguien muy perfecto podría llegar a morir por otra persona que le pareciera muy bueno, por un hijo tuyo, por ejemplo, como decíamos antes. Pero dice, Dios muestra su amor con nosotros, que siendo malos como somos, nos sigue amando igual. Y siendo malos como somos, Él mandó lo más importante para Dios, que era su hijo, y los que tenemos hijos creo que podemos entenderlo un poco, pues Él lo envió a la tierra corriendo un riesgo grande. Y sin embargo dio lo más importante para demostrarnos cómo es su amor.
0: Fíjate que has puesto ahora un ejemplo muy válido, que es el de la madre con un hijo. Porque alguien, efectivamente, comentabas este versículo en el versículo 7, pues apenas morirá alguien por un justo. Con todo, pudiera ser que alguno se atreviera a morir por un hombre de bien. Pudiera ser. Uh-huh. Y una madre o un padre, ¿no?, por su hijo, pues es capaz de todo y hasta de dar su vida.
1: Pues sí.
0: Pero ahora ponte en la situación de Dios, que te digan, Mara, mira, hay un violador que se encuentra en esa casa, él ha violado, ha matado, ha destruido muchas familias. La única manera de que ese hombre sea salvo es si tú das a tu hijo y que muera por él. Sopla, ¿no? Es que eso es inconcebible. O sea, ese amor tan maravilloso que Dios nos ha presentado, que yo dé a mi hijo por este elemento, yo no puedo decir, pues yo, es tanto el amor que yo te tengo a ti que soy capaz de hacer eso. Porque de tal manera amó Dios al mundo que ha dado. Y Él ha dado, Él lo ha dado. Y si no cumplía, pues para toda la eternidad.
1: Con riesgo, claro.
0: Que ha dado a su hijo para que todo aquel que en él crea no se pierda, mas tenga vida eterna. Qué regalo, ¿verdad, Mara?
1: Pues sí, yo creo que cualquier persona que medite en esas cosas, que intente comprender cómo es ese tipo de amor, creo que tiene que amar a Dios a la fuerza. Porque ¿quién nos ofrece algo mejor que eso? Algo parecido a eso.
0: Es que no hay nada. No hay nada comparable. Absolutamente nada comparable. Y Cristo vivió en esta tierra y forjó un carácter perfecto, una manera de ser maravillosa. Y Dios nos dice, esto es tuyo, yo te lo acredito a ti si tú crees en mí. Porque mi Padre a ti no te va a ver, pero viéndome a mí y lo que yo he hecho, te acredita todo lo que yo he hecho a ti. Así que vas a pasar y vas a vivir eternamente con nosotros. Acéptalo, créelo, si es que no hay nada más que hacer.
1: Y hay una cosa también que me gusta muchísimo, desde luego, y que viene a perfeccionar todo esto, porque el Señor dice, créelo, acéptalo, y yo te prometo que yo te iré sanando del mal. Iré sanando tu mente otra vez, la iré restaurando, para que vuelvas a ser una persona parecida cada vez más a Cristo.
0: Claro.
1: Parecida cada vez más a Adán y Eva cuando fueron creados.
0: Porque ciertamente Adán y Eva tuvieron algo que nosotros no tenemos, y es la perfección. Cuando Dios creó a Adán y Eva, los creó perfectos. Hablaba con ellos, como estamos hablando ahora tú y yo. Estaban juntos y se paseaban por el jardín del Edén, y su mente estaba funcionando al 100%. No había nada que entorpeciera toda aquella relación, porque fueron creados a imagen y semejanza de Dios.
1: Pues sí.
0: Y todo aquello

0: aquello se echó por la borda diciendo, voy a ver si puedo conseguir llegar a ser como tú. Como le dijo la serpiente, comiendo de esto llegaréis a ser como él, pero él no quiere, por eso os lo ha prohibido. ¡Ah! Bueno, pues Dios lo que quiere es recuperar todo esto, porque Dios tenía en el jardín del Edén ese árbol de la vida, y ese árbol de la vida ni más ni menos que estaba allí para que todo aquel que comiera de este árbol pues siguiera viviendo. En el momento en que pecaron, pues fueron expulsados del jardín del Edén, fueron puestos allí puertas, dos querubines en la puerta para que no accedieran al árbol de la vida. Y al no acceder al árbol de la vida, pues trajo consigo la muerte.
1: Pues sí.
0: Esa muerte que tú piensas que es el peor enemigo que tiene el hombre.
1: Pues imagínate cuando te tienes que separar de un ser querido para siempre. Un hijo tuyo, alguien que quieras mucho. O bien vemos tristezas en otras personas, en otras familias que lo están pasando, aunque no nos pase a nosotros. Y la impotencia ante la muerte, eso es algo que nadie puede evitar. Entonces yo creo que sí, porque el Señor nos ha creado con ganas de vivir para siempre.
0: Claro, nos ha creado para vida eterna. Sí.
1: Pocas personas se resignan a morir, a no ser que tengan una gran esperanza, una gran seguridad, una gran confianza en Dios y en la resurrección. Entonces, las personas no se resignan, a veces se desesperan mucho con enfermedades, con tantas cosas que pasan en este mundo, ¿no? Y lo más triste, creo, es eso, pensar, nunca más voy a poder ver a esa persona.
0: Uf, terrible.
1: Y aceptarlo. Muchas personas están, creo, enfadadas con Dios porque no le entienden y no saben tampoco que hay una resurrección. Entonces podríamos decir, como dice Pablo, el peor enemigo es la muerte, porque Dios no nos ha hecho para que muramos, nos ha hecho para vivir para siempre y nos ha hecho para ir creciendo, perfeccionándonos y vivir siempre. No queremos morirnos, no queremos.
0: No nos apartamos de ello, sí que es cierto.
1: Aunque a veces este mundo también lo ves como está y entonces dices, bueno, qué difícil es estar aquí, ¿no?
0: En Romanos 5:12, si quieres leerlo, ahí viene la solución al problema que hemos planteado.
1: Pues sí, hay una solución maravillosa. Dice el apóstol Pablo, por tanto, como el pecado entró en el mundo por un hombre y por el pecado la muerte, así la muerte pasó a todos los hombres. Y esto es muy importante, dice, por cuanto todos pecaron.
0: Muy bien.
1: Pues antes de la ley había pecado en el mundo, pero donde no hay ley no se inculpa del pecado. Luego seguimos leyendo si quieres.
0: Sí, efectivamente, ahí está, nos está diciendo que el pecado entró en el mundo por medio de un hombre. Así que
1: sí,
0: esa muerte alcanzó a todos los hombres y ahora estamos condenados a morir porque la transgresión, el precio del pecado es la muerte y todos hemos pecado.
1: Pues sí, y la verdad es que hay algo que hay personas que lo interpretan esto equivocadamente. Porque dicen, bueno, por la transgresión de uno tenemos que pagar todos. Es injusto esto, ¿no? Pero Pablo no está diciendo eso. Pablo está diciendo que esa, digamos, enfermedad, a mí me gusta, yo lo veo como una enfermedad realmente de nuestra mente, que algo se ha distorsionado ahí, se ha estropeado y no somos entonces capaces de actuar como Dios quiere que lo hagamos. Entonces vemos, como Pablo dice, que todos pecaron. Luego entonces esa enfermedad se extendió a todos, a todas las personas, y todos nos hemos convertido en pecadores. Y por otro lado, el Señor en su benevolencia, en su bien hacer para nosotros, pues también quiso que muriéramos. Y ahora más pronto todavía. Y eso, yo pienso que con el tiempo, a veces, si no eliges un camino en el que te preocupes de ser mejor persona, de aprender esas enseñanzas que Dios tiene para nosotros, que nos ayudan a ser mejores, a entender la diferencia que hay entre el bien y el mal, de entender cómo nos beneficia el bien, pues entonces imagínate personas que se vayan perfeccionando en hacer el mal. Vemos el resultado del pecado, lo estamos viendo ahora en el mundo.

0: cómo funciona este mundo. Hasta el planeta estamos destruyendo de una forma inconsciente, yo diría, ¿no? Y
1: Somos
0: vemos la
1: unos depredadores.
0: injusticia, desde luego, vemos la injusticia, vemos moralmente también la decadencia. Entonces, imagínate que viviéramos muchos años más.
1: Sí, siguiendo por la línea de argumentación que estás llevando, Adán y Eva vivieron muchos años. Adán
0: Muchos.
1: vivió 930 años. Y sí que fue para esta pareja, fue, yo pienso que es la pareja más infeliz del mundo, Adán y Eva.
0: Puede ser.
1: Porque lo tuvieron todo. Tuvieron absolutamente todo. Eran perfectos, vivían en un mundo maravilloso, hablaban con Dios, con Jesús, cada vez que querían, tenían a sus ángeles por allí, porque era todo fenomenal.
0: Desde luego.
1: Y entonces vino esa tragedia de decir, pues ahora ya nada. Y ver en sus hijos, en sus propios hijos, si ya es malo
0: Desde luego.
1: que la muerte alcanzara a un hijo, es muy malo que es que esa muerte la produjo el otro
0: El otro
1: hijo.
0: hijo.
1: Y entonces Adán y Eva vieron como los descendientes de Caín y los descendientes de Abel, pues oye, pues que descendientes de Set, porque Abel murió. Los descendientes de Caín y los descendientes de Set fueron procreando y vieron como toda una maldad de los hijos de Caín y también como los hijos de Set pues estaban siendo sumisos y estaban siendo obedientes a Dios. Toda esa tragedia la vieron ellos por
0: Sí.
1: 930 años. Yo pienso que ahí Adán diría, Señor, yo creo que ya está bien. Por favor, necesito que me des la bendición de la muerte porque yo ya no puedo más. Es que si ahora con 70, 80 años, con todo lo que hemos visto, lo pasamos mal, imagínate tantos siglos ahí viendo aquello, ¿no?
0: Pues sí, ellos pudieron ver el resultado del pecado, pudieron verlo durante, como tú dices,
1: Totalmente.
0: pudieron ver un resultado tremendo del pecado.
1: Por eso,
0: Entonces,
1: ante la
0: creo que
1: muerte,
0: aprendieron la lección, ¿eh?
1: totalmente, totalmente. Porque ver en toda su descendencia todo aquello que. Porque aunque nosotros somos esas víctimas inocentes, pero somos víctimas, ellos fueron víctimas culpables. Porque de ellos dependió aquello. Dios les dio todo. Y les dijo, mirad, aquí lo tenéis todo. Fueron culpables porque lo hicieron a motu propio. Y nosotros, bueno, pues ya. A partir de ahí nacemos con esa naturaleza pecaminosa que es que nos encanta desobedecer, nos encanta hacer mal las cosas y por ende esa muerte. Pero tenemos la promesa que la vemos en Apocalipsis capítulo 1 versículo 17 y 18, donde dice, cuando le vi, Juan estaba viendo a Jesús, dice, caí como muerto a sus pies. Y puso su diestra sobre mí diciéndome, no temas, yo soy el primero y el último, y el que vivo y estuve muerto, mas he aquí que estoy vivo por los siglos de los siglos, y tengo las llaves de la muerte y del Hades.
0: Pues sí.
1: Teniendo esa esperanza en lo que nos está diciendo Jesús, estuve muerto, pero ahora vivo.
0: Pues eso también lo explica muy bien Pablo en sus epístolas, ¿eh? Cómo, gracias a que Jesús resucitó, él dice, es el ejemplo para nosotros, es la garantía más que el ejemplo, la garantía para nosotros de que también resucitaremos.
1: Oh, amén.
0: Y gracias a que él resucitó, venció la muerte. Y entonces la muerte está vencida para nosotros, la muerte eterna, porque vemos cómo aún morimos.
1: Sí, en esta primera muerte que Jesús siempre la calificó, está dormido, y Lázaro está dormido, y la niña está dormida. Bueno, está dormida, pero se ha muerto y lo estamos enterrando. Pero para Jesús lo tenía bien claro. Ojalá lo tuviéramos también claro nosotros, ¿no?
0: Pues sí,
1: Ese
0: y
1: dulce
0: lo
1: sueño.
0: más maravilloso, como decíamos al principio, es que vemos que nosotros no podemos hacer nada por eso. Pablo recalca muchas veces, es un don de Dios, es un regalo de Dios por amor. Entonces, creo que es fundamental para nosotros saber eso, verdaderamente, porque ¿qué es lo mejor que podemos hacer, ¿no? ¿Qué cosa mejor se nos puede ofrecer que esa?
1: Maravilloso.
0: Y ver cómo ya Jesús lo ha hecho todo para nosotros, cómo Dios lo ha hecho todo. Entonces realmente solo podemos estar agradecidos a Dios y corresponderle procurando aprender de Él para saber amar también a los demás.
1: Pues muy bien, vamos acabando. Maran, vamos acabando y vamos a leer los versículos 18 y 19 del capítulo 5, porque son muy interesantes y hay que hablar de ellos. Así pues, como por la transgresión de uno vino la condenación a todos los hombres, de la misma manera, por la justicia de uno, vino a todos los hombres la justificación de vida. Porque así como por la desobediencia de un hombre los muchos fueron constituidos pecadores, así también por la obediencia de uno los muchos serán constituidos justos. Y es que en el cielo no puede entrar nadie que no sea justo.
0: Pues sí, desde luego que sí. No puede entrar nadie que no sea justo, pero para ser justos tenemos que aceptar a Jesús, como decíamos antes.
1: Exactamente, la justicia de Él.
0: Y lo que tenemos que celebrar con alegría, es que lo que nos dice Pablo, el pecado es cierto que entró en el mundo por un hombre y esa, digamos, enfermedad o pandemia se extendió a todos los hombres. Pero luego resulta que Jesús vino, dice, por otro hombre y ya éramos muchos más y éramos mucho más malos, ¿no? Y entonces dice, por otro hombre se extendió la justicia, se extendió la vida eterna, la salvación para todos. Y por eso también se le llama Jesús el segundo Adán.
1: Claro, porque vino a cumplir lo que Adán no cumplió. Porque Adán siendo perfecto, bueno, pues entonces él transgredió. Y entonces por la desobediencia, por la condenación de uno, todos condenados. Pero ahora Jesús, por la obediencia de él, todos vamos a ser considerados justos. Y vino a por todos.
0: Pues sí.
1: ¿Por qué no todos entonces serán salvos?
0: Pues porque mucha gente no querrá salvarse. Solamente no se van a salvar los que no quieran, realmente, porque Dios lo ha puesto muy fácil. Claro. Tienes que aceptar la salvación que te da. Pero tenemos que ir como descentrándonos de nosotros mismos, que estamos muy centrados en nosotros mismos, hay mucho egocentrismo, y dejar de sentirnos tan importantes y ver que realmente el que es importante es Jesús para nosotros, porque es el todo, es el que nos puede traer esto. Y por eso también es importante lo que dice Pablo, que las obras de la ley, las buenas obras, o lo que nosotros consideramos buenas obras, o las buenas acciones, o tener que hacer ciertas cosas, cumplir ciertos requisitos, o ciertas normas, o ciertos ritos, nos pueden salvar. Y es la discusión que tenía Pablo con los judíos de aquel tiempo, incluso con los gentiles que posiblemente estaban confundidos por lo que decían
1: Totalmente.
0: Aquellos maestros judíos, que había que hacer ciertas cosas para salvarse. Y Pablo, la verdad es que con una claridad de mente tremenda, él entendió claramente lo que ya estaba escrito en el Antiguo Testamento, algo que tenían los judíos, todas esas escrituras, toda esa luz, pero que habían perdido de vista el significado. Y hoy día creo que la Iglesia cristiana, por desgracia, también ha perdido mucho de vista el significado. Tenemos que volver a leernos en profundidad todas estas epístolas para ver que la salvación solamente no viene por la ley. Pablo dice, mira, la ley es necesaria, fue muy importante en su momento y ahora también, para que no se nos olvide lo que está bien y lo que está mal.
1: Claro, porque la ley lo que hace es que determina, marca la transgresión, el pecado, pero no salva.
0: Eso mismo, la ley es un espejo que nos ayuda a ver lo pecadores que somos realmente, porque todos fallamos. Y entonces cuando nos damos cuenta de que en el estado en el que estoy, por lo menos a mí me pasó cuando yo conocí la Biblia, que no era creyente, yo no sabía que estaba condenada a muerte, que la ley me condenaba a muerte, que mi situación en este mundo como pecadora era condenada a muerte y yo iba a morir la muerte eterna, porque sin Cristo es lo que
1: Totalmente.
0: Tenemos. Totalmente. Entonces, ¿y eso cómo lo sé yo? Lo sé por la ley. Porque la ley dice, la paga del pecado es la muerte. Entonces, ¿qué es lo que yo necesito para...?
1: ¿Cuál es la solución, entonces?
0: Eso mismo, ¿cuál es la solución para mí?
1: Ante esa condenación que está ahí, la ley te condena porque lo estás haciendo mal, tú estás condenada. ¿Y quién viene a ayudarme? Por favor, una ayuda, que alguien me tire el salvavidas.
0: Pues sí.
1: Que me estoy ahogando.
0: Eso es lo que decíamos, ¿quién me pone en paz con Dios otra vez? En paz con la ley. Por eso estamos justificados porque ya hemos cumplido la ley. Cristo la cumplió por nosotros.
1: Te ha declarado justo ha dicho, declarados justos por la fe que tienes, ahora tienes
0: eso
1: paz.
0: Mismo.

0: Señor, y entonces ahora sí que vas a poder cumplirlo todo, porque lo que yo he hecho y tú no has podido, ni podrás, yo te lo ofrezco, yo te lo doy, pero créetelo.
1: Eso mismo, es un recurso para nosotros. Jesús es un puente maravilloso que nos pone en paz con Dios.
0: Qué bonito.
1: Y al estar en paz con Dios, nuestra vida cambia. Y estamos en paz con los hombres, aprendemos a estar en paz con los hombres, aprendemos a estar en paz con nosotros mismos, que nos hace mucha falta también.
0: Qué
1: O sea
0: bueno.
1: que es la paz perfecta.
0: Bueno, mi querida amiga María Ángeles, viendo que estamos hablando sobre la palabra de Dios, bueno, pues el tiempo
1: Vuela.
0: transcurre y hemos aprendido muchas cosas. Y también nuestros amigos telespectadores también, porque cuando uno abre la palabra de Dios, el Espíritu Santo lo que hace es que si nosotros abrimos nuestros corazones, ahí está para despejarnos todas las dudas que tenemos. De manera, Maran, que ahora tienes un tiempo, pues para dirigirte a nuestros telespectadores y concluir con todo lo que hemos estado diciendo durante este programa. Adelante.
1: Pues siguiendo las enseñanzas de Pablo, que creo que nos vale la pena hacerlo, pues Pablo dice que por medio de Jesucristo tenemos paz con Dios, tenemos más felicidad en nuestra vida, tenemos la vida eterna por delante, la muerte ya no es nuestro gran enemigo. Entonces, creo que vale la pena pensárselo, vale la pena profundizar en estas enseñanzas y hacerlas nuestras. Y conseguir lo que de otra forma no podemos conseguir. Alcanzar el propósito por el que Dios nos creó. Ser personas perfectas delante de Dios. Y pues alcanzar la felicidad. Porque es la auténtica felicidad esta. La auténtica para las personas. Yo os animo a todos a que lo hagáis.
0: Pues muchísimas gracias, Maran, por tu tiempo, por haber dedicado este tiempo al estudio de la palabra, porque siempre es bueno para nosotros, en primer lugar, que somos los primeros bendecidos, y también para nuestros telespectadores, que ahí están semana tras semana esperando este programa donde nosotros profundizamos en la palabra de Dios y damos a conocer todas aquellas joyas que se escribieron hace 2000 años, que Lutero las redescubrió. Hace 500 años, 1500 años después de Pablo, y que ahora pues gozamos todos con la libertad de tener las Sagradas Escrituras en casa para poder leerlas, para poder dialogarlas, para poder debatirlas y, cómo no, profundizar en ellas, porque el Espíritu Santo va a hacer que estemos muy agradecidos por el conocimiento de nuestro Señor Jesús. Muchísimas gracias, Mara, que el Señor te bendiga y esperamos que en otro próximo programa también vengas por aquí a echarnos una mano.
1: Pues encantada cuando queráis.
0: Que el Señor os bendiga, que el Señor os guarde y nos vemos la próxima semana.

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Una vez más estamos aquí para seguir estudiando esta serie titulada El Evangelio en Sombras, o expresado de una manera más práctica, cómo ser salvos. Antes de pasar al tema que tiene que ver con una redención inimaginable, permítanme contarles otro poco más de cómo Dios me guió para estudiar ese evangelio en sombras, las riquezas admirables que se encuentran en las leyes rituales del antiguo Israel y que proyectan el evangelio de Cristo. Es más, hasta puedo asegurarles que si no conocemos bien a fondo esas leyes rituales, no tendremos una captación tan profunda y tan abarcante del evangelio como se lo puede ver combinando el Antiguo y el Nuevo Testamento, el Antiguo Pacto y el Nuevo Pacto. Les había contado en el tema anterior que había hecho una oración y le había pedido a Dios que abriese las puertas para que pudiese ir a estudiar en la Universidad de Estrasburgo. Vendimos todas las cosas con mi esposa. Llegamos a Bélgica, allí tenía un hermano que estaba entrando al ministerio. Y allí comencé a tratar de estudiar algo de francés porque ni siquiera había aprendido el francés. En aquella época tenía la idea ingenua de que si uno vivía en el lugar donde se hablaba un idioma, en unos 3 meses ya iba a poder aprenderlo. Pero cuando vi que no aprendía tan rápido como me había imaginado, ya que nunca había aprendido otro idioma fuera del castellano, empecé a preocuparme. Fuimos a la Universidad de Estrasburgo, alquilamos un estudio, le llaman un cuarto grande con baño y cocina, y allí comencé a estudiar. Debía pasar 3 exámenes para entrar al doctorado. El primero era el Nuevo Testamento con la Biblia en griego, el idioma de los apóstoles o el idioma que se hablaba en los días de los apóstoles. El imperio griego predominaba en aquella época. Luego debía pasar otro examen, historia de la reforma del siglo XVI. Y un tercer examen sobre el Antiguo Testamento. Cuando les pregunté qué debía estudiar para prepararme, me dijeron, queremos ver cómo se defiende usted con la Biblia. ¿Qué cultura tiene para saber si está en condiciones de entrar en un plan doctoral? Así que la investigación que tenía por delante era bastante.

Mi esposa tuvo por un tiempo un cuerpo en su habitación, porque me la pasaba estudiando francés, griego, hebreo y teología del Antiguo y del Nuevo Testamento. Bueno, llegó el día en que tuve que ir a rendir el primer examen, el Nuevo Testamento. Recuerdo cuando me entró una especie de pánico, algo que nunca había sentido, porque estaba sobre mí también el peso de la situación económica. Si no podía entrar directamente al plan doctoral, ¿cómo iba a hacer? Y el profesor me dijo, vaya, respire. Allí abra la ventana, vaya, respire un poco y venga. Y allí comencé, porque además ni sabía bien francés. Y con paciencia me fue haciendo preguntas, sacando lo que sabía como con tirabuzón. Y finalmente me dijo, está bien, yo veo que usted tiene un bagaje sólido. Pero me pregunto, en las clases del plan doctoral hay discusiones y usted va a tener que exponer un tema y lo van a criticar los demás compañeros. ¿Cómo va a ser si todavía le falta mucho para aprender el francés? ¿Y cuándo debo exponer ese tema o el tema que corresponda? Se quedó pensando y dijo, bueno, lo puedo poner más al final. Iban a pasar unos meses y le dije, ah, para ese entonces sí, ya me voy a sentir más libre. Luego tuve que ir a rendir Historia de la Reforma del siglo XVI, 3 días más tarde. Y qué feliz que estaba ya habiendo aprobado el primer examen. Y me fue bien porque dominaba bastante la historia de la Reforma. Entonces me tocó un mes después rendir Antiguo Testamento. También aprobé. El último día había estudiado 23 horas sin detenerme. Y cuando terminé de rendir ese examen, tenía que caminar como 20 cuadras hasta llegar al apartamento donde estaba. En determinado momento sentí una debilidad tan grande con el peso de encima que me había sacado que hasta temí no poder llegar a mi departamento. Y a la distancia pude ver a mi esposa que venía caminando del supermercado. Ella vino y apoyada en ella pude llegar al apartamento. Me enfermé con fiebre, pero feliz, ya estaba del otro lado. Y ahora tenía un panorama por delante magnífico. En la siguiente oportunidad les voy a contar las experiencias que tuve, no solo con algo que no habíamos esperado, tener una bebé después de 10 años de casado, las angustias y las soluciones que Dios tuvo mientras continuaba mis estudios doctorales. Pasemos ahora a considerar una redención inimaginable. La redención divina es una redención maravillosa que cuanto más se la estudia, uno queda asombrado. A nadie en el universo se le podría haber ocurrido algo semejante. En primer lugar, preguntémonos cómo trataron los hombres de salvar este mundo según sus propios conceptos. Durante la Edad Media, la Iglesia Católica Romana pensó que debía quemar a los valdenses y a los amigos de Dios o de Jesús, mal llamados cátaros. Hicieron hogueras en gran cantidad, quisieron extirpar la herejía y tenían la idea de que debían extirpar el mal de cada sociedad. Pero no llevaron a la gente a una experiencia espiritual mejor,
No se libraron las sociedades de la corrupción.

Posteriormente, già nel siglo XX, Hitler, il Führer di Alemania, quiso limpiar la tierra de lo que pensó que no servía. Quemó, destruyó la vida y hasta quemó sus cadáveres, a más de 6.500.000 judíos, 6 millones de gitanos, homosexuales, los paralíticos no servían, subían a un segundo o tercer piso y si veía una persona en ruedas le decían póngase de pie y si no lo tiraban abajo. Ortodoxos, oponentes de distinta naturaleza, para formar lo que él quería formar, una super raza. El comunismo, por otro lado, en ese siglo, el siglo XX, que tuvo los mayores genocidios probablemente de la historia de la humanidad, produjo el comunismo una masacre de millones en un intento de limpiar al mundo de la burguesía, del capitalismo, de los profesionales, del opio del pueblo, como consideraba a la religión, etc. Bueno, los príncipes de este mundo tuvieron una motivación y fue el poder. Quisieron ser fuertes. El dominio mundial. Ese espíritu se los introdujo el príncipe impostor de este mundo que se llama Diablo y Satanás. Esas ambiciones las tuvo él en el cielo cuando quiso ocupar el lugar de Dios. Y aquí pudo empujar a los grandes príncipes de la tierra al poder, al dominio absoluto. Tenemos que reconocer que el pecado plagó el mundo. En Isaías 24, versículos 5 al 6, dice el profeta, la tierra se contaminó bajo sus habitantes. Porque traspasaron las leyes, falsearon el derecho, quebrantaron el pacto eterno. Por eso la maldición consumió la tierra. ¿Cómo haría Dios para purificar la tierra de esa contaminación moral? En la epístola a los Romanos, el capítulo 3, el versículo 23, dijo el apóstol Pablo, por cuanto todos pecaron, y han caído de la gloria de Dios. En su razonamiento, él dijo, todos son pecadores, todos están destituidos de la gloria de Dios, y para redimir este planeta había que restituir esa imagen de Dios en las criaturas, en el ser humano. En el capítulo 5 y el versículo 12 de la misma epístola, dijo el apóstol, el pecado entró en el mundo por un hombre, y por el pecado la muerte. Así la muerte pasó a todos los hombres, pues todos pecaron. De manera que, ¿cómo iba el Creador a purgar este mundo de la plaga del pecado? Respondamos, con amor, con abnegación y con sacrificio. En el libro de Éxodo se nos muestra la situación de apostasía del pueblo de Israel que llevó a Dios en un momento a pensar en exterminar a todo el pueblo. Y le dijo a su profeta, al gran legislador Moisés, deja que se encienda mi ira en ellos, los queme y los destruya. Así procedieron siempre los seres humanos. Que para perpetuarse ellos mismos tenían que destruir toda rebelión, tenían que destruir a todos los que se levantaban contra ellos. Pero aquí Dios se expresó de esa manera para mostrar el valor de una intercesión. Moisés dijo: Si es así, quita mi nombre del libro que has escrito. Rogó a Dios y Dios tuvo consideración. Hay una necesidad de pago, esto tenemos que reconocerlo en primer lugar.

Cuando hay pecado, cuando este mundo se contaminó, se requirió la necesidad de un pago para redimirlo. Eso lo dice la epístola a los Romanos, el capítulo 6 y el versículo 23. Porque la paga del pecado es la muerte. No había posibilidad de redención. Todos éramos pecadores, todos merecíamos la muerte. Y si Dios no intervenía de alguna manera en donde revelase su amor y su poder y su sabiduría combinados, sin negar su justicia, nunca hubiéramos podido obtener la salvación. Lo más sorprendente es que el Creador mismo decidió pagar. En la Epístola a los Hebreos, el capítulo 9 y el versículo 2, que explica el Evangelio en sombras del antiguo Israel, dijo Dios, el apóstol razonando, sin derramamiento de sangre no hay remisión, no hay perdón, no hay transferencia de pecados. Fue pues necesario, continúa diciendo el siguiente versículo, que la copia de las realidades celestiales fuesen purificadas con esos sacrificios, pero las realidades celestiales mismas con mejores sacrificios que estos. Acá vemos nosotros que era necesario el pago. La copia de las realidades celestiales era el ritual de sacrificios de animales en el antiguo templo de Israel. Las realidades mismas tienen que ver con el sacrificio del Hijo de Dios y la intercesión que Él lleva a cabo en el santuario celestial. Por eso, dice el apóstol Hebreos 9:18, ni aun el primer pacto o testamento fue inaugurado sin sangre. Debía darse el pago y en el receptáculo de sangre estaba el pago de la transgresión cometida. El versículo 16, porque donde hay un testamento es necesario que intervenga la muerte del testador. Razona el apóstol Pablo que ninguna persona recibe la herencia antes que muera el verdadero dueño. Y así se traspasa la herencia a sus hijos y a las siguientes generaciones. Así que era necesario que hubiese una muerte también para que nosotros pudiésemos recibir esa herencia. Usa esa ilustración, esa figura. Pero ¿quién podía ser el testador? Había la necesidad del pago de un testador y solo podía hacerlo aquel que hizo el pacto. Solo el dueño de la herencia podía pagar por el pecado. ¿Podía el testador, preguntémonos para entender mejor esto, ser un animal? No. ¿Por qué no podía ser un animal? La epístola a los Hebreos responde en el capítulo 10 y el versículo 4. Porque la sangre de los toros y de los machos cabríos no puede quitar los pecados. Pero ¿cómo si en el Antiguo Testamento dice que esos sacrificios quitaban el pecado del pueblo? Sí, lo quitaban, pero en figura, en símbolo. Debía venir la realidad para que esas ceremonias tuvieran validez. Y esa realidad iba a ser el Hijo de Dios. ¿Podía el testador ser simplemente un hombre? No, porque Adán y Eva perdieron su derecho a esa herencia del jardín del Edén. En la epístola a los Romanos, el capítulo 8 y el versículo 7 dice, la inclinación de la carne es contraria a Dios, no se sujeta a la ley de Dios, ni tampoco puede. De manera que por el pecado la raza humana se hizo débil. Y es imposible que ellos puedan redimirse a sí mismos. Nosotros no tenemos redención en nosotros mismos. La redención viene de afuera, de alguien que pudiese venir para sacarnos del pozo en el que nos encontráramos. Dice Romanos 8:3, era imposible que venciera por cuanto era débil por la carne. Nuestra naturaleza moral,
y espirituales deficientes.

desobediente por naturaleza, porque heredamos de nuestros primeros padres sus tendencias negativas, las inclinaciones malas. Dejada nuestra naturaleza a su corriente natural, va al fracaso, a la muerte. Otra vez dice Romanos 6:16, ¿no sabéis que al ofreceros a alguien para obedecerle, sois siervos de aquel a quien obedecéis? ¿O del pecado para muerte? ¿O de la obediencia para justicia? Y nosotros fuimos vendidos al pecado por la desobediencia de nuestros primeros padres. Romanos 7:5 dice, nuestras pasiones pecaminosas sobraban en nuestros miembros y llevaban fruto de muerte. Dios había dicho, el día que comieres del fruto que Dios había prohibido, moriréis. Romanos 7:23. Esas pasiones pecaminosas, carnales, luchan contra nuestra mente y nos someten al pecado que está en nuestros miembros. Llevamos en nuestra carne y en nuestra sangre los estigmas del pecado. Fuimos hechos o constituidos pecadores, Romanos 5:19. El apóstol Pablo, escribiendo a los romanos, fue claro al hablar de la condición de impotencia de la raza humana después que se introdujo el pecado. En el primer libro de los Reyes, el capítulo 8 y el 46, versículo 46, vemos la declaración del rey Salomón en su oración inaugural. No hay hombre que no peque. Eclesiastés 7:20, no hay hombre justo en la tierra que haga el bien y nunca peque. El apóstol Juan en su primera epístola, capítulo 1, el versículo 8, dijo, si decimos que no tenemos pecado, nos engañamos a nosotros mismos y la verdad no está en nosotros. Así que no hay nadie infalible, no hay nadie impecable. Todos estamos en la misma condenación por naturaleza. Romanos 3:9, tanto judíos como gentiles, todos están bajo pecado. No hay pueblo favorito en la tierra que pueda decir nosotros somos santos y ustedes no lo son, porque todos estamos condenados por el pecado. En Adán todos mueren, 1 Corintios 15:22. Cuando era estudiante de teología, compuse una cantata, El que murió y resucitó. Y en una parte decía, todo.

Abraham, qué maravilloso es saber que aunque morimos en la descendencia de Adán, ahora hay alguien que nos da una nueva herencia espiritual que nos rescata, nos redime. Pero debemos recordar, todos morimos porque todos hemos pecado. Escribió Elena de Huay, después que Adán y Eva pecaron, quedaron bajo la esclavitud de la ley. Era imposible para quienes se habían habilitado a sí mismos por la transgresión cumplir con los requerimientos de Dios. La consecuencia y la penalidad del pecado estaban sobre la raza. En este libro, Los cumplimientos gloriosos del santuario, en el primer capítulo toco a fondo estos temas y la naturaleza que se requería del Hijo de Dios, del Cordero de Dios, para poder redimir a nuestra especie. Es un tema muy profundo, muy abarcante, pero que está al alcance de todos nosotros. Se titula Los cumplimientos gloriosos del santuario. Es mi segundo seminario de los cuatro que he escrito. Leamos otras declaraciones más.

Todo lo que podamos hacer por nosotros mismos está contaminado por el pecado, escribió Elena de White. En su misma fuente, la naturaleza humana está corrompida. Los hombres están contaminados con pecado y no pueden hacerse una idea adecuada del carácter odioso del pecado. Por naturaleza, el corazón es malo. Jesús lo dijo, si vosotros, siendo malos, sabéis dar buenas dádivas a vuestros hijos, ¿cuánto más vuestro Padre que está en los cielos dará buenas cosas a sus hijos? Nosotros somos malos por naturaleza. Educación, libro de educación, página 29, escribió esta autora, hay en su naturaleza del ser humano una inclinación al mal, una fuerza que sin ayuda no puede resistir. El profeta Jeremías, el capítulo 17, el versículo 9, lo reconoció. Engañoso es el corazón y perverso, más que todas las cosas. ¿Quién lo conocerá? Nosotros no nos conocemos a nosotros mismos, pero Dios en su gran amor y misericordia puede penetrar los recovecos más íntimos del corazón humano y rescatar lo que puede ser redimido. Al ir a la historia sagrada, la historia del pueblo de Israel, vemos que el padre de todos los creyentes, que fue Abraham, recibió el llamado insólito de Dios de sacrificar a su hijo. Pero cuando llegó el momento, Dios intervino, probó la fe de su siervo. Y el Señor no aceptó un sacrificio humano. Y la pena de muerte, sin embargo, se manifestó. Se propuso Dios salvar al hombre y allí se vio la necesidad de una muerte. Y Dios, en su lugar, dio un carnero que estaba trabado en un zarzal por sus cuernos y fue sacrificado en lugar de ese hijo. Pero llegaría el día en que Dios no buscaría un animal para reemplazar al sacrificio de su hijo, porque su hijo iba a ser ese cordero. Los cadáveres en el antiguo Israel profanaban el templo, no eran aceptados, de manera que Dios no podía aceptar un sacrificio humano. Volvamos a hacernos la pregunta. Ya vimos que Dios no iba a aceptar que el testador fuese un animal. Eso fue simplemente una ilustración. Tampoco el hombre, porque se había degradado a causa del pecado. Y ahora podemos preguntarnos, ¿podía el testador ser el diablo? Faltaba más. ¿Se imaginan lo que sería eso? El diablo es un impostor, quiso apoderarse de esta creación, quiso ser el príncipe de este mundo, pero él no es el dueño de esta herencia. Como dice el canto,

¡Qué maravilloso! No es el impostor el dueño de esta creación, es el Creador y, como lo veremos también, el mismo Redentor. Él pretende ser el príncipe de este mundo, el diablo, pero es un usurpador, fue lanzado fuera ese gran dragón, dice Apocalipsis 12:9. El diablo finalmente, que engañaba al mundo entero, iba a ser lanzado en el lago de fuego y azufre, Apocalipsis 20:10. La muerte del diablo sirve solo para pagar su culpa, no sirve para pagar las culpas de los seres humanos. ¿Podía el testador ser un ángel? Otra vez, no. ¿Cómo podía un ángel aceptarse como sustituto del pecador si un ángel no es el creador de este mundo? En el libro de Deuteronomio, el capítulo 24 y el versículo 16 dice: los padres no morirán por los hijos, ni los hijos por los padres. Cada uno morirá por su pecado. Lo mismo podría decirse de un ángel. Un ángel es semejante a nosotros en muchos aspectos. Cuando Juan, el apóstol Juan, quiso postrarse para adorar a un ángel, le dijo el ángel, Apocalipsis 19:10, soy consiervo tuyo y de tus hermanos. Un ángel no podía expiar, pagar por la falta del pecador. Eso hubiera sido una terrible injusticia de parte de Dios que hiciese pagar a un inocente por la culpa de otros. Hoy no se acepta que un inocente pague por un culpable. El testador o redentor no es otro que el mismo Creador. En el libro Patriarcas y Profetas, página 64, lo dice de una manera preciosa Elena de White. Los ángeles se postraron a los pies de su comandante y se ofrecieron para llegar a ser un sacrificio por el hombre. Pero la vida de un ángel no podía pagar la deuda, solo aquel que creó al hombre tenía poder para redimirlo. El poder de un ángel, dice en otro lugar, no podía hacer expiación por nuestros pecados. La naturaleza angélica unida a la humana no podía ser tan costosa y elevada como la ley de Dios. Únicamente el Hijo de Dios podía presentar un sacrificio aceptable. Dios mismo se hizo hombre y soportó toda la ira que el pecado había provocado. El problema de cómo Dios podía ser justo y aún justificar a los pecadores desconcertaba a toda inteligencia finita. Solo una persona divina podía mediar entre Dios y el hombre. El trono de Dios no debía llevar ninguna mancha de crimen, ninguna mancha de pecado. En los concilios celestiales, antes que el mundo fuese creado, el Padre y el Hijo hicieron un pacto juntos para que si el hombre probaba ser desleal a Dios, Cristo, uno con el Padre, tomaría el lugar del transgresor y sufriría la penalidad de la justicia que debía caer sobre él. Si hubiese sido un ángel el que hubiera venido para morir por los pecadores, el diablo se hubiera burlado de Dios y hubiera dicho: sí, es muy fácil para Dios mandar a una persona inocente y miren, estuvo dispuesto para salvar su honor, hacer sacrificar a simplemente una criatura, como lo es también un ángel. Pero cuando nosotros vemos que es Dios mismo el que viene, y por supuesto inocente, no tenemos argumento, no hay acusación contra Dios, porque aunque Dios, al dar a su Hijo, tan Dios como Él, murió por los seres humanos, era Él que lo hizo por su mismo y nadie lo podía acusar de hacer morir a un inocente por causa de otros. Dijo Jesús: por eso me ama el Padre, porque yo doy mi vida para volverla a tomar. Nadie me la quita, sino que yo la doy de mí mismo. Jesús hubiera podido levantarse de la cruz. Hubiera podido llamar a más de 10,000 ángeles, como dice un canto, pero no lo hizo,
porque Él vino a dar su vida para redimirnos. Y el Padre no lo obligó a hacerlo, Él lo hizo por sí mismo. Y por eso el Padre lo amó. Y Él tiene poder, tenía poder en su carácter de Dios para volver a tomar su vida. ¿Qué pasó en esos 3 días que estuvo en la tumba? Tal vez estuvo como en un sueño, su vida estuvo como latente, su divinidad quedó como latente, hasta que volvió otra vez a la vida cuando su Padre lo llamó. La justicia no debía caer en lugar del pecador sobre un ser inocente que no estuviese dispuesto a llevar la penalidad, escribió Elena de White. Fue la plena y libre aceptación de la penalidad del Salvador lo que hizo su sacrificio completamente aceptable en todo punto. Qué maravilloso que Dios amó tanto al mundo que dio a su Hijo, pero a la vez que ese Hijo voluntariamente vino a este mundo para redimirnos, estando dispuesto a pagar el precio de nuestra falta con su vida. Únicamente mediante los méritos de aquel que

era igual con Dios, podía restaurarse la raza caída. Otra declaración de Elena de White. Ningún hombre o ángel del cielo podría haber pagado la penalidad del pecado. Jesús era el único que podía salvar la rebelión del hombre. En él, la divinidad y la humanidad se combinaron y esto fue lo que dio eficiencia a la cruz del Calvario. Querido amigo, que estás escuchando este mensaje, en la cruz del Calvario vemos a Dios ofreciendo su vida en la persona del Hijo para que nosotros pudiéramos ser redimidos. En la cruz del Calvario hay poder porque es Dios, la Deidad, obrando para la redención de este mundo pecador y para el asombro de todas las inteligencias celestiales y terrenales. Y acá hay una cita de Elena de White que probablemente es la que más me gusta. Está dividida, la podríamos dividir en tres frases. La perfección angélica fracasó en el cielo. Y la comento ya. Fracasó en los ángeles que se rebelaron junto con Lucifer para con Dios. Ellos hubieran podido permanecer siempre fieles, como los otros ángeles que no se rebelaron ni se dieron a las insinuaciones malignas del primer ángel rebelde. Luego, la segunda frase, la perfección humana fracasó en el Edén, el paraíso de felicidad. Así que ni un ángel, ni un ser humano podían redimir al hombre. Y termina esta declaración, todo el que desee seguridad, ya sea en la tierra como en el cielo, debe mirar al Cordero de Dios. Aunque los ángeles que están en el cielo nunca cometieron pecado, por el libre albedrío que todos tienen, ellos saben que pueden estar seguros mirando el precio de la cruz del Calvario. Por eso dice el apóstol Pablo escribiendo a los Colosenses en el primer capítulo que el Hijo, que Jesús, el Redentor del mundo, también redimió todo el universo. Vayamos ahora a los rituales de sacrificios. Se ofrecían los sacrificios sobre el altar del patio, sobre el altar de los holocaustos, como se lo llamaba. Y el lugar de nuestra redención estaba allí en el patio donde estaba el altar de los holocaustos. El lugar de nuestra redención estaba representado en ese templo terrenal. Dice Levítico 17, versículos 8 y 9. Todo israelita o extranjero que ofrezca sacrificio y no lo traiga a la entrada de la tienda de reunión para ofrecerlo al Señor, ese hombre será cortado de su pueblo. ¿Por qué? Porque afuera no iban a encontrar ningún ritual pagano como los que tenían los pueblos antiguos que los pudiera redimir. El Evangelio estaba representado, ejemplificado allí en el santuario, en esa tienda de reunión, por lo cual los sacrificios debían ser traídos a ese templo. Y Jesús fue sacrificado en la tierra. La tierra podemos considerarla como el patio del santuario real, del santuario celestial. Dijo el apóstol Pablo en la Epístola a los Hebreos, el capítulo 9, los versículos 27 y 28. Así como está ordenado que los hombres mueran una vez y después enfrenten el juicio, así también Cristo fue ofrecido una sola vez para quitar los pecados de muchos. Y la segunda vez, sin pecado, sin llevar más el pecado, aparecerá para salvar a los que lo esperan. El sacrificio de Jesús se dio una sola vez y para siempre. No vendrá otra vez a ser sacrificado. Ahora vendrá a cosechar el fruto de su redención, a llevar a aquellos que se apropiaron de ese sacrificio, lo hicieron suyo, fueron transformados, fueron limpiados y purificados. Vendrá

Dios a su reino eterno. Solo entonces la tierra será limpiada por la pena de muerte de los culpables. Sí, este mundo

sacrificios por los pecados. Eso es lo que dice el apóstol Pablo en la misma epístola a los Hebreos. Si voluntariamente seguimos pecando después de haber recibido el conocimiento de la verdad, ya no queda más sacrificio por los pecados. No hay otra manera de redención. No busquemos chivos emisarios, como dice la expresión popular. Solo queda una horrenda espera del juicio y del furor del fuego que ha de devorar a los adversarios. Hebreos 10, versículos 26 y 27. En San Juan, el capítulo 3, el versículo 17 dice: pero Dios no envió a su Hijo al mundo para condenar al mundo, sino para que el mundo sea salvo por él. Pero condenará al mundo porque no recibió, no fue transformado por el don de su Hijo. El Hijo de Dios vino a la tierra, vino ya hace 2000 años, para que todos pudiéramos ser salvos, porque no quiere que nadie se pierda, sino que todos procedan al arrepentimiento. Pero cuando se rechaza el Evangelio, entonces no hay más solución para el pecado. Querido amigo y amiga que me escuchas, esa redención inimaginable, insospechada, que sólo podía nacer en el carácter de amor y en la sabiduría infinitas de la Deidad, está a nuestro alcance todavía. Si hemos sentido que nuestra vida es indigna, hay redención. Si tenemos remordimientos de pecados pasados, hay redención. Tal vez me esté escuchando alguien que fue asesino, o alguien que ha robado, o alguien que ha calumniado, o alguien que ha hecho mucho mal a otros, y ese pecado les afecta, esa carga les afecta. Hoy, si aceptas al Hijo de Dios, hoy, si aceptas esa redención maravillosa, podrás salir libre, porque cuando Dios perdona, Dios promete perdonar, Él cumple sus promesas. Y si crees en este evangelio, te levantarás en libertad, en novedad de vida. Por eso yo quiero exhortarte, a ti que estás tal vez sufriendo, sangrando en tu corazón por infidelidad, por tantas cosas que se dan en este mundo, que te inclines por unos momentos conmigo para pedirle a Dios que te limpie de todo pecado. Padre y Dios Santo que estás en los cielos, aquí estamos inclinando nuestro rostro delante de ti. Sabemos, todos somos pecadores. No hay redención posible por nosotros mismos, porque ya traemos una herencia deficiente a causa del pecado de nuestros primeros padres. Esa es la realidad de la naturaleza, la realidad de la vida. Pero esperamos, Señor, tu redención, confiamos en tu redención. Y esa redención comienza con la transformación de nuestra vida espiritual. Tú creas en nosotros una nueva vida, creas un nuevo hombre, creas una nueva naturaleza y la transformas para hacerla semejante a la naturaleza de tu Hijo amado. Señor, perdona nuestros pecados, límpianos de todo mal. Queremos aceptar esa redención preciosa y ser salvos. Te lo pedimos en el nombre de Jesús, nuestro Salvador. Amén.

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Pasos hacia la libertad. Génesis capítulo 18.

0: No podía dormir.
1: ¿En qué estás pensando?
0: Dios prometió que tendríamos muchos hijos. Que serían tantos descendientes como estrellas hay en el cielo.
1: Es cierto, Abraham eso prometió.
0: Pero ya somos un par de ancianos, Sara. Muy ancianos.
1: Es verdad.
0: ¿Cómo podrán hacerse realidad las promesas de Dios? Nosotros no tenemos ni un hijo propio.
1: Todo esto es culpa mía, Abraham. Me habría encantado darte muchos hijos. Lo siento.
0: No. Tú no podías hacer nada, Sara. No debes olvidar que los hijos son un don de Dios. Sin embargo, no lo comprendo. Aún no hemos tenido un hijo, Sara. A pesar de que Dios nos prometió que tú y yo tendríamos un hijo, pero ha permitido que lleguemos a viejos y sigamos estériles.
1: ¿Acaso Ismael no cuenta como nuestro hijo?
0: Ismael no. La promesa no era con él. Es hijo de Agar. Se convertirá en el padre de un gran pueblo, pero la promesa de Dios es solo con nuestro hijo, Sara. Tuyo y mío. Nosotros no tenemos ni un hijo propio.
1: No tiene ningún sentido que sigamos desvelándonos por eso. Comprende que lo único que podemos hacer es realizar nuestro trabajo diario sin hacer tantas preguntas. Todavía no sabemos la respuesta.
0: Tal vez tengas razón, Sara. No sabemos la respuesta. Será mejor que vayamos a trabajar. Hoy será un día muy caluroso. Tan caluroso como todos los del verano.

0: Sujétala. Sujétala.
1: Permítame.
0: Sí, no dejes que se mueva.
1: Ya está.
0: Eso es.
2: Oye, Ella, ven acá, ayúdame. Sírveme un poco de agua. Eso es.
0: Qué animal tan sano. Es una bendición.
2: Sírveme un poco más de agua. Así está bien, trae el recipiente. Ya podemos comer. Siéntate, enseguida voy para allá.

0: Respecto a lo que estábamos hablando esta mañana, no tiene sentido. No hay razón para que sigas esperando que pueda darte un hijo.
1: Pero el Señor lo prometió, Sara.
0: ¿Estás seguro?
1: Completamente.
0: Entonces ya no es su voluntad que tengas un hijo conmigo.
1: ¿Por qué no? No he hecho nada malo. ¿Por qué me castigaría el Señor de esa forma?
0: No podemos saberlo, Abraham. Será mejor que no nos atormentemos con esas preguntas.
1: No puedo evitarlo. Él nos lo prometió. En mi larga vida, mis ojos lo han visto todo. La tierra del Tigris, las montañas del Jordán y el Nilo. El Señor una vez me dijo, tendrás un hijo. Sin embargo, ahora no tendré un hijo. Señor, si he encontrado gracia ante tus ojos, concédeme este favor. No pases de largo por esta humilde casa. Sara tiene razón. No tiene sentido seguir esperando.

0: Bienvenidos sean, forasteros. Vengan, siéntense a la sombra a descansar. Les traeré agua y algo de comer para que puedan seguir su camino frescos y descansados. Concédanme ese honor.
1: Haremos lo que tú dices, Abraham.
0: Vengan. Pónganse cómodos, por favor. Rápido, Sara. Abre una bolsa de la mejor harina y prepara un sabroso pan fresco.
2: Pero si ya comiste.
0: No es para mí. Date prisa, Sara.
2: Tenemos huéspedes.
0: Necesito un becerro bueno, pronto. El mejor que tengamos.
3: Sí, señor. Ven acá. ¡Ven acá!
0: Mátalo y tráelo. Haz una hoguera, una grande. Vamos a asar el becerro. Tú trae el agua y los lienzos. Ven conmigo, deprisa, deprisa, vamos.

0: Abraham, ¿quiénes son esos hombres?
1: No lo sé.
0: ¿Acaso no les preguntaste?
1: No.
0: ¿Entonces no sabes de dónde vienen y a dónde van?
1: No, pero ¿el pan va a estar listo pronto?
0: Claro, ya casi está.
1: Bien, bien.
2: ¿Quiénes son los invitados? Deben ser hombres importantes o no habría cocinado tanto.
3: ¿Acaso vendrán más huéspedes?
4: No sé.
3: Es mucha comida para esos tres invitados.

Dense prisa, apresúrense. Dámelo, dámelo a mí. Yo lo haré. Pronto, tú encárgate de la fruta.

0: No te quedes ahí parada, niña. Dámelo a mí. Gracias, gracias. Yo mismo lo haré. Déjenmelo a mí, descuiden. Les traje más fruta. Coman, por favor.
1: ¿Qué le pasa al amo?
2: No lo sé. Dime, ¿quiénes eran esos hombres?
0: Pan, por favor, sírvanse. ¿Quieren más pan? ¿O un poco más de esta carne? Adelante.

Permítame. ¿Quiere más? Debería probarla. Tome más de este requesón. Está muy fresco.

0: ¿Y tu esposa Sara dónde está?
1: Está ya en la tienda.
0: Debes escuchar, el año próximo, por estas fechas, volveré a visitarte. Para entonces, tu esposa Sara tendrá un hijo.
2: ¿Un hijo? ¿Nosotros? Estoy muy anciana.
0: No entiendo de qué se ríe Sara.
2: Lo lamento. Realmente yo no me reí.
0: Sí, sí te reíste.

0: ¿Por qué dudaste de que tendrás un hijo?
1: Pero, ¿cómo? ¿Cómo podrá ser? Soy muy anciana.
0: ¿Acaso hay algo imposible para Dios? Regresaré el año próximo, en esta época. Y para entonces, Sara tendrá un hijo tuyo, Abraham.

0: ¡Baral! ¡Ela! ¡Vengan a ayudarme a recoger esto!
1: ¡Vamos a tener un hijo! ¡Vamos a tener un hijo! ¡Vamos a tener un hijo! ¡Sara! ¡Vamos a tener un hijo!
2: ¿Qué le habrá pasado al amo? ¿Habrá estado bebiendo?
3: Está muy contento.
4: No ha bebido ni una gota.
3: ¿Está feliz? Tal vez los forasteros que estuvieron aquí le dijeron algo que lo hizo feliz.
2: Hacía mucho tiempo que no veía al amo así.

0: Queridos amigos telespectadores de Logos Televisión, de nuevo con vosotros. Y cómo no, estudiando la palabra de Dios. Y en esta ocasión vamos a tratar un tema muy interesante. Y para ello nos hemos traído a una excelente amiga, una compañera de hace muchos años. Y ya la conocéis porque ha estado con nosotros en diferentes programas. Ella es María Ángeles. ¿Qué tal, María Ángeles? ¿Cómo te encuentras?
1: Pues muy contenta de estar aquí con vosotros.
0: Vamos pues a saborear lo que el Señor tiene preparado para nosotros y también para nuestros espectadores, ¿de acuerdo?
1: Vamos a disfrutarlo.
0: Pablo ha establecido el argumento de que la justificación o la aceptación de Dios solo viene por medio de la fe en Jesucristo, porque su justicia sola es suficiente para darnos una reputación aceptable ante nuestro Señor. Por la caída de un hombre, Adán, toda la humanidad enfrentó la condenación y la enajenación y también la muerte. Mediante la victoria de un solo hombre, Jesús, todo el mundo fue puesto sobre una nueva base delante de Dios. El fundamento de todo esto es la cruz de Cristo y su muerte sustitutiva, lo que abrirá el camino para que todos los seres humanos, judíos o gentiles, sean salvos a través de Jesús, quien con su sangre ofrece justificación a todos los que lo aceptan. Es por ello, María Ángeles, que el estudio que vamos a tratar hoy lo hemos titulado Adán y Jesús, dos hombres claves para la historia de esta humanidad. Y mi pregunta es la siguiente: según la Biblia, ¿es fácil conseguir la paz? Esa paz que podemos nosotros leer en el versículo de Romanos 5.1, que dice así. Romanos 5.1 nos dice: justificados pues por la fe, tenemos paz para con Dios, por medio de nuestro Señor Jesucristo. ¿Esto es sencillo?
1: Pues en principio creo que tendríamos que hablar de que no tenemos paz con Dios y tenemos que conseguirla.
0: Totalmente.
1: Eso es lo que nos está diciendo Pablo. En realidad, el hombre sin Dios no está en paz. El hombre se separó de Dios por causa del pecado. Hay una brecha entre Dios y el hombre, un abismo, podríamos decir. Y entonces está lejos de Dios. Entonces, esa paz es el acercamiento del hombre a Dios, o de Dios al hombre, mejor dicho. Y entonces, según nos dice Pablo, es fácil conseguirlo. Pero hay una cosa que tenemos que tener muy en cuenta. Nada de lo que nosotros hagamos, según nos dice Pablo, ninguna cosa, por importante que sea, por buena que sea, nos da derecho a tener esa paz con Dios. Pablo nos enseña que solamente a través de Jesús podemos volver a tener paz con Dios.
0: Hay una palabrita aquí que me gusta hacer hincapié, porque es la que viene renombrando constantemente Pablo, y es la palabra justificados. Porque dice: justificados pues por la fe, tenemos por fin, la búsqueda, ¿no?, del ser humano, por fin tenemos paz para con Dios. Esa palabra justificados, dice los teólogos, que significa declarados justos.
1: Declarados justos.
0: Somos declarados justos. ¿Eso significa que a partir de entonces ya somos justos?
1: Eso significa que gracias al amor de Dios, el Señor nos ve como justos, nos acepta como justos, pero todavía no lo somos.
0: No lo somos, ¿eh? O sea, somos declarados justos,
1: sí,
0: sin serlo.
1: Nos acepta, sí.
0: Él
1: es tan benevolente con nosotros, nos ama tanto que nos acepta así, a pesar de nuestros defectos.

0: La verdad es que Dios considera que Jesús cometió todos nuestros pecados y se los aplica a Él. Y entonces es ese amor tan maravilloso, ese amor que es tan desprendido, que cuando aceptamos a Jesús, el mismo Padre ya nos considera impecables, nos considera perfectos, nos considera justos, porque toda nuestra vida anterior, todos nuestros pecados, todo eso se lo achaca, se lo aplica al Hijo, que es precisamente por lo que murió.
1: Desde
0: Y a
1: luego.
0: partir de ahí, esa gran mochila que tenemos de todas aquellas aberraciones que hemos estado cometiendo, por fin descargamos esa mochila y hay paz. Por fin
1: La verdad
0: encontramos la
1: es que
0: paz.
1: es algo que cuesta un poco de comprender y de aceptar. Creo que es lo que cuesta más a las personas. Pensar que Dios piensa o cree o acepta o reconoce o lo da por hecho. El hecho de que la vida santa que llevó Jesús, él no pecó, tuvo desde luego muchas oportunidades
0: Fue
1: y
0: tentado en todo,
1: Satanás
0: pero sin
1: le
0: pecado.
1: atacó bastante. Sin embargo, él nunca cedió, él llevó una vida completamente santa, completamente pura, y entonces es como si nosotros la hubiéramos llevado. Él es todo para nosotros entonces, ¿no? Jesús es todo
0: Absolutamente.
1: para nosotros.
0: Claro.
1: Porque su vida es como nuestra vida, es como si Él nos representara y nos representa realmente en el cielo, entonces su vida perfecta es como si fuera la mía. Y el Señor lo acepta esto y lo da por hecho. Y creo que es algo en lo que tenemos que meditar mucho,
0: Claro,
1: porque es un amor.
0: fíjate que nosotros aceptando que Dios cumplió absolutamente todo, que cumplió la ley y por lo tanto fue justo, que nunca pecó, por lo tanto siempre fue santo, si eso lo aceptamos, Él dice, esto es así, si tú crees esto, yo te lo doy a ti y me quedo con lo tuyo.
1: Eso mismo. Tenemos que creérnoslo nosotros y
0: Claro,
1: aceptarlo.
0: claro.
1: Es simplemente eso, y a veces no es tan simple porque ahí tienes que tener una lucha interior a veces, para aceptar eso realmente, entregarte, confiar en Dios plenamente y aceptar lo que Dios te da, que es tan grande que nos cuesta reconocerlo, nos cuesta pensar que es gratuito. Es que nos resulta difícil, por
0: Claro.
1: desgracia. No estamos acostumbrados. Entonces, tener un Dios así que nos dé ese regalo tan maravilloso
0: Cuando uno lo
1: nos
0: descubre, qué
1: cuesta.
0: bonito ese. Pues fíjate que cuando uno acepta a Jesús, es declarado justo, tiene paz. Fíjate lo que dicen los versículos 2 y 3, si lo puedes leer, Maran,
1: El
0: versículos
1: versículo 5 del capítulo
0: Romanos
1: 5
0: 5, capítulo 5, versículos 2 y 3.
1: dice Pablo, por quien también tenemos entrada por la fe a esta gracia en la cual estamos firmes. Y nos gloriamos en la esperanza de la gloria de Dios. Y no solo esto, sino que también nos gloriamos en las tribulaciones, sabiendo que la tribulación produce paciencia.
0: Fíjate qué interesante, ¿no? Que una vez que ya hemos conseguido esa paz y estamos tan bien y hay tanto gozo y estamos tan contentos, dice, hay dos maneras en las que tienes que gloriarte. Una, dice, nos gloriamos en la esperanza de la gloria de Dios. Y eso está bien, ¿no? Tenemos una esperanza, Cristo va a venir, nos va a recoger, vamos a estar todos eternamente a su lado. Pero también dice, para. Pero también tienes que gloriarte en otra cosa. Y dice, versículo 3, y no solo esto, sino que también nos gloriamos en las tribulaciones.
1: Sí.
0: Ah, pero entonces, ¿no cesan las tribulaciones? ¿No cesan los problemas? ¿No cesa cuando uno es cristiano, sigue todavía teniendo todas estas cosas para?
1: Bueno, somos cristianos, pero vivimos en este mundo y somos ciudadanos de este mundo, unos más, aunque Jesús dice, ya no pertenecéis a este mundo, porque ya pensáis de otra forma y actuáis de otra forma. Pero estamos aquí y pasamos por las tribulaciones parecidas a las que pasan otras personas.
0: O sea que de
1: Más
0: esta
1: o
0: no nos
1: menos,
0: libramos.
1: de
0: Lo
1: esta
0: que dice
1: no.
0: el Señor es, pues gózate en esto también. Porque gozándote en esto, tú vas a dar a conocer a los demás que tanto los cristianos, los que creen en mí, como los que no creen, van a pasar por dificultades. La diferencia es que la manera de enfrentar estos problemas, los cristianos los enfrentamos de otra manera.
1: Pues sí, nos enfrentamos de otra manera cuando nos aferramos a esa esperanza,
0: Porque tenemos paz.
1: cuando nos
0: Claro,
1: aferramos a Dios,
0: claro.
1: Y entonces confiamos en él, nos apoyamos en él.

Y como vemos que lo vamos pasando todo eso, y vemos también cómo el Señor actúa, y muchas veces cómo el Señor, ves tú la mano de Dios en tu vida, cómo actúa, cómo soluciona cosas que parecían imposibles. Y entonces todo eso lo que hace es reafirmarte más en la confianza en Dios.

0: pues fíjate con la que está, con lo que le está cayendo a esta mujer y todavía cómo lo lleva. Y sencillamente cuando preguntan, sí, es que como amo a Jesús, estoy con él, él me da esta paz que yo sé que un día me va a restituir todo. Eso es un gran testimonio, ¿eh? Que Pablo.
1: Claro. Es que hay una diferencia grande en sentirte solo y a veces desesperado en este mundo porque somos impotentes ante tantas cosas que pasan en este mundo y que nos pueden pasar enfermedades, desgracias de todo tipo. Y entonces a veces hay desesperación, impotencia. Pero nosotros dependemos de Dios. Nosotros sabemos que Dios está por encima de esas cosas, que Dios está ahí, que Dios está fijándose en todo lo que pasa. Y cuando nos apoyamos a Dios, que es nuestra seguridad, entonces, claro, lo pasamos un poquito mejor.
0: Pues sí que es verdad, ¿no?
1: Aunque hay ratos de todo.
0: Y esto fue debido a que en el principio de los tiempos, Adán y Eva, pues tomaron una decisión.
1: Pues sí.
0: Y la decisión fue, vamos a desobedecer. Y vamos a ver si es verdad la propuesta que nos dice esta serpiente. Vamos a ver si es verdad aquello que, tomando este fruto de este árbol, que Dios dijo, de este árbol no comerás. ¿De acuerdo? Es el árbol del conocimiento del bien y del mal. Y comieron, desobedecieron y a partir de ahí, pues salieron corriendo de allí porque lo habían hecho mal. Mi pregunta es, ¿quién fue a reconciliarse con quién?
1: Pues vemos en la Biblia siempre nos enseña que es Dios el que da el primer paso. Tenemos muchísimos ejemplos, muchos testimonios. Y en ese caso que tú estás comentando, vemos cómo Adán y Eva se escondieron de Dios. Algo cambió en su mente cuando ellos desobedecieron a Dios. Algo cambió que hizo que ya esa seguridad, esa confianza que tenían en Dios, esa relación, ese vínculo, esa armonía que había entre ellos, se estropeara. Y entonces ellos se sentían mal con ellos mismos y pensaban que Dios ya no les veía igual, ya no les amaba igual, ya no les aceptaba igual. Y ellos se escondieron de Dios.
0: Fíjate lo que dice la palabra de Dios, muy bonita, ¿no? En Génesis capítulo 3 dice, mas Jehová, versículos 9 en adelante, mas Jehová Dios llamó al hombre y le dijo, ¿dónde estás tú? Y él respondió, oí tu voz en el huerto y tuve miedo porque estaba desnudo y me escondí. Tuve miedo, ¿no? Eso
1: Sí.
0: aparece, es una sensación que aparece en el ser humano cuando uno hace algo que no es correcto.
1: Sí, desde luego. Y cuando hay un distanciamiento, cuando hay un distanciamiento entre, en ese caso, entre Adán y Eva y Dios.
0: Claro.
1: El pecado, el mal, ese mal que entró en su mente, que distorsionó las cosas, eso hizo que ellos ya vieran a Dios de otra manera. Dios no cambió, pero ellos sí, ellos cambiaron.
0: Por eso Pablo llega a un momento en que nos dice en el capítulo 5 de Romanos, versículo 8, mas Dios muestra su amor para con nosotros en que siendo aún pecadores, Cristo murió por nosotros.
1: Sí.
0: Impresionante este versículo.
1: Ese es el gran amor perfecto de Dios. Y además es un amor eterno, porque no cambia. Vemos lo que pasó con Adán y Eva. Fue Dios quien les llamó. Vamos a hablar, vamos a arreglar las cosas, vamos a buscar una solución, porque para él seguían siendo los mismos. Y es lo que sigue haciendo el Señor con todos nosotros, con toda la humanidad.
0: Con todo, a partir
1: Sigue
0: de Adán
1: llamándola.
0: y Eva, toda la humanidad estaba ya perdida. Ya dijimos en otros estudios que no hay justo ni uno, no hay bueno nadie, no hay quien busque a Dios, la humanidad totalmente perdida. Y es el Señor con ese amor tan desbordante, tan maravilloso, donde dice, mando a mi hijo, para lo que
1: Pues
0: tú has
1: sí.
0: hecho y que tienes que pagar porque lo has hecho tú, no te preocupes, ya lo pagará mi hijo. Solamente te pido una cosa, dime Señor, que la cumpliré, créete. Lo que
1: Eso mismo.
0: Jesús ha hecho por ti,
1: Y
0: créelo.
1: acéptalo. Pues sí, es como dice Pablo, nosotros pensamos, como dice Pablo en los versículos anteriores, dice, a lo mejor somos capaces de hacer algo importante por un justo, ¿no? Por alguien que nos parece muy bueno. Incluso alguien muy perfecto podría llegar a morir por otra persona que le pareciera muy bueno, por un hijo tuyo, por ejemplo, como decíamos antes. Pero dice, Dios muestra su amor con nosotros, que siendo malos como somos, nos sigue amando igual. Y siendo malos como somos, Él

0: mandó lo más importante para Dios, que era su hijo, y los que tenemos hijos creo que podemos entenderlo un poco, pues él lo envió a la tierra corriendo un riesgo grande. Y sin embargo dio lo más importante para demostrarnos cómo es su amor.
1: Fíjate que has puesto ahora un ejemplo muy válido, que es el de la madre con un hijo. Porque alguien, efectivamente, comentabas este versículo en el versículo 7, pues apenas morirá alguien por un justo. Con todo, pudiera ser que alguno se atreviera a morir por un hombre de bien. Pudiera ser. Y una madre, un padre, ¿no?, por su hijo, pues es capaz de todo y hasta de dar su vida.
0: Pues sí.
1: Pero ahora ponte en la situación de Dios, que te digan, Mara, mira, hay un violador que se encuentra en esa casa, él ha violado, ha matado, ha destruido muchas familias. La única manera de que ese hombre sea salvo es si tú das a tu hijo y que muera por él. Soplan, soplan, ¿no? Es que eso es inconcebible. O sea, ese amor tan maravilloso que Dios nos ha presentado, que yo dé a mi hijo por este elemento, yo no puedo decir, pues yo, es tanto el amor que yo te tengo a ti que soy capaz de hacer eso. Porque de tal manera amó Dios al mundo que ha dado. Y él ha dado, él lo ha dado. Y si no cumplía, pues para toda la eternidad.
0: Con riesgo, claro.
1: Que ha dado a su hijo para que todo aquel que en él crea no se pierda, mas tenga vida eterna. Qué regalo, ¿verdad, Mara?
0: Pues
1: qué
0: sí,
1: regalo.
0: Yo creo que cualquier persona que medite en esas cosas, que intente comprender cómo es ese tipo de amor, creo que tiene que amar a Dios a la fuerza. Porque ¿quién nos ofrece algo mejor que eso? Algo parecido a eso.
1: Es que no hay nada, no hay nada comparable. Absolutamente nada comparable. Y Cristo vivió en esta tierra y forjó un carácter perfecto, una manera de ser maravillosa. Y Dios nos dice, esto es tuyo, yo te lo acredito a ti si tú crees en mí. Porque mi Padre a ti no te va a ver, pero viéndome a mí y lo que yo he hecho, te acredita todo lo que yo he hecho a ti. Así que vas a pasar y vas a vivir eternamente con nosotros. Acéptalo, créelo, si es que no hay nada más que hacer.
0: Y hay una cosa también que me gusta muchísimo, desde luego, y que viene a perfeccionar todo esto, porque el Señor dice, créelo, acéptalo, y yo te prometo que yo te iré sanando del mal. Iré sanando tu mente otra vez, la iré restaurando, para que vuelvas a ser una persona parecida cada vez más a Cristo.
1: Claro.
0: Parecida cada vez más a Adán y Eva cuando fueron creados.
1: Porque ciertamente Adán y Eva tuvieron algo que nosotros no tenemos, y es la perfección. Cuando Dios creó a Adán y Eva, los creó perfectos. Hablaba con ellos, como estamos hablando ahora tú y yo. Estaban juntos y se paseaban por el jardín del Edén, y su mente estaba funcionando al 100%. No había nada que entorpeciera toda aquella relación, porque fueron creados a imagen y semejanza de Dios.
0: Pues sí.
1: Y todo aquello se echó por la borda diciendo, voy a ver si puedo conseguir llegar a ser como tú. Como le dijo la serpiente, comiendo de esto llegaréis a ser como él. Pero él no quiere, por eso os lo ha prohibido. ¡Ah! Bueno, pues Dios lo que quiere es recuperar todo esto. Porque Dios tenía en el jardín del Edén ese árbol de la vida. Y ese árbol de la vida, ni más ni menos, que estaba allí para que todo aquel que comiera de este árbol, pues siguiera viviendo.
0: Eso
1: en el
0: parece.
1: Momento en que pecaron, pues fueron expulsados del jardín del Edén, fueron puestos allí puertas, dos querubines en la puerta para que no accedieran al árbol de la vida. Y al no acceder al árbol de la vida, pues trajo consigo la muerte.
0: Pues sí.
1: Esa muerte que tú piensas que es el peor enemigo que tiene el hombre.
0: Pues imagínate cuando te tienes que separar de un ser querido para siempre. Un hijo tuyo, alguien que quieras mucho. O bien vemos tristezas en otras personas, en otras familias que lo están pasando, aunque no nos pase a nosotros. Y la impotencia ante la muerte, eso es algo que nadie puede evitar. Entonces yo creo que sí, porque el Señor nos ha creado con ganas de vivir para siempre.
1: Claro, nos ha creado para la vida.

0: quitarlas.
1: Pocas personas se resignan a morir, a no ser que tengan una gran esperanza, una gran seguridad, una gran confianza en Dios y en la resurrección. Entonces, las personas no se resignan, a veces se desesperan mucho con enfermedades, con tantas cosas que pasan en este mundo, ¿no? Y lo más triste, creo, es eso, pensar, nunca más voy a poder ver a esa persona.
0: Uf, terrible.
1: Y aceptarlo. Muchas personas están, creo, enfadadas con Dios porque no le entienden y no saben tampoco que hay una resurrección. Entonces podríamos decir, como dice Pablo, el peor enemigo es la muerte, porque Dios no nos ha hecho para que muramos, nos ha hecho para vivir para siempre y nos ha hecho para ir creciendo, perfeccionándonos y vivir siempre. No queremos morirnos. No queremos.
0: No nos apartamos de ellos, sí que es cierto.
1: Aunque a veces este mundo también lo ves como está y entonces dices, bueno, qué difícil es estar aquí, ¿no?
0: En Romanos 5:12, si quieres leerlo, ahí viene la solución al problema que hemos planteado.
1: Pues sí, hay una solución maravillosa. Dice el apóstol Pablo, por tanto, como el pecado entró en el mundo por un hombre y por el pecado la muerte, así la muerte pasó a todos los hombres. Y esto es muy importante, dice, por cuanto todos pecaron.
0: Muy bien.
1: Pues antes de la ley había pecado en el mundo, pero donde no hay ley no se inculpa del pecado. Luego seguimos leyendo, si quieres.
0: Sí, efectivamente, ahí está, nos está diciendo que el pecado entró en el mundo por medio de un hombre. Así que
1: sí,
0: esa muerte alcanzó a todos los hombres. Y ahora estamos condenados a morir porque la transgresión, el precio del pecado es la muerte. Y todos hemos pecado.
1: Pues sí, y la verdad es que hay algo que hay personas que lo interpretan esto equivocadamente. Porque dicen, bueno, por la transgresión de uno tenemos que pagar todos. Es injusto esto, ¿no? Pero Pablo no está diciendo eso. Pablo está diciendo que esa, digamos, enfermedad, a mí me gusta, yo lo veo como una enfermedad realmente de nuestra mente, que algo se ha distorsionado ahí, se ha estropeado y no somos entonces capaces de actuar como Dios quiere que lo hagamos. Entonces vemos, como Pablo dice, que todos pecaron. Luego entonces esa enfermedad se extendió a todos, a todas las personas, y todos nos hemos convertido en pecadores. Y por otro lado, el Señor en su benevolencia, en su bien hacer para nosotros, pues también quiso que muriéramos. Y ahora más pronto todavía. Y eso, yo pienso que con el tiempo, a veces, si no eliges un camino en el que te preocupes de ser mejor persona, de aprender esas enseñanzas que Dios tiene para nosotros, que nos ayudan a ser mejores, a entender la diferencia que hay entre el bien y el mal, de entender cómo nos beneficia el bien, pues entonces imagínate personas que se vayan perfeccionando en hacer el mal. Vemos el resultado del pecado, lo estamos viendo ahora en el mundo.
0: Totalmente.
1: ¿Cómo funciona este mundo? Hasta el planeta estamos destruyendo de una forma inconsciente, yo diría, ¿no?
0: Y somos,
1: vemos la injusticia, desde luego, vemos la injusticia, vemos moralmente también la decadencia. Entonces, imagínate que viviéramos muchos años más.
0: Sí, siguiendo por la línea de argumentación que estás llevando, Adán y Eva vivieron muchos años.
1: Muchos.
0: Adán vivió 930 años. Y sí que fue para esta pareja, yo pienso que es la pareja más infeliz del mundo, Adán y Eva.
1: Porque
0: lo tuvieron todo.
1: Uh-huh.
0: Tuvieron absolutamente todo. Eran perfectos, vivían en un mundo maravilloso, hablaban con Dios, con Jesús, cada vez que querían, tenían a sus ángeles por allí, porque era todo fenomenal.
1: Desde luego.
0: Y entonces vino esa tragedia de decir, pues ahora ya nada. Y ver en sus hijos, en sus propios hijos, si ya es malo que la muerte alcanzara a un hijo, es muy malo que es que esa muerte la produjo
1: el otro hijo.
0: Y entonces Adán y Eva vieron como los descendientes de Caín y los descendientes de Abel Pues, oye, pues que descendientes de Seth, porque Abel murió. Los descendientes de Caín y los descendientes de Seth fueron procreando y vieron como todo un

0: La maldad de los hijos de Caín y también cómo los hijos de Set pues estaban siendo sumisos y estaban siendo obedientes a Dios. Toda esa tragedia la vieron ellos
1: Sí.
0: por 930 años. Yo pienso que ahí Adán diría: Señor, yo creo que ya está bien. Por favor, necesito que me des la bendición de la muerte porque yo ya no puedo más. Es que si ahora con 70, 80 años, con todo lo que hemos visto, lo pasamos mal, imagínate tantos siglos ahí viendo aquello, ¿no?
1: Pues sí, ellos pudieron ver el resultado del pecado, pudieron verlo durante, como tú dices,
0: Totalmente.
1: pudieron ver un resultado tremendo del pecado.
0: Por eso,
1: Entonces
0: ante la
1: creo que
0: muerte,
1: aprendieron la lección, ¿eh?
0: totalmente, totalmente. Porque ver en toda su descendencia todo aquello que. Porque aunque nosotros somos esas víctimas inocentes, pero somos víctimas, ellos fueron víctimas culpables, porque de ellos dependió aquello. Dios les dio todo y les dijo: Mirad, aquí lo tenéis todo. Fueron culpables porque lo hicieron a motu propio, y nosotros, bueno, pues ya a partir de ahí nacemos con esa naturaleza pecaminosa que es que nos encanta desobedecer, nos encanta hacer mal las cosas, y por ende, esa muerte. Pero tenemos la promesa, que la vemos en Apocalipsis capítulo 1, versículo 17 y 18, donde dice: Cuando le vi, Juan estaba viendo a Jesús, dice: Caí como muerto a sus pies, y puso su diestra sobre mí, diciéndome: No temas, yo soy el primero y el último, y el que vivo y estuve muerto, mas he aquí que estoy vivo por los siglos de los siglos, y tengo las llaves de la muerte y del Hades.
1: Pues sí.
0: Teniendo esa esperanza en lo que nos está diciendo Jesús, estuve muerto, pero ahora vivo.
1: Pues sí, eso también lo explica muy bien Pablo en sus epístolas, ¿eh? Cómo, gracias a que Jesús resucitó, él dice, es el ejemplo para nosotros, es la garantía más que el ejemplo, la garantía para nosotros de que también resucitaremos.
0: Oh, amén.
1: Y gracias a que él resucitó, venció la muerte. Y entonces la muerte está vencida para nosotros, la muerte eterna, porque vemos cómo morimos.
0: Sí, en esta primera muerte que Jesús siempre la calificó, está dormido, y Lázaro está dormido, y la niña está dormida, bueno, está dormida, pero se ha muerto y lo estamos enterrando. Pero para Jesús lo tenía bien claro. Ojalá lo tuviéramos también claro nosotros, ¿no?
1: Pues
0: Ese
1: sí, y
0: dulce
1: lo
0: sueño.
1: más maravilloso, como decíamos al principio, es que vemos que nosotros no podemos hacer nada por eso. Pablo recalca muchas veces, es un don de Dios, es un regalo de Dios por amor. Entonces, creo que es fundamental para nosotros saber eso, verdaderamente, porque ¿qué es lo mejor que podemos hacer, ¿no? ¿Qué cosa mejor se nos puede ofrecer que esa?
0: Maravilloso.
1: Y ver cómo ya Jesús lo ha hecho todo para nosotros, cómo Dios lo ha hecho todo. Entonces realmente solo podemos estar agradecidos a Dios y corresponderle procurando aprender de Él para saber amar también a los demás.
0: Pues muy bien, vamos acabando, Maran, vamos acabando y vamos a leer los versículos 18 y 19 del capítulo 5, porque son muy interesantes y hay que hablar de ellos. Así pues, como por la transgresión de uno vino la condenación a todos los hombres, de la misma manera, por la justicia de uno, vino a todos los hombres la justificación de vida, porque así como por la desobediencia de un hombre los muchos fueron constituidos pecadores, así también por la obediencia de uno los muchos serán constituidos justos. Y es que en el cielo no puede entrar nadie que no sea justo.
1: Pues sí, desde luego que sí. No puede entrar nadie que no sea justo, pero para ser justos tenemos que aceptar a Jesús, como decíamos antes.
0: Exactamente, la justicia de él.
1: Y lo que tenemos que celebrar con alegría, es que lo que nos dice Pablo, el pecado es cierto que entró en el mundo por un hombre y esa, digamos, enfermedad o pandemia se extendió a todos
0: A
1: los
0: todo.
1: hombres. Pero luego resulta que Jesús vino y dice, por otro hombre, y ya éramos muchos más y éramos mucho más malos, ¿no?
0: Sí,
1: Y
0: llevaban
1: entonces
0: todo.
1: dice, por otro hombre se extendió la justicia, se extendió la vida eterna, la salvación para todos. Y por eso también se le llama Jesús el segundo Adán.
0: Claro, porque vino a cumplir lo que Adán no cumplió. Porque Adán, siendo perfecto, bueno, pues entonces él transgredió. Y entonces, por la desobediencia, por la condenación de uno, todos condenados. Pero ahora Jesús, por la obediencia de él, todos vamos a ser considerados justos. Y vino a por todos.
1: Pues sí.
0: ¿Por qué no todos entonces serán salvos?
1: Pues porque mucha gente no querrá salvarse. Solamente no se van a salvar los que no quieran, realmente, porque Dios lo ha puesto muy fácil. Claro. Tienes que aceptar la salvación que te da. Pero tenemos que ir como descentrándonos de nosotros mismos, que estamos muy centrados en nosotros mismos, hay mucho egocentrismo, y dejar de sentirnos tan importantes y ver que realmente el que es importante es Jesús para nosotros. Porque es el todo, es el que nos puede traer esto. Y por eso también es importante lo que dice Pablo, que las obras de la ley, las buenas obras, o lo que nosotros consideramos buenas obras, o las buenas acciones, o tener que hacer ciertas cosas, cumplir ciertos requisitos, o ciertas normas, o ciertos ritos, nos pueden salvar. Y es la discusión que tenía Pablo con los judíos de aquel tiempo, incluso con los gentiles, que posiblemente estaban confundidos por lo que decían
0: Totalmente.
1: Aquellos maestros judíos, que había que hacer ciertas cosas para salvarse. Y Pablo, la verdad es que con una claridad de mente tremenda, él entendió claramente lo que ya estaba escrito en el Antiguo Testamento, algo que tenían los judíos, todas esas escrituras, toda esa luz, pero que habían perdido de vista el significado. Y hoy día creo que la Iglesia cristiana, por desgracia, también ha perdido mucho de vista el significado. Tenemos que volver a leernos en profundidad todas estas epístolas para ver que la salvación solamente no viene por la ley. Pablo dice, mira, la ley es necesaria, fue muy importante en su momento y ahora también, para que no se nos olvide lo que está bien y lo que está mal.
0: Claro, porque la ley lo que hace es que determina, marca la transgresión, el pecado, pero no salva.
1: Eso mismo, la ley es un espejo que nos ayuda a ver lo pecadores que somos realmente, porque todos fallamos, todos fallamos. Y entonces cuando nos damos cuenta de que en el estado en el que estoy, por lo menos a mí me pasó cuando yo conocí la Biblia, que no era creyente, yo no sabía que estaba condenada a muerte, que la ley me condenaba a muerte, que mi situación en este mundo como pecadora era condenada a muerte y yo iba a morir la muerte eterna, porque sin Cristo es lo que
0: totalmente,
1: tenemos.
0: Totalmente.
1: Entonces, ¿y eso cómo lo sé yo? Lo sé por la ley. Porque la ley dice, la paga del pecado es la muerte. Entonces, ¿qué es lo que yo necesito para...?
0: ¿Cuál es la solución, entonces?
1: Eso mismo, ¿cuál es la solución para mí?
0: Ante esa condenación que está ahí, la ley te condena porque lo estás haciendo mal, tú estás condenada. ¿Y quién viene a ayudarme? Por favor, una ayuda, que alguien me tire el salvavidas.
1: Pues sí.
0: Que me estoy ahogando.
1: Eso es lo que decíamos, ¿quién me pone en paz con Dios otra vez? En paz con la ley. Por eso estamos justificados porque ya hemos cumplido la ley. Cristo la cumplió por nosotros.
0: Te ha declarado justo. Ha dicho, declarados justos por la fe que tienes, ahora tienes
1: eso
0: paz.
1: Mismo.
0: Ay, Señor, y entonces ahora sí que vas a poder cumplirlo todo, porque lo que yo he hecho, y tú no has podido, ni podrás, yo te lo ofrezco, yo te lo doy, pero créetelo.
1: Eso mismo. Es un recurso para nosotros. Jesús es un puente maravilloso que nos pone en paz con Dios.
0: Qué bonito.
1: Y al estar en paz con Dios, nuestra vida cambia. Y estamos en paz con los hombres, aprendemos a estar en paz con los hombres, aprendemos a estar en paz con nosotros mismos, que nos hace mucha falta también.
0: Qué
1: o
0: bueno.
1: Sea que es la paz perfecta.
0: Bueno, mi querida amiga María Ángeles, viendo que estamos hablando sobre la palabra de Dios, bueno, pues el tiempo transcurre y hemos aprendido muchas cosas. Y también nuestros amigos telespectadores también, porque cuando uno abre la palabra de Dios, el Espíritu Santo lo que hace es que si nosotros abrimos nuestros corazones, ahí está para despejarnos todas las dudas que tenemos. De manera, Maran, que ahora tienes un tiempo pues para dirigirte a nuestros telespectadores y concluir con todo lo que hemos estado diciendo durante este programa. Adelante.
1: Pues siguiendo las enseñanzas de Pablo, que creo que nos vale la pena hacerlo, pues Pablo dice que por medio de Jesucristo tenemos paz con Dios, tenemos más felicidad en nuestra vida, tenemos la vida eterna por delante.

0: La muerte ya no es nuestro gran enemigo. Entonces, creo que vale la pena pensárselo, vale la pena profundizar en estas enseñanzas y hacerlas nuestras y conseguir lo que de otra forma no podemos conseguir, alcanzar el propósito por el que Dios nos creó, ser personas perfectas delante de Dios y pues alcanzar la felicidad, porque es la auténtica felicidad esta, la auténtica para las personas. Yo os animo a todos a que lo hagáis.
1: Pues muchísimas gracias, Mara, por tu tiempo, por haber dedicado este tiempo al estudio de la palabra, porque siempre es bueno para nosotros, en primer lugar, que somos los primeros bendecidos, y también para nuestros telespectadores, que ahí están semana tras semana esperando este programa donde nosotros profundizamos en la palabra de Dios y damos a conocer todas aquellas joyas que se escribieron hace 2000 años, que Lutero las redescubrió. Hace 500 años, 1500 años después de Pablo, y que ahora pues gozamos todos con la libertad de tener las Sagradas Escrituras en casa para poder leerlas, para poder dialogarlas, para poder debatirlas y, cómo no, profundizar en ellas, porque el Espíritu Santo va a hacer que estemos muy agradecidos por el conocimiento de nuestro Señor Jesús. Muchísimas gracias, Mara, que el Señor te bendiga y esperamos que en otro próximo programa también vengas por aquí a echarnos una mano.
0: Pues encantada cuando queráis.
1: Que el Señor os bendiga, que el Señor os guarde y nos vemos la próxima semana.

En el año de 1945, en una ciudad llamada Nag Hammadi, cerca de 100 kilómetros de Luxor, en Egipto, unos beduinos descubrieron unas antiguas vasijas que contenían unos códigos. Estos códigos fueron conocidos en el mundo como los Evangelios Apócrifos. Al final de los tiempos, la Sagrada Escritura menciona que falsas doctrinas se levantarán en el mundo cristiano que causarán la perdición de muchos seres humanos.

El apóstol Pablo, en su segunda carta a Timoteo, en el capítulo 4, los versículos 3 y 4, afirmó que en los últimos días de la historia de la humanidad vendrían algunos engaños sobre el mundo cristiano. Al respecto dice lo siguiente: porque vendrá tiempo cuando no sufrirán la sana doctrina, sino que teniendo comezón de oír, se amontonarán maestros conforme a sus propias concupiscencias y apartarán de la verdad el oído y se volverán a las fábulas. Nada le importa tanto a Satanás como que los hombres duden de lo que él ha estipulado como bueno para los seres humanos. En el libro de Apocalipsis, en el capítulo 22, nuestro Señor Jesucristo hace una advertencia para todos aquellos que han de vivir en los últimos días de la historia de la humanidad. El versículo 18 dice de la siguiente forma: yo testifico a todo aquel que oye las palabras de la profecía de este libro, que si alguno añade a estas cosas, Dios traerá sobre él las plagas que están escritas en este libro. Y que si alguno quita de las palabras de este libro, de esta profecía, Dios también quitará su parte del libro de la vida y de la santa ciudad y de las cosas que están escritas en este libro. Se nos hace una advertencia: no podemos ni agregar ni quitar absolutamente nada de lo que Dios ha estipulado en su palabra. Ha sido siempre el plan de Satanás que los seres humanos traten de llegar al conocimiento que Dios no ha dejado revelado. En el libro de Deuteronomios, en el capítulo 29 y el versículo 29, Dios le dijo al pueblo de Israel en aquel tiempo, y es la misma verdad para nuestro tiempo, que las cosas reveladas son para nosotros, pero que las escondidas son para Dios. Sin embargo, Satanás ha tratado de llegar a la mente del ser humano para explorar un conocimiento que Dios no ha tenido a bien revelarnos. En el Evangelio de Lucas, en el capítulo 4, dice lo siguiente: Jesús, lleno del Espíritu Santo, volvió de Jordán y fue llevado por el Espíritu al desierto durante 40 días y fue tentado por el diablo, y no comió nada en aquellos días, pasados los cuales tuvo hambre. Entonces el diablo le dijo: si eres el Hijo de Dios, di a estas piedras que se conviertan en pan. Pero Jesús respondiéndole le dijo: escrito está, no solamente de pan vivirá el hombre, sino de toda palabra que sale de la boca de Dios. La defensa que utilizó Jesús ante las tentaciones del enemigo fue siempre con un escrito está. El siguiente texto dice lo siguiente: y le llevó el diablo a un monte alto y le mostró un monte en un momento todos los reinos de la tierra, y le dijo al diablo: a ti te daré toda esta potestad y la gloria de ellos, porque a mí me ha sido entregada y a quien yo quiero lo doy. Si tú postrado me adorares, todos serán tuyos. Respondiendo Jesús le dijo: vete de mí, Satanás, porque escrito está: al Señor tu Dios adorarás y a Él solo servirás.

Y le llevó a Jerusalén y le puso sobre el pináculo del templo y le dijo: Si eres hijo de Dios, échate abajo, porque escrito está: A sus ángeles mandará acerca de ti de que te guarden, y en las manos te sostendrán para que no tropieces con tu piedra. Ahora notemos algo interesante acá. Satanás empieza a entender que la defensa de Jesús es con la palabra de Dios, y que ante las dos tentaciones previas, Jesús siempre había utilizado la palabra como el medio más eficaz para repeler su tentación. Entonces, ahora Satanás, aprovechando esta situación, coge también un escrito está y va a crearle un falso concepto de allí. Jesús nuevamente evita al diablo y le responde de la siguiente forma. Respondiendo Jesús le dijo: También escrito está, no tentarás al Señor tu Dios. Y cuando el diablo hubo acabado toda tentación, se apartó de él por un tiempo. En el mundo actual, Satanás utilizará la misma estrategia que utilizó en el tiempo de Jesús y que fue la misma estrategia utilizada cuando el pecado entró en este mundo. En el libro de Génesis, en el capítulo 3, se encuentra registrada la historia de la caída del hombre. El versículo 1 dice: Pero la serpiente era astuta más que todos los animales del campo que Jehová Dios había hecho, la cual dijo a la mujer: Con que Dios les ha dicho, no comáis de todo árbol del huerto. Y la mujer respondió a la serpiente: Del fruto de los árboles del huerto podemos comer, pero del fruto del árbol que está en medio del huerto de Dios no comeréis de él ni le tocaréis para que no muráis. Cuando Eva recibe la atención de la serpiente, notemos un detalle muy especial en el relato. Dios había dicho en Génesis, el capítulo 2, cuando advirtió al hombre de la posibilidad de que el enemigo apareciera, le dijo de la siguiente forma. En el capítulo 2, dice el versículo 17, Mas del árbol de la ciencia del bien y del mal no comerán, porque el día que de él comiere, ciertamente morirás. Sin embargo, notamos posteriormente que en el capítulo 3 del libro de Génesis, cuando Eva empieza a hablar con la serpiente, Eva le dice y le responde de la siguiente forma: Dios nos dijo, no comerán y no le tocarán. Dios nunca le había dicho a la mujer que no tocaran el fruto, solamente le dijo que no lo comieran. Ahora, siempre que Satanás trata de llevar al hombre a pensar en cosas que no hizo, aprovecha la oportunidad para sembrar la duda. Y nada desea más Satanás que sembrar la duda en la palabra de Dios. De ahí en adelante, muchos falsos conceptos han sido introducidos en el mundo porque los seres humanos no leen el contenido de la palabra de Dios. Tal vez una de las primeras doctrinas en los últimos días que han causado que muchos pierdan la fe ha sido la teoría de la evolución. Charles Robert Darwin, un científico británico que nació en el año de 1809, sentó las bases de la moderna teoría evolutiva. Planteó el concepto de que todas las formas de vida se han desarrollado a través de un lento proceso de selección natural. Su trabajo tuvo una influencia decisiva sobre las diferentes disciplinas científicas y sobre el pensamiento del mundo moderno. Darwin publicó su teoría por primera vez en el año de 1858. Ahora, la teoría de Darwin iba en abierta oposición contra el relato creacionista que nosotros encontramos en la Sagrada Escritura. La Biblia menciona que Dios creó los cielos y la tierra en 7 días literales. Hoy en día muchos han tratado de armonizar la teoría de la creación y la teoría de la evolución, haciéndonos pensar que esos días de creación fueron millones y millones de años. Sin embargo, ¿cómo nosotros podríamos pensar que Dios hizo el mundo en millones y millones de años? Y más adelante, en el libro de Éxodo, el capítulo 20, ordena

al pueblo de Israel que debían guardar el sábado, porque en 6 días hizo Jehová los cielos y la tierra. Bien sabía Satanás que al destruir la confianza en la palabra de Dios y hacernos creer que ya no había sido él, sino que el mundo había sido un producto de la

el Señor Jesús nos advirtió que oráramos a Dios para que en los últimos días no fuéramos tampoco a violar por causa de las persecuciones el día que Él ha apartado como santo. En el libro de Mateo, en el capítulo 24, el versículo 20, dice: Orad pues para que vuestra huida no sea en invierno ni en días de sábado, porque habrá gran tribulación, cual no ha habido desde el principio del mundo hasta ahora, ni la habrá. El Señor Jesús nos advierte entonces que el sábado iba a ser perpetuo, incluso estaría vigente en el tiempo del fin. También el profeta Isaías, en el capítulo 66, nos habla de algo muy interesante y menciona que cuando Dios lleve a su pueblo redimido a morar en el cielo, el sábado se seguirá guardando por la eternidad. Dice el versículo 23: Y de mes en mes, y de sábado en sábado, vendrán todos a adorar delante del Señor, dice Jehová. Si el día de reposo, el santo sábado que Dios instauró desde la creación, hubiese estado en los planes de Dios cambiarlo al final de los tiempos, no hubiese la escritura afirmado estos detalles acerca de la perpetuidad del sábado. Ha sido siempre el plan de Satanás hacernos creer cosas que la escritura nunca ha mencionado. En la segunda carta del apóstol Pedro, en el capítulo 2, nuevamente la escritura menciona de la siguiente forma: Pero hubo también falsos profetas entre el pueblo, como habrá entre vosotros falsos maestros, que introducirán encubiertamente herejías destructivas y aún negarán al Señor que los rescató, atrayendo sobre sí mismos destrucción repentina. Y muchos seguirán sus disoluciones, por causa de los cuales el camino de la verdad será blasfemado. Muchos oirán doctrinas de demonios, falsos maestros al final de los tiempos. Y nada le interesa más a Satanás que llevar a miles de personas a la ruina. En el libro de Lucas se encuentra registrada una parábola muy interesante. Se titula La parábola del rico y Lázaro. En el capítulo 16 del Evangelio de Lucas, a partir del versículo 19, nuestro Señor Jesucristo da una parábola como un medio de enseñanza para sus oidores en aquel tiempo. Es necesario que nosotros recordemos que los dos principales grupos dirigentes religiosos en el tiempo de Jesús eran los fariseos y eran los saduceos. Los fariseos y los saduceos, pese a que eran dirigentes del pueblo de Israel, tenían un concepto muy diferente de las cosas celestiales. En el libro de Hechos, en el capítulo 23, el versículo 8, afirma de la siguiente manera: Porque los saduceos dicen que no hay resurrección, ni ángel, ni espíritu, pero los fariseos afirman estas cosas. Había un concepto totalmente opuesto de las realidades eternas en el tiempo en que Jesús vino entre las dos principales sectas dirigentes del pueblo de Israel. Por eso Jesús, tomando ese concepto popular que había, cuenta la parábola del rico y Lázaro. Muchas de las parábolas de Jesús fueron tomadas de las realidades. Otras fueron tomadas de los conceptos que tenía la gente en aquel tiempo y que no necesariamente era una verdad, sino que se estaba enseñando allí un principio espiritual. La parábola del rico y Lázaro dice de la siguiente forma: Había un hombre rico que vestía de púrpura y de lino fino, y hacía cada día banquete con esplendidez. Había también un mendigo que se llamaba Lázaro, que estaba echado en la puerta de aquel lleno de llagas, y ansiaba saciarse de las migajas que caían de la mesa del rico, y aun los perros venían y lamían las llagas. El punto principal de la parábola comienza diciéndonos que habían dos personas, un hombre que era rico y un hombre que era pobre. Este mendigo iba a morir, pero la Biblia menciona un detalle especial de este mendigo. Dice que ansiaba saciarse
de las migajas que caían de la mesa del rico, y aún los

perros venían y lamían de las llagas. En el libro de Mateo, en el capítulo 15, hay registrada la historia de la fe de la mujer cananea. Los cananeos eran gentiles y eran aborrecidos, lógicamente, por los judíos. Pero en aquel día, Jesús dice de la siguiente forma: y he aquí una mujer cananea que había salido de aquella región clamaba: Señor, hijo de David, ten misericordia de mí, mi hijo es gravemente atormentado por un demonio. Pero Jesús no le respondió palabra. Entonces, acercándose a sus discípulos, le rogaron diciendo: despídela, pues da voces tras de nosotros. Y él respondió: no soy enviado sino las ovejas perdidas de la casa de Israel. Entonces ella vino y se postró ante él diciendo: Señor. Respondiendo, él le dijo: no está bien tomar el pan de los hijos y echarlo a los perrillos. Pero ella le respondió: sí, Señor, pero aún los perrillos comen de las migajas que caen de la mesa de sus amos. Con estas palabras, esta mujer se estaba identificando y Jesús así lo reconocía. Esa misma expresión fue también utilizada en la parábola de Jesús de Rico y Lázaro. El mendigo Lázaro, en la parábola que da Jesús, representa a los gentiles. Pero el rico tenía unas características también. Dice el versículo 22 de Lucas 16: aconteció que murió el mendigo y fue llevado por los ángeles al seno de Abraham, y murió también el rico y fue sepultado. Y en el Hades alzó sus ojos, estando en tormentos, y vio de lejos a Abraham y a Lázaro en su seno. Entonces él, dando voces, dijo: Padre Abraham, ten misericordia de mí. Note que el hombre rico llama padre a Abraham. Solamente había un pueblo que consideraba que Abraham era su padre, y eran los judíos. Desde ya entendemos entonces que la parábola de Rico y Lázaro representa a los judíos y a los gentiles. Y Jesús estaba mostrándoles un propósito especial allí. Continúa diciendo el relato. Versículo 25: pero Abraham le dijo: hijo, acuérdate que recibiste tus bienes en tu vida y Lázaro también tus males, pero ahora estés consolado aquí y tú atormentado allá. Además de todo esto, un gran cisma es puesto entre nosotros y vosotros, de manera que los que quisieren pasar de aquí a vosotros no pueden de aquí ni de allá. Entonces le dijo: padre, te ruego que envíes a la casa de mi padre, porque tengo 5 hermanos, para que les testifique a fin de que no vengan ellos también a este lugar de tormento. Jesús establece una realidad: que el destino de los seres humanos se definen mientras están en vida. Después de la muerte, hay una conversación entre Abraham y Lázaro. Sin embargo, no está diciendo Jesús que esas sean las realidades que hay en el cielo, como si existiera un purgatorio. Jesús está diciendo: miren, la decisión de los seres humanos se toma mientras están vivos. Por eso ahorita que ya estaban muertos era imposible, y Jesús dice: hay un cisma entre usted y nosotros, ya nada puede hacerse aquí. De la misma forma, Jesús continúa el relato y les dice lo siguiente: Abraham le dijo: a Moisés y a los profetas tienen, óiganlos. Él entonces dijo: no, padre Abraham, pero si alguno fuere entre los muertos se arrepentirán. Mas Abraham le dijo: si no oyen a Moisés y a los profetas, tampoco se persuadirá, aun si alguno se levantare de los muertos. Jesús le enseña aquí a los discípulos y a la multitud que la única forma de que el ser humano crea es estudiando su palabra. En el libro de Mateo, en el capítulo 27, en el libro de Lucas, en el último capítulo, cuando Jesús resucita y aparece a sus discípulos, en el capítulo 24, dice que cuando él se aparece a los discípulos,
empezó a mencionarles lo que de él decían las escrituras. Y comenzando desde Moisés y los profetas, le mencionó todo aquello que decían de él. Moisés y los profetas representan las escrituras. Y la enseñanza que Jesús da aquí en la parábola del rico y Lázaro es que si el hombre no hace caso de la palabra de Dios, nada, ni siquiera un milagro, lo hará creer. Jesús lo demostró con la resurrección de Lázaro. Al resucitar de manera grande a Lázaro, muchos judíos no creyeron en su ministerio tampoco en aquel día. Por eso, Satanás está empeñado en que nosotros dudemos de la palabra de Dios. En el año de 1945, en Egipto, el mundo cristiano fue revolucionado por un descubrimiento. Unos beduinos descubrieron que en una vasija habían unos pequeños códices. Con el transcurrir de los años, la ciencia descubrió que estos pequeños códices contenían algunos evangelios que hasta ese momento no habían sido conocidos por el mundo. Estos evangelios son conocidos como los evangelios apócrifos. Estos evangelios se clasifican en tres grandes grupos. El primer grupo se conoce como los evangelios de la infancia de Jesús. Y hay allí tres evangelios. El primero de ellos es conocido como el protoevangelio de Santiago. El segundo, el evangelio de Pseudo Tomás. Y el tercero, la historia de José el carpintero y los padres de Jesús. En el segundo grupo es conocido como los evangelios de la pasión. Allí se encuentra el evangelio de Nicodemo y el evangelio de Pedro. Y un último grupo es conocido como los evangelios gnósticos, en donde está el evangelio de Santo Tomás, el evangelio de San Felipe y el evangelio de la verdad. ¿Qué pretendía Satanás con el descubrimiento en estos últimos días de la historia de la humanidad de estos evangelios? Nada más que minar la fe del hombre en la palabra de Dios. Al respecto, el conflicto de los siglos menciona lo siguiente. En la página 578, otro error peligroso es el de la doctrina que niega la divinidad de Cristo y asevera que Él no existió antes de su venida a este mundo. Esta teoría encuentra aceptación entre muchos que profesan creer en la Biblia, y sin embargo contradice las declaraciones más positivas de nuestro Salvador respecto a sus relaciones con el Padre, a su divino carácter y a su preexistencia. Esta teoría no puede ser sostenida sino violentando el sentido de la Sagrada Escritura del modo más incalificable. Si los hombres rechazan el testimonio que dan las Escrituras inspiradas acerca de la divinidad de Cristo, inútil es querer argumentar con ellos al respecto, pues ningún argumento, por convincente que fuese, podría hacer mella en ellos. En el año 2006, el mundo fue testigo de cómo los dos principales canales de televisión científicos, como son el History Channel y la National Geographic, dieron a través de sus canales durante mucho tiempo todo un relato de los evangelios apócrifos y el último de los evangelios, que fue conocido como el Evangelio de Judas. Satanás ha pretendido siempre que los hombres vuelvan a las fábulas, como Pablo le escribió a Timoteo. Y siempre el ser humano está inquieto por conocer cosas que Dios no ha revelado. Sin embargo, hay tremendos peligros, y no solamente peligros, sino blasfemias en cada uno de estos evangelios. En el evangelio de Judas, por ejemplo, en los evangelios de la niñez de Jesús, de los evangelios apócrifos, por ejemplo, se relatan algunos hechos que
son blasfemias en contra de Dios.

Uno de estos evangelios, el Evangelio de Santo Tomás, cuenta lo siguiente acerca de la infancia de Jesús. Una vez vio un pescado salado servido en un plato y le ordenó que volviera a la vida y el pez salió para nadar en un río cercano. Satanás se burla del poder de Dios y ahora nos hace creer que Jesús en su niñez utilizó este tipo de poderes porque él era Dios para jugar y mostrarles a sus compañeritos que él tenía unos poderes especiales. El Evangelio de Santo Tomás sigue diciendo: en otra ocasión caminó bajo la lluvia sin mojarse. Una tarde tomó lodo de un pozo y moldeó 12 pajarillos, sopló sobre ellos y alzaron el vuelo. Cuando jugaba con un grupo de niños en la azotea de una casa, uno de ellos cayó y murió al instante. Los padres culparon a Jesús de empujarlo, pero él lo resucitó para aclarar la situación. Es increíble lo que Satanás trata de hacernos ver de la vida de Jesús. La Biblia en ninguno de los evangelios relata detalles de la infancia de Jesús. La infancia de Jesús ha sido velada en la Sagrada Escritura como un propósito de Dios. Solamente en el libro de Lucas, en el capítulo 1, se menciona algo acerca de la niñez de Jesús. Dice el versículo 80 del capítulo 1 de Lucas: y el niño crecía y se fortalecía en espíritu y estuvo en lugares desiertos hasta el día de su manifestación a Israel. Noten que la escritura es muy clara en decirnos que la niñez de Jesús pasó de pronto desapercibida para los seres humanos. Solamente hizo su manifestación cuando llegó el momento de iniciar su ministerio. Sin embargo, notemos que estos evangelios hablan cosas terribles, como si Jesús hubiese utilizado para su propio provecho el designio de ser también Dios aquí en la tierra. Pero miremos algunos otros detalles de lo que hablan los evangelios acerca de la niñez de Jesús. El Evangelio de Armenio, de la infancia de Jesús, dice que Jesús realizaba ciertas travesuras. En alguna ocasión desconyuntaba los muslos de sus compañeros de juego y soplaba sobre sus rostros para que quedaran sordos. Luego los hacía caminar y los hacía escuchar nuevamente. Les arrojaba un madero que al caer se convertía en serpiente y los sorprendía extendiendo sus juguetes sobre el mar como si se tratara de agua congelada. Sus acciones irritaban a los habitantes de los pueblos donde vivía la familia y en ocasiones exigían a José controlar el orgulloso pequeño. Es increíble lo que Satanás quiere hacer creer a los seres humanos. Millones de personas en el mundo entero, al conocer los relatos que se encuentran en estos evangelios, han descuidado entonces el estudio de la palabra de Dios y le han dado más credibilidad a estas fábulas, como dice el apóstol Pablo, que a la misma palabra de Dios. En el año de 1978, en un lugar conocido como Minya, en Egipto, fue encontrado otro manuscrito que se conoció como el Evangelio de Judas. El 9 de abril del año 2006, la National Geographic hizo el gran lanzamiento televisivo del Evangelio de Judas. En el Evangelio de Judas, nosotros encontramos que se presenta a Judas no como el hombre que traicionó a Jesús, sino como un hombre utilizado por Jesús. Es decir, que el Evangelio de Judas no muestra a Judas en el carácter real que lo muestra la Escritura, sino como un ser víctima de los designios de Dios. Cuán terrible abominación para el Señor escuchar que muchas personas en el mundo entero han creído más al Evangelio de Judas que a las palabras que han sido relatadas en los cuatro evangelios. Pero el diablo no quedaba quieto. Y aparece también

en estos dos últimos años, entonces, un libro conocido como El Código de Da Vinci. Esto también creó revolución en el mundo. Los periódicos publicaron que 45 millones de norteamericanos dicen haber leído el libro. Entre adultos, uno de cada cuatro, o sea, el 24%, afirmó que el libro le resultó extremadamente de alguna importancia en su crecimiento espiritual. Ahora, ¿qué podría un libro de estos ayudar al crecimiento espiritual cuando trata de cosas todavía más terribles acerca de la vida de Jesús? Gary Swanson escribe en este libro que Jesús se casó con María Magdalena, que tuvo hijos y que su descendencia puede ser rastreada en Francia. Brown afirma que Constantino formuló el canon del Nuevo Testamento en el cuarto siglo, y la esencia del argumento de Brown es que no se puede confiar en la Biblia y que Jesús es meramente un buen hombre. Terribles aseveraciones las que se hacen en contra de la divinidad y el carácter santo de Jesús en estos últimos días. ¿Por qué a Satanás le interesa tanto esto? Porque solamente aquellos que permanezcan fieles a su palabra serán librados de los últimos engaños del enemigo. La Sagrada Escritura también menciona que no solamente los hombres dudarán de la palabra de Dios, sino que también aparecerán falsos cristos en muchos lugares para engañar también a mucha gente con sus herejías y con sus doctrinas peligrosas al final de los tiempos. En el año 2004, el 8 de julio, en varias noticias apareció esto que me llamó poderosamente la atención. Decía el artículo: intelectuales y exmilitares del ejército rojo soviético son sus apóstoles. Nuevo Rasputín tiene dos esposas, predica en Siberia y se cree Jesús. Y el artículo decía: no es mala idea que la segunda venida de Jesús ocurra en Siberia y que sus principales apóstoles sean intelectuales decepcionados con la caída de la Unión Soviética, que le entregaron todo su dinero al Hijo de Dios. Esta es la historia de Sergei Torop, un ex policía de tránsito que hace 14 años sintió el llamado y se autodeclaró el nuevo Mesías. Ahora fíjense, un hombre aparece en la Unión Soviética, un país que hasta ahora estaba abriendo las puertas para que el Evangelio se empezase a predicar, y ahora Satanás hace aparecer a este hombre en una región muy lejana, haciéndose pasar por Cristo y teniendo dos esposas. Durante estos dos años también hemos visto el surgimiento de una secta muy peligrosa para el cristianismo, la secta denominada Ministerio Internacional Creciendo en Gracia. Fue fundada en Pensilvania, en los Estados Unidos, por un predicador llamado José Luis de Jesús, quien basó la creencia en el Salmo 115. Este movimiento, la secta Creciendo en Gracia, ha venido cometiendo algunos atropellos en los últimos años y han empezado a crear un odio en contra de las sectas. Este hombre, José Luis de Jesús, se cree también la reencarnación de Jesús. Por la televisión, en muchos lugares, se ha tenido la posibilidad de ver a este hombre y las entrevistas que se le han hecho. En el 15 de abril de 2006, en la ciudad de Bogotá, en Colombia, esta secta creó un escándalo y el principal periódico del país, El Tiempo, manifestó en una de sus noticias lo siguiente: integrantes de secta religiosa intentaron sabotear procesión presidida por Pedro Rubiano en Bogotá. Se trata de miembros de la secta Creciendo en Gracia, quienes se trenzaron en un enfrentamiento verbal en la Plaza de Bolívar. Mal haría uno en hacerles una procesión si ellos tienen otra como para invadir sus espacios, dijo el cardenal Rubiano al canal Caracol. Ahora, hay algo interesante allí. Esta secta
basa también sus escritos en el libro de Hebreos, en el capítulo 2, el versículo 14. Fijémonos lo que dice el libro de Hebreos, el capítulo 2, el versículo 14. El apóstol Pablo relata allí una verdad muy interesante, pero que ha sido mal interpretada. Dice lo siguiente la palabra del Señor: así que, por cuanto los hijos participaron de carne y sangre, él también participó de lo mismo para destruir por medio de la muerte al que tenía el imperio de la muerte, esto es, al diablo. Una de las principales enseñanzas de esta secta Creciendo en Gracia es que el diablo fue destruido el día en que Jesús murió, y que la religión cristiana posteriormente inventó esta mentira para subyugar la mente de sus seguidores. Terrible herejía. No le interesa nada más al Satanás destruir la confianza en la palabra de Dios y hacerle creer que él no existe. En el año 2005 aparecieron también muchas noticias en donde esta secta está haciendo presencia. El 8 de noviembre del año 2005, en los periódicos decían: Lima, el presidente de la Conferencia Episcopal Peruana, Monseñor Hugo Garayocoa, denunció que la secta fundamentalista Ministerio Internacional Creciendo en Gracia, que hace unos días protagonizó una agresiva manifestación contra la devoción al Señor de los Milagros, forma parte de una campaña desatada contra la Iglesia. Y mencionar el artículo que en Cuba, que en la ciudad de Sula en Honduras y en la ciudad de Cartagena en Colombia, la secta también había hecho muchos espectáculos en contra de la Iglesia Católica. ¿Cuál será el propósito de Satanás con este tipo de manifestaciones en los últimos días? El odio de Satanás será en contra de la Iglesia que guarde los mandamientos de Dios y tenga el espíritu de profecía. En el mundo actual hay una clasificación de las sectas. Y en las sectas religiosas hay unas que están inspiradas en el cristianismo y hay unas que están inspiradas en las religiones orientales. Según la clasificación de las sectas en el actual mundo cristiano, miremos quiénes conforman esas sectas. Están los Testigos de Jehová, la Iglesia de Jesucristo de los Santos de los Últimos Días, los Adventistas del Séptimo Día, los Niños de Dios, la Ciencia Cristiana, la Iglesia de Dios Universal y la Comunidad Cristiana del Espíritu Santo. A los Adventistas del Séptimo Día los colocan al igual que los Testigos de Jehová, que los mormones y que muchas otras sectas que no basan su doctrina en la Sagrada Escritura. Sin embargo, en el libro Maranata, El Señor muere, El Señor viene, se menciona lo siguiente: cuando los que honran la ley de Dios hayan sido privados de la protección de las leyes humanas, empezará en varios países un movimiento simultáneo para destruirlos. Conforme vaya acercándose el tiempo señalado en el decreto, el pueblo conspirará para exterminar la secta aborrecida. Se convendrá en dar una noche el golpe decisivo que reducirá completamente al silencio la voz disidente y reprensora. El odio de Satanás será contra esa secta en los últimos días. Será odio universal contra este grupo de personas. Siempre hemos entendido que el pueblo de Dios, la simiente, el remanente, ha sido muy poquito en comparación al resto del mundo. En la historia de David y Goliat vemos reflejado entonces esta lucha que ha existido entre el bien y el mal. David, un hombre pequeñito, representa la Iglesia de Dios. David era guiado por el Espíritu de Dios. Sin embargo, Goliat, el gigante, representa al mundo. La profecía de Génesis en el capítulo 3 mencionaba que la simiente de la mujer iba a golpear en la cabeza a la simiente de la serpiente.
Por eso en la historia de David encontramos nosotros reflejadas la historia también de la iglesia. De la manera en que David golpeó en la cabeza a Goliat, de la misma manera la victoria está asegurada para la iglesia en los últimos días de la historia de la humanidad. Es la misma historia que nosotros encontramos en el libro de Apocalipsis en el capítulo 12. Allí se refleja que a través de la historia siempre ha habido un conflicto entre el bien y el mal. Que el dragón, Satanás, odiará en la tierra a esa iglesia, pero que finalmente el triunfo estará asegurado. Necesitamos nosotros también tener la misma fe de David. Cuando David fue a luchar contra Goliat, llevó 5 piedras. Nosotros pensaríamos, con una piedra hubiese sido necesario. Pero David sabía que Goliat tenía hermanos. Y no solamente cogió una piedra, sino cogió 5 piedras. En 2 de Samuel se menciona cómo más adelante David finalmente mata a los 4 últimos gigantes. La victoria está asegurada. Solamente Dios quiere que hagamos parte del pueblo que le espera. Dios nos ha mandado a salir del pecado y a salir de Babilonia y unirnos como se unía la iglesia en la predicación cuando el primer Pentecostés vino a esta tierra. Dios está esperando por cada uno de nosotros. Tendremos que tomar firmante una decisión y entonces el mundo estará definido entre los que le sirven a Dios y entre los que no le sirven. Dios les bendiga.

Saludos a todos los que nos escuchan. Soy el doctor Sergio de Sena, director médico de Salud a Devenir, una facilidad médica de prevención en La Guardia, Bolivia, para ser más específico. Realmente estamos nosotros iniciando nuestros procesos de desintoxicación para los pacientes de nuestra comunidad. Aquellos pacientes que han visto que tienen en bien y comprenden que los procesos de desintoxicación van a ayudarlo a mejorar su condición de vida y de salud. Estamos aquí en la clínica A Devenir o en Salud A Devenir, donde en este primer programa tenemos 12 pacientes con nosotros, todos con diagnósticos diferentes. Al entrar comenzamos con una historia clínica o lo que es una ficha clínica para conocer realmente cuál es su condición, cuál es su diagnóstico o cuáles son sus diagnósticos. Evidentemente, también hicimos laboratorios clínicos con los cuales contamos acá, donde tomamos un perfil hematimétrico para conocer no tanto el exterior del paciente, somáticamente externo, pero también el interior del paciente, cómo están conduciéndose sus diferentes sistemas. Así que en este programa que nosotros hemos hecho, hemos encontrado y estamos mirando la evolución de nuestros pacientes. Aquellos que habían venido con dolencias, aquellos que habían venido un poco con cara un poco dura, un poco seria, ya para el tercer día estábamos

estábamos mirando cambios sustanciales en ellos, donde ya podíamos comenzar a ver una sonrisa en ellos. Junto con la actuación médica y el abrazo que le ofrecíamos, una sonrisa que le ofrecíamos, ellos han comenzado a responder más, no solamente físicamente, sino que también psicológicamente. Dentro de nuestra programación tenemos diferentes disciplinas. Tenemos el paciente cuando llega, nos llega por vía de recepción. De ahí el paciente pasa al departamento de triaje y del departamento de triaje entonces pasa con el médico. Se hace la evaluación. Una vez ya establecido todo eso, inició el programa comenzando con las estadísticas básicas de lo que entendíamos que el paciente necesitaba. Entonces tenemos un departamento de dieta o del arte culinario que prepara todo lo que es la alimentación adecuada para el proceso de intoxicación, para lograr una desintoxicación adecuada. Tenemos el departamento de hidroterapia, tenemos el departamento de fisioterapia, tenemos la consejería desde el punto de vista psicológico, tenemos el departamento que se encarga de las actividades físicas, ejercicios. Así que tenemos bastantes rutinas aquí con las cuales hemos podido darle continuidad a los tratamientos de los pacientes. Y al final, después de ver a estos 11 pacientes, vemos que ellos están teniendo un progreso que nos lleva a comprender que realmente el proceso de la desintoxicación está tomando lugar. Ahora, estos pacientes, una vez termine este programa, continuarán con nosotros para continuar con sus patologías de base. Quiero animarlos a que conozcan de nosotros, que comprendan lo que estamos haciendo en favor de la población, pero en favor de todos aquellos que nos escuchan. Y queremos decirles que si usted decidiera visitarnos por acá, serían todos muy bienvenidos.

0: Mi nombre es Rubén Ignacio, ¿no? Yo radico aquí en Santa Cruz ya muchos años y de lo que padezco es del corazón y de la columna, ¿no? El corazón tengo, me detectaron que tengo las arterias coronarias obstruidas por grasa. Y es por eso que estuve haciendo tratamiento donde yo estuve asegurado en una caja de caminos y por la cuestión de pandemia no llegaron a hacerme ningún tratamiento o como operación porque ellos me dijeron que tenía que operarme, ¿no? Tanto de la columna como del corazón. Pero no pudieron. Y a consecuencia del mal que tengo, hernia de disco en la columna, pues me empezó a doler los nervios ciáticos, un nervio ciático especialmente de la pierna izquierda, que no me dejaba caminar. Y también el corazón no funcionaba bien porque apenas caminaba un trecho o una subida, empezaba a dolerme el pecho fuerte, ¿no? Y entonces todo esto me preocupaba mucho en mi salud. Y entonces hace 2 meses hice un tratamiento como estoy haciéndolo acá también, con un doctor llamado Enrique Bautista. Él me hizo, esto que estamos haciendo aquí es el...
1: ¿La semana de desintoxicación?
0: Sí, 5 días de intoxicación rígida, sin alimentos cocidos, ¿no? Y así.
1: ¿Y cómo se ha sentido?
0: Me he sentido muy bien desde ese momento cuando terminé, aunque no pude cumplir porque la desintoxicación no la he podido a cabalidad porque hacía en mi casa, pero yo me olvidaba a veces los horarios en tomar los jugos así, ¿no? Pero pese a así, me ha ido muy bien. Me ha mejorado el nervio ciático, ya puedo caminar. Hoy he caminado sin dificultad allá en la casa también. Y eso es lo que me motivó más, porque yo también siempre veo la Red a Devenir y también mediante esto vi este programa que iba a haber acá. Y también por mediante el doctor, él es amigo del doctor Felipe. Y entonces, mediante eso vi mediante el celular, no en el internet, de que había este programa. Y cuanto más me animé, mi yerno también que ha venido a trabajar acá, se llama Jonathan, él también me animó mucho más todavía para que venga acá, ¿no? Con mi esposa. Y entonces, es la razón por qué hemos venido aquí y hasta el momento lo estamos pasando muy bien y todo está bien, mi cuerpo, todo, ¿no? Y me siento feliz por esto y agradecido a Dios más que todo porque Él es el que procura siempre de mostrarnos dónde podemos sanarnos con este tratamiento, ¿no?

En esta semana de desintoxicación, los pacientes pasan por varias terapias y en este momento uno de ellos es la terapia de sauna. Como es de desintoxicación, entonces en esta terapia lo que pasa es con el cuerpo, como sabemos, la piel es el órgano más grande y pues con el calor que hace esta terapia, los poros se abren y pues botan las toxinas, ¿no? Y también los otros beneficios de esta terapia es que da buena circulación y también aquellos que tienen problemas a veces con dolor de cabeza, tensión y también para la buena circulación de los riñones. Esta terapia, bueno, en primer lugar el paciente tiene que estar con una ropa ligera para que pueda hacer el efecto, el calor que hace esta terapia. Y pues es el tiempo de esta terapia es 30 minutos y siempre al paciente tenerlo con un pañito frío en la cabeza para que no podamos producir dolor de cabeza y siempre mantenerlo hidratado.

0: Hola, mi nombre es Hulda, vengo de La Paz. Es la primera vez que participo de un programa como este. Me parece genial, es decir, no necesariamente tienes que estar enferma para venir aquí, sino es una forma de mimarse, de atenderse, de quererse, porque necesitamos descansar, necesitamos hacer una desintoxicación de nuestro cuerpo. Hemos estado los tres primeros días con esa desintoxicación a través de jugos, agua, mates, descanso, mucho más tempranito, hacer uso de los 8 remedios naturales que solemos aprender. Y por la gracia de Dios he compartido ya estos 3 días, hoy es el día viernes y definitivamente lo que busco es volver al trabajo renovada, libre, dispuesta a trabajar con más ganas, más liviana, descansada, que es lo que uno busca. Yo me siento bendecida, me siento muy agradecida con nuestro Dios por este programa. Y también agradezco a toda la administración porque me ha permitido aprender, participar y conocer nuevas personas, pero especialmente también una reconciliación con nuestro Dios, estar con Él, estar en paz, volver en paz después de haber aprendido qué estamos haciendo mal y cómo podríamos vivir mejor. Yo pues encantada, gracias a Dios y gracias a la administración.
1: Sandra Céspedes, soy de Santa Cruz y el motivo que estoy acá es mi desintoxicación en el detox y mi salud por lo que quiero es aprender a cambiar mi

0: mi forma de alimentarme. Estoy aprendiendo mucho, me gusta y gracias a Dios por estar acá, por iluminarme y venir acá. Y muy agradecida también con todos los doctores de acá por toda esa paciencia que nos están dando, todo ese amor, ese cariño y entrega hacia nosotros. Gracias a Dios por estar acá. Muy agradecida.
1: Soy Carmen Gloria Justiniano Paz, soy la psicóloga, nutricionista y médico terapeuta natural que estamos aquí trabajando con el equipo en la red A Devenir en el programa de Volviendo al Edén. Estoy muy feliz de participar de este equipo. Es mi primera vez que trabajo aquí en la red A Devenir, pero sin embargo he estado como misionera más de 12 años ya y es lo que me satisface y lo que motiva mi vida a seguir adelante. Estamos aquí en este programa de desintoxicación de una semana. En realidad han sido unas vivencias muy lindas para mi vida. He aprendido más todavía y he experimentado una satisfacción todavía mayor con estos pacientitos que hemos tenido aquí en la clínica en esta semana y hemos vivenciado también la recuperación de muchos de ellos. En estos años como misionera que he estado alrededor de todo el mundo, me he dado cuenta que tenemos muchas personas a quien auxiliar. Tenemos personas necesitadas, sufridores, necesitados de los auxilios que nosotros podamos brindarles, pues, y el Señor es el que nos pone ese querer y ese actuar para ayudar al necesitado. Me siento muy feliz y privilegiada de ser parte y estar aquí en este lugar, de ser parte del equipo de la Red A Devenir.
2: Arturo Abasto, vengo acá de Santa Cruz, estoy participando acá en este programa de desintoxicación. Bueno, las razones que me trajeron acá o con las que decidí venir fue más que todo por salud y mi mamá, ¿no?, la que me acompaña, con la que estamos ahora acá en este curso, y para estar más saludable, sentirnos mejor. Y en este quinto día que estamos, bueno, se siente la mejora, ya está mucho mejor, me siento más liviano, duermo mucho mejor, y emocionalmente, ¿no?, igual la autoestima se eleva, todo, viendo que puedo hacer cosas que no podía hacer antes, ¿no? Es muy, muy bueno y recomendable, ¿no?, para las personas que se animan y quieran venir al programa, ¿no? Es muy, muy bueno, más que todo el trato es muy, muy bien y uno acá más se acerca a Dios.
3: Muy bien, estamos muy contentos de tener a nuestros pacientes acá. Tenemos 11 pacientes y ellos vinieron para un programa de desintoxicación y le hacemos todos los días terapia, masaje, las terapias son como sauna, fomento, pediluvio, baño de asiento, y gracias a Dios con todos nos ha ido muy bien, están contentos de estar acá y nosotros también estamos muy contentos de tenerlos aquí. Así que ha sido un placer con cada uno de ellos. Hoy estamos con la arcilla, ¿verdad? Arcilloterapia. Y todo lo hemos colocado y se ven hermosos. Así que cada día están quedando cada día más hermosos y muchos de ellos han perdido peso también. Así que invitamos a cada uno de ustedes que quieran participar en este lugar, que nos llame y se contacte con nosotros.

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Disfrutemos a continuación de Momentos de Paz.

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1: Un feliz sábado para todos. Que Dios nos bendiga esta mañana. Estamos muy, muy agradecidos con Dios por estarmos aquí con los hermanos otra vez. Estuvimos toda la semana predicando en portugués desde aquí, así que hoy tenemos que cambiar otra vez. Queremos dar también un saludo a los hermanos que nos acompañan por internet, por la televisión. Que Dios nos bendiga a todos. Y queremos agradecer al Señor porque estamos en un maratón. Vamos para la semana a estar en Guatemala, si Dios permite, allá con los hermanos por 3 semanas. Y a la última semana del mes en México, al sur de México, en Chiapas. Así que un saludo a todos los hermanos. También queremos dar un saludo a los hermanos de Colombia. Estuvimos en 2 congresos. En Colombia, así que una gran alegría conocer un otro país. Y queremos decir, hermanos, que estamos en Brasil, llevando adelante la obra. Ya la televisión empieza ahora a abrir en varios estados de Brasil. Grabamos esta semana muchos temas, o mejor, el libro Eventos de los últimos días. 6 capítulos ya grabamos en portugués para la obra en Brasil. Así que sigamos apoyando, hermanos, esta obra para que podamos pronto concluir la predicación del Evangelio. Hay mucho que hacer todavía, pero hoy tenemos un tema muy importante en este sentido. Vamos a estar hablando sobre la teología del tiempo del fin para el remanente. Así que hoy vamos a pedir la bendición del Señor para que bendiga su palabra. Con reverencia a los que podamos, hermanos, a los que aquí estamos, vamos a arrodillarnos. Oremos. Amado Padre, gracias Señor porque nos ha dado el día sábado para el estudio de tu palabra, para la adoración, para la preparación para lo que va a venir. Bendice tu pueblo, tu obra, bendice Señor tu santa palabra. Ilumina nuestra mente, dá-nos sabedoria, reverência, humildade e valor para predicar tu palavra e mais que todo obedecê-la. Padre Santo, agora nos colocamos em tus manos, rogando a unção de tu Espírito. Pedimos Senhor esta luz del cielo para capacitarnos para hacer tu voluntad. En el nombre poderoso de Jesús agradecemos. Amén. Amén. Estamos muy contentos, hermanos, porque participamos 2 días de la Santa Cena en 2 grupos. Así que hoy estamos aquí para el gran día de sábado, ¿no? Y la Pascua, cuando Jesús comemorou com os discípulos, também caía um grande sábado, não? Bueno, vamos este dia de hoje, hermanos, a iniciar o estudo da palavra de Deus. Me gostaria de abrir em o livro de Apocalipsis. Encontramos, meus hermanos, um versículo muito bonito que diz assim, no capítulo 12, versículo 11. E antes de ler, quisiera comentar sobre este versículo, porque não é um versículo qualquer. Se você resumir o livro de Apocalipsis ao meio, ao centro, encontraríamos que o capítulo 12 divide o livro de Apocalipsis em 2 partes, antes e depois. E se você vai ao capítulo 12 e busca o versículo que está bem ao meio, você vai encontrar o versículo 11. Assim que o mensaje, o coração do livro de Apocalipsis é este versículo que eu quisiera compartilhar com você. Apocalipsis capítulo 12 e o versículo 11. Diz assim: e eles lhe han vencido por meio de lá, por meio da sangre del Cordeiro e de la palavra del testemunho de ellos, e menospreciaram suas vidas hasta la muerte. E então, mis hermanos, o livro de Apocalipsis é um livro de vitória, é um livro, mis hermanos, de guerra espiritual também, porque para vencer, você tem que entrar na batalha. E quando estudamos as 7 igrejas, disse: al que venciere, al que venciere, al que venciere. São 7 vezes o Senhor está chamando sua igreja em cada época, em cada tempo, a la vitória. Amém, hermanos? Então, agora, quando estamos em esta última etapa da história do mundo, ele que encontramos es la carta a Laodicea y dice: al que venciere, le daré que se siente conmigo en mi trono, así como yo he vencido y me he sentado con mi Padre en su trono. Así que hay grandes promesas, mis hermanos, para el pueblo de Dios en esta hora final. Hoy, mis hermanos, Satanás está apostando que nos va a derrotar. Y qué interesante, mis hermanos, cuando yo leo este libro Maranata, Dice la sierva del Señor en este librito, mis hermanos, algo interesante que me causa mucha tristeza. Dice así aquí a la página que voy a abrir aquí, 249. Dice así, unos pocos, poquísimos, mira la palabra, unos pocos, poquísimos, del inmenso número que puebla la tierra, serán salvos para la vida eterna. Hermanos, qué triste, Jesús hizo un sacrificio tan grande, infinito, pero poca gente va a ser salva. ¿Por qué? Bueno, no voy a seguir leyendo, pero la gran mayoría quiere la salvación, pero no como Dios diseñó la salvación. Por eso estudiar la teología es importante, porque, mis hermanos, religión significa religar. Religión significa religar. Entonces, la religión verdadera nos religa a Dios. Nos pone en contacto directo otra vez con el Criador. Pero una religión falsa nos va a descarriar, nos va a llevar al abismo, a la perdición. Por eso dice, unos pocos, poquísimos serán salvos. Y dice, no porque Dios no quiere salvarlos, porque ellos no quieren salvarse de la manera como Dios estableció para que fuesen salvos o salvados. Entonces, mis hermanos, cuando

Miramos el centro del libro de Apocalipsis. Aquí en este capítulo 12, versículo 11, dice que nosotros tenemos que ahora descubrir cómo Dios nos quiere salvar. Dice aquí claramente el versículo así: por la palabra del testimonio y también, mis hermanos, por la sangre del Cordero. Entonces, mis hermanos, tenemos que descubrir que hay una manera que podamos ser salvados como Dios diseñó. Hoy estudiamos sobre la Pascua, no sobre el Cordero que fue inmolado. Y de ahí, hermanos, que cuando nosotros vamos al libro de Apocalipsis, al capítulo 17 y al versículo 14, dice así la poderosa palabra de Dios: pelearán contra el Cordero, 17, 14, pelearán contra el Cordero y el Cordero los vencerá, porque Él es Señor de señores y Rey de reyes, y los que están con Él, los que son llamados y elegidos, ¿y qué más? Fieles, y que son fieles. Por tanto, mis hermanos, nosotros hoy no podemos seguir doctrinas, seguir hombres, seguir iglesias, ministerios, denominaciones. Nosotros ahora tenemos que seguir el Cordero, porque el Cordero, mis hermanos, Apocalipsis 14, guía a los 144 mil y ellos le siguen por donde quiera que va y a dónde creen que va. A la victoria. Amén, hermanos. Jesús nos lleva a la victoria. Ahora, seguir el Cordero. Seguir el Cordero es un reto, porque ¿a dónde nos lleva el Cordero? ¿A dónde va el Cordero? Hoy miramos al programa de la Pascua, al sacrificio, al sacrificio. Por eso, mis hermanos, ahora la teología de la última generación es una demostración muy grande de entrega, de renuncia, de sacrificio, porque Jesús, mis hermanos, Él dio el ejemplo, Él renunció al cielo, Él renunció a la gloria, Él renunció a la adoración de los ángeles para venir a este mundo. Y cuando yo leo, hermanos, en el libro de Hebreos hay un comentario que la hermana Huay menciona respecto de cómo fue esto. Es algo asustador, porque es un misterio, el misterio de la piedad, dice la Biblia. Dice así, hermanos, el comentario del Espíritu de Profecía respecto del capítulo 10 de Hebreos. Dice así: la mentalidad edénica del hombre es restaurada. Y dice ahora el texto: Jesús se hizo hombre para poder ser mediador entre el hombre y Dios. Revestió su divinidad con la humanidad, se relacionó con la raza humana para que con su largo brazo humano pudiera circundar a la humanidad y con su brazo divino pudiera aferrarse del trono de la divinidad. Esto para poder restaurar en el hombre la mentalidad original que perdió en el Edén por la seductora tentación de Satanás, para que el hombre pudiera comprender que para su bien presente y eterno debe obedecer a los mandamientos de Dios, y la desobediencia no corresponde con la naturaleza que Dios le dio al hombre al Edén. En otras palabras, ponga atención. La doctrina del remanente significa una palabrita muy sencilla: obedecer. Amén, hermanos. Obedecer. Restaurar la cultura divina es poner aquí un chip que ponga el plan original otra vez. Nosotros estamos descarriados, hermanos, por la cultura de Babilonia, la genética, por la esfera de influencia que tenemos. Nosotros somos criaturas rebeldes, nosotros somos criaturas depravadas, somos criaturas desobedientes, pero el Señor, mis hermanos, quiere romper en nosotros esta inclinación carnal pecaminosa y colocar en nosotros una naturaleza amorosa y espiritual otra vez. Así que de nada sirve una religión si no hay espiritualidad. Amén, hermanos. De nada sirve una apariencia afuera si adentro no estamos viviendo en armonía con los principios del reino y de la ley de Dios, que es el amor. Entonces, mis hermanos, el mismo libro que estoy, el libro de Hebreos, dice al capítulo 5, así, respecto de Jesús, capítulo 5 de Hebreos, versículo 7. Hebreos 5, 7, dice ahí: y Cristo
E Cristo, em los dias de sua carne, ofreciendo ruegos e súplicas com gran clamor e lágrimas al que le podia livrar de la muerte, foi oído a causa de su temor reverente. E aunque era hijo, por lo que padeció, aprendió. Que es que Jesús tuvo que aprender, hermanos? Que Jesús tuvo que aprender? La obediencia. Jesús vino a la tierra como hombre para mostrar que nosotros podemos, como Él también, aprender a obedecer. ¿Pero obedecer a quién? ¿La iglesia? ¿El pastor? No, a obedecer a Dios. Y dice, aprendió la obediencia. Y habiendo, dice el versículo 9, sido perfeccionado por la obediencia, vino a ser el autor de eterna salvación para todos que le obedecen. Decimos amén, hermanos. Y fue declarado por Dios sumo sacerdote según el orden de Melquisedec. Ahora, aprender a obedecer, ¿es fácil o difícil? Es muy difícil. Hermanos, los niños tienen que aprender a obedecer. Y hoy, como ya no hay disciplina, a la mayoría de los niños son rebeldes y desobedientes. Yo crecí, hermanos, en un ambiente muy difícil, en una familia disfuncional. Pero una mirada, apenas una mirada de mi mamá, era todo lo que necesitaba. Pero hoy, hermanos, los niños corren y hacen lo que quieren. ¿Por qué? Estamos en una cultura, mis hermanos, de permisividad. Ya no hay disciplina, ya no hay reprensión, ya no hay normas. Y sale a la hora que quiere, llega a la hora que quiere, hace lo que quiere. Pero cuando nosotros vamos a la Biblia, Dios es un Dios, mis hermanos, de disciplina. Por eso el Señor nos ha dado leyes y nos ha dado mandamientos y normas para que podamos cumplir. Y por eso dice, una gran mayoría va a perderse porque no serán salvos, porque no quieren ser salvados de la manera como Dios estableció para que nos salvemos. Ahora, va a haber un remanente. Y este remanente, mis hermanos, tiene que ser quemado en el fuego. Tiene que ser llevado, mis hermanos, a pasar por una prueba tras otra, cada vez mayor, como Jesús fue probado. Ahora escucha esto. Aquí dice así, al comentario de lo que estamos leyendo de Hebreos, dice el Espíritu de Profecía. Cristo se mantuvo al nivel de la humanidad. ¿Cómo es? Cristo se mantuvo al nivel de la humanidad. Vamos a leer ahora el texto. Dice así. Satanás pensaba que por medio de sus tentaciones podía engañar al Redentor del mundo para que hubiera un temerario movimiento y manifestara su poder divino. Y entonces Satanás quisiera que Jesús se manifestase como Dios, pues entonces ahora no pudiera ser el ejemplo para nosotros, porque nosotros no somos Dios. Jesús tenía que mantenerse al nivel de la humanidad para que Él pudiera sentarse al trono y juzgarnos. Porque si decimos, ah Señor, yo pequé, ¿por qué? Pues tampoco, yo no tenía fuerza para vencer. Ahora Él va a decir, ¿y cómo que yo era hombre y pudo vencer? Ahora si Él fuera a hacer uso de su poder divino, entonces Él no pudiera estar ahí para juzgarme, porque yo no tengo poderes divinos, por tanto yo soy derrotado, porque yo no tengo la fuerza necesaria. Pero Jesús, Él se mantuvo como hombre para vencer. Ahora escucha cómo va a decir aquí. Para el príncipe de la vida, fue una tarea difícil llevar a cabo el plan que había emprendido para la salvación del hombre, al revestir su divinidad con la humanidad. Había conocido el homenaje de las cortes celestiales y estaba acostumbrado al poder absoluto. Le era difícil mantenerse en el nivel de la humanidad. Imagina cuánto tuvo que bajar y bajar y bajar y bajar de ser Dios eterno, el mero mero del universo. Ahora un bebé en un pesebre, un niño, como miramos a la historia de los niños caminando, y dice, sí mamá, ya voy. Y aprendió la obediencia. Dice, ¿cómo? Voy a leer otra vez. Le era difícil mantenerse al nivel de la humanidad, como lo es para los hombres levantarse por encima del bajo nivel de su naturaleza depravada y ser participantes de la naturaleza divina. ¿Agarraron la idea? ¿Fue difícil para Jesús, sí o no? Fue, pues acaba de decir, él de un lugar tan alto, de ser Dios, andar en la gloria, recibir homenaje,

Ahora escuchando esta gente violenta, los romanos, gente ruda, gente estúpida, gente hablando palabras feas, llenas de odio, y Jesús tener que estar caminando entre esta gente. Pero de la misma manera, como fue difícil para él venir de un lugar tan alto a un lugar tan bajo, dice ahí, también de la misma manera va a ser complicado para usted y para mí salir de un lugar tan bajo e ir a un nivel tan elevado. Pero ahora le pregunto, ¿fue posible para Jesús? Sí, lo hizo. ¿Va a ser posible para nosotros? Sí, tiene que ser posible. Por eso, hermanos, la teología del tiempo del fin no puede ser esta teología de hoy. Ay, cada miércoles, ay, oren por mí, por eso, por aquello. Y cada semana estamos pidiendo perdón y perdón y pecando y pecando y pecando. ¿Por qué no podemos elevarnos? ¿Por qué no podemos vencer? ¿Por qué no podemos subir y crecer en nuestra relación con Dios? Y dice aquí, mis hermanos, entonces, a la sierva del Señor, Cristo fue sometido a la prueba más apremiante, la cual exigió el poder de todas sus facultades para la inclinación cuando estuvo en peligro de usar su poder para librarse de la amenaza y así triunfar sobre el príncipe de las tinieblas. Satanás mostró su conocimiento de los puntos débiles del corazón humano y puso en acción su poder hasta el máximo para aprovecharse de las debilidades de la humanidad que Cristo había tomado para vencer sus tentaciones en lugar del hombre. Pero Jesús venció, ¿sí o no? Dice el libro de Hebreos, hermanos, que él fue tentado en todo, pero no pecó. Amén, hermanos. Entonces, ahora nuestra teología, mis hermanos, está manchada. ¿Por qué? Cuando vamos a la Biblia, mis hermanos, dice así el libro de Apocalipsis, capítulo 14, y lo sabemos de memoria estos versículos, capítulo 14, versículo 8, dice así: otro ángel siguió diciendo, ha caído Babilonia, la gran ciudad, porque ha hecho beber a todas las naciones del vino del furor de su fornicación. Quiere decir que la tierra, los seres humanos, nosotros estamos como, ¿quién toma vino? ¿Cómo queda? ¿Cómo estamos, hermanos? Borrachos, emborrachados, embriagados. En portugués decimos bêbados. Hermanos, nosotros ahora necesitamos regresar a la lucidez, regresar al control de la mente. Mi abuelo tomaba mucho y yo lo amaba. Él dedicaba mucho tiempo conmigo. Me cuidaba, me daba de comer. Yo lo quería mucho, pero yo siempre tenía que cargarlo porque andaba cayendo, no se controlaba, el hombre estaba desde la mañana hasta la noche tomando. Entonces, mis hermanos, cuando una persona está borracha, embriagada, ella no tiene lucidez mental, no tiene control de su cuerpo, ni de sus ideas, porque mi abuelo pues quedaba alegre, agarraba la guitarra y cantaba, y era hasta divertido, pero el pobrecito, hermanos, murió de esta manera. Yo le decía, cuando conocí al Señor, que él viniera conmigo a la iglesia, y él decía siempre lo mismo: no, cuando tu abuela venga, pues yo también voy a entregarme. Y no, hermanos, era una excusa, nunca tomó su decisión. Hermanos, aquí dice que Babilonia le da a las naciones de la tierra del vino, del furor de su prostitución. Capítulo 18, dice así algo más al respecto de este versículo. Dice así, hermanos, el capítulo 18, versículo 2. Y clamó con voz potente, Apocalipsis 18, versículo 2. Y clamó con voz potente diciendo, ha caído la gran Babilonia. Ahora, ¿cuál es la diferencia del versículo 8 allá en capítulo 14 del capítulo 18, versículo 2? Es la manera como fue dada, porque en el capítulo 14 se ha dado este mensaje, pero con voz suave, de manera tranquila. Ha caído Babilonia. Pero cuando vamos al capítulo 18, dice que con voz potente ha sido anunciado, ha caído Babilonia. Seguimos leyendo, dice así: la gran Babilonia, y se ha hecho habitación de ¿qué dice la Biblia? Habitación de demonios, y guarida de todo espíritu inmundo, y albergue de toda ave inmunda y aborrecible, porque
versículo 3,

todas las naciones han bebido del vino del furor de su fornicación. Y los reyes de la tierra han fornicado con ella, y los mercaderes de la tierra se han enriquecido por las potencias de sus deleches. Y otra vez, y oí otra voz del cielo que decía: salid de ella, pueblo mío, para que no seáis participantes de sus pecados, ni recibáis parte de sus plagas. Por eso, mis hermanos, ahora encontramos dos puntos importantes para la doctrina adventista. Estamos en una guerra cósmica entre Cristo y Satanás. Jesús vino a la tierra para rescatar la raza humana, para darnos, hermanos, el derecho de ir al cielo. Pero entonces ahora el Señor necesita obreros para que haga su obra, así como él apartó los patriarcas, así como apartó los profetas, así como apartó los discípulos y apóstoles. Ahora el Señor, en esta recta final, quiere también tener un cuerpo de obreros preparados para dar a la trompeta el sonido certero y llamar del mundo al pueblo de Dios que está emborrachado, que está embriagado. Amén, hermanos. Ahora hay un problema. ¿Qué es el vino de Babilonia? ¿Qué es el vino de Babilonia? Son las doctrinas que emborrachan a las personas. Por eso, mis hermanos, dice que Babilonia ahora es un covil de demonios, guarida de toda ave inmunda, porque las doctrinas falsas, ellas descarrían las personas del reino de los cielos. A ver, hermanos, si usted va a una ciudad y usted quiere llegar a aquella ciudad, pero usted no conoce, no tiene un celular, y ahora usted necesita guiarse por las placas, por las señales de la carretera, entonces, ¿cuál es tu seguridad que usted va a llegar a tal ciudad? Si la placa está correcta. Porque si alguien la torció para un otro lado, aunque usted vaya bien intencionado, pensando que vaya a tu destino, pero usted va a seguir un camino equivocado y usted va a estar perdido y ya no va a alcanzar a llegar a donde quiere, a la hora que quiere. Por eso, hermanos, ahora Dios quiere levantar un atalaya, un sentinela, un hombre y una mujer, que pueda ser, hermanos, el que dé el sonido ser correcto, certero a la trompeta para anunciar al mundo: salí de Babilonia, pueblo mío. Entonces Dios tiene un gran número de personas en el mundo, no solamente dentro del cristianismo, también, hermanos, en el islamismo, el budismo, allá la nueva era, entre los borrachos, entre los del mundo. Dios tiene almas, aún tengo otras ovejas que no son de este aprisco. Y si nosotros quedamos aquí, hermanos, como un grupo de personas que quiere aprender a pescar, pero queda en una sala apenas mirando las técnicas, los instrumentos, las herramientas de pescar, pero nunca va al lago, al río, al océano, y nunca va a agarrar ningún pescado. Hoy nosotros tenemos un montón de iglesias donde hay un predicador en un púlpito y semana y tras semana y tras semana predicando una teología que no mueve a la acción para cumplir la misión. ¿Y por qué, mis hermanos? Porque nuestra teología moderna está emborrachada con este vino de Babilonia. Y esto hace con que la gente esté dormida, adormecida. Entonces hoy necesitamos, hermanos, miren, hoy necesitamos otra vez la Biblia y el espíritu de profecía. Necesitamos regresar a ser el pueblo de la palabra. Para Martín Lutero era la Biblia y solo la Biblia. Nada de tradiciones, costumbres de hombres. Pero para el remanescente es la palabra y el testimonio. Tenemos la Biblia y el espíritu de profecía. Y alguien me preguntó hoy si va a haber mártires en el tiempo del fin, cuando comía. Y yo le dije, sí va. Leí Apocalipsis 20, versículo 4. Y ahora, ¿por qué van a ser decapitados? Como dice Apocalipsis 20, versículo 4. ¿Por qué? Porque ellos creeran y obedecieran al testimonio de Jesús. Por eso van a ser martirizados. ¿Todavía te atreves a creer en estos libros? Pues la Biblia le dice que va a haber mártires. Pero mis queridos hermanos, también va a haber una gran victoria, porque dice la Biblia, y ellos le han vencido, porque el poder de la sangre del Cordero y el poder de la palabra, y no menospreciaron sus vidas hasta la muerte. Entonces, mis hermanos, a la luz de lo que estamos estudiando,
Aqui disse assim, irmão.

Este libro está roto, ¿no? Está cayendo la portada ya. Este libro se llama El conflicto de los siglos. El capítulo 39 de este libro, mis hermanos, dice así: el capítulo 39, El conflicto de los siglos. Aquí está. El mensaje final de Dios. El mensaje final de Dios. Aqui diz Apocalipse 18, já he leído, então agora vou brincar a esta parte, porque já leemos na Bíblia. Diz: estes versículos señalan um tempo em el porvenir, quando el anúncio de la caída de Babilônia, tal como foi hecho por el segundo ángel de Apocalipse 14, 8, se repetirá, agora escuchen, com la mención adicional de las corrupciones que han estado introduciéndose en las diversas organizaciones religiosas que constituyen a Babilonia desde que este mensaje fue proclamado por primera vez durante el año de 1844. Quiere decir, hermanos, entonces, que hay en la tierra ahora la necesidad de que alguien dé el mensaje de la corrupción de Babilonia. Entonces Satanás ha metido, mis hermanos, el vino de las doctrinas falsas en el cristianismo. Y hoy estamos mirando, mis hermanos, cómo esto va en aumento, no solamente en el mundo, pero también en la iglesia de Dios. De ahí que nosotros tenemos que ahora entender que debemos regresar a la palabra otra vez, como el Señor nos ha dado. Por eso, mis hermanos, si usted quiere ir al cielo, solo hay una manera de que usted ponga la rodilla al piso y empiece de Génesis al Apocalipsis, y también usando y leyendo los libros que Dios inspiró para esta hora. Aquí tengo a la mano el libro Mensajes Selectos, ya iba a decir escogidos, porque en portugués también se dice así, pero Mensajes Selectos, el tomo 2. Dice así, mis hermanos, este libro: las escrituras, la doctrina de la carne santificada. Dice así: las escrituras nos enseñan que debemos procurar santificar para Dios el cuerpo, el alma y el espíritu. En esta tarea debemos trabajar conjuntamente con Dios. Es posible, mira la palabra, es posible hacer mucho para restaurar la imagen moral de Dios en el hombre, para mejorar las capacidades físicas, mentales y morales. Pueden realizarse cambios notables en el organismo físico, obedeciendo las leyes de Dios y no introduciendo en el cuerpo nada que contamine. Ahora miren, cuando estudiamos este texto, dice que nosotros tenemos una obra para hacer. Claro que tenemos una misión, como estoy leyendo la Biblia, dar al mundo este mensaje como Dios nos ha dado. Pero primero tiene que empezar con nosotros, dice aquí. Entonces el paso número uno, mis hermanos, es no colocar en nuestro cuerpo, en nuestra mente, en nuestro corazón, en nuestros pensamientos, nada que contamine. Por eso es necesario ahora llevar a cabo ahora una obra de reforma. Yo tengo que ir a la casa, abrir mi refrigerador, abrir mis ollas, abrir la cocina y ver, hermanos, todo que contamina. Entonces, no solamente quitar la carne o el azúcar refinado, pero también el queso, también el aluminio de las ollas, el teflón, el microondas, todo que contamina el cuerpo, la mayonesa, el ketchup, la mostaza, todo que contamina, todo que es estimulante, todo que puede, hermanos, envenenar la sangre y contaminar el cuerpo, debemos eliminar. ¿Y por qué? Porque el Señor te quiere salvar y Él te quiere sano, sano. Dios nunca creó un órgano de manera equivocada que no pudiera funcionar. Entonces, ¿por qué el hígado no funciona? ¿Por qué el riñón no funciona? ¿Por qué la sangre está contaminada? ¿Por qué ahora no podemos ni siquiera movernos? A veces estamos trabados porque estamos contaminados, intoxicados. Entonces, se requiere una reforma para limpiar, para abrir camino, para que el Espíritu Santo pueda guiar esta mente sana en un cuerpo sano. ¿Decimos amén? Entonces, la doctrina, la teología, hermanos, no es solamente en la parte
vamos dizer, mental, emocional ou espiritual, também diz a Bíblia que devemos conservar irrepreensíveis para a venida de Jesus nosso corpo. As igrejas abandonaram este mensaje de la obra de salud, e por isso, mis hermanos, agora estamos, muitos chegam a la igreja e o pastor se preparou, o predicador orou durante toda a semana, buscou os textos, as citas, agora vêm com um mensaje poderoso e chega um membro, senta a la igreja e em 5 minutos está. E Deus e todo o cielo trabalhando para que esta alma pueda preparar-se para a grande tormenta que vem. Mas o irmão está roncando, dormindo na igreja e nem paga o hotel. Então, irmãos, o Senhor requer agora que hagamos um programa de reparação para poder vencer. Al que venciere. Estamos em um maratão, não podemos entrar em esta carreira llenos de deformidades, llenos de tumores, llenos de inflamação, llenos de obesidade e tantos problemas. Temos que cada qual agora começar um programa de reforma. Por isso os remédios naturais, por isso a obra médico missioneira, por isso os outros remédios que Deus nos ha dado. E cada um de nós tem que apoiar a los demás. E desta maneira, mis hermanos, entonces, vamos entender que a sangre de Jesus não solamente nos purifica de todo pecado, pero também, mis hermanos, repara cada tejido de nuestro cuerpo. Por isso disse a hermana White assim, que el poder de Cristo, e o livro Ministério de Coração, é um poder vivificante e que toca todas as partes de nuestro ser. E disse los nervios, los músculos, el cerebro, el corazón, e não solamente la parte espiritual. Amém, hermanos? Que bonito, não? Tener uma religião completa. Deus nos quer levantar e nos quer sanar. Por isso disse aqui então, hermanos, podem realizar cambios notáveis em el organismo físico obedeciendo las leis de Deus e não introduciendo em el cuerpo nada que lo contamine. E se bem é certo que não podemos reclamar la perfección de la carne, podemos tener la perfección cristiana del alma. Mediante el sacrificio que se hizo por nosotros, los pecados pueden ser perfectamente perdonados. No dependemos de lo que el hombre puede hacer, sino de lo que Dios puede hacer por el hombre mediante Cristo. Cuando nos entregamos enteramente a Dios y creemos con plenitud, la sangre de Cristo nos limpia de todo pecado. A consciência pode ser liberada de condenação. Mediante a fé em sua sangue, todos podem encontrar a perfeição em Cristo Jesus. Graças a Deus, porque não estamos tratando com impossibilidades. Podemos pedir a santificação. Hermanos, esta última geração tem que ser diferente de las demás. E por quê? Porque as demás tuvieron larga vida para lograr alcançar um nível de excelência, pero nós outros agora, mis hermanos, já não temos tanto tempo. Em esta hora, mis hermanos, aqui tenho um livro chamado Primeiros Escritos, a ver, tenho na biblioteca aqui, Primeiros Escritos, mira o que disse aqui, hermanos, este librito, Primeiros Escritos, há uma obra, hermanos, para ser realizada agora, página 40, se não estou equivocado. Dice la sierva del Señor así. Primeros Escritos. No, ya me equivoqué. Déjame buscar aquí solamente un segundo. Bueno, yo sé de memoria la frase. Dice así: ahora, mis hermanos, tenemos una gran obra para hacer. Así dice la frase. La tengo de memoria. Y tenemos muy poco tiempo para lograrla. Entonces, mis hermanos, oh, encontré en la página 66, perdón. Luego, mis ojos. Logo meus olhos foram desviados de la glória e se me mostrou al residuo en la tierra. El ángel les dijo: ¿Queréis huir de las 7 postreras plagas? ¿Queréis ir a la gloria y disfrutar de todo lo que Dios ha preparado para los que le aman? ¿Están dispuestos a sufrir por amor de él? En tal caso, dice aquí, debéis morir para poder vivir. ¿Debemos qué, hermanos? Morir, ¿para qué? Para poder vivir. Então, esta última geração, que é o que vai falar agora, nós devemos aprender, então, que temos muito pouco tempo para fazer esta transformação ou metamorfose. Sigo leyendo, disse assim: preparaos, 3 vezes disse o mesmo.
deveis realizar maiores preparativos para los que habéis, que los que habéis realizado, porque el día del Señor viene, día de ira cruel y ardiente, que asolará la tierra y destruirá.

tirar os pecadores de ella, sacrificándolo todo para Dios. ¿Cuánto debemos sacrificar para el Señor? Todo, todo. Esta última generación va a ser distinta. ¿Por qué? Nosotros nos vamos a deshacer de ¿cuánto? De todo para ir para el cielo. Sigo leyendo, dice aquí, hermanos. Ponedlo todo sobre su altar, el yo, vuestras propiedades, todo como un sacrificio vivo. El entrar en la gloria, dice aquí, lo exigirá todo. Haceos tesoros en los cielos, donde no puede acercarse ladrón alguno, ni haber orín que corrompa. Debemos participar de los sufrimientos de Cristo aquí, si queremos participar con Él de su gloria más tarde. Queridos hermanos, a la otra página, página 67, dice así: debemos negarnos a nosotros mismos todo camino, morir diariamente, dejar que solo se vea Jesús, recordar de continuo su gloria. Vi que los que han aceptado la verdad últimamente tendrían que saber lo que es sufrir por amor de Cristo, que tendrían que soportar pruebas. Ahí viene el decreto dominical. Está a las puertas, viene en silencio. Deben soportar pruebas duras y amargas. Entonces, mis hermanos, si estoy entendiendo el tema, ahora la teología para la última generación, debemos prepararnos para movernos, porque el Señor nos va a mover de nuestra área de conforto. Tu salario está con los días contados, tu cama tan calientita, ¿no? Tu techo, tu cheque del final del mes, todo eso está con los días contados, porque vamos a tener que pasar por pruebas duras y amargas a fin de ser purificados y preparados mediante el sufrimiento para recibir el sello del Dios vivo. ¿Aún quiere recibir el sello de Dios? Oh, mis hermanos, entonces ahora debemos fortalecernos, debemos prepararnos, dice así: pasar por el tiempo de angustia, ver el Rey en su gloria y morar en la presencia de Dios y de los ángeles santos y puros. Más abajo dice así a la misma página: dijo el ángel, negaos a vosotros mismos y debéis avanzar con... ¿Quién quiere ayudarme? Debéis avanzar con rapidez. Avanzar con rapidez. Algunos de nosotros hemos tenido tiempo para llegar a la verdad, para avanzar paso a paso, y cada paso que hemos dado nos ha fortalecido para tomar el siguiente. Pero ahora, eso fue el pasado, pero ahora el tiempo está casi agotado, y lo que hemos tardado años en aprender, ellos tendrán que aprenderlo en pocos meses. Tendrán también que desaprender muchas cosas y volver a aprender otras. Ah, mis hermanos, entonces, aquí dice que el tiempo está casi agotado. Y esta última etapa, la recta final, entonces el Señor va a abreviar el tiempo. Porque Él va a permitir que pasemos por pruebas muy duras. Por eso la teología del remanente tiene que ser diferente de la teología de la iglesia militante, porque la iglesia triunfante tiene que regresar a la palabra, seguir el modelo que es Cristo, y de esta manera vamos a soportar pruebas muy duras, pero no vamos a desanimar, porque Jesús, que es el modelo, nos va a llevar a la victoria, como leemos al inicio allá en Apocalipsis. Y de ahí, hermanos, que ahora, en esta hora, nosotros debemos movernos. La teología bíblica para el remanente es mover de Babilonia al campo, al desierto, al monte, salir de Babilonia, salir de Ur de los Caldeos, dijo el Señor Abraham. Va a la tierra que te mostraré. Dios te va a mostrar a dónde Él te quiere disciplinar, a dónde Él te quiere preparar. Y de ahí, hermanos, que aquí tengo un capítulo en este libro, Mensajes Selectos, tomo 2, capítulo 45, una invitación a vivir en el campo. Dice así: esta madrugada no pudo dormir después de las 2. La profeta de Dios está diciendo: esta madrugada después de las 2 perdí el sueño. Pero ¿qué es que hizo que ella perder el sueño? Durante la visión de la noche me veía a mí misma en una junta. Rogaba a varias familias que aceptaran
aceitassem as instruções estabelecidas por Deus e saliessem de las cidades para

salvar a sus hijos. Ella perdió el sueño mirando que las familias estaban metidas en las ciudades y con sus hijos. Y dice más, hermanos, algunas de ellas dejaban pasar el tiempo sin tomar

estatua de sal. Entonces, ¿de quién fue la culpa que la mujer quedó allá, como si una bolsa de sal ahí parada al medio del camino? La culpa fue del esposo. Hermanos, hoy nosotros estamos mirando que la misma cosa está pasando con las familias modernas. Ahora mira cómo dice aquí, ó. Lot adolecía de un marcado espíritu de dilación. Hermanos, ya, yo no sé qué hablar, porque por años estoy predicando esto. Nosotros estamos mirando que vino la pandemia, vino la violencia, vino ahora la guerra, vino y todo está, hermanos, en su debido lugar, pero no, la iglesia no se mueve. ¿Qué más estamos esperando que el Señor haga por nosotros para mostrarnos que estamos con años de atraso? Porque todo el pueblo de Dios hoy, como Lot, ya deberíamos estar fuera de Sodoma y Gomorra y de Babilonia. Lot sufría. Lot adolecía de un marcado espíritu de dilación. Si entiendo un poco español, es un espíritu de tardanza, de no moverse, conforme la palabra. Entonces, aquí dice, mis hermanos, que el Señor quiere movernos fuera de Babilonia, pero ¿para qué? No para ir, hermanos, criar gallinas. No para poner una hamaca y quedar acostado ahí al campo tomando agua limpia, respirando aire puro, comiendo comida orgánica. Ahora estoy esperando la venida del Señor. No, mis hermanos, ir al campo es una estrategia de obra misionera para concluir la obra. El Señor, hermanos, tiene un plan para su pueblo, igual que tenía para Elías, igual que tenía para Juan el Bautista, igual que tenía para Jesús cuando Jesús predicaba y yo pudiera ir a la Biblia, tuviera más tiempo que Jesús al monte, hermanos, y las multitudes venían, Juan el Bautista al desierto, y las multitudes venían y él predicaba. Y Enoque, hermanos, también diferente de Lot, Enoque no se metió en Sodoma, pero las multitudes venían y él predicaba el mensaje de Dios. De igual manera ahora, el Señor nos quiere llevar afuera. ¿Y por qué, mis hermanos? Porque en las ciudades va a haber, mis hermanos, juicios divinos. El Señor está, mis hermanos, retrasando esto. Nomás dos, tres versículos de la Biblia. El Señor está retrasando esto, mis hermanos, pero va a acontecer en algún momento. Dice aquí el capítulo 9 del libro de Apocalipsis. Venga conmigo, dice el versículo 13. El sexto ángel tocó la trompeta y oí una voz de entre los cuatro cuernos del altar que estaba delante de Dios, diciendo al sexto ángel que tenía la trompeta: desata a los cuatro ángeles que están atados junto al río Éufrates. Hermanos, el orden va a ser dado en algún momento. Dice allá en Apocalipsis 7 que el Señor está reteniendo los vientos, está frenando los vientos, el poder de los demonios, el poder de la destrucción, para que no vengan los juicios, porque Dios sabe que su pueblo aún está ahí metido dentro de Babilonia. Pero ahora, hermanos, dice la Biblia aquí que va a haber una orden: desata los cuatro ángeles que están reteniendo los cuatro vientos. Y tan pronto esto pase, dice aquí, mis hermanos, el versículo 15: y fueron desatados los cuatro ángeles que estaban preparados para la hora, día, mes y año, a fin de matar a la tercera parte de los hombres. Queridos hermanos, casi 3 billones de personas muertas, porque no hay ahora ya refugio, ya no hay seguridad en las ciudades. Desde que cayeron las Torres Gemelas en Nueva York, hoy nosotros estamos mirando que ya no hay seguridad en ninguna ciudad. Los demonios están ejecutando su poder y muchos desastres naturales están ocurriendo en muchos lugares. Entonces, mis hermanos, cuando leemos la palabra de Dios, el Señor quiere que su pueblo se mueva. Porque, mis hermanos, en las ciudades, dice aquí el mismo libro que estaba leyendo, dice así: Satanás, capítulo 1, invitación a vivir en el campo. Satanás tiene el propósito de atraer a la ciudad, a los hombres y a las mujeres, con el fin de lograrlo, inventa toda clase de novedades y diversiones y toda clase de recursos que resultan excitantes. Y las ciudades del mundo están llegando a ser hoy como las ciudades que existían
antes del diluvio e que vai passar.

de seguir al Cordero, ¿a dónde van? Primera cosa que ellos van a perder la familia, porque la familia va a decir, ahora viró fanático, vete de aquí. ¿Y ahora para dónde van? Ellos tienen una iglesia, pero cuando empiecen a hablar del mandamiento y de ser vegano y tanta cosa, las iglesias les van a correr a esta gente. Ahora le pregunto, ¿está usted o yo estoy preparado para recibir en tu casa 100 personas? Claro que usted no está preparado y mucho menos yo. ¿Cómo voy a recibir 100 personas a mi casa? Y no solamente una comida, dar por la mañana, mediodía, la noche, y dar de comer, y poner a dónde dormir, porque esta gente no tiene dónde ir. Ellos van a perder todo. Ellos van a estar fuera de su lugar, porque serán expulsos de sus iglesias, abandonados por sus familiares, porque ellos aceptaron la verdad presente para el tiempo del fin. Entonces, mis hermanos, si yo no estoy preparado, ni usted, ¿cuál es el plan divino para que ayudemos al último remanente que va a venir? São os puestos de avançada. Em cada gran ciudad, mis hermanos, e eu não tenho um texto aislado aqui, eu tenho um montão de textos e um montão de livros, aqui três livros que tenho a la mano, eu te puedo leer aqui horas e horas de textos, que nós temos que abrir centros de influência, puestos de avançada, missões, lugares a donde vai um grupo de hermanos adventistas que compartem a mesma visão, que não tenham el codo aí de tanta codicia, não? Que participem todos em comum, como foi em Hechos capítulo 2, e agora então uno se especializa para atender a los niños, outro se especializa a la agricultura orgânica, outro se especializa que tem os dones para cuidar las máquinas, el trator, los carros, outro se especializa para predicar el evangelio, para dar los estudios, para hacer campanha, para dar los temas, e cada qual, então este pequeno grupo hace una cosa, pero quando uno hace algo, los demás todos le ayudan. Por decir, ahora vamos a hacer granola, todos nos reunimos, hacemos la industria avanzar, ahora colportar. De repente vamos todos ahí a colportar, aunque cada cual tiene una área, pero todos ayudan de diferentes maneras a los demás. Hermanos, este es un puesto de avanzada. Ahora, ¿cuál es el pensamiento hoy? Primero que no se predica de ir al campo. Número dos, cuando alguien va al campo, es mi tierra, mi casa, usted no tiene nada a ver conmigo. Entonces es una persona egoísta que está procurando escapar de los juicios, pero no comparte con los demás las cosas que posee. Entonces, mis hermanos, aquí ahora, dice así que el Señor demanda que hagamos esta obra como Él diseñó. La teología del remanente es obedecer, no la idea de un pastor o de una iglesia o de un ministerio, y si los libros sagrados que Dios nos ha dejado. Dice así, hermanos, a la página 216, la obra médico-misionera es la mano derecha del evangelio, es necesaria para el progreso de la causa de Dios. El poder salvador de la verdad se dará a conocer a medida que por medio de ella los hombres y las mujeres sean inducidos a comprender la importancia que tienen los hábitos correctos de vida. Hay que entrar, atención, hay que entrar en todas las ciudades por medio de obreros preparados para realizar la obra médico-misionera. No, esta teología que hoy está en las iglesias no es la teología adventista, hermanos. Esta es una farsa, es un engaño, y el tiempo puede extenderse por milenios de años, y con este método nunca vamos a concluir la predicación del evangelio. Entonces nosotros ahora tenemos que entender esto, hay que entrar en todas las ciudades por medio de obreros preparados, por medio de la obra médico-misionera. Tenemos, hermanos, ahora entonces un reto. No estamos preparados para concluir. Salid de ella, pueblo mío. Dios quiere llamar un remanente para salir de Babilonia. Y el brazo derecho para abrir la puerta para concluir esta obra es la obra médico-misionera. Ya no tengo tiempo, pero la página 81, marquen, lean. Bueno, mejor terminar con esto. Y con esto hago el cierre. El libro Eventos de los Últimos Días. ¿Qué página mencioné? 81. Dice así. Debe hacerse una gran obra en todo el mundo. Y debido a que el fin está cerca, nadie llega a la conclusión de que no es necesario realizar un esfuerzo especial para levantar las diferentes instituciones según la causa lo demande. Cuando el Señor nos ordene que no realicemos más esfuerzos
para construir lugares.

lugares de reuniones y para establecer escuelas, hospitales o sanatorios, ¿no? Instituciones publicadoras, entonces será el tiempo cuando hemos de cruzar nuestras manos y permitir que el Señor termine la obra. Pero ahora tenemos la oportunidad de mostrar nuestro celo por Dios y nuestro amor por la humanidad. Página 81. Y usted va a leer al pie de página de esta página. Deseo deciros que pronto no habrá ninguna obra ministerial a no ser la obra médico-misionera. Queridos hermanos, el mundo está enfermo. El mundo está guardando, mis hermanos, una luz donde que las personas como al tiempo de Cristo puedan recibir la sanación sin que tengamos en ellas un propósito financiero. El mensaje del Evangelio es para ser dado a cada criatura, a cada nación, tribu, lengua y pueblo. ¿Le gustaría a usted ser un obrero de la undécima hora? Esta misma página dice que ahora, enquanto hay oportunidad, hay que aprender los tratamientos, las enfermedades, las causas y también sus tratamientos. Cada uno de nosotros, hermanos, aprender la importancia de la hidroterapia, la fitoterapia, la dieta original para servir a los propósitos del Señor. ¿Alguien hoy quiere aceptar el llamado divino? Y Señor, heme aquí, envíame a mí. Hermanos, un día yo le dije al Señor, y yo no tengo dones, no tengo dinero, pero si quiere usarme, úsame. Yo nunca pensaba que, nunca pensaría que Dios llevara tan en serio esto. Hoy el Señor está buscando los obreros para concluir su obra. Si somos voluntarios, Dios va a capacitarnos para sermos atalayas, sentinelas para esta hora. Mis hermanos, yo quiero orar con la iglesia, con el pueblo de Dios aquí, y vamos a pedir la unción del Espíritu para terminar la obra del Señor. Con reverencia vamos a orar. Amado Padre que estás en los cielos, gracias Señor por tu amor, por tu misericordia. Gracias Señor porque va a haber un grupo victorioso, porque dice claramente en Apocalipsis que aquellos que reclaman la sangre del Cordero por el poder de la palabra lograrán la victoria. Bendice esta congregación, bendice tu iglesia, tu pueblo, tu obra, úngenos con tu espíritu y ayúdanos, Señor, ahora como los discípulos a aprender del gran maestro a servir a sus propósitos eternos. Bendice tu palabra, bendice tu iglesia en el nombre poderoso de Jesús. Pedimos y agradecemos. Amén. Amén.

Hoy concluimos nuestra reflexión trimestral sobre nuestra relación con Dios. Y nuestro estudio culmina con la siguiente pregunta. ¿Qué logramos al estudiar, meditar, dialogar y buscar diligentemente desarrollar una relación correcta con el Creador, nuestro Salvador? Además, ¿qué conocimiento adquirimos este trimestre en comparación con aquellos que nunca lo conocieron? A los fariseos que preguntaron sobre la venida del reino de Dios, Jesús respondió: en tiempo presente, el reino de Dios está dentro de vosotros. Pero resulta que a sus discípulos que tenían la misma inquietud, Jesús usó tiempo futuro. Desearéis ver, dijo. Es decir, solo quienes tienen una relación íntima con Cristo anhelarán ver su rostro. Sin embargo, debemos reconocer la gran, aunque frustrante, paradoja que subyace en nuestro anhelo de ver a Dios, de conocerlo. Y es esta: cuanto más se desarrolla nuestra relación con Él, más se intensifica nuestro anhelo. A veces podemos experimentar esta frustración por la demora en el cumplimiento de nuestro deseo de verlo cara a cara. Y en esta última lección abrazaremos tanto nuestro anhelo de un conocimiento más personal de Dios, como también nuestro anhelo de una intimidad más profunda con Él. Específicamente, buscaremos comprender cómo lo hizo Jacob, lo que significa ver el rostro de Dios. También oraremos como lo hizo el levita Asaf a través del Salmo 80, expresando este anhelo de ver a Dios cara a cara. Bueno, en un momento más continuaremos en esta última lección, así que abre tu Biblia si es posible en 1 San Juan 3:2.

comenzamos nuestro estudio en la primera carta de San Juan, capítulo 3, versículo 2, y dice: Amados, ahora ya somos hijos de Dios, y aunque no se ve aún lo que hemos de ser, sabemos que cuando Cristo aparezca seremos semejantes a Él,

porque lo veremos como es Él. ¿Qué te depara el futuro? ¿Qué nos depara? Bueno, este interrogante puede resultarnos desalentador, emocionante, aterrador o maravilloso. Cualquiera sea el caso, recuerda que Jesús es fiel y que sus palabras son dignas de confianza. Vendrán tiempos turbulentos, pero Él ha prometido que nunca nos dejará ni nos desamparará. Él hará exactamente lo que prometió, pues siempre ha cumplido y cumplirá sus promesas. Él dice: el que perseverará hasta el fin, ese será salvo. Así que independientemente de cuánto tiempo nos quede en esta tierra, debemos fijar nuestros ojos en Jesús. Y esto no siempre resulta fácil en este mundo que clama por nuestra atención, pero podemos decir como David: mis ojos están siempre vueltos hacia el Señor, porque Él sacará mis pies de la red. Hoy conoceremos la recompensa del cielo, es decir, cómo será el lugar y la maravillosa experiencia de estar finalmente con aquel que nos creó, que nos amó hasta la muerte, que nos ha redimido de nuestro pecado y pronto regresará. Debemos esperar con fe hasta entonces. Amados, cuando miramos a nuestro alrededor, vemos que el mundo se agita y gime, y que las señales de las que Jesús nos habló se están cumpliendo ante nuestros ojos. Tenemos guerras, rumores de guerra, naciones que se levantan contra otras, hambres, pestilencias, terremotos, persecuciones están sucediendo a nuestro alrededor y parece que se intensifican a medida que el tiempo transcurre. Ciertamente vivimos tiempos difíciles en los que necesitamos una relación sólida con Dios. Se nos dice que el fin de todas las cosas se acerca, sean pues sensatos y sobrios y velen en oración, dice el apóstol. Ahora es el momento de fortalecer nuestra relación con Dios, pues independientemente de cuánto tiempo quede, nuestra vida es breve. Oigan ahora ustedes que dicen: hoy y mañana iremos a tal ciudad, estaremos allá un año y negociaremos y ganaremos, y no saben lo que sucederá mañana. Porque ¿qué es su vida? Apenas un vapor que aparece por poco tiempo y pronto se desvanece, dice el patriarca, ¿verdad? Sabemos cuán cierta es esa advertencia. Tú y yo podríamos no estar vivos antes de que termine este día. Y esto forma parte de la triste realidad de vivir en un mundo caído. Por eso, cuán crucial es entonces que aseguremos de tener una relación correcta con Dios y vivir siempre conscientes de nuestra necesidad de Él y de su gracia salvadora. Bueno, vamos a ver el Salmo 80, porque este Salmo nos ofrece una hermosa súplica a Dios. Y dice así, Salmo 80. Oh pastor de Israel, escucha, tú que pastoreas como a ovejas a José, que estás entre querubines, resplandece. Despierta tu poder delante de Efraín, de Benjamín y de Manasés, y ven a salvarnos. Oh Dios, restáuranos, haz resplandecer tu rostro y seremos salvos. Jehová Dios de los ejércitos, ¿hasta cuándo mostrarás tu indignación contra la oración de tu pueblo? Les diste a comer pan de lágrimas y a beber lágrimas en gran abundancia. Nos pusiste por escarnio a nuestros vecinos y nuestros enemigos se burlan entre sí. Oh Dios de los ejércitos, restáuranos, haz resplandecer tu rostro y seremos salvos. Oh Dios de los ejércitos, vuelve ahora, mira desde el cielo y considera y visita esta viña, la planta que plantó tu diestra y el renuevo que para ti afirmaste. Quemada a fuego está, asolada, perezcan por la reprensión de tu rostro. Sea tu mano sobre el varón de tu diestra, sobre el hijo del hombre que para ti afirmaste. Así no nos apartaremos de ti, vida nos darás e invocaremos tu nombre. Oh Jehová, Dios de los ejércitos, restáuranos, haz resplandecer tu rostro y seremos salvos. Independientemente de cuán diferente hayan sido el momento histórico, el lugar y el contexto de este salmo, pregunto: ¿de qué manera puedes sentirte identificado con este contenido? Señor, sálvanos. Es el ruego, ¿verdad? Todos necesitamos un renovamiento espiritual. Renuévanos, reclama el salmista. Es muy fácil caer en la complacencia o incluso olvidar lo que Dios ha hecho y está haciendo por nosotros. ¿Qué creyente fiel, aunque tenga luchas, no podría elevar una plegaria como la siguiente: haz resplandecer tu rostro y seremos salvos?

que cuando aceptas lo que Jesús ha hecho por ti, cuando sabes que tus pecados han sido perdonados y estás cubierto por su perfecta justicia, acreditada a ti por la fe, puedes estar seguros de que eres salvo en Él. ¿Qué significa que Dios haga resplandecer su rostro sobre ti, especialmente en el contexto de que solo su justicia te salva? Es que, amado, fuimos creados para estar cerca de Dios. Y desde que entró el pecado, el Señor lo ha dado todo para restaurar nuestra relación rota con Él. Ha puesto el anhelo de eternidad en nuestros corazones. Aunque los seres humanos no podamos comprender completamente todo lo que Dios ha hecho, somos parte del gran conflicto que se libra a nuestro alrededor y dentro de nosotros. Sin embargo, no solemos detenernos suficiente a considerar el gran costo que ha significado para Dios la restauración de la relación que Él desea tener con nosotros. Estamos demasiado absortos en nuestras luchas y pruebas terrenales, centrados en nosotros mismos, y olvidamos a menudo que nuestra ciudadanía está en el cielo, de donde esperamos ansiosamente al Salvador, a nuestro Señor Jesucristo. Que dice el apóstol, transformará el cuerpo de nuestra bajeza para que sea semejante a su cuerpo de gloria por el poder que tiene de sujetar todas las cosas así. Sabemos, sí, que un día aparecerá una pequeña nube blanca, a comienzo oscura, pero luego se irá tornando más blanca y más brillante en el cielo, sobre la cual veremos a uno sentado semejante al Hijo del Hombre, con una corona de oro en su cabeza y en su mano una hoz aguda. Jesús estará acompañado por miles de millones de ángeles y todo ojo le verá. Y cuando descienda, oiremos su voz semejante a un toque de trompeta, y quienes durmieron en Cristo resucitarán primero y reconocerán la voz de aquel que lo llama. ¿Y qué ocurrirá luego? Aquí tenemos la preciosa promesa que pronto será una realidad. Primera de Tesalonicenses. Luego nosotros, los que vivimos, los que hayamos quedado, seremos arrebatados juntamente con ellos en las nubes para recibir al Señor en el aire. Y así estaremos siempre con el Señor. Y lo que Pablo describe en Filipenses resonará pronto finalmente por todo el universo y dice así: para que en el nombre de Jesús se doble toda rodilla de los que están en los cielos y en la tierra y debajo de la tierra, y toda lengua confiese que Jesucristo es el Señor, para gloria de Dios el Padre. Qué pensamientos tan asombrosos y magníficos, ¿verdad? Un día veremos a Jesús, oiremos su voz y confesaremos que Él es el Señor, aquel de quien hemos leído, en cuyo nombre hemos orado y de quien hemos hablado a otros. Veremos cara a cara aquel a quien nuestros corazones han anhelado. Y, amados, podemos estar seguros de ello, porque Dios es fiel y sus promesas verdaderas, y Él siempre dice la verdad. En ese momento, cuando suene la trompeta, cuando todo ojo vea a Jesús y los redimidos contemplemos su rostro, sabemos que la espera, junto con cada oración perseverante, cada momento de comunión con Él, cada testimonio audaz dados acerca de Él y cada prueba, valieron la pena y no fueron en vano. Mientras estaba exiliado en la isla de Patmos, el discípulo Juan contempló en visión cómo será nuestro encuentro con Dios para estar con Él por la eternidad. Pronto esto será una realidad. Apocalipsis 21, del 9 al 11. Vino entonces a mí uno de los siete ángeles que tenían las siete copas llenas de las siete plagas postreras, y habló conmigo diciendo: ven acá, yo te mostraré la desposada, la esposa del Cordero. Y me llevó en el espíritu a un monte grande y alto, y me mostró la gran ciudad, la Santa Jerusalén, que descendía del cielo de Dios, teniendo la gloria de Dios. Y su fulgor era semejante al de una piedra preciosísima, como piedra de jaspe, diáfana como el cristal. ¿Ves aquí la analogía que usa para representar al pueblo de Dios? ¿Y por qué crees que la utiliza? La novia es hermosa, y el día de su boda es el punto de inflexión de una nueva vida en común para los contrayentes. Y lo mismo ocurrirá con nuestra relación con Dios cuando Él regrese. Jesús ha estado preparando un lugar indescriptiblemente hermoso para nosotros. Dice: voy a preparar lugar para vosotros, para que donde yo estoy, vosotros también estéis. Y si es cierto que se fue, es cierto que regresará. Oh, hermanos, tenemos las promesas maravillosas que nos ha dado. Y dice el libro El Conflicto de los Siglos: el lenguaje humano es inadecuado para describir la recompensa de los justos. Solo la conocerán quienes la contemplen.
Ninguna mente finita puede comprender.

tener la gloria del paraíso de Dios. Sí, pero aunque no podemos comprender realmente cómo será el cielo y la tierra nueva, Dios mostró a Juan en visión que ese lugar que esperamos con ilusión, esa boda,

Somos alguna de las figuras centrales de esta historia. Estaremos en la plataforma listos para pronto la familia del cielo se una con la familia de la tierra. Nos uniremos a la novia, esta ciudad a la que Jesús nos llevará en ocasión de su segunda venida. Y curiosamente, el pueblo de Dios, o sea, los santos, también son llamados la novia, tal vez porque están en la santa ciudad, la Nueva Jerusalén, que se utiliza la novia como es la santa ciudad, pero también al pueblo que habita en esa ciudad. Esta hermosa descripción de la santa ciudad muestra que existe una conexión íntima entre el pueblo de Dios y la ciudad, ya que ambos son llamados la novia. Y la Biblia revela una descripción detallada de la ciudad santa, la Nueva Jerusalén, que es la capital del reino y lo representa como la novia, la esposa del Cordero. Aquí está la descripción de tu hogar y mi hogar, como Dios lo reveló en visión. Son varios versículos, pero es bueno tenerlos frescos en la memoria, porque esto es el futuro glorioso que nos espera. Vamos a leer del versículo 9 al 27 en el capítulo 21, y dice así. Vino entonces a mí uno de los siete ángeles que tenían las siete copas llenas de las siete plagas postreras, y habló conmigo diciendo, ven acá, yo te mostraré la desposada, la esposa del Cordero. Y me llevó en el espíritu un monte grande y alto, y me mostró la gran ciudad santa de Jerusalén, que descendía del cielo de Dios, teniendo la gloria de Dios. Y su fulgor era semejante al de una piedra preciosísima, como piedra de jaspe, diáfana como el cristal. Tenía un muro grande y alto con 12 puertas, y en las puertas 12 ángeles y nombres inscritos, que son los de las 12 tribus de los hijos de Israel. Al oriente 3 puertas, al norte 3 puertas, al sur 3 puertas, al occidente 3 puertas. Y el muro de la ciudad tenía 12 cimientos, y sobre ellos los 12 nombres de los 12 apóstoles del Cordero. El que hablaba conmigo tenía una caña de medir de oro para medir la ciudad, sus puertas y su muro. Y la ciudad se halla establecida en cuadro, y su longitud es igual a su anchura, y él midió la ciudad con la caña 12.000 estadios de longitud. La altura y la anchura de ella son iguales. Y midió su muro 144 codos de medida de hombre, la cual es de ángel. El material de su muro era de jaspe, pero la ciudad era de oro puro, semejante a un vidrio limpio, y los cimientos del muro de la ciudad estaban adornados con toda piedra preciosa. El primer cimiento era jaspe, el segundo zafiro, el tercero ágata, el cuarto esmeralda, el quinto ónice, el sexto cornalina, el séptimo crisólito, el octavo berilo, el noveno topacio, el décimo crisopraso, el undécimo jacinto, el duodécimo amatista. Las 12 puertas eran 12 perlas. Cada una de las puertas era una perla. Y la calle de la ciudad era de oro puro, transparente como vidrio. Y no vi en ella templo, porque el Señor Dios Todopoderoso es el templo de ella y el Cordero. La ciudad no tiene necesidad de sol ni de luna que brillen en ella, porque la gloria de Dios la ilumina y el Cordero es su lumbrera. Y las naciones que hubieren sido salvas andarán a la luz de ella. Y los reyes de la tierra traerán su gloria y honor a ella. Sus puertas nunca serán cerradas de día, pues allí no habrá noche. Y llevarán la gloria y la honra de las naciones a ella. No entrará en ella ninguna cosa inmunda o que hace abominación y mentira, sino solamente los que están inscritos en el libro de la vida del Cordero. Ahora, amados, ¿por qué nos resulta a veces difícil imaginar lo que allí está descrito? Es la realidad. Eso es el mundo real. Todo esto aquí es ilusorio, porque pasará, terminará en cenizas. ¿Cómo siquiera podemos empezar a comprender lo que Dios tiene para nosotros, lo que se nos promete aquí? ¿Te has preguntado alguna vez qué es lo que más anhelas de la eternidad? Si se lo preguntas a un niño, podría decir, bueno, montar un tigre, o deslizarme por el cuello una jirafa, o viajar a diferentes planetas. Si lo preguntas a un adolescente, tal vez diría, no tener que hacer más tareas escolares, o explorar el universo con mis amigos. Y si lo preguntaras a un grupo de adultos, quizás responderían, estar en un lugar donde ya no habrá dolor, sufrimiento ni muerte, o reunirme nuevamente con mis seres queridos que murieron.

todas esas respuestas son correctas y hay mucho que esperar en el nuevo cielo y la nueva tierra. La eternidad arde en nuestros corazones, pues el ser humano tiene la convicción innata de que debe haber algo más que el aquí y el ahora. Dios ha puesto la eternidad en nuestros corazones para anhelar ese momento cuando esta realidad se haga, sea efectiva y se cumpla. Seguramente la mayor bendición del cielo será ver finalmente a Jesús y agradecerle personalmente por lo que ha hecho por nosotros en esta tierra caída. ¿Querremos prodigarle nuestra adoración por habernos salvado de la muerte eterna mediante su sacrificio en la cruz? El Cordero que fue muerto es digno de recibir el poder y la riqueza, sabiduría, fortaleza, honra, gloria y alabanzas. Jesús, el Cordero, es también nuestro pastor y que nos guía en nuestros caminos como ningún otro puede hacerlo. Amados, esto nos da tranquilidad, ¿verdad? Porque mientras luchamos en estos tiempos difíciles, sabemos que Jesús nunca nos dejará de guiarnos. Incluso nos seguirá guiando en el cielo. Dice Apocalipsis 7, versículo 17, porque el Cordero que está en medio del trono los pastoreará y los guiará a fuentes de aguas de vida. Y Dios enjugará toda lágrima de los ojos de ellos. O sea que como su pueblo y sus ovejas, seguiremos a Jesús en el cielo, deseoso de estar siempre en su presencia. Y una característica que define al pueblo de Dios es que su nombre estará en sus frentes. Siempre estaremos pensando en Él, su nombre grabado en la eternidad, en el asiento de nuestra conciencia, nuestras frentes, propiedad de Dios. Amados, la invitación a venir no se ha extendido nuevamente hoy. Nota la invitación de ir a Él en San Mateo, en Isaías y en San Juan. Yo quiero leer ahora. Dice así: venid a mí todos los que estáis trabajados y cargados, y yo os haré descansar. Llevad mi yugo sobre vosotros y aprended de mí que soy manso y humilde de corazón, y hallaréis descanso para vuestras almas, porque mi yugo es fácil y ligera mi carga. A todos los sedientos venid a las aguas, y los que no tienen dinero venid, comprad y comed, venid, comprad sin dinero y sin precio vino y leche. ¿Por qué gastáis el dinero en lo que no es pan y vuestro trabajo en lo que no sacia? Oídme atentamente y comed el bien, y se deleitará vuestra alma con grosura. Inclinad vuestro oído y venid a mí, oíd y vivirá vuestra alma, y haré con vosotros pacto eterno, las misericordias firmes a David. Ninguno puede venir a mí si el Padre que me envió no le trajere, y yo le resucitaré en el día postrero. Amados, el Espíritu Santo quiere acercarte a Jesús hoy. Y Jesús te invita a venir a Él y a permanecer en Él hoy y cada día hasta que Él venga. Y cuando respondas y vengas a Él, cuando tu corazón se enternezca y tu mente se rinda, sentirás paz porque tendrás la certeza de que Él te recibe con sus brazos abiertos. Ya sea que estés vivo o que resucites, no importa cuán indigno seas, en el día final de esta tierra, todas las recompensas serán hechas realidad. Ese es tu futuro, ese es tu destino, ese es mi destino. Jesús dijo, al que a mí viene, nunca le echo fuera. Y debemos sentir la urgencia de cooperar con el Espíritu Santo para llamar a otros a entrar en relación salvadora con Jesús. Mira, así termina la Biblia, dice, el Espíritu y la esposa dicen, ven. Y el que oiga, ¿qué tiene que decir? Ven. Y el que tiene sed, venga y tome gratuitamente del agua de vida. La invitación es gratuita. Es un don proveniente de la gracia divina. Y cuando aceptamos a Dios y lo amamos con todo nuestro corazón, con nuestra mente, nuestro ser y nuestras fuerzas, nuestra vida cambia para siempre, aquí y por la eternidad. La Biblia termina con esta promesa. Ciertamente vengo en breve. Amén. Ven, Señor Jesús, dice el apóstol. ¿Y cuándo ocurrirá eso? Bueno, muy pronto. O sea que si morimos antes de que Cristo vuelva, lo primero que veremos al abrir nuevamente nuestros ojos será el regreso de Cristo. Nuestra vida transcurre rápidamente y así de rápido regresará Jesús por nosotros. Y si morimos antes de que Cristo regrese, tal vez nuestro primer pensamiento cuando resucitemos será, vaya Señor, tu venida ocurrió verdaderamente pronto. Nuestra percepción actual es limitada, pero entonces veremos a Jesús cara a cara.
Así que no te canses de esperar, no te canses de luchar. Hay esperanza, mantén vivo este anhelo siempre ante ti, con fe y confianza en el amor y la bondad de Dios. Di con San Juan, Señor Jesús, ven, por favor. Y Jesús te dirá, ciertamente vengo en breve. Bien, quiero finalizar ahora con esta cita inspirada que dice así: si no recibimos la religión de Cristo para alimentarnos de la palabra de Dios, no tendremos derecho a la entrada en la ciudad de Dios. Habiéndonos alimentado de manjares terrenales, habiendo educado nuestros gustos en el amor a las cosas mundanas, no estaremos capacitados para entrar en las cortes celestiales. No apreciaríamos las puras corrientes celestiales que circulan en el cielo. No nos satisfarían las voces de los ángeles ni la música de sus arpas. La ciencia del cielo resultaría un enigma para nuestra mente. Necesitamos tener hambre y sed de justicia de Cristo. Necesitamos ser modelados y formados por la influencia transformadora de su gracia a fin de que seamos idóneos para la sociedad de los ángeles celestiales. Entonces, las naciones no tendrán otra ley que la ley del cielo. Constituirán una familia unida y feliz vestida con el ropaje de la alabanza y la gratitud. Sobre la escena, todas las estrellas matutinas cantarán y los hijos de Dios gritarán de gozo, mientras Dios y Cristo se unan para exclamar, no habrá más pecado ni muerte. Amados, acérquese día glorioso. Y yo quisiera concluir con estas palabras, que mientras mantenemos nuestros ojos en la meta, estaremos seguros de que el que empezó en nosotros la buena obra, la irá perfeccionando hasta el día de Jesucristo. Dios inició la relación que tiene contigo y Él la completará. Permitamos que Él haga eso en nuestros corazones, que crezcamos en amor y en fe mientras esperamos este día, descansando siempre solo en la justicia de Cristo, que nos es acreditada por la fe. Oremos. Gracias, Padre, por darnos esta esperanza gloriosa, que es una realidad, es lo más seguro en lo que podemos confiar. Nos espera un futuro glorioso. Que nada ni nadie nos prive de estar listos para gozar la recompensa que el Señor tiene para cada uno. Bendícenos. Ayúdanos en nuestra comunión contigo a conocerte más cada día, para amarte más y servirte de corazón hasta que Jesús regrese, en cuyo nombre oramos y pedimos. Amén. Bien, es todo el tiempo que tenemos por hoy. Llegó el momento de despedirnos. Será hasta el próximo programa de la serie, donde estaremos estudiando otra temática diferente, pero maravillosa. Así que invita a otros a sintonizar este canal y transfórmate tú en un canal de bendiciones. Y recuerda, tú eres mucho para Jesús. Él te ama más de lo que puedes imaginar. Y en este viaje de la vida las cosas van a terminar bien si hacemos de la Biblia nuestro GPS y a Jesús como nuestro guía. Maranata, Dios te bendiga.

Nuevas investigaciones llevadas a cabo con tomografías cerebrales han demostrado que las prácticas espirituales tienen la habilidad de mejorar la memoria y pueden retardar el proceso de envejecimiento. El doctor Andrew Newberg escribió un libro titulado ¿Cómo cambia Dios tu cerebro? Por medio de investigaciones extensas y tomografías cerebrales, él demuestra que las prácticas espirituales son inherentemente buenas para nuestros cuerpos, especialmente nuestros cerebros. De acuerdo a Newberg, tanto la meditación como la oración juegan roles importantes en el fortalecimiento de circuitos importantes en nuestros cerebros, que nos vuelven más conscientes socialmente y alertas, y al mismo tiempo reduciendo la ansiedad y la depresión, y el estrés neurológico. Considera, ¿será que la confianza en el poder divino juega un rol en nuestra búsqueda de la longevidad? En un estudio titulado La participación

religiosa y la mortalidad adulta en los Estados Unidos, se descubrió que las personas que nunca atendían actividades religiosas exhibían cerca del doble de riesgo de muerte, comparados con los que atendían actividades religiosas más de una vez a la semana. Esto suma a una diferencia de 7 años en expectativa de vida. En otras palabras, los beneficios de salud de atender a actividades religiosas regularmente es equivalente a no fumar. ¿Será que esto significa que tener fe en Dios cambia nuestros cerebros y cuerpos? ¿Realmente será una forma válida de vivir vidas más felices y saludables y largas? Bueno, para comenzar, diferentes estudios han demostrado una conexión entre una falta de concurrencia a servicios religiosos y la probabilidad de tener enfermedades respiratorias, enfermedades infecciosas o diabetes. Los riesgos de salud se extienden hasta el tener presión cardíaca elevada, depresión, suicidio, cáncer pulmonar, cardiopatía isquémica, enfermedad pulmonar obstructiva crónica y admisiones hospitalarias. También es más elevada la probabilidad de sufrir discapacidad física y sufrir debilidad del sistema inmune. En contraste, las personas que atienden a la iglesia regularmente tienen más probabilidad de dejar de fumar, incrementar su actividad física, ser más sociables y hasta mantenerse casadas. Es bastante sorprendente y puede ser que estés pensando, ¿cuál es la razón de todo esto? Bueno, la religión organizada generalmente provee un sistema de apoyo social que ha sido demostrado que mejora la salud en general. En un estudio de pacientes con cirugía cardíaca, las personas con bajo apoyo social que no dependían de su fe religiosa para tener fortaleza, tenían una tasa de mortalidad que era 12 veces más alta que las personas que sí tenían una red de apoyo religioso. Muchos oyen esto y piensan, bueno, entonces es el apoyo social el que mejora la salud, no Dios. Es una pregunta que se ha hecho suficientes veces como para que se condujera un estudio para examinarla. El estudio siguió a 22 kibbutz, los cuales esencialmente son comunidades colectivas agrícolas judías, durante 16 años. El estudio comparó 11 kibbutz religiosos en Israel con 11 kibbutz seculares. El estudio los emparejó cuidadosamente para que fueran tan similares estadísticamente como fuera posible. Pero, a pesar de sus similares estadísticas, los resultados fueron notables. Casi el doble de las personas en las comunidades seculares murieron durante el estudio. ¿Alguna vez has considerado la frase "el poder de la oración"? Los estudios académicos muestran que la oración tiene efectos de salud benéficos, particularmente para la persona que ora. Los estudios sobre la oración de petición, en la cual la persona ora por su propia salud o paz mental, muestran resultados estadísticos tangibles. La ciencia respalda los beneficios de orar por tu propia salud, especialmente cuando se trata de problemas de salud mental, tales como la depresión clínica. Entonces, ¿será que Dios cambia nuestros cerebros? ¿O será que siendo nuestro creador, Él sabe que nos dará la mejor salud? Yo creo que Dios quiere tener una relación con nosotros. Cuando le permitimos que tome parte de nuestras vidas, nuestros cerebros se encienden, nuestros cuerpos se vuelven más eficientes, nuestros pensamientos se vuelven más claros y bueno, nos sentimos muy bien. En nuestro objetivo de vivir vidas más longevas y sanas, estar firmemente arraigados en Dios y tener confraternidad con otros creyentes ha sido demostrado de ser una de las estrategias más efectivas.
Mi sugerencia es que consideres visitar tu iglesia local este fin de semana. No te hará daño.

Bienvenidos al duodécimo tema de este seminario, El Día del Arcoíris y el Fin de la Rebelión. Esta vez con el título El Plan que Dios tenía para su pueblo elegido. Ocurre que ahí en el monte Sinaí Dios había dado los 10 mandamientos, entre ellos su día, el sábado, recordándolo, que era su pacto para con la humanidad. Y mientras que los israelitas lo guardaban, ellos tenían la bendición de Dios. Dice Éxodo 4:22, y dirás a Faraón, el Señor ha dicho así, Israel es mi hijo, mi primogénito. Dios quería que este pueblo sea muy especial porque guardaba los mandamientos de Dios. Ahí en un mundo lleno de paganismo, idolatría, donde reinaba el Dios Sol con su día del sol. Entonces Dios tenía planificado algo maravilloso y en Éxodo 19, versículos 5 y 6 leemos. Ahora pues, si diereis mi oído a mi voz y guardareis mi pacto, vosotros seréis mi especial tesoro sobre todos los pueblos, porque mía es toda la tierra. Y el versículo 6, y vosotros me seréis un reino de sacerdotes y gente santa. Estas son las palabras que dirás a los hijos de Israel. Así que Dios tenía las mejores intenciones con este su pueblo que él sacó de Babilonia, de la tierra, ahí donde se adoraba el sol, y los llevó a Canaán. Y en el libro de Deuteronomio capítulo 28, los versículos 1 y 2, nos hablan acerca de la bendición que ellos iban a recibir si ellos iban a ser fieles y leales al Dios creador de los cielos y de la tierra. Dice así, acontecerá que si oyeres atentamente la voz del Señor tu Dios para guardar y poner por obra todos sus mandamientos que yo te prescribo hoy, también el Señor tu Dios te exaltará sobre todas las naciones de la tierra y vendrán sobre ti todas estas bendiciones. Y luego Dios describe una larga serie de bendiciones. Pero luego en el mismo capítulo a partir del versículo 15 también describe las consecuencias de la desobediencia y las maldiciones que iban a venir sobre el pueblo si ellos iban a ser rebeldes. Dice aquí el versículo 15, pero acontecerá si no oyeres la voz del Señor tu Dios para procurar cumplir todos sus mandamientos y sus estatutos, que yo te intimo hoy que vendrán sobre ti todas estas maldiciones y te alcanzarán. Y luego describe toda una serie de maldiciones por causa de la desobediencia y la rebeldía. ¡Qué impresionante! Así que el plan de Dios era muy claro. Israel debía llevar la verdadera adoración al mundo entero. Israel debía llevar la santa ley con el santo sábado al mundo entero. Israel debía llevar la salvación por fe al mundo entero y también el verdadero día de descanso a un mundo que estaba totalmente engañado por el paganismo, la idolatría, la adoración al sol con su día del sol en oposición al día del creador desde Babilonia. Y que también este mundo que vivía en el pagano concepto de la salvación por obras. Leamos en Génesis 22, el versículo 18, donde dice que en tu simiente, fue la promesa que Dios hizo a Abraham, serán benditas todas las naciones de la tierra por cuanto obedeciste a mi voz. Y Pablo en el Nuevo Testamento agarra este concepto y lo amplía diciendo en Gálatas 3, 7 y 9, sabed por tanto que los que son de fe, estos son hijos de Abraham. Y la Escritura, previendo que Dios había de justificar por la fe a los gentiles, es decir, a los paganos, dio de antemano la buena nueva a Abraham diciendo, en ti.

y serán benditas todas las naciones. Y él, en Mateo 1, versículo 1, luego llegó aquel a través del cual vino esta gran bendición a la tierra, Jesucristo. Y ahí dice, libro de la genealogía de Jesucristo, hijo de David, hijo de Abraham. Y entonces Israel debía llevar esta luz maravillosa, esta verdad maravillosa que Dios le había entregado a este pueblo, al mundo entero, a todos los gentiles, a los paganos, de todas las naciones de la tierra. Es por eso que en Isaías 49, versículo 6, dice lo siguiente: te di por luz a las naciones, para que seas mi salvación hasta lo postrero de la tierra. ¡Qué maravilloso! Y los gentiles que escucharon la palabra de Dios y escucharon acerca de la verdad, ¿cómo reaccionaron? Vamos a leer aquí en Hechos capítulo 13, versículos 47 al 49. Porque así nos ha mandado el Señor diciendo: te he puesto para luz a los gentiles, a fin de que seas para salvación hasta lo último de la tierra. Y los gentiles, oyendo esto, se regocijaban y glorificaban la palabra del Señor. Y creyeron todos los que estaban ordenados para vida eterna. Es maravilloso. Dios tenía planificado esta salvación al mundo entero, a todas las naciones, a los gentiles, a través de este pueblo que Él había escogido, porque le había entregado su voluntad, sus mandamientos, su santa ley, la obediencia a los mandamientos, en contraste a la adoración al sol y a Baal, etc. ¿Saben? Aquí en Deuteronomio, capítulo 4, los versículos 2 al 8, vamos a leer unos cuantos de ellos, nos muestra claramente que la obediencia a los mandamientos de Dios para el pueblo hebreo era su sabiduría y su inteligencia ante los ojos de los pueblos de todo este mundo. Dice así: no añadiréis a la palabra que yo os mando, ni disminuiréis de ella, para que guardéis los mandamientos del Señor vuestro Dios que yo ordeno. Vuestros ojos vieron lo que hizo el Señor con motivo de Baal Peor, que a todo hombre que fue en pos de Baal Peor destruyó el Señor tu Dios en medio de ti. Recuerden que Baal era uno de los nombres del Dios Sol. Pero Dios dijo: no, debéis guardar mis mandamientos, porque yo he destruido a Baal, es decir, al Dios Sol, en vuestro medio. ¡Qué impresionante! Y sigue diciendo en el versículo 6, guardadlos, los mandamientos, y ponedlos por obra, porque esta es vuestra sabiduría y vuestra inteligencia. ¿Ante quiénes? Ante los ojos de los pueblos, los cuales oirán todos estos estatutos y dirán: ciertamente, pueblo sabio y entendido, nación grande es esta. Y sigue diciendo en los versículos 7 y 8, porque ¿qué nación grande hay que tenga dioses tan cercanos a ellos como lo está el Señor nuestro Dios en todo cuanto le pedimos? ¿Y qué nación grande hay que tenga estatutos y juicios justos como es toda esta ley que yo pongo hoy delante de vosotros? ¡Qué maravilloso! Realmente la salvación es para todo aquel que cree y sale del engaño espiritual y se une al remanente y al verdadero pueblo de Dios, que guarda los mandamientos de Dios y tiene la fe de Jesús. Ahora, hay un versículo muy importante aquí en el Antiguo Testamento, en el libro de Isaías, capítulo 56, que vamos a leer juntos y donde vamos a descubrir la señal distintiva para reconocer al verdadero Hijo del Dios Creador de los cielos y de la tierra. Y aparece tres veces en este pequeño pasaje que vamos a leer y quiero que ustedes presten mucha atención. Dice así en Isaías 56, versículos 1 y 2. Así dijo el Señor: guardad derecho, haced justicia, porque cercano está mi salvación para venir y mi justicia para manifestarse. Bienaventurado el hombre que hace esto y el hijo de hombre que lo abraza, que guarda el día sábado para no profanarlo. ¡Qué impresionante! Aquí nos está hablando del hombre y el hijo del hombre,
en general.

general, no está hablando aquí del hebreo, del judío, sino en general del hombre, del hijo del hombre, que bienaventurado el hombre, el hijo del hombre que guarda el sábado, que lo abraza para no profanarlo. Pero sigamos adelante los siguientes dos versículos, versículo 3 al 5. Y el extranjero que sigue al Señor no hable diciendo, me apartará totalmente el Señor de su pueblo. Y tampoco ni diga al eunuco, he aquí yo soy un árbol seco. Porque así dijo el Señor, a los eunucos que guarden mis sábados y escojan lo que yo quiero y abracen mi pacto. Impresionante. Y aquí menciona ahora los extranjeros y los eunucos. Si ellos deciden seguir al Señor y guardar el sábado, entonces han escogido lo que Dios quiso y han abrazado su santo pacto y la señal de su santo pacto. Así que ya tenemos hombre, hijo de hombre, extranjero, eunuco. Y ahora vamos adelante en los siguientes dos versículos, 6 y 7. Y a los hijos de los extranjeros que sigan al Señor para servirle y que amen el nombre del Señor para ser sus siervos. A todos los que guarden el día sábado para no profanarlo y que abracen mi pacto, yo los llevaré a mi santo monte y los recrearé en mi casa de oración. ¡Qué impresionante! Ahora Dios sigue expandiendo el concepto. Hombre, hijo de hombre, extranjero, eunuco. Ahora habla de los hijos de los extranjeros y luego dice a todos los que guardan el sábado y que abrazan mi pacto. ¡Qué impresionante! Y a todos ellos dice al final, los llevaré a mi santo monte y los recrearé en mi casa de oración. Mi casa será llamada casa de oración para todos los pueblos. Amén. Así que todos los pueblos de la tierra, las naciones, todos que aceptan el sábado, todos que abracen el pacto de ese pueblo que Dios ha escogido para tener en medio de ellos la voluntad de Dios, todos ellos pueden ser parte de esta bendición y ser parte de la casa de oración para todos los pueblos. ¡Qué maravilloso! Recuerden que ya hemos visto en este seminario que la humanidad entera, gentiles y paganos, para toda la humanidad Dios había dado originalmente el sábado. Recuerden Marcos 2:27, donde Jesús había dicho que el sábado fue hecho por causa del hombre, por la humanidad entera, por toda la humanidad. ¿Y cuándo fue hecho? Pues durante la creación, Génesis 2:1-3, es ahí donde Dios creó el santo sábado. Ocurre que el culto al sol, desafortunadamente, se introdujo varias veces en el judaísmo, en Israel, en el pueblo de Dios de la antigüedad. Y cuando toda la tierra ya había estado sometida al Dios Sol, recuerden ustedes Apocalipsis 12, versículo 9, que el diablo logró engañar al mundo entero y todo el mundo ya estaba sometido al Dios Sol, la adoración al Sol indirecta a través del día del Sol en el primer día de la semana. Y ahora el diablo vio que había un remanente ahí, un pueblo que guardaba los mandamientos del Creador y mantenía en alto el sábado del séptimo día, el cumpleaños de la creación. Así que el diablo intentó tumbar y destruir el sábado y el cuarto mandamiento del séptimo día dentro de Israel. Era el único pueblo dentro de todo el mundo gentil y pagano de la tierra que todavía estaba guardando el día del Creador. Era una cosa muy seria. Abraham justamente había sido sacado fuera de Babilonia, Canaán, lejos de toda esa falsa adoración babilónica y del Dios Sol y del día del Sol. Y ahora el diablo logró, desafortunadamente, en varias ocasiones introducir el concepto de la adoración al Sol allá al pueblo de Dios. La primera la conocemos muy bien, es a través del becerro de oro. Cuando justo acaban de salir de Egipto, tras 430 años de influencia en Egipto, ellos habían asimilado mucho de las costumbres y tradiciones

paganas, y ahí se adoraba pues al dios Sol Ra, ahí en Egipto. Y el becerro de oro era algo que ellos adoraban en Egipto. Es conocido con el nombre de Apis. Aquí podemos ver unas cuantas ilustraciones. Este becerro de oro con su disco solar entre sus cuernos, que también fue conocido como alma viviente de Ra, es decir, del dios Sol egipcio, o también como becerro de las montañas, de la salida y la entrada del sol. Y entre sus cuernos, este dios Sol, Apis de los egipcios, este becerro, tenía una cobra, una serpiente en la frente. También como muchas de las coronas de los faraones que tenían un disco solar y una cobra ahí al frente, detrás de la cual sabemos está el diablo, Lucifer, Satanás, el ángel caído, Apocalipsis 12, versículo 9, que engaña al mundo entero, esa serpiente antigua que nos quiere llevar a toda la humanidad a postrarnos ante el dios Sol a través del día del Sol en el primer día de la semana, babilónico, pagano. Ahora, este becerro sagrado recibió una adoración especial justamente en Heliópolis, en la ciudad de On, allá en Egipto, que era el centro de la adoración solar de Egipto. Recordemos el tema pasado, ¿quién era el suegro de José? Pues era justamente el sumo sacerdote de On, el sumo sacerdote solar de Egipto. Y es ahí donde especialmente se adoraba también al becerro de oro. Entonces, cuando Moisés había subido durante 40 días al monte, finalmente bajó con los 10 mandamientos, con la ley. El pueblo, mientras tanto, se había apartado y rebelado de Dios. Éxodo 32, versículos 7 y 8 lo describe así. Entonces el Señor dijo a Moisés: Anda, desciende, porque tu pueblo que sacaste de la tierra de Egipto se ha corrompido. ¿Y cuál fue la corrupción? Sigamos leyendo. Pronto se han apartado del camino que yo les mandé. Se han hecho un becerro de fundición y lo han adorado. Es decir, ellos comenzaron a adorar al becerro de oro, que era símbolo de la fertilidad, tal como el sol es símbolo de la fertilidad, porque con sus rayos aquí, con el calor, y permite la vida en la tierra. Entonces ellos, los egipcios, agarraron el concepto y no solo adoraron al sol como supuesto dador de la vida, sino también al becerro como supuesto dios sol, dador de la vida. Y en el versículo 6 nos indica, al día siguiente madrugaron y ofrecieron holocaustos. Y presentaron ofrendas de paz. Se sentó el pueblo a comer, a beber y se levantó a regocijarse. Al día siguiente madrugaron. ¿Por qué madrugaron? Porque en la adoración al sol, ellos acostumbraron saludar al sol naciente cuando en sus primeros rayos, tal como hoy en día todavía ocurre en algunas naciones que tienen esta adoración pagana al sol, que adoran al sol en la madrugada cuando nace y cuando salen sus primeros rayos. Entonces, en los versículos 21 y 22, sigue la historia. Dijo Moisés a Aarón: ¿Qué te ha hecho este pueblo que has traído sobre él tan gran pecado? Porque la adoración al sol no es cualquier pecado, sino es un gran pecado. Como ya vimos en otros temas, es el colmo de la idolatría, es la mayor abominación, y aquí descubrimos ese gran pecado. El versículo 22 sigue, y respondió Aarón: No se enoje, mi señor, tú conoces al pueblo que es inclinado a mal, y lamentablemente realmente se inclinaron a tan grande mal de adorar al sol a través del becerro de oro. En el libro de los Hechos, capítulo 7, versículo 41 al 43, lo describe así: Entonces hicieron un becerro y ofrecieron sacrificios al ídolo, y en las obras de sus manos se regocijaron, y Dios se apartó y los entregó a que rindiesen culto, ¿a qué? Al ejército del cielo. Pues adorar al becerro de oro era adorar a los astros.
para ser preciso, al Dios Sol, como veremos también en el siguiente versículo.

Ahora, el problema fue que Moloch fue uno de los nombres asignados a este becerro Moloch, el culto al ejército del cielo, sol, luna y estrellas. Aquí en Jeremías capítulo 32, versículos 34 y 35, lo describe así. Antes pusieron sus abominaciones en la casa en la cual les invocaron mi nombre, contaminándolo, y edificaron lugares altos a Baal, los cuales están en el valle del hijo de Hinnom, para hacer pasar por el fuego sus hijos y sus hijas a Moloch. Ahora, adorar a Baal era lo mismo que adorar a Moloch. Moloch era una terrible divinidad porque era un becerro al cual hueco de bronce que se calentaba con fuego y donde se hacían sacrificios de niños y se pasaba por el fuego a los niños. Y por eso dice, edificaron lugares altos a Baal, porque los lugares altos, mayormente en los cerros y en las montañas, es donde se adoraba al dios sol, porque desde ahí se tiene una mejor posición para ver el sol naciente. Es por eso los lugares altos que tantas veces leemos en el Antiguo Testamento siempre están en relación a la adoración al sol, porque temprano en la mañana desde ese lugar adoraron al sol naciente. Jeremías capítulo 19, versículo 5 nos muestra una vez más que esta adoración a Moloch, a Baal, es exactamente la misma. Edificaron lugares altos a Baal para quemar con fuego a sus hijos en holocaustos al mismo Baal. ¡Qué terrible! Ellos adoraron al dios Sol, Baal, también Moloch. Y es por eso que Marduk, el dios Sol de Babilonia, también en sumerio es conocido como Samar-Utuk, que significa becerro del dios Sol. Se puso Moisés a la puerta del campamento y dijo: ¿Quién está por el Señor? Júntese conmigo. Y se juntaron con él todos los hijos de Leví. Y es por eso que la tribu de Leví llegaron a ser los levitas, los sacerdotes, es decir, la tribu sacerdotal. ¿Por qué? Porque ellos no habían participado en la adoración del becerro de oro, es decir, en la adoración solar. Ese día murieron 3.000 personas. Pero luego, a lo largo de la historia de Israel, el dios Sol lamentablemente logró penetrar varias veces en Israel. 40 años después, cuando ya estaban a punto de entrar en Canaán, todavía había una gran rebelión y apostasía cuando estaba el pueblo en Sittim, en el libro de Números 25. Muchos fornicaron con las moabitas antes de entrar a Canaán. Y adoraron a Baal peor, es decir, nuevamente el dios Sol, 24.000 murieron y finalmente entraron en Canaán. Luego, 170 años después, conocemos la historia de Jueces capítulo 6, ahí donde Gedeón vino y el versículo 32 dice que aquel día Gedeón fue llamado Jerobaal, esto es, contienda Baal contra él por cuanto derribó su altar. Qué fabuloso, Gedeón derribó el altar de Baal, del dios Sol, y por eso fue el llamado Jerobaal, el peleador con Baal. Luego conocemos la historia, 300 años después, bajo el rey Jeroboam, que hizo dos becerros de oro y lamentablemente llevó al pueblo a adorarlos. Diciendo en Primera de Reyes 12:28, tus dioses, oh Israel, que te hicieron salir de Egipto. Él les levantó lugares altos y hizo sacerdotes que no eran levitas. Y adoraron al dios Sol Baal, aquí en Segunda de Reyes capítulo 17, 16 y 17, dice, dejaron todos los mandamientos del Señor su Dios, se hicieron imágenes fundidas de dos becerros y también imágenes de acera y adoraron a todo el ejército del cielo y sirvieron a Baal. Lo mismo, una y otra vez. Luego conocemos la historia famosa donde 60 años después comenzó otra vez la adoración a Baal,
ahí con Acab y Jezabel, y donde Elías los llevó al monte y los enfrentó en el versículo 21 de Primera de Reyes 18, preguntó: ¿hasta cuándo claudicaréis vosotros entre dos pensamientos? Si el Señor es Dios, seguidle, y si es Baal, id en pos de él. Y la humanidad hoy en día tiene la misma decisión. Si el Creador es Dios, pues seguidle, hagan su voluntad, guarden sus mandamientos y su santo día. Y si es Baal, el Dios Sol, pues sigan su camino y sigan con su día del sol en el primer día de la semana. Esas son las dos posiciones que existen. Igual Dios en la antigüedad tuvo un remanente que se mantuvo fiel. Primera de Reyes 19, versículo 18. Haré que queden en Israel 7,000 cuyas rodillas no se doblaron ante Baal, y lo mismo ocurrirá en el tiempo del fin. Porque en el tiempo del fin también en Romanos 11, 4 y 5 dice: me he reservado 7,000 hombres que no han doblado la rodilla delante de Baal. Así también aún en este tiempo ha quedado un remanente escogido por gracia. Queridos amigos, la historia del conflicto siempre ha sido el mismo y será el mismo hasta el final. Dios Sol con su día del sol versus el Dios Creador con el día del Creador. Que cada uno de nosotros tome su decisión correcta en favor de la verdad de la palabra de Dios y de su santa ley. Les invito a orar. Padre nuestro que estás en el cielo, Dios Creador de los cielos y de la tierra, te damos gracias por el conocimiento de tu palabra. Tú has tenido a lo largo de la historia un pueblo que ha hecho tu voluntad y te ha adorado a ti en tu santo día como luz a las naciones. Y te pedimos que también en este tiempo de fin, tú, Señor, tengas tu gran remanente que no inclina su cabeza ni dobla sus rodillas ante Baal, el Dios Sol, con su día del sol. Te damos gracias en el nombre de Jesús. Amén. Que Dios nos bendiga con este conocimiento, y en el siguiente tema vamos a seguir profundizando y analizando este gran conflicto entre el bien y el mal.

Yo he hecho la gallina todo tipo de restos vegetales blandos y ellas, bueno, algunos se comen, pero muchos lo convierten directamente en abono, que luego recogeremos para echar a la huerta del invernadero.

Pues todos los restos vegetales van para las gallinas. Ellas las convierten en compost, malas hierbas o plantas que ya no puedo comer porque ya se han pasado, como esta borraja que hay aquí, que ya está un poco pasada. Esto las gallinas una parte se la comen, pero otra parte la pisan, la mezclan incluso con sus excrementos y dan o hacen un abono que yo empleo para mi invernadero y para mi huerta. Me gusta reciclar. Reciclar quiere decir todo lo que sobra en casa, todo lo que sobra en la huerta, todo viene a las gallinas. Ellas pues hacen un compost, devuelven un compost, reciclan a formar este compost que yo empleo para abonar. Estos días ha llovido y está quizá demasiado húmedo.

Casi la guardo para el invernadero. Esto es una maravilla. ¿Te das cuenta cuánto materia orgánica hay aquí en descomposición? Esto es un abono perfecto para las plantas. Voy a añadirle ceniza. Ceniza, que son minerales que yo saco de las estufas de leña que tengo.

0: queridos amigos, ha llegado el momento de los testimonios. Es un espacio en el cual tú puedes conocer cómo Dios obra en la vida de las personas, cómo Dios llama a las personas desde distintos lugares para que ellos los sirvan, les hace el llamado y el cual ellos responden: Señor, heme aquí, envíame a mí. Señor, aquí estoy, utilízame para ser un instrumento en las manos de Dios, en el cual vamos a ver cómo Dios cuida y protege a sus hijos. Quiero empezar primeramente leyéndote un texto de la palabra de Dios que se encuentra en Isaías capítulo 43, versículo 2, que dice así: cuando pases por las aguas, yo estaré contigo, y si por los ríos, no te anegarán. Cuando pases por el fuego, no te quemarás, ni la llama arderá en ti. Así es el cuidado de Dios hacia sus hijos. Está con nosotros Germán González. Gracias por estar con nosotros en este día.
1: Gracias por haber invitándome. Gracias.
0: Para muchas personas que lo conocen y para los que no lo conocen, Germán ha estado de misionero como 7 años a 8 años en el ministerio como piloto misionero. Germán, nosotros queremos que tú nos puedas decir cómo fue que Dios te hizo el llamado para que tú seas piloto misionero. Y también cuéntanos cómo reaccionó tu familia al tomar tal decisión.
1: Bueno, hace años atrás estaba trabajando como instructor de vuelo en la Universidad de Andrews, en Estados Unidos, y tenía dos amigos que estaban muy interesados en ser misioneros, especialmente aquí en Bolivia. Y mientras que ellos estaban acá en Bolivia, me llamaban y me decían: ven, necesitamos tu ayuda, ven y vuela con nosotros, hay avionetas disponibles, no tenemos piloto. Y yo no me animaba en ese entonces porque mi deseo era ser piloto comercial. Pero a través del tiempo estuve curioso por ir a ver. Y vine y visité el proyecto y vi que había una gran necesidad de piloto. Habían avionetas que no tenían piloto. Y le dije al Señor: bueno, si es tu voluntad que quieres que esté aquí, ábreme las puertas para que yo pueda dejar el trabajo allá, para que pueda hacer mis pagos de préstamos, de escuela, para que pueda dejar las cosas en orden y venir. Entonces, cuando regresé a Estados Unidos después de visitar, a los 6 meses ya todo se había cumplido, pude dejar el trabajo y me vine de misionero 100% a Bolivia, sin ningún tiempo para decir voy a regresar. Dije: Señor, si tú me cuidas, yo me quedaré aquí. Si tú provees por mí, yo me quedaré aquí el tiempo que tú quieras. Y cuando me fui, mi familia no tuvo ningún problema. Más bien me apoyaron, me dijeron que Dios iba a estar conmigo y que fuera nomás. Y toda mi familia y mis amigos me apoyaron y le doy gracias a Dios por eso, porque sin esa ayuda yo creo que tal vez no fuera tan fácil haber hecho esa decisión.
0: Queremos que nos puedas decir, ¿cómo es la vida de un piloto misionero? Tú tomaste la decisión de ser piloto misionero. La vida de un piloto misionero, según tenemos entendido, es muy arriesgada y uno constantemente tiene que estar aferrándose de Dios. Y Dios te llamó sacándote del mundo de donde trabajabas, porque tú me contaste que trabajabas como piloto para el mundo. Luego Dios te llamó y tú viniste acá a la red para ser un piloto de Dios. Quiero que nos cuentes cuál es el servicio y la labor que realiza un piloto misionero. Y también quiero saber cómo Dios te ha cuidado a lo largo de este tiempo.
1: Sí, mira, cuando yo estaba trabajando como piloto ya era algo muy confortable, era algo de hacer dinero nomás.

0: y lograr algunas metas que tenía, pero llegando aquí a Bolivia me di cuenta que no iba a ser muy fácil, digamos, iba a tener que sufrir un poco. Se ve bonito en cámara volar avioneta, andar vestido de piloto. Lo que no se ve son las mañanas que se para uno temprano a cargar el avión, a buscar combustible, lidiar con las autoridades, a volar largos tramos que duran todo el día, regresar tarde, hacerlo el siguiente día de nuevo. Es muy cansador y realmente no estamos aquí para recibir pago, para cobrarle a la gente, todo es gratuito, ¿verdad? Eso es una de las cosas que uno se va acostumbrando como piloto misionero, que en el mundo no es así, ¿verdad? El piloto misionero en el mundo, cuando termina, digo, el piloto en el mundo que no es misionero, cuando termina su día de labor, regresa a casa, descansa o a un hotel con su aire acondicionado y, pues, en Bolivia muchas veces nos toca quedarnos en la selva, ¿verdad? Y otra cosa es que los riesgos suben porque uno está haciendo todo uno solo, está planificando el vuelo, está cargando la avioneta, está volando el avión, está lidiando con los pasajeros. Entonces muchas veces a uno se empieza a olvidar las cosas, ¿verdad? Entonces los riesgos suben, pero gracias a Dios, Él está con uno y sus ángeles lo acompañan. Y muchas veces cuando uno comete un error, Dios le dice, de alguna manera, dice, hay un error aquí. Corrígelo antes de que algo suceda. Entonces yo he sentido la mano de Dios en mis vuelos, he tenido muchas experiencias que pudiera durar mucho tiempo contando, pero Dios ha estado conmigo, yo lo he sentido a mi lado, especialmente en esos momentos dificultosos.
1: Coméntanos un poquito acerca de las labores que realizas.
0: Normalmente con las avionetas aquí en Bolivia hacemos evacuaciones médicas al Beni. Sacamos pacientes enfermos con necesidad de ir al hospital. Los medios de transporte por tierra en esas zonas son difíciles para cruzar esas carreteras llenas de barro en el tiempo de lluvia. Entonces, ese es nuestro primer objetivo, llegar a esas personas que necesitan nuestra ayuda. Y el segundo es el apoyo a las instituciones misioneras como el internado en Guayaramerín y el orfanato en Rurrenabaqui, y también apoyar el canal con las labores que tiene en el Beni.
1: Germán ha sido testigo de un milagro que Dios hizo, puesto que un 28 de octubre de este año hubo un alarmante suceso que llevó a los canales de televisión, a las redes sociales, a la torre de control y a los periódicos de Santa Cruz a anunciar que hubo un posible accidente que pudo terminar en un fallecimiento, en los cuales se encontraba el tío David y se encontraba también Gonzalo, el copiloto. Quiero que tú nos puedas comentar un poco acerca de esto, porque tú conoces, para que tú nos puedas decir acerca de cómo Dios hizo el milagro. Pero un poquito antes de que me puedas responder eso, yo tengo aquí en mis manos lo que publicó en el muro de del canal de la Rea de Venir. Publicaron, queridos amigos y hermanos, agradecemos a Dios por su cuidado y porque continuamente están orando por este ministerio. Hoy el pastor David Gates, misionero, sufrió un accidente al intentar despegar la avioneta que iba rumbo a Brasil. Por la gracia de Dios, él y su copiloto salieron ilesos. Y aquí también tengo en mis manos lo que el tío David mencionó cuando estaba muy agradecido porque Dios lo había librado de la tragedia que pudo haber resultado. El tío David publicó en el muro diciendo así: todo terminó en segundos. Mientras el copiloto abrió la puerta, yo apagué el sistema eléctrico antes que una chispa pudiese convertirse en un infierno. Cuando salimos del avión, en menos de un minuto había gasolina por todos lados, aún como vapor en el aire. A excepción de unas pequeñas rasgaduras, no sufrimos heridas mayores. Fue realmente un milagro de Dios, un milagro de Dios. Las alas sufrieron el impacto, pero la cabina quedó intacta. Gracias a Dios. Tú fuiste testigo ocular. Queremos que puedas decirnos lo que tú viste como testigo ocular, que puedas contar a todas esas personas el milagro que Dios ha hecho con un siervo de Dios y al igual como también te cuidó a ti.
0: Sí, ese día estábamos en casa, mi familia y yo. El tío iba despegando esa mañana y salimos como siempre a despedirlo. Él salió con la avioneta del hangar y agarró por la pista y nosotros lo seguimos. Y el avión rodó hasta la punta de la pista, hizo sus chequeos de motores allá, no lo podíamos ver a esa distancia. Y estábamos esperando que pasara al lado de uno, volando como siempre. Pero vimos que venía la avioneta y venía y venía y venía y nos empezamos a alarmar. Y en eso se dio con los arbustos al final de la pista. Y fue

0: mi vida. Fue como una explosión. Y yo vi a mi esposa y a mis hijos y empezamos a llorar porque pensábamos que esto fue el fin del tío David y su copiloto. Era tan triste. Y después de calmarme un momento, a mi familia fui corriendo para hacia el bosque, la selva, donde pensé que el avión estaba estrellado, ardiendo, porque mi mente se estaba quemando. Y corrí gritando: alguien llame la ambulancia, llame la ambulancia. Corriendo, corriendo, y llego al final del camino detrás de mi casa, porque el accidente fue justo al lado de mi casa. Y cuando llego allá, no veo el avión. Entonces veo hacia el lado de la pista y veo el avión metido en los arbustos, en pedazos. Y milagros de milagros, veo al tío David afuera del avión con su copiloto, en shock. Y yo quedé en shock también.
1: Imagino, porque es imposible que uno pueda hablar en el momento de la reacción.
0: Sí, y grito: tío, tío, y corro y corro y lo abrazo. Y no lo podía creer que lo estaba abrazando, porque para mí ya había muerto. Y fue tan increíble. Y la avioneta en esos momentos estaba chorreando combustible. Ya habían llegado otras personas también a auxiliar al tío. Venían otros misioneros corriendo porque habían escuchado el golpe de sus casas. Venían corriendo. Y era una escena en que había combustible en el pasto, habían charcos de combustible que podía haber explotado a cualquier momento, pero gracias a Dios no explotó.
1: Como piloto de aviación, ¿podrías decirnos por qué tú como piloto sabes que hay incendios y cómo pasa con las avionetas que se incendian? Quiero que un poquito nos puedas decir eso.
0: Sí, mira, esa avioneta iba cargada de combustible porque iba para un vuelo internacional. Entonces, normalmente con un avión así lleno de combustible se estrella a esa velocidad, explota. Y era increíble que no había explotado. Y la otra cosa es que pegó de tal manera que el golpe no fue tan fuerte y la mayoría del golpe fuerte fue en las alas y no le dio a la parte principal del avión donde estaban ellos sentados. Entonces, quiere decir que sus ángeles, los ángeles de Dios,
1: Amén.
0: estuvieron guiando ese avión de tal manera que pegó en un lugar preciso, que no fue con un gran árbol, que no se dio de pico a tierra. Y entonces yo veo la mano de Dios en todo eso.
1: Quiero que hagas un llamado a todas esas personas que nos están viendo en estos momentos y a las personas que nos están acompañando. Quiero que les hagas un llamado a ellos al servicio, porque uno como persona, Dios le toca el corazón para que uno vaya, porque dice: ven, ven y sírveme. Y muchas personas temen o tienen miedo tal vez por sus vidas. También hay copilotos, hay pilotos que también que quieren servir a Dios. Ese llamado para decir a esas personas que nuestras vidas están en las manos de Dios. Solo Él conoce nuestro principio y nuestro final. Y Dios es el único que nos puede librar, y Él es el que nos libra, y es una grandiosa promesa que nos tiene acá en la palabra de Dios, que cuando pasemos por las aguas, Él estará con nosotros. En los ríos no te anegarán, cuando pases por el fuego no te quemarás, ni la llama arderá en ti. Y ese cuidado que Dios ha hecho en ti, diles un llamado a todas esas personas que nos pueden ver.
0: Sí, mis amigos, si me están escuchando, me están viendo, yo les pido que por favor pongan su vida al servicio del Señor. El tiempo está corto, hay muchas cosas que van a suceder en poco tiempo y si estamos uno preparado, trabajando para el Señor, sí estamos salvando almas, pero como yo le he dicho a muchas personas, más bien te estás preparando tú mismo, estás preparando tu corazón. Y si tú tienes una relación íntima con el Señor, esas experiencias de fe te van a ayudar a crecer. Entonces yo hago el llamado a ti como si eres piloto, que vengas. Si tienes alguna otra profesión, porque hay de muchas necesidades aquí en el campo misionero, que vengas, que no te detengas, que el Espíritu Santo te está llamando a venir, que escuches su voz.
1: Así es, querido amigo, muchas gracias, Germán, por acompañarnos. Querido amigo, que tú nos ves en estos momentos, el llamado de Dios es el que toca tu corazón y te dice: ven y sígame, sígueme. ¿Qué le vas a responder? Dile: Señor, heme aquí, envíame a mí. Señor, yo quiero que tú me envíes y me utilices. Tú y yo somos instrumentos en las manos de Dios. Me quiero despedir con este Salmo 91, Salmo 90, capítulo 1. Perdón, Salmo 91, capítulo 1, dice así:
2: el que había

al abrigo del Altísimo morará bajo la sombra del Omnipotente. Eso es lo que dice el versículo 1 del capítulo 91. Querido amigo, Dios está cuidando a sus hijos. Y un ejemplo de ello es cómo Dios protege a Germán y cómo Dios ha protegido al tío David y ese milagro que hace en las vidas de cada persona. Que Dios te acompañe y te ayude a tomar la decisión de servir a Dios.

Estamos a punto de comenzar el recorrido por el santuario, el cual espero que sea de gran bendición para cada uno de ustedes. Los invito para que nos acompañen a seguir este plan maravilloso.

Bueno, ahora nos encontramos en el atrio. Y aquí, como podemos ver, tenemos al sumo sacerdote y al sacerdote común. ¿Cuál es la diferencia? El sumo sacerdote solamente oficiaba una vez al año, en el día del Yom Kippur. Y el sumo sacerdote y el sacerdote común oficiaba todos los días. Como podemos ver, su vestimenta es bien diferente. Solamente era utilizada una vez al año y solamente la podía utilizar el sumo sacerdote. Empezamos viendo que tiene el pectoral con 12 piedras, en cada una representa una tribu y tenemos a Ovni y a Urim y a Tumim, perdón. Y en la parte de arriba dos piedras de Onice, donde cada una tenía 6 nombres de cada tribu. Y el sacerdote común era un traje común, el cual oficiaba todos los días en los sacrificios que se hacían diariamente. Seguimos aquí, como podemos ver, tenemos el altar del sacrificio, era de madera de acacia, pintado y revestido de bronce, y era donde se realizaban los sacrificios diarios, al igual que el día del Yom Kippur. El sacerdote sacrificaba el cordero y sobre los cuernos del altar del sacrificio esparcía la sangre diariamente. Si seguimos, podemos ver la fuente, el lavacro. La Biblia no especifica de su tamaño, su forma en la que fue construida. Solamente especifica que fue hecha con los espejos de las mujeres de Israel. Era construido de bronce. En aquel entonces el bronce era pulido a tal forma que brillaba y era se volvía como un espejo. Y las mujeres trajeron sus espejos como donación para construir la fuente. Y aquí el sacerdote pasaba y debía lavarse los pies y debía lavarse las manos. Debía pasar de forma pura hacia el lugar santo. Como podemos ver, las cortinas del lugar santo eran 4 colores. Dice que era púrpura, carmesí, azul y lino torcido. Al ingresar al lugar santo, estaba el candelario en el lugar santo, estaba ubicado hacia el lado sur. La posición del santuario en el tiempo de Israel se encontraba su puerta hacia el lado oriente. Y el candelabro era de 7 brazos. No especifica su altura, porque el Espíritu Santo no tiene tamaño en cada uno que nos vaya a tomar. Su derramamiento no tiene límite. Como podemos ver, tiene 7 brazos y sus velas, que colocamos acá simbólicamente. En el tiempo de Israel se hacía arder con aceite de olivas. Era aceite traído.

machacado por los personajes del pueblo de Israel. Era un aceite puro con el que se hacía arder las velas. En el tiempo de Israel solamente era el único mueble que iluminaba todo el lugar santo y el lugar santísimo. Él era el que brindaba aquella luz. Ahora tenemos la mesa de los panes. Los muebles que estaban en el lugar santo y en el lugar santísimo eran especialmente hechos de oro. Se me olvidó comentarles, pero todo esto era hecho en madera de acacia forrado con oro. Pero el candelabro era solamente hecho en una sola pieza y labrado a martillo. Como podemos ver, la mesa de los panes tiene dos cornisas. Dice que eran hechas de oro. Y habían 12 panes colocados apilados en filas de dos. En cada una, 6 panes, que eran cambiados cada sábado y eran consumidos por el sumo sacerdote el día de la libación con vino de uvas, que lo podemos ver en la parte de abajo. Cada mueble del santuario tenía estos anillos o argollas, que era donde los levitas lo movían a medida que iban pasando por su peregrinación en el desierto. Ahora tenemos el altar del incienso. Como podemos ver, también tenía cuernos, sus 4 cuernos y una cornisa en oro. Aquí era donde se colocaba el incienso que hacía el sumo sacerdote para que ambientara todo lo que era lugar santo y lugar santísimo, y representa las oraciones de cada uno que hace día a día hacia Dios. Seguidamente tenemos el velo, que era donde día a día que se hacía sacrificios, el sacerdote común esparcía la sangre por el velo. Día a día esparcía la sangre cada vez que se hacía un sacrificio. Solamente un día al año era cambiado este velo, que era el día que el sumo sacerdote hacía el día del Yom Kippur. De resto, no podía cruzar hacia el lugar santísimo. Aquí solamente podía ingresar una vez al año el sumo sacerdote, y era el día del Yom Kippur. En ese día todo el pueblo de Israel estaba en completo silencio. El sumo sacerdote en el borde de sus vestiduras tenía campana seguida por una granada, y así el resto del pueblo podía escuchar en qué lugar iba movilizándose el sumo sacerdote. Y recordemos que si había un pecado sin confesar o algo así, el sumo sacerdote iba a morir. Aquí podemos ver el arca. Tenía 2 ángeles. Dice que una de sus alas estaba extendida en posición contra la otra y la otra estaba hacia abajo. Como podemos ver, era una obra majestuosa. Era solamente de oro. Era madera de acacia recubrida con oro. Y dentro de ella están las tablas de los 10 mandamientos. Recordemos que el 4º mandamiento resaltaba sobre todos los otros. Al igual, al interior del arca se encontraba la vara de Aarón, que reverdeció y floreció. De igual forma, lo otro que se encontraba al interior del arca era el maná, que fue el alimento que Dios le dio al pueblo de Israel en el desierto. Mientras su peregrinación no tenían cómo alimentarse, y Dios, en un Dios de amor, les envió alimento del cielo. Cada día el pueblo de Israel recogía aquel maná para su consumo. Mas el 7º día recogían doble porción para el 7º día, y ese no se echaba a perder. Si lo hacían un día cualquiera a la semana, si recogían doble porción, se perdía, porque amanecía con gusanos, se dañaba. Mas Dios, en su muestra de amor, el día viernes recogían doble porción y no sucedía nada. Después de realizada esta obra, el sumo sacerdote salía del lugar santísimo y cruzaba por el lugar santo,
sin salir

0: lugar santo, el sumo sacerdote imponía las manos sobre el macho cabrío al cual había sido echada suerte sobre Azazel. Seguidamente, este macho cabrío era llevado al desierto y dejado allí. Nos encontramos con la hermana Pilar. Ella nos va a comentar qué le ha parecido el tour por el santuario.
1: El tour me ha parecido muy bueno, excelente, ha despejado muchas dudas que hay en mí y bueno, me pareció extraordinario la parte del lugar santo, pero el candelabro entre todo, esas velitas, verlas prendidas ha sido una gran impresión para mí. Sí, estoy muy agradecida de Dios por este lugar, por este encuentro. Estoy agradecida porque realmente he aprendido mucho.
0: Nos encontramos con el hermano Daniel. Hermano Daniel, cuéntenos, ¿desde dónde nos visita?
2: Buenas tardes, yo soy de Perú, vengo desde Juliaca, Puno, pero ya radico mucho tiempo aquí en Bolivia.
0: Cuéntenos, hermano, y por los recorridos que se han hecho en el santuario, las explicaciones que se han dado, ¿qué es lo que más le ha llamado la atención?
2: La verdad, a mi persona, lo que más me llama la atención es todos los servicios, las ofrendas que se realizaban, ¿no? Ya sea los servicios diarios o anuales que se realizaban, es lo que más me llamó la atención.
0: Y en todos estos recorridos que se ha dado, ¿qué ha sido lo que más le ha recordado? Que a veces hay cosas que se nos olvidan. Y teniendo esta obra aquí, al ingresar, ¿qué ha sentido? ¿Qué ha recordado?
2: Lo que más me impactó o lo que más me recordó es que el dolor que sentían o que debían haber sentido cada poblador, ¿no?, de Israel al hacer el sacrificio, ¿no? Ese dolor que debían haber sentido para que no muera otro ser en vez de sus culpas de ellos.
0: Nos encontramos con la hermana
3: Teófila Diego.
0: Y hermana, cuéntenos, ¿desde qué lugar nos visita?
3: De la ciudad de La Paz.
0: Hermana, ¿cómo le ha parecido el tour que se ha realizado por el santuario? ¿Qué es lo que más le ha llamado la atención?
3: Lo que me encantó y me gustó realmente, hermanita, de que recordé cómo nuestro Señor Jesucristo le dio, ¿no?, para que podía ser Moisés, el santuario terrenal. Y lo que me agradó es donde me gustó, que donde quería ver, donde posaba nuestro Dios en medio de los ángeles, ¿no? Ahí posaba Dios, ¿no? Entonces, eso es lo que me encantó. Y también me encantó todo el santuario y los recordé cómo Él dio la orden a su hijo Moisés.

0: Nos encontramos con la hermana Elizabeth. Hermana, cuéntenos, ¿desde dónde nos visita?
1: Ok, gracias. Yo vengo desde Tacna, Perú, para participar de esta experiencia que se nos ha dado una oportunidad tan hermosa de conocer el santuario. Mira, yo tenía conocimiento genérico, pero al vivirlo, al vivir este momento, mi corazón sentí que me encontraba en el tiempo de los hebreos. Y cuando el momento en que el sumo sacerdote tomó al macho cabrío y puso sus manos, en mi corazón se reavivó cómo fue ese momento donde realmente vivieron nuestros antiguos hermanos hebreos.
0: Hermana, ¿y qué fue el mueble que más le llamó la atención del santuario? ¿Cuál fue el que la dejó impresionada?
1: El altar del incienso, porque son las oraciones que elevamos como hijos de Dios y sobre todo también perfumaba el ambiente que generaba al asperjar la sangre que se secaba. Entonces igual también nuestras oraciones ambientan un olor grato y agradable donde el santuario celestial está lleno de inmundicias por nuestros pecados.

Una vez más estamos aquí para seguir estudiando esta serie titulada El Evangelio en Sombras, o expresado de una manera más práctica, cómo ser salvos. Antes de pasar al tema que tiene que ver con una redención inimaginable, permítanme contarles otro poco más de cómo Dios me guió para estudiar ese evangelio en sombras, las riquezas admirables que se encuentran en las leyes rituales del antiguo Israel y que proyectan el evangelio de Cristo. Es más, hasta puedo asegurarles que si no conocemos bien a fondo esas leyes rituales, no tendremos una captación tan profunda y tan abarcante del evangelio como se lo puede ver combinando el Antiguo y el Nuevo Testamento, el Antiguo Pacto y el Nuevo Pacto. Les había contado en el tema anterior que había hecho una oración y le había pedido a Dios que abriese las puertas para que pudiese ir a estudiar en la Universidad de Estrasburgo. Vendimos todas las cosas con mi esposa. Llegamos a Bélgica, allí tenía un hermano que estaba entrando al ministerio. Y allí comencé a tratar de estudiar algo de francés porque ni siquiera había aprendido el francés. En aquella época tenía la idea ingenua de que si uno vivía en el lugar donde se hablaba un idioma, en unos 3 meses ya iba a poder aprenderlo. Pero cuando vi que no aprendía tan rápido como me había imaginado, ya que nunca había aprendido otro idioma fuera del castellano, empecé a preocuparme. Fuimos a la Universidad de Estrasburgo, alquilamos un estudio, le llaman un cuarto grande con baño y cocina, y allí comencé a estudiar. Debía pasar 3 exámenes para entrar al doctorado. El primero era el Nuevo Testamento con la Biblia en griego, el idioma de los apóstoles o el idioma que se hablaba en los días de los apóstoles. El imperio griego predominaba en aquella época. Luego debía pasar otro examen, historia de la reforma del siglo XVI. Y un tercer examen sobre el Antiguo Testamento. Cuando les pregunté qué debía estudiar para prepararme, me dijeron, queremos ver cómo se defiende usted con la Biblia, qué cultura tiene para saber si está en condiciones de entrar en un plan doctoral. Así que la investigación que tenía por delante era vastísima. Mi esposa tuvo por un tiempo un cuerpo en su habitación, porque me la pasaba estudiando francés, griego, hebreo y teología del Antiguo y del Nuevo Testamento. Bueno, llegó el día en que tuve que ir a rendir el primer examen, el Nuevo Testamento. Recuerdo cuando me entró una especie de pánico, algo que nunca había sentido, porque estaba sobre mí también el peso de la situación económica. Si no podía entrar directamente al plan doctoral, ¿cómo iba a hacer?

Y el profesor me dijo, vaya, respire. Allí abra la ventana, vaya, respire un poco y venga. Y allí comencé, porque además ni sabía bien francés. Y con paciencia me fue haciendo preguntas, sacando lo que sabía como con tirabuzón. Y finalmente me dijo, está bien, yo veo que usted tiene un bagaje sólido. Pero me pregunto, en las clases del plan doctoral hay discusiones y usted va a tener que exponer un tema y lo van a criticar los demás compañeros. ¿Cómo va a ser si todavía le falta mucho para aprender el francés? ¿Y cuándo debo exponer ese tema o el tema que corresponda? Se quedó pensando y dijo, bueno, lo puedo poner más al final. Iban a pasar unos meses y le dije, ah, para ese entonces sí, ya me voy a sentir más libre. Luego tuve que ir a rendir Historia de la Reforma del siglo XVI, 3 días más tarde. Y qué feliz que estaba ya habiendo aprobado el primer examen. Y me fue bien porque dominaba bastante la historia de la Reforma. Entonces me tocó un mes después rendir Antiguo Testamento. También aprobé. El último día había estudiado 23 horas sin detenerme. Y cuando terminé de rendir ese examen, tenía que caminar como 20 cuadras hasta llegar al apartamento donde estaba. En determinado momento sentí una debilidad tan grande con el peso de encima que me había sacado que hasta temí no poder llegar a mi departamento. Y a la distancia pude ver a mi esposa que venía caminando del supermercado. Ella vino y apoyada en ella pude llegar al apartamento. Me enfermé con fiebre, pero feliz, ya estaba del otro lado. Y ahora tenía un panorama por delante magnífico. En la siguiente oportunidad les voy a contar las experiencias que tuve, no solo con algo que no habíamos esperado, tener una bebé después de 10 años de casado, las angustias y las soluciones que Dios tuvo mientras continuaba mis estudios doctorales. Pasemos ahora a considerar una redención inimaginable. La redención divina es una redención maravillosa que cuanto más se la estudia, uno queda asombrado. A nadie en el universo se le podría haber ocurrido algo semejante. En primer lugar, preguntémonos cómo trataron los hombres de salvar este mundo según sus propios conceptos. Durante la Edad Media, la Iglesia Católica Romana pensó que debía quemar a los valdenses y a los amigos de Dios o de Jesús, mal llamados cátaros. Hicieron hogueras en gran cantidad, quisieron extirpar la herejía y tenían la idea de que debían extirpar el mal de cada sociedad. Pero no llevaron a la gente a una experiencia espiritual mejor. No se libraron las sociedades de la corrupción. Posteriormente, ya en el siglo XX, Hitler, el Führer de Alemania, quiso limpiar la tierra de lo que pensó que no servía. Destruyó la vida y hasta quemó sus cadáveres, a más de 6.500.000 judíos, 6 millones de gitanos, homosexuales, los paralíticos no servían, subían a un segundo o tercer piso y si veía una persona en ruedas le decían póngase de pie y si no lo tiraban abajo. Ortodoxos,
oponentes.

de distinta naturaleza para formar lo que él quería formar, una super raza. El comunismo, por otro lado, en ese siglo, el siglo XX, que tuvo los mayores genocidios probablemente de la historia de la humanidad, produjo el comunismo una masacre de millones en un intento de limpiar al mundo de la burguesía, del capitalismo, de los profesionales, del opio del pueblo, como consideraba a la religión, etc. Bueno, los príncipes de este mundo tuvieron una motivación y fue el poder. Quisieron ser fuertes. El dominio mundial. Ese espíritu se los introdujo el príncipe impostor de este mundo que se llama Diablo y Satanás. Esas ambiciones las tuvo él en el cielo cuando quiso ocupar el lugar de Dios. Y aquí pudo empujar a los grandes príncipes de la tierra al poder, al dominio absoluto. Tenemos que reconocer que el pecado plagó el mundo. En Isaías 24, versículos 5 al 6, dice el profeta: la tierra se contaminó bajo sus habitantes, porque traspasaron las leyes, falsearon el derecho, quebrantaron el pacto eterno. Por eso la maldición consumió la tierra. ¿Cómo haría Dios para purificar la tierra de esa contaminación moral? En la epístola a los Romanos, el capítulo 3, el versículo 23, dijo el apóstol Pablo: por cuanto todos pecaron y han caído de la gloria de Dios. En su razonamiento, él dijo: todos son pecadores, todos están destituidos de la gloria de Dios, y para redimir este planeta había que restituir esa imagen de Dios en las criaturas, en el ser humano. En el capítulo 5 y el versículo 12 de la misma epístola dijo el apóstol: el pecado entró en el mundo por un hombre, y por el pecado la muerte. Así la muerte pasó a todos los hombres, pues todos pecaron. De manera que, ¿cómo iba el Creador a purgar este mundo de la plaga del pecado? Respondamos: con amor, con abnegación y con sacrificio. En el libro de Éxodo se nos muestra la situación de apostasía del pueblo de Israel que llevó a Dios en un momento a pensar en exterminar a todo el pueblo. Y le dijo a su profeta, al gran legislador Moisés: deja que se encienda mi ira en ellos, los queme y los destruya. Así procedieron siempre los seres humanos, que para perpetuarse ellos mismos tenían que destruir toda rebelión, tenían que destruir a todos los que se levantaban contra ellos. Pero aquí Dios expresó de esa manera para mostrar el valor de una intercesión. Moisés dijo: si es así, quita mi nombre del libro que has escrito. Rogó a Dios y Dios tuvo consideración. Hay una necesidad de pago. Esto tenemos que reconocerlo en primer lugar. Cuando hay pecado, cuando este mundo se contaminó, se requirió la necesidad de un pago para redimirlo. Eso lo dice la epístola a los Romanos, el capítulo 6 y el versículo 23. Porque la paga del pecado es la muerte. No había posibilidad de redención. Todos éramos pecadores, todos merecíamos la muerte, y si Dios no intervenía de alguna manera en donde revelase su amor y su poder y su sabiduría combinados, sin negar su justicia, nunca hubiéramos podido obtener la salvación. Lo más sorprendente es que el Creador mismo decidió

pagar. En la epístola a los Hebreos, el capítulo 9 y el versículo 2, que explica el evangelio en sombras del antiguo Israel, dijo Dios, el apóstol razonando, sin derramamiento de sangre no hay remisión, no hay perdón, no hay transferencia de pecados. Fue pues necesario, continúa diciendo el siguiente versículo, que la copia de las realidades celestiales fuesen purificadas con esos sacrificios, pero las realidades celestiales mismas con mejores sacrificios que estos. Acá vemos nosotros que era necesario el pago. La copia de las realidades celestiales era el ritual de sacrificios de animales en el antiguo templo de Israel. Las realidades mismas tienen que ver con el sacrificio del Hijo de Dios y la intercesión que Él lleva a cabo en el santuario celestial. Por eso, dice el apóstol Hebreos 9:18, ni aun el primer pacto o testamento fue inaugurado sin sangre. Debía darse el pago y en el receptáculo de sangre estaba el pago de la transgresión cometida. El versículo 16, porque donde hay un testamento es necesario que intervenga la muerte del testador. Razona el apóstol Pablo que ninguna persona recibe la herencia antes que muera el verdadero dueño. Y así se traspasa la herencia a sus hijos y a las siguientes generaciones. Así que era necesario que hubiese una muerte también para que nosotros pudiésemos recibir esa herencia. Usa esa ilustración, esa figura. Pero ¿quién podía ser el testador? Había la necesidad del pago de un testador y solo podía hacerlo aquel que hizo el pacto. Solo el dueño de la herencia podía pagar por el pecado. ¿Podía el testador, preguntémonos para entender mejor esto, ser un animal? No. ¿Por qué no podía ser un animal? La epístola a los Hebreos responde en el capítulo 10 y el versículo 4. Porque la sangre de los toros y de los machos cabríos no puede quitar los pecados. Pero ¿cómo si en el Antiguo Testamento dice que esos sacrificios quitaban el pecado del pueblo? Sí, lo quitaban, pero en figura, en símbolo. Debía venir la realidad para que esas ceremonias tuvieran validez. Y esa realidad iba a ser el Hijo de Dios. ¿Podía el testador ser simplemente un hombre? No, porque Adán y Eva perdieron su derecho a esa herencia del jardín del Edén. En la epístola a los Romanos, el capítulo 8 y el versículo 7 dice, la inclinación de la carne es contraria a Dios. No se sujeta a la ley de Dios, ni tampoco puede. De manera que, por el pecado, la raza humana se hizo débil. Y es imposible que ellos puedan redimirse a sí mismos. Nosotros no tenemos redención en nosotros mismos. La redención viene de afuera, de alguien que pudiese venir para sacarnos del pozo en el que nos encontráramos. Dice Romanos 8:3, era imposible que venciera por cuanto era débil por la carne. Nuestra naturaleza moral y espiritual es deficiente por naturaleza, porque heredamos de nuestros primeros padres sus tendencias negativas, las inclinaciones malas. Dejada nuestra naturaleza a su corriente natural, va al fracaso, a la muerte. Otra vez dice Romanos 6:16, ¿no sabéis que al ofreceros a alguien para obedecerle, sois siervos de aquel a quien obedecéis? ¿O del pecado para muerte? ¿O de la obediencia para justicia? Y nosotros fuimos vendidos al pecado por la desobediencia de nuestros primeros padres. Romanos 7:5 dice, nuestras pasiones pecaminosas obraban en nuestros miembros.

miembros y llevaban fruto de muerte. Dios había dicho, el día que comieres del fruto que Dios había prohibido, moriréis. Romanos 7:23. Esas pasiones pecaminosas, carnales, luchan contra nuestra mente y nos someten al pecado que está en nuestros miembros. Llevamos en nuestra carne y en nuestra sangre los estigmas del pecado. Fuimos hechos o constituidos pecadores, Romanos 5:19. El apóstol Pablo, escribiendo a los romanos, fue claro al hablar de la condición de impotencia de la raza humana después que se introdujo el pecado. En el primer libro de los Reyes, el capítulo 8 y el 46, versículo 46, vemos la declaración del rey Salomón en su oración inaugural. No hay hombre que no peque. Eclesiastés 7:20. No hay hombre justo en la tierra que haga el bien y nunca peque. El apóstol Juan en su primera epístola, capítulo 1, el versículo 8, dijo, si decimos que no tenemos pecado, nos engañamos a nosotros mismos y la verdad no está en nosotros. Así que no hay nadie infalible, no hay nadie impecable. Todos estamos en la misma condenación por naturaleza. Romanos 3:9, tanto judíos como gentiles, todos están bajo pecado. No hay pueblo favorito en la tierra que pueda decir nosotros somos santos si ustedes no lo son. Porque todos estamos condenados por el pecado. En Adán todos mueren. 1 Corintios 15:22. Cuando era estudiante de teología, compuse una cantata, El que murió y resucitó. Y en una parte decía, todo.

Qué maravilloso es saber que aunque morimos en la descendencia de Adán, ahora hay alguien que nos da una nueva herencia espiritual que nos rescata, nos redime. Pero debemos recordar, todos morimos porque todos hemos pecado. Escribió Elena de Huay, después que Adán y Eva pecaron, quedaron bajo la esclavitud de la ley. Era imposible para quienes se habían habilitado a sí mismos por la transgresión cumplir con los requerimientos de Dios. La consecuencia y la penalidad del pecado estaban sobre la raza. En este libro, Los cumplimientos gloriosos del santuario, en el primer capítulo toco a fondo estos temas y la naturaleza que se requería del Hijo de Dios, del Cordero de Dios, para poder redimir a nuestra especie. Es un tema muy profundo, muy abarcante, pero que está al alcance de todos nosotros. Se titula Los cumplimientos gloriosos del santuario. Es mi segundo seminario de los cuatro que he escrito. Leamos otras declaraciones más. Todo lo que podamos hacer por nosotros mismos está contaminado por el pecado, escribió Elena de Huay. En su misma fuente, la naturaleza humana está corrompida. Los hombres están contaminados con pecado y no pueden hacerse una idea adecuada del carácter odioso del pecado. Por naturaleza, el corazón es malo. Jesús lo dijo, si vosotros, siendo malos, sabéis dar buenas dádivas a vuestros hijos, ¿cuánto más vuestro Padre que está en los cielos dará buenas cosas a sus hijos? Nosotros somos malos por naturaleza. Educación, libro de educación.

Revelación, página 29, escribió esta autora, hay en su naturaleza, del ser humano, una inclinación al mal, una fuerza que, sin ayuda, no puede resistir. El profeta Jeremías, el capítulo 17, el versículo 9, lo reconoció. Engañoso es el corazón y perverso, más que todas las cosas. ¿Quién lo conocerá? Nosotros no nos conocemos a nosotros mismos, pero Dios en su gran amor y misericordia puede penetrar los recovecos más íntimos del corazón humano y rescatar lo que puede ser redimido. Al ir a la historia sagrada, la historia del pueblo de Israel, vemos que el padre de todos los creyentes, que fue Abraham, recibió el llamado insólito de Dios de sacrificar a su hijo. Pero cuando llegó el momento, Dios intervino, probó la fe de su siervo. Y el Señor no aceptó un sacrificio humano. Y la pena de muerte, sin embargo, se manifestó. Se propuso Dios salvar al hombre y allí se vio la necesidad de una muerte. Y Dios en su lugar dio un carnero que estaba trabado en un zarzal por sus cuernos y fue sacrificado en lugar de ese hijo. Pero llegaría el día en que Dios no buscaría un animal para reemplazar al sacrificio de su hijo, porque su hijo iba a ser ese cordero. Los cadáveres en el antiguo Israel profanaban el templo, no eran aceptados, de manera que Dios no podía aceptar un sacrificio humano. Volvamos a hacernos la pregunta. Ya vimos que Dios no iba a aceptar que el testador fuese un animal. Eso fue simplemente una ilustración. Tampoco el hombre, porque se había degradado a causa del pecado. Y ahora podemos preguntarnos, ¿podía el testador ser el diablo? Faltaba más. ¿Se imaginan lo que sería eso? El diablo es un impostor, quiso apoderarse de esta creación, quiso ser el príncipe de este mundo, pero él no es el dueño de esta herencia. Como dice el canto, el mundo es de mi Dios, conforta si pensar. ¡Qué maravilloso! No es el impostor el dueño de esta creación, es el creador y, como lo veremos también, el mismo Redentor. Él pretende ser el príncipe de este mundo, el diablo, pero es un usurpador, fue lanzado fuera ese gran dragón, dice Apocalipsis 12:9. El diablo finalmente, que engañaba al mundo entero, iba a ser lanzado en el lago de fuego y azufre, Apocalipsis 20:10. La muerte del diablo sirve solo para pagar su culpa, no sirve para pagar las culpas de los seres humanos. ¿Podía el testador ser un ángel? Otra vez, no. ¿Cómo podía un ángel aceptarse como sustituto del pecador si un ángel no es el creador de este mundo? El libro de Deuteronomio, el capítulo 24 y el versículo 16 dice, los padres no morirán por los hijos, ni los hijos por los padres. Cada uno morirá por su pecado. Lo mismo podría decirse de un ángel. Un ángel es semejante a nosotros en muchos aspectos. Cuando Juan, el apóstol Juan, quiso postrarse para adorar un ángel, le dijo el ángel, Apocalipsis 19:10, soy consiervo tuyo y de tus hermanos. Un ángel no podía expiar, pagar por la falta del pecador. Eso hubiera sido una terrible injusticia de parte de Dios que hiciese pagar a un inocente por la culpa de otros. Hoy no se acepta que un inocente pague por un culpable. El testador o redentor no es otro que el mismo creador. En el libro Patriarcas y Profetas, página 64, lo dice de una manera preciosa Elena de White. Los ángeles se postraron a los pies de su comandante y se ofrecieron para llegar a ser un sacrificio por el hombre.
Pero la vida de un ángel no podía pagar la deuda, solo aquel que creó al hombre tenía poder para redimirlo. El poder de un ángel, dice en otro lugar, no podía hacer expiación por nuestros pecados. La naturaleza angélica unida a la humana no podía ser tan costosa y elevada como la ley de Dios. Únicamente el Hijo de Dios podía presentar un sacrificio aceptable. Dios mismo se hizo hombre y soportó toda la ira que el pecado había provocado. El problema de cómo Dios podía ser justo y aún justificar a los pecadores desconcertaba a toda inteligencia finita. Solo una persona divina podía mediar entre Dios y el hombre. El trono de Dios no debía llevar ninguna mancha de crimen, ninguna mancha de pecado. En los concilios celestiales, antes que el mundo fuese creado, el Padre y el Hijo hicieron un pacto juntos para que si el hombre probaba ser desleal a Dios, Cristo, uno con el Padre, tomaría el lugar del transgresor y sufriría la penalidad de la justicia que debía caer sobre él. Si hubiese sido un ángel el que hubiera venido para morir por los pecadores, el diablo se hubiera burlado de Dios y hubiera dicho, sí, es muy fácil para Dios mandar a una persona inocente y miren, estuvo dispuesto para salvar su honor, hacer sacrificar a simplemente una criatura, como lo es también un ángel. Pero cuando nosotros vemos que es Dios mismo el que viene, y por supuesto inocente, no tenemos argumento, no hay acusación contra Dios, porque aunque Dios, al dar a su Hijo, tan Dios como Él, murió por los seres humanos, era Él que lo hizo por su mismo y nadie lo podía acusar de hacer morir a un inocente por causa de otros. Dijo Jesús, por eso me ama el Padre, porque yo doy mi vida para volverla a tomar. Nadie me la quita, sino que yo la doy de mí mismo. Jesús hubiera podido levantarse de la cruz, hubiera podido llamar a más de 10,000 ángeles, como dice un canto, pero no lo hizo, porque Él vino a dar su vida para redimirnos. Y el Padre no lo obligó a hacerlo, Él lo hizo por sí mismo. Y por eso el Padre lo amó. Y Él tiene poder, tenía poder en su carácter de Dios para volver a tomar su vida. ¿Qué pasó en esos 3 días que estuvo en la tumba? Tal vez estuvo como en un sueño, su vida estuvo como latente, su divinidad quedó como latente, hasta que volvió otra vez a la vida cuando su Padre lo llamó. La justicia no debía caer en lugar del pecador sobre un ser inocente que no estuviese dispuesto a llevar la penalidad, escribió Elena de White. Fue la plena y libre aceptación de la penalidad del Salvador lo que hizo su sacrificio completamente aceptable en todo punto. Qué maravilloso que Dios amó tanto al mundo que dio a su Hijo. Pero a la vez que ese Hijo voluntariamente vino a este mundo para redimirnos, estando dispuesto a pagar el precio de nuestra falta con su vida. Únicamente mediante los méritos de aquel que era igual con Dios podía restaurarse la raza caída. Otra declaración de Elena de White. Ningún hombre o ángel del cielo podría haber pagado la penalidad del pecado. Jesús era el único que podía salvar la rebelión del hombre. En él, la divinidad y la humanidad se combinaron y esto fue lo que dio eficiencia a la cruz del Calvario. Querido amigo, que estás escuchando este mensaje, en la cruz del Calvario vemos a Dios ofreciendo su vida en la persona del Hijo, para que nosotros pudiéramos ser redimidos.
En la cruz del Calvario hay poder porque es Dios, la deidad, obrando

la redención de este mundo pecador y para el asombro de todas las inteligencias celestiales y terrenales. Y acá hay una cita de Elena de Huay que probablemente es la que más me gusta. Está dividida, la podríamos dividir en tres frases. La perfección angélica fracasó en el cielo. Y la comento ya. Fracasó en los ángeles que se rebelaron junto con Lucifer para con Dios. Ellos hubieran podido permanecer siempre fieles, como los otros ángeles que no se rebelaron ni se dieron a las insinuaciones malignas del primer ángel rebelde. Luego, la segunda frase, la perfección humana fracasó en el Edén, el paraíso de felicidad. Así que ni un ángel, ni un ser humano podían redimir al hombre. Y termina esta declaración, todo el que desee seguridad, ya sea en la tierra como en el cielo, debe mirar al Cordero de Dios. Aunque los ángeles que están en el cielo nunca cometieron pecado, por el libre albedrío que todos tienen, ellos saben que pueden estar seguros mirando el precio de la cruz del Calvario. Por eso dice el apóstol Pablo escribiendo a los Colosenses en el primer capítulo que el Hijo, que Jesús, el Redentor del mundo, también redimió todo el universo. Vayamos ahora a los rituales de sacrificios. Se ofrecían los sacrificios sobre el altar del patio, sobre el altar de los holocaustos, como se lo llamaba. Y el lugar de nuestra redención estaba allí, en el patio donde estaba el altar de los holocaustos. El lugar de nuestra redención estaba representado en ese templo terrenal. Dice Levítico 17, versículos 8 y 9. Todo israelita o extranjero que ofrezca sacrificio y no lo traiga a la entrada de la tienda de reunión para ofrecerlo al Señor, ese hombre será cortado de su pueblo. ¿Por qué? Porque afuera no iban a encontrar ningún ritual pagano como los que tenían los pueblos antiguos que los pudiera redimir. El Evangelio estaba representado, ejemplificado allí en el santuario, en esa tienda de reunión, por lo cual los sacrificios debían ser traídos a ese templo. Y Jesús fue sacrificado en la tierra. La tierra podemos considerarla como el patio del santuario real, del santuario celestial. Dijo el apóstol Pablo en la Epístola a los Hebreos, el capítulo 9, los versículos 27 y 28. Así como está ordenado que los hombres mueran una vez y después enfrenten el juicio, así también Cristo fue ofrecido una sola vez para quitar los pecados de muchos. Y la segunda vez, sin pecado, sin llevar más el pecado, aparecerá para salvar a los que lo esperan. El sacrificio de Jesús se dio una sola vez y para siempre. No vendrá otra vez a ser sacrificado. Ahora vendrá a cosechar el fruto de su redención, a llevar a aquellos que se apropiaron de ese sacrificio, lo hicieron suyo, fueron transformados, fueron limpiados y purificados. Vendrá a llevarlos a su reino eterno. Solo entonces la tierra será limpiada por la pena de muerte de los culpables. Sí, este mundo será destruido. Los rebeldes serán también aniquilados. Pero solo después que rechazaron un amor tan grande. Porque si voluntariamente rechazamos ese don que Dios nos dio en su Hijo, esa redención, ya no quedan más sacrificios por los pecados. Eso es lo que dice el apóstol Pablo en la misma epístola a los Hebreos. Si voluntariamente seguimos pecando después de haber recibido el conocimiento de la verdad,
Ya no queda más sacrificio.

sacrificio por los pecados. No hay otra manera de redención. No busquemos chivos emisarios, como dice la expresión popular. Solo queda una horrenda espera del juicio y del furor del fuego que ha de devorar a los adversarios.

para que el mundo sea salvo por él. Pero condenará al mundo porque no recibió, no fue transformado por el don de su Hijo. El Hijo de Dios vino a la tierra, vino ya hace 2000 años, para que todos pudiéramos ser salvos, porque no quiere que nadie se pierda, sino que todos procedan al arrepentimiento. Pero cuando se rechaza el Evangelio, entonces no hay más solución para el pecado. Querido amigo y amiga que me escuchas, esa redención inimaginable, insospechada, que sólo podía nacer en el carácter de amor y en la sabiduría infinitas de la Deidad, está a nuestro alcance todavía. Si hemos sentido que nuestra vida es indigna, hay redención. Si tenemos remordimientos de pecados pasados, hay redención. Tal vez me esté escuchando alguien que fue asesino, o alguien que ha robado, o alguien que ha calumniado, o alguien que ha hecho mucho mal a otros, y ese pecado les afecta, esa carga les afecta. Hoy, si aceptas al Hijo de Dios, hoy, si aceptas esa redención maravillosa, podrás salir libre, porque cuando Dios perdona, Dios promete perdonar, Él cumple sus promesas. Y si crees en este Evangelio, te levantarás en libertad, en novedad de vida. Por eso yo quiero exhortarte, a ti que estás tal vez sufriendo, sangrando en tu corazón por infidelidad, por tantas cosas que se dan en este mundo, que te inclines por unos momentos conmigo para pedirle a Dios que te limpie de todo pecado. Padre y Dios Santo que estás en los cielos, aquí estamos inclinando nuestro rostro delante de ti. Sabemos, todos somos pecadores. No hay redención posible por nosotros mismos, porque ya traemos una herencia deficiente a causa del pecado de nuestros primeros padres. Esa es la realidad de la naturaleza, la realidad de la vida. Pero esperamos, Señor, tu redención, confiamos en tu redención. Y esa redención comienza con la transformación de nuestra vida espiritual. Tú creas en nosotros una nueva vida, creas un nuevo hombre, creas una nueva naturaleza y la transformas para hacerla semejante a la naturaleza de tu Hijo amado. Señor, perdona nuestros pecados, límpianos de todo mal. Queremos aceptar esa redención preciosa y ser salvos. Te lo pedimos en el nombre de Jesús, nuestro Salvador. Amén.

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queridos niños, bienvenido a tu espacio preferido de historia para los niños. Les saluda la tía Cintia. Hoy te traigo una historia muy linda, un milagro interesante e impresionante que te enseñará a ser agradecido. Por eso te invito a que pongas atención y me acompañes. La historia de hoy titula Jesús sana a 10 leprosos. Bien, queridos niños, antes de introducir a la historia, quiero hablarles un poquitito acerca de esta enfermedad de la lepra, o también denominada enfermedad de Hansen, cuyo nombre se les dio a los beneficios y mejoras científicas que se dieron en los años 1834. ¿Sabían ustedes de que la lepra se supo y se investigó por primera vez en el siglo II en Egipto? Pero se dice que antes de Cristo, y se dice que en el siglo VI antes de Cristo, esta enfermedad de la lepra es muy difundida, lamentablemente, por los lugares de Egipto, China e India. ¡Qué triste, verdad, queridos niños! Esta enfermedad es una enfermedad que comienza con unas manchas. Es una enfermedad infectocontagiosa y a la vez también es crónica. Oh, qué triste, queridos niños, que esta enfermedad haya ya aparecido hace tiempos muy antiguos hasta nuestros días. Actualmente se dice que entre 10 a 15 millones de personas están afectadas lamentablemente con esta enfermedad tan trágica. Esta enfermedad, queridos niños, afecta a la piel y también a los nervios periféricos. La afectación de los nervios periféricos entonces hace la pérdida de la sensibilidad. Es decir, que entonces las personas que están afectadas con la lepra no pueden sentir, ¿verdad? Entonces no, es como que si estuvieran entumecidos. Y saben ustedes, queridos niños, la historia de hoy habla acerca de que Jesús estaba caminando hacia Jerusalén. Y por lo tanto debía de pasar por Samaria y por Galilea. Entonces, allí a lo lejos habían 10 leprosos. Y saben ustedes que los leprosos, que las personas que estaban enfermas con lepra en aquella época, eran alejados de las ciudades, alejados de sus casas, alejados de sus hogares. ¡Oh, qué pena, queridos niños! Pudo haber sido papá, pudo haber sido un hermano, pudo haber sido un amigo, quien haya sido. Tenían que ser sacados de la ciudad y alejados. Entonces, ellos, además de tener una dolencia física, también tenían una dolencia moral, porque estaban alejados de sus amados, de sus seres queridos. Y siendo así, entonces, ellos estaban a lo lejos y tenían que decir, inmundo, inmundo. Lamentablemente, tenían que etiquetarse así y la sociedad también los etiquetaba así, llamándolos inmundo. Y ellos a lo lejos, inmundo, inmundo. Pero cuando, ¿saben? Cuando escucharon que Jesús estaba cerca, cuando vieron a Jesús, dijeron, Jesús, Jesús, ten compasión de nosotros, ten misericordia. ¿Saben que estos 10 leprosos clamaban a gran voz, pidiéndole a Jesús que por favor los sanara?

su deseo ser sanados, porque imaginémonos aquel dolor que tenían estas personas, sabiendo que no solamente era físico, sino que también era moral, excluidos de la sociedad. Cuando Jesús escuchó este clamor de estas 10 personas que estaban atrapados con aquella terrible y horrible enfermedad de la lepra, lo miró a los ojos, miró la tristeza que ellos llevaban en sí, miró sus heridas. Entonces tuvo compasión de ellos y les dijo: vayan donde el sacerdote. Yo me imagino que probablemente muchos se chasquearon y dijeron, eso es lo que me imagino, que dijeron, oh, ¿cómo vamos a ir donde el sacerdote si lo que queremos es que nos sane? Pero también me imagino que al mismo tiempo su fe fue puesta en primer lugar y ellos pudieron pensar y decir, hagamos lo que Jesús nos dice, porque puede ser que podamos ser sanados. Entonces eso fue puesta en primer lugar. Y saben, ellos se dirigieron hacia el sacerdote, como Jesús lo había dicho. ¿Saben ustedes que las personas que aparecían con estas primeras manchas de la lepra eran llevadas hacia el sacerdote? Y el sacerdote daba la visión de ello y volvían hacia él. Y si estas personas continuaban con esas manchas de lepra, y si es así, eran alejados de la ciudad y aislados automáticamente, pues era quien daba la autoridad. Y fue por esta razón que Jesús envió a los 10 leprosos hacia el sacerdote. Mientras todos ellos se dirigían hacia el sacerdote, ¿saben ustedes? Caminando los 10 leprosos, ocurrió algo impresionante en el camino. Algo muy, muy impresionante. Ellos empezaron ya a sentir su cuerpo. Ya no estaban todos adormecidos, ya no estaban entumecidos. Empezaron a sentir sus manos, el sentido del tacto, sus pies. Mientras iban caminando hacia el sacerdote, sus heridas eran sanadas y su dolor era echado a un lado y ellos cada vez se sentían mejor. ¿Saben que cuando Jesús hace algo, para nosotros lo hace perfecto? Y yo me imagino que esta lepra que iba desapareciendo en los 10 leprosos mientras caminaban hacia el sacerdote, quedó en nada. Y me imagino que aquella piel quedó perfecta, como una piel de bebé. ¿Ustedes han tentado la piel de un bebé? Es muy linda, ¿verdad? Es muy suave. Yo me imagino que así quedó la piel de estas personas que estaban atrapadas por esa horrible enfermedad de la lepra. Y triste, ¿verdad? Pero 10 de ellos, ¿saben? 9 de ellos eran judíos y uno era samaritano. Y mientras ellos se dirigían hacia el sacerdote y veían que todo estaba perfecto en ello y que ya podían caminar y que ya sentían su cuerpo y que ya sentían todo, entonces uno de ellos se dio la vuelta y muy alegre empezó a decir, ¡gloria a Dios! ¡Gloria a Dios! Realmente estaba agradecido. Entonces buscó a Jesús, retornó hacia Jesús, se echó a sus pies y le dijo, ¡gracias! ¡Gracias! Gracias, Jesús, porque me sanaste. Este hombre era samaritano, era extranjero. Entonces Jesús, mirando a aquel hombre, quedó muy alegre, quedó muy contento, porque son pocas las personas muchas veces agradecidas. Y este hombre estaba muy agradecido.

Jesús. Jesús se puso muy contento al saber que este hombre samaritano regresó para agradecer. Pero, por otro lado, también se puso muy triste porque miró a los otros 9 que estaban dirigiéndose hacia el sacerdote, yendo a donde Jesús le había dicho, pero no tuvieron el corazón tan agradecido como lo tuvo el hombre samaritano. Y mirando a sus discípulos dijo, ¿acaso no son 10 los que fueron sanados? ¿Y dónde están los otros 9? Mas este hombre samaritano y extranjero vino a agradecer. Entonces Jesús, mirando a aquel hombre samaritano, le dijo, vete, tu fe te ha sanado. ¡Qué lindo! Jesús sanó a aquel hombre samaritano, pero también sanó a aquellos otros 9, ¿verdad? Pero solamente uno fue agradecido. ¿Saben, queridos niños? Jesús quiere que nosotros seamos agradecidos. A Jesús le encanta saber que los seres humanos seamos agradecidos. Y yo pregunto, queridos niños, ¿por qué tenemos que agradecer? ¡Ah! Hay muchas cosas por las cuales podemos agradecer, ¿verdad? Podemos agradecer por el amor, podemos agradecer por la casa, por la familia, por el hogar. Queridos niños, podemos agradecer inclusive al despertar simplemente por abrir los ojos y ver un nuevo día. Podemos agradecer por el oxígeno que Dios nos da. ¿Saben que Dios nos da oxígeno? ¿Y nos los da muy gratis? ¡Oh, qué lindo, ¿verdad? ¡Qué lindo todo lo que Dios hace por nosotros! Y algo más, queridos niños. Es importante también agradecer a mamá por la comida que nos da. Muchas veces mamá nos hace una sopita muy rica con muchas verduras. A veces es una sopita súper nutritiva, a veces es un plato súper nutritivo con muchas verduras o una ensalada muy linda. Algunos niños dicen, no me gusta esta verdura. Pero en realidad podemos decir, mamá, no me gusta mucho esta verdura, pero gracias por cocinar y voy a intentar comerla porque sé que me hará muy bien. Y porque tú me amas y tú quieres que yo esté bien, así como Jesús también me ama. Queridos niños, te invito a ser totalmente agradecido por todo lo que tienes, por todo lo que está a tu alrededor, por todo lo que permite que Jesús tengas. Sé agradecido, querido niño, es mi consejo. Sé agradecido con mamá, con papá y con todas las personas que están a tu alrededor y que siempre están cuidando de ti. Gracias, queridos niños, por haber escuchado esta linda historia. Te invito a que la puedas compartir con otros niños que no conocen de Jesús. Y será para una próxima oportunidad. Dios te bendiga.

Hola amiguitos y amiguitas, hoy vamos a hacer rollos de repollo con vegetales. Miren qué bonitos colores tenemos que ha hecho nuestro creador Jesús. Lo primero que vamos a hacer es echar el repollo. Sí, Irina, echar el repollo. Acá me está acompañando mi compañera Irina. Vamos a echarle el repollo. Ahora la zanahoria. Acá todo está crudo a excepción del repollo, porque está hervido en agua. Si quieren hacer esto, tienen que pedir la ayuda a su mamita para que puedan hervir las hojas sin quemarse. ¿Okay? Le vamos a poner tomate, cherry y vamos a poner tofu. Y por último, un poco de levadura nutricional. Es sana. Y sal. Ahora vamos a envolver.

ver, ahora vamos a partir. Miren, qué rico. A ver, ahora le vamos a poner salsa queso vegano. Ahora vamos a probar. Qué rico. A ver, prueba, Irina.

0: Hola mis queridos amiguitos, hoy día me acompañan Calebcito y Manuelito y hoy vamos a hacer un bote de piña. Para esto tenemos mandarina, papaya, piña, manzana, uvas y también frutillas. A ver Calebcito, ¿me puedes pasar la papaya por favor? Gracias. Manuelito, ¿me puedes pasar la piña, por favor? Gracias. También vamos a poner nuestras manzanas. ¿Quién me lo puede pasar? Gracias, Manuelito. Las frutas son muy nutritivas para nuestro cuerpo y también nos ayudan a ser más saludables. Así que no se olviden comer sus frutas, niños. Vamos a también tener un poco de uva. ¿Me lo puedes pasar? ¿A quién les gusta la uva aquí?
1: A mí, pero...
0: Sí, son bien ricas, ¿verdad? A mí también me gusta la uva. Sí, las semillas se pueden atragantar. ¿Me pasas la frutilla, por favor? ¿A ti te gusta la frutilla? Qué bien. ¿A ti te gusta en jugo? ¿A ti cómo te gusta comerlo, Calebcito? ¿En jugo? ¿Así solito?
1: A mí me gusta así o...
0: Qué bueno. Ahora vamos a mezclar todas nuestras frutas. Con mucho cuidado. Esto lo pueden comer para un desayuno o lo pueden comer para una merienda, una tarde cuando haga mucho calor. Todas estas frutas son muy refrescantes, entonces cuando quieran. Ahora que lo tenemos mezclado, vamos a ponerlo en nuestro bol de piña. A ver.

Ahora le vamos a poner un poco de crema de coco. Qué rico se ve, ¿verdad? Ahora le vamos a poner unos arándanos azules, que se ven muy ricos. Qué rico se ve. ¿A ti te gustan los arándanos? Sí, ¿verdad? Oh, pues ahora lo vas a probar. Y ahora le vamos a poner unas almendras, que son también muy buenas para el cuerpo. Ahora sí, vamos a probarlo.

Vamos a probar. ¡Qué rico!

0: tu historia preferida. ¿Qué tal, chicos y chicas?
1: ¿Cómo están, amiguitos?
0: Hoy le toca al tío Daniel contarnos una historia. Y creo que tiene una muy interesante para nosotros.
1: Así es, tía Elena. Muchas cosas interesantes ocurrieron en este relato que está tomado de la historia sagrada. Yo lo titulo El llamamiento de Abraham. Durante algún tiempo después del diluvio, los hijos de Noé vivieron en las montañas donde había quedado el arca. Al crecer la población, hubo algunos que se alejaron de Dios, pero Noé permaneció fiel y obediente. Y todos los días de la vida de Noé fueron 950 años, y murió. No mucho tiempo después de la muerte de Noé, tuvo lugar un acontecimiento importante en la casa de Taré. Le nació un hijo.
2: Un varón, un hijo. Lo llamaré Abraham.
3: ¿Abraham? Lo que significa padre exaltado.
1: Abraham había tenido dos hermanos, Nacor y Harán, hijos de Taré. Y Harán murió en la tierra de su nacimiento, en Ur de los Caldeos. Y el Señor le dijo a Abraham:
4: Deja tu tierra,

0: tus parientes y la casa de tu padre, para ir a la tierra que yo te voy a mostrar. Con tus descendientes voy a formar una gran nación. Voy a bendecirte y hacerte famoso, y serás una bendición para otros. Bendeciré a los que te bendigan, y maldeciré a los que te maldigan. Por medio de ti, bendeciré a todas las familias del mundo.
1: Abuelo Sem, padre Taré y Nacor, mi hermano, me ha hablado Dios. Me ha ordenado que vaya a una tierra que no conozco. No obstante, yo con mi esposa Sarai y con todos mis siervos y mis rebaños, pronto vamos a partir de la tierra de Ur. ¿No quisieran acompañarme?
2: Pero ¿qué es lo que dice?
3: Un momentito, hijos míos. Si fuera un poco más joven, iría con Abraham. Pero ustedes, hijos míos, son jóvenes y sanos. ¿Quién quiere ir con Abraham? ¡Nadie!
1: ¿Y qué dices tú, padre Taré?
2: Yo iré contigo, hijo. Llevaré a mi nieto Lot y a todos mis siervos y mi familia, y buscaré un lugar más apropiado, un lugar donde pueda adorar y obedecer al verdadero Dios.

0: Yo espero, esposo mío, que estés haciendo lo correcto al salir de Ur.
1: Estoy completamente seguro, Sarai. Dios nos está dirigiendo. Tenemos que seguirlo. Nos mostrará una tierra mejor, un lugar donde podamos adorarlo en paz.
0: Abraham, tu padre quiere verte.
1: ¿Le pasa algo?
0: Creo que no. Supongo que quiere hablar contigo antes de que salgamos del campamento para continuar el viaje.
1: ¿Dónde está?
0: Allí abajo en el arroyo, cerca de aquel árbol grande.
1: Padre, parece que estás enfermo.
2: No, solamente cansado, rendido. Creo que me estoy poniendo viejo.
1: Tú no eres viejo, padre.
2: Ya estoy cerca de los 200 años. Pero no te pedí que vinieras a hablar de mí. Yo me estaba preguntando anoche, ¿qué piensas de este lugar?
1: ¿Aquí?
2: Sí, aquí.
1: ¿Estás pensando quedarte aquí?
2: ¿Qué te parece? Quiero decir, la tierra, el paisaje, la gente.
1: No vi mucha gente. Y la tierra, el paisaje es bello y magnífico. Parece que el suelo es bueno. Podría ser muy productivo. Allí hay agua, hay mucho lugar. Podría ser una buena idea quedar aquí por algún tiempo. Hacer aquí nuestro hogar.
2: ¿Estás tratando de convencerme o convencerte?
1: No, solo estoy expresando los hechos como los veo.
2: Estoy envejeciendo, hijo. Demasiado viejo para viajar y deseo un hogar. Un lugar para descansar y gozar con mis hijos y nietos. Abraham, hijo mío, quedemos aquí.
3: Así que por un tiempo, Abraham con su padre Taré moró en un lugar llamado Harán. Y Taré murió en Harán a la edad de 205 años y fue enterrado allí. Y el Señor se le apareció y le dijo a Abraham:
4: Abraham, sal de esta tierra y de tus parientes y de la casa de tu padre, y vete a la tierra que te mostraré, y haré de ti una gran nación.
3: Y Abraham salió como el Señor se lo había ordenado. Tomó a su esposa Sarai y a su sobrino Lot, y todas las cosas que tenían, y la gente que habían adquirido en Harán. Y dejaron Harán y viajaron hacia el sur. Viajaron por días y días, siempre hacia el sur, hasta que finalmente llegaron a un hermoso y fértil valle que estaba entre dos montañas.
0: ¿Vamos a quedarnos a vivir aquí?
1: Vamos a acampar aquí por algunos días.
0: Pero Abraham, mira el valle. Hay buen césped, bosques de olivos, manantiales.

0: eso. Pero mira dentro de los bosques de olivos. ¿Qué ves?
1: Algo que tiene apariencia de altares.
0: Altares a dioses falsos. Y allí en el monte, ¿sabes lo que pasa allí? Sacrificios a los dioses falsos. Sacrificios humanos.
1: Oh.
0: Estos cananeos son una raza extraña. La idolatría está por todo lugar. No puedo entender por qué Dios nos ha dirigido aquí.
1: ¿Cuándo vamos a continuar?
0: Espero instrucciones del Señor y haremos lo que nos ordene.
2: Abraham, esta tierra se la voy a dar a tu descendencia.
3: Entonces Abraham construyó un altar en honor del Señor y lo adoró. El cansado viajero quedó muy confortado por la seguridad de que la presencia divina iba con él. Después, Abraham siguió su camino hacia el sur. Hubo entonces hambre en la tierra.
1: Pero Abraham, tengo hambre, como todos. Aún las vacas y las ovejas sufren por falta de alimento. Creo que deberíamos regresar a Harán.
0: Dios nos trajo aquí y aquí debemos permanecer.
1: Pero no puedes dejarnos morir de hambre, Abraham. Todo el campamento te está observando para ver lo que vas a hacer.
0: Antes de hacer una decisión, debo buscar a Dios en oración.
3: Abraham no podía explicarse por qué Dios había permitido el hambre, pero decidió no volver atrás. Con oración sincera estudió cómo preservar la vida de la gente y la de sus rebaños. Finalmente, hizo una decisión. Iría a la tierra de Egipto hasta que se acabara el hambre.
1: La, la, la, la, la, la, la. Abraham. Abraham.
0: Sí, Sarai.
1: Oh, ¿estás preocupado por algo?
0: Sarai. ¿Me amas de veras?
1: Por supuesto. Te amo mucho, Abraham.
0: Lo suficiente como para salvarme la vida.
1: ¿Salvar tu vida? ¿De qué?
0: Del rey de Egipto.
1: Oh.
0: Hablo en serio, querida, hablo en serio. Cuando el rey faraón te vea, te va a desear. Y si te quiere, te va a tener. Tú sabes cómo son los reyes. Se quedan con lo que quieren a todo trance. Y si el rey descubre que tú eres mi esposa, buscará la forma de matarme para quedarse contigo.
1: Me parece que te preocupas sin necesidad. El rey no es...
0: Por favor, Sarai, escucha lo que te voy a sugerir. Cuando te pregunten acerca de mí, di sencillamente que soy tu hermano. Así salvarás mi vida.
1: ¿No es un engaño hacerme pasar por tu hermana?
0: Tú eres mi hermana, mi medio hermana.
1: Lo sé, Abraham. Pero eso es aún un engaño. Y yo estaría mintiendo. No creo que pueda venir algo bueno de un engaño. Solo problemas.
4: Abraham, príncipe de Canaán, para ver a su majestad, el gran monarca de Egipto, el hijo de los dioses, el benefactor de la humanidad.
5: Pase adelante, príncipe Abraham.
0: ¡Que viva el rey! ¡Que viva el rey!
5: Bienvenido a mi país, príncipe Abraham.
0: Si le parece bien a su majestad, quisiera refugiarme aquí en Egipto hasta que se acabe el hambre en Canaán.
5: Se me ha dicho, príncipe Abraham, que usted es un hombre de grandes riquezas, con grandes rebaños de ovejas y de vacas. ¿Es verdad?
0: En una forma muy humilde, majestad.
5: Se concede su solicitud, príncipe Abraham. Egipto se siente orgulloso de darle la bienvenida dentro de sus fronteras. Se le concederán todas las atenciones. Siéntase en casa, príncipe Abraham.
0: Gracias, su majestad.
5: Príncipe Otep, escolte al príncipe Abraham y a su séquito al lugar de honor.
6: Sí, su majestad. Por aquí, por favor, príncipe Abraham.
0: ¡Que viva el rey!
6: ¡Que viva el rey!
0: ¡Que viva el rey!
4: El príncipe Otep, para ver a su majestad, el grande y poderoso monarca
5: de... Pase adelante, príncipe Otep.
6: ¡Que viva el rey!
5: ¿Ya está establecido en debida forma el príncipe Abraham y los suyos?
6: Sí, señor. Y yo...
5: Es tan rico.

0: rico, como se dice?
1: Es un hombre de muchas riquezas, su majestad, y de gran inteligencia y perspicacia. Y yo...
0: ¿Habló por casualidad con él acerca de sus creencias religiosas?
1: El príncipe Abraham me contó acerca de su Dios, su majestad.
0: ¿Vio usted a su Dios?
1: No, su majestad. Su Dios no es de madera o piedra. Es un Dios viviente. Su nombre es Jehová.
0: ¿Viviente?
1: En el cielo. Es invisible. Y yo, su majestad, deseo informarle de un asunto muy especial. Quiero decir, en el campamento del príncipe Abraham hay una hermosa y deseable joven. Se parece a la diosa de la belleza.
0: Sin duda, la esposa del príncipe Abraham.
1: No, su majestad. Es la hermana del príncipe.
0: ¿Hermana? Príncipe Otep, ¿cree usted que podrá convencerla para que venga aquí, para que pueda ver cómo es de bella?
1: Creo que sí, su majestad.
2: ¿Qué voy a hacer, Abraham?
3: Tendrás que ir al palacio con el hombre, como quiera el rey.
2: Ya te dije que del engaño solo podía salir algo malo.
3: No ha sucedido nada malo. El rey simplemente quiere verte para comprobar por sí mismo si eres tan hermosa como le han dicho.
2: Él quiere añadirme a la larga lista de sus mujeres.
3: Eso es mejor que matarme a mí. Y después lo mismo, te toma por mujer.
2: Parece que yo no te importo. ¿Cómo crees que me siento llegando a ser la mujer de un rey extraño? Yo soy tu esposa, Abraham. Te amo. Pero tú, lo único que te preocupas es por salvar tu vida.
3: Sarai, no fue correcto que tratara de engañar al rey. Ahora lo puedo ver. Yo confesaré mi pecado a Dios. Y después oraré por ti sin cesar para que Dios te proteja en el palacio del rey. De alguna manera, Sarai, Dios te rescatará de las garras del rey. Al presentarte ante el rey, ten fe. Cree que Dios te salvará. Y perdóname, Sarai, por el error que cometí.
1: Príncipe Otep, siervo del gran rey de Egipto, anunciando la llegada de la princesa Sarai, hermana del príncipe Abraham.
0: Puede pasar, princesa Sarai.
2: ¡Que viva el rey!
0: Saludos, princesa Sarai. Puede retirarse, príncipe Otep.
1: ¡Que viva el rey!
0: Bueno. En verdad usted es una dama encantadora, princesa Sarai. Estoy contento porque aceptó mi invitación.
2: Por el contrario, su majestad. Estoy aquí porque no me queda otro remedio, como usted bien sabe.
0: No tema, mi princesa. Usted desconoce nuestro país y nuestras costumbres. Sin embargo, su rey es un hombre de gran paciencia y comprensión. Nos llevará unos días familiarizarla con las costumbres de la casa real.
4: No muchos días más tarde...
1: Su majestad, su majestad. Los pastores del rey informan que el ganado de su majestad está muriendo de una extraña enfermedad. Su majestad, está muriendo más ganado. Su majestad, cada cosa que su majestad posee parece estar perturbada por esta gran plaga.
0: Convoque a los magos y a los sabios inmediatamente. Un desastre ha herido mi casa.
1: Su majestad.
0: Sí, sí, príncipe Otep, ¿qué desea?
1: Yo puedo contestar la pregunta de su majestad.
0: ¿Conoce usted el motivo que ha causado esta enfermedad?
1: Su majestad. Se ha perpetrado un engaño contra usted y su pueblo.
0: ¿Un engaño? ¿Quién se atrevería a hacerme semejante cosa a mí?
1: Su majestad debe saber que el engañador es el príncipe Abraham.
0: ¿El príncipe Abraham?
1: El mismo, su majestad.
0: ¿Qué clase de mal podría quizás tramar contra mí?
1: Es la princesa Sarai, su majestad.
0: ¿La princesa? ¿Qué pasa con ella?
1: Ella es la esposa del príncipe Abraham.
0: ¿La esposa? Es la hermana, así me lo dijo ella. Príncipe Otep, tráigame al príncipe Abraham ante mi presencia enseguida.
1: Sí, su majestad. ¡Que viva el rey!
0: Puede irse.
1: ¡Que viva el rey! ¡Que viva el rey!

0: paje, cuando venga el príncipe Otep con el príncipe Abraham, tráigalos a mis habitaciones privadas. Deseo hablar a solas con el príncipe Abraham. Puede irse.
1: Sí, su majestad. ¡Que viva el rey!
0: Príncipe Abraham, usted me engañó, ¿verdad?
2: Sí, su majestad.
0: Entonces es verdad que Sarai es su esposa, no su hermana.
2: Ella es mi media hermana, su majestad.
0: Pero también es su esposa.
2: Sí, su majestad.
0: Príncipe, usted está en Egipto como una visita. Y nos sentimos responsables por su seguridad y bienestar. No puedo permitir que nadie lo dañe. Pero yo... Bien, yo estoy muy chasqueado con usted. Usted me ha engañado. Casi hizo que cometiera el grave error de casarme con Sarai cuando ella ya tenía un esposo. ¿Por qué me ha hecho esto a mí? ¿Por qué?
2: No debería haberlo hecho, majestad. Y yo...
0: Ah, bueno, le voy a decir por qué lo hizo. La princesa Sarai es muy hermosa. Usted sabía que desearía tomarla por esposa y usted tenía miedo de que lo matara. Eso indica que usted no tenía una opinión muy favorable de mí, ¿verdad?
2: Lo siento, su majestad.
0: ¿Lo siente? El lamentarse no compensa por las plagas que han herido mi ganado y mi casa, ¿verdad?
2: Por supuesto que no.
0: El dios al que usted adora tolera el engaño.
2: No, su majestad.
0: Entonces, ¿por qué hizo eso? Y de paso, príncipe Abraham, ¿es su dios realmente tan poderoso para traer la calamidad sobre mí y mi casa solo para impedir que su esposa llegara a ser mi esposa?
2: El dios del cielo es todopoderoso, su majestad, y protege a los que lo sirven y lo adoran.
0: Bueno, no creo que usted lo ha servido muy lealmente.
2: He confesado mi pecado, majestad, y Dios me ha perdonado.
0: Bien, yo no soy su dios. Yo no puedo perdonarlo.
2: Comprendo, majestad.
0: Yo debo solicitarle que abandone Egipto.
2: Sí, su majestad.
0: Príncipe Otep. Él se encargará de que usted y su esposa Sarai sean escoltados sanos y salvos hasta la frontera. Adiós, príncipe Abraham.

0: De nuevo estamos otra vez en Canaán.
1: ¿Estás feliz, Abraham?
0: Sí, feliz. Estoy feliz porque estamos otra vez juntos. Y todo está sano y salvo.
1: Abraham, te dije que nada bueno podía venir de una mentira. Aún de una mentirilla.
0: Sí, Sarai, tienes razón. Pero servimos a un Dios amante y Él me ha perdonado bondadosamente. Ahora, vayamos a casa.

0: hoy tenemos una sorpresa muy especial para cada uno de ustedes. Irma, ¿cómo estás, Irma?
1: Hola, Federico, nuevamente.
0: Quiero comenzar diciéndote que estamos muy contentos de que puedas acompañarnos en esta temporada y también personalmente muy contento porque a lo largo de estos programas he aprendido mucho y realmente estoy ansioso de que tú me digas qué vamos a hacer en el día de hoy.
1: Muchas gracias, Federico. Es un placer para mí poder enseñarles todas estas recetas, como yo te había comentado anteriormente, y me da mucha felicidad, la verdad, saber que tal vez para ustedes aprender todas estas recetas ha sido de valor, ¿no? El aprender nuevas recetas, y además que espero que les haya gustado mucho.
0: Sí, yo sé que cada uno de nuestros amigos que están en su casa también están agradecidos por la oportunidad que tienen de aprender a cocinar. ¿Qué es lo que aprenderemos en el día de hoy, Irma?
1: Bien, el día de hoy lo que vamos a aprender a hacer es, queridas amigas, un germinado, cómo germinar el cereal de la quinoa tan maravillosa que es. Dios ha dotado a esta semilla de muchos nutrientes. Se podría decir que reemplaza en sí sola ya a la carne, ¿sabías
0: carne,
1: eso?
0: Carne, no,
1: sí,
0: no tenía
1: tiene
0: idea.
1: Bastante calcio, o sea, también tiene bastante hierro y tiene todos los aminoácidos que el cuerpo necesita. Imagínate, y germinada mucho más aún, porque ya que el alimento está vivo y eso es lo que el cuerpo necesita, algo vivo para poder nutrir
0: claro,
1: nuestro organismo. Sí.
0: Bien, entonces, ¿qué te parece si comenzamos?
1: Muy bien.
0: Bien, entonces vamos a decirle a nuestros amigos que nos están mirando, por favor, es el momento de que ustedes anoten, puedan apuntar los ingredientes dados por Irma y mencionarles que en caso de que ustedes no tengan tiempo o no tengan un lápiz o lapicero para poder anotar estas recetas, pueden visitar nuestra página web que les va a aparecer en la pantalla, que es www.redadvenir.org, perdón, ¿sí? www.redadvenir.org. Ahí encontrarán los capítulos y también encontrarán las recetas que tú nos estás enseñando.
1: Sí, justamente, las recetas van a aparecer constantemente. Vamos a irlas subiendo al Facebook.
0: Muy bien. Entonces, vamos a comenzar, Irma.
1: ¿Está bien?
0: ¿Qué vamos a comenzar?
1: Vamos a comenzar. Muy bien, vamos a comenzar ahora preparando primeramente el germinado, aprender cómo hacer el germinado de quinoa para luego preparar, aplicarlo en una rica ensalada. Muy bien.
0: Bueno.
1: Los ingredientes que necesitamos son una taza de quinoa. Es el mejor cereal a nivel mundial. Es el más completo, se podría decir, en nutrientes, vitaminas, minerales, proteínas de alta calidad que proporcionan para una mejor vida.
0: Y si tú dices todas las propiedades que tiene, creo que vale invertir,
1: vale la
0: ¿no?
1: pena.
0: Porque es para nuestra salud.
1: Sí, ahora lo importante, mis queridas amigas, es que ustedes puedan comprar la quinoa que no sea tan lavada, porque si ustedes la compran lavada, lastimosamente no va a germinar. Entonces va a fallar el proceso de germinación,
0: claro.
1: Y lo que va a hacer la semilla es podrirse, ya no va a germinar, no va a crecer la semillita.
0: Bien.
1: Entonces necesitamos que ustedes la compren la que es por libra, no la que viene ya envasada, limpia, ya preparada, se podría decir, lista para el consumo, para cocinarla, sino un poco pelada, pero no tan lavada, ¿no? Entonces, pero en casa debemos lavarla siempre bien la semilla antes de ponerla a remojar. Entonces, tomamos las semillitas de quinoa, las vamos a poner en remojo noche antes en bastante agua, ¿ya? Lavándolas primeramente. Entonces, van a ir a remojar durante 12 horas. Las ponemos noche antes y al día siguiente ya podemos seguir con el proceso de la germinación. Entonces, después de haber ya tenido nuestra quinoa remojada, sí, lo que vamos a hacer es colar, pasar por el colador,
0: ¿sí?,
1: y dejar escurrir todo el agua. Entonces, cuando el agua ya haya escurrido, necesitamos un recipiente plano, que puede ser de plástico. En este caso vamos a utilizarlo de vidrio.
0: Bueno.
1: Entonces vamos a colocar nuestra quinoa en este recipiente, colocándola lo más plano posible.
0: Muy bien.
1: No tiene que tener un espesor muy grueso.
0: Entonces, el primer paso es escurrirla, ¿no? Una vez que nosotros la dejamos una noche anterior bajo remojo.
1: Justamente.
0: Luego la escurrimos bien,
1: ¿sí?,
0: con un colador.
1: Con un colador.
0: Este es el próximo paso, la ponemos en un, puede ser un plato, ¿no?
1: En un plato, en una fuente plana,
0: sí,
1: que ustedes tengan en casa. Entonces la van a poner así, la quinoa ya húmeda, escurrida, bien escurrida, porque es importante que, como este plato no tiene ningún agujero para que acabe de pasar el agua, por eso deben dejar.

0: Dejarlo en un colador antes hasta que escurra completamente el agua.
1: Completamente.
0: Sí,
1: Muy bien.
0: inmediatamente la van a colocar así, en un envase, bien planita, y lo que necesitan es un trapito de algodón, húmedo. Van a humedecerlo y necesitan, por favor, un atomizador.
1: Muy bien.
0: ¿Ya? Entonces, muy bien, lo que van a hacer es el pañito mojado, siempre tiene que estar húmedo el paño,
1: Húmedo.
0: ¿ya? Entonces, digamos que esta es la primera vez que yo estoy haciendo.
1: Claro.
0: Ya lo he colado, ahora lo que voy a hacer es tapar mi germinado. Tiene que estar constantemente tapado. Un pañito que pueda cubrir todo el recipiente,
1: Sí,
0: ¿no?
1: claro.
0: Entonces digamos que esto yo ya lo tengo así preparado. ¿Qué voy a hacer? ¿Cuál es el siguiente paso? Regarlo 3 veces al día.
1: Ah, o sea, el objetivo del germinado es que este trapito, ¿no?, esté constantemente húmedo.
0: Húmedo, húmedo, y bien, pero bien exprimido.
1: Bien exprimido,
0: Sí.
1: que digamos que no moje, digamos, la semilla, pero sí que la mantenga húmeda.
0: Sí, que la mantenga húmeda,
1: Muy bien.
0: exactamente. Ese es el detalle. Entonces, digamos que ya pasaron, y esto lo tengo en la mañana. Ahora, pasó el tiempo y llegaron las 12 del mediodía. Entonces, yo agarro mi trapito, lo voy a humedecer, lo voy a mojar bien, lo voy a exprimir. ¿Y qué voy a hacer? Regar así con el atomizador un poco de
1: Como
0: agua,
1: una plantita se
0: humedecer como
1: podría
0: una
1: decir, ¿no?
0: planta, pero no con demasiada agua.
1: Muy bien.
0: Entonces, humedecer de esta forma y nuevamente voy a colocar mi trapito. Es importante aquí en Santa Cruz tener en cuenta, sería mejor esto tenerlo dentro de un mosquitero, ya de un lugar donde los mosquitos no se asienten y las mosquillas sobre el alimento, tú sabes, porque
1: Claro, es
0: por higiene se podría decir,
1: exactamente, es
0: ¿no?
1: muy importante
0: Entonces,
1: eso.
0: simplemente esto, de nuevo a las 6, digamos que ya pasó el tiempo y llegó a las 6 de la tarde. Entonces, ustedes nuevamente toman el trapito que se secó ya, seguramente va a
1: Sí.
0: estar seco, lo vuelven a mojar, lo vuelven a exprimir muy bien. Ahora el siguiente paso que debemos hacer es asperjar
1: Sí.
0: con el atomizador.
1: Muy bien.
0: Entonces, esto es lo importante, que no ingrese mucho líquido, el líquido exceso
1: Sí.
0: a nuestro germinado de quinoa, bueno, a la semilla en realidad, todavía no está germinada.
1: Claro.
0: Entonces, luego el siguiente paso sería, con el trápodo húmedo,
1: Sí.
0: es taparlo.
1: Lo tapamos.
0: Tapar la semilla tiene que estar, se podría decir, en oscuras y sentir como si estuviera bajo tierra,
1: Ah,
0: ¿no?
1: muy bien.
0: Entonces, siempre tapada. Ahora, muy bien, esta es la primera vez que yo lo estoy preparando. Digamos que ya pasaron unas cuantas horas y llegó las 12 del mediodía. Entonces, nuevamente, 3 veces al día yo debo regar, porque es una semilla, te das cuenta, para que
1: Exacto,
0: pueda crecer yo
1: exacto.
0: debo estar constantemente cuidándola. Entonces, nuevamente, ¿yo qué hago? Levanto el pañito, que
1: Sí.
0: tiene que ser de algodón, seguramente que el pañito va a estar seco. Entonces, nuevamente, yo voy a asperjar con el atomizador la quinoa
1: Muy bien.
0: y nuevamente voy a mojar mi pañito, lo voy a exprimir muy bien y nuevamente lo voy a poner sobre las semillitas.
1: Entonces, el objetivo principal es que esté húmeda la semilla.
0: Que esté húmeda la semilla, sí, eso es
1: Esté
0: importante,
1: húmeda.
0: sí.
1: O sea, no que nosotros podamos notar que está sobre agua.
0: Muy bien, ahora, esto no se olviden hacerlo entonces 3 veces al día. En la mañana, cuando se levanten, al mediodía y a las más o menos 5 o 6 de la tarde. Ahora sería indicado, bueno, sería fabuloso que ustedes pudieran sacar la semillita una o 2 horas al sol, bien tapada y con un mosquitero para que las moscas no se le asienten al germinado, ¿no? Y
1: Sí.
0: sí, porque debemos tener mucho cuidado con eso, con la higiene.
1: Y ahora, nuestra amiga que nos está mirando en su casa se preguntará, Irma, ¿cuánto tiempo yo tengo que seguir con este procedimiento para que pueda alcanzar a germinar?
0: Bueno, el tiempo de esta semillita de quinoa, como es tan pequeña, no es muy larga. Lleva
1: Ah.
0: simplemente de un día a dos germinar.
1: Muy bien.
0: Sí, y ahora, como pueden ver, entonces después, a los 2 días, es como este es el resultado del germinado de quinoa. Entonces, sin mucho trabajo, sin muchas molestias, teniendo los utensilios en casa.
1: Sí.
0: Entonces, cualquiera tiene una bandejita como esta,
1: A
0: es una
1: ver, yo
0: bandejita
1: quiero
0: sencilla.
1: para que nuestros amigos puedan ver
0: Claro que sí.
1: cómo es el germinado, ¿no?
0: El
1: Es
0: germinado.
1: realmente increíble.
0: Y miren ese color, va tornando, por si acaso no está echado a perder, sino que la quinoa va
1: Sí.
0: tomando ese color. Mira cómo puedes ver diferentes colores, rojito, y
1: Sí.
0: cómo puedes ver abajo la raicita. Entonces podemos levantar un poco para que ustedes puedan ver abajo la raíz.
1: Wow, fíjense que Veamos la comparación, ¿no? Aquí tenemos
0: el grano seco.
1: El grano seco. Y este sería el resultado final que nos tiene que quedar a cada uno.
0: Justamente.
1: Entonces, ahora Irma, ¿con qué podemos complementar
0: este germinado de quinoa? Muy bien, ahora nosotros lo podríamos preparar de diferentes formas, pero en este caso yo quiero enseñarles a hacer, ya que en este día vamos a aprender a hacer varias clases de ensaladas, yo quiero enseñarles a aplicar este germinado de quinoa, que es tan nutritivo y saludable, en una deliciosa y fresca ensalada. Bueno, para eso, por favor, apunten en sus casas los ingredientes, que son, por favor, medio brócoli ya troceado, lavado, muy bien lavado y troceadito.
1: Vamos a mostrarle a nuestros amigos el brócoli bien verdecito, ¿no?
0: Sí.
1: Bien limpio.
0: Limpio y troceadito.
1: Claro.
0: Pueden hacerlo alargadito, pueden hacerlo más pequeñito, eso ya depende de la creatividad de ustedes en su hogar. También necesitamos 6 tomates.
1: 6 tomates. Aquí están.
0: Nuevamente picados, puede ser en juliana o picados en cuadrito. Bien, luego necesitamos unas lechugas, más o menos unas 10 hojas de lechuga, muy bien lavadas, desinfectadas.
1: Es hermoso el colorcito verde.
0: Verde, el contraste que tiene con el rojo,
1: sí,
0: ¿no?
1: Realmente unos colores muy hermosos.
0: Muy bien, ahora necesitamos una taza de germinados de quinoa. Luego necesitamos sal a gusto, le vamos a poner... el limón también, eso es a gusto, puede ser un limón o dos. Y también necesitamos el aceite de oliva, inconfundible.
1: Importante.
0: También a gusto. Ahora lo que vamos a hacer es a poner el brócoli a cocinar. Sería mucho mejor al vapor. Esto puede ser con un poco de agua. Entonces vamos a vaciar aquí nuestros brócolis. Entonces esta ensalada va a estar muy nutritiva. Aliñada solamente con un poco de aceite de oliva, limón, que es el vinagre para nosotros los vegetarianos, y con un poco de sal.
1: Muy bien.
0: Muy bien. Entonces, ustedes saben, mis queridos amigos en la televisión, no tenemos mucho tiempo. Entonces, este brócoli ya lo vamos a colocar a este lugar. Miren qué lindos quedaron. Es importante que el color del brócoli se mantenga así vivo, verde, un vivo intenso. Y cuando ya está marchito, tiene otro color más opaco.
1: ¿Y cómo nos damos cuenta de que ya está listo?
0: Justamente, con el color intenso y el tiempo, simplemente de 2 a 3 minutitos.
1: Muy bien.
0: Nada más, no necesita más tiempo el brócoli cocinarse.
1: Entonces les voy a mostrar a nuestros amigos el resultado del brócoli hervido. Es para combinarlo con el germinado, ¿cierto?
0: Sí, exactamente.
1: ¿Y ahora
0: muy
1: qué
0: bien
1: tenemos que hacer?
0: Ahora vamos a apagar la lumbre y lo que vamos a hacer es mezclar los ingredientes.
1: Bueno.
0: Entonces vamos a poner nuestros brócolis, que vamos a dejar un poco enfriar. Esto vamos a hacerlo en el último lugar.
1: Bueno.
0: Como está caliente, pues vamos a colocar nuestras lechuguitas.
1: Las lechugas. Y para que nuestros amigos puedan ver.
0: Entonces las lechugas. Vamos a mezclar todos los ingredientes. Estas vainitas ya están previamente, hemos hecho el mismo procedimiento con las vainitas de cocinarlas al vapor previamente.
1: Bien, entonces también
0: para ganar tiempo.
1: Agua hervida, se ponen este es un poco más tiempo, ¿no?
0: Más tiempo. Ahora pueden ustedes poner un poquito de sal al agua, yo prefiero aliñarlas al final.
1: Bueno.
0: Muy bien, después vamos a poner el tomate. Mira qué lindo color tienen estos tomates.
1: Se ve muy rico eso.
0: Vamos a poner un poco de este germinado.
1: Bien.
0: Como veamos.
1: Hay que irlo desgranando también, ¿no?
0: Sí.
1: Porque si nosotros lo ponemos completo nos va a costar un poco más.
0: Un poco más.
1: Cuando lo revolvamos.
0: Pues esto es, muy bien.
1: Wow, miren esto, por favor. Como ahí vamos a combinar y a revolver.
0: Luego vamos a poner el brócoli.
1: Bien. Ahí entonces estamos haciendo el germinado con las ensaladas. Es un programa especial de ensaladas en el día de hoy, ¿no?
0: Exactamente, es un programa especial de cómo combinar algunas tipos de verduras.
1: He visto que cuando cualquier persona quiere hacer dieta, una de las principales comidas son las ensaladas.
0: Las ensaladas, exactamente.
1: Porque a uno se siente saciado, pero además tampoco son algo que

0: engorda.
1: Sí, no es algo que engorda, pero es algo que te proporciona, como tú decías, líquidos, agua, también te proporciona minerales y vitaminas, dependiendo del tipo de alimento, de verdura, ¿no?
0: Que, sí.
1: Exactamente. Entonces, esta es recomendable consumir las ensaladas antes de poder comer el almuerzo, por ejemplo, ¿no? Ah. Estos colores ya preparan la digestión, dice, ¿no? Empieza el estómago a funcionar los jugos gástricos para que puedan ingresar los alimentos. Entonces, este color Dios ha creado es tan sabio que puso este color hermoso en los alimentos, rojo, naranjas, verdes, sí, de diferentes tonalidades, para que ya nosotros al mirar esta ensalada ya querramos comerla, ¿no?
0: Exacto.
1: Muy bien, yo te voy a pedir que me exprimas un limón, en la mitad de un limón, por vale. favor, a la, esa, muy bien, ahí. Ya dale.
0: Ahí, entonces.
1: Muy bien, gracias.
0: A poner el otro.
1: Sí, al revés.
0: Y ahí, ahí, ahí está.
1: Muy bien.
0: Muy bien, entonces.
1: Ahora te voy a pedir que pongas el aceite de oliva, un chorrito. Excelente. Y ahora vamos con la sal.
0: La sal para finalizar con este plato, esta ensalada liviana.
1: Sí, una ensaladita refrescante. Esto es muy bueno también en los tiempos de calor.
0: Sí,
1: es importante una ensalada cruda también.
0: Cuando hace mucho calor y comemos una sopa no es muy agradable, ¿no?
1: Exactamente, necesitamos algo fresco, algo vivo para nuestro organismo. Entonces no olviden que estos germinados yo les animo a que los puedan preparar en su hogar y los puedan empezar a consumir. Bueno, al principio tal vez el sabor es un poco fuerte,
0: sí.
1: Se intensifica el sabor de la quinoa, pero poco a poco ustedes van a ir adquiriendo el gusto por estos alimentos saludables, muy nutritivos.
0: Muy bien.
1: Que no tienen nada que envidiar a otros alimentos.
0: Bien, entonces le mostramos a nuestros amigos el resultado final del germinado de quinoa.
1: De quinoa.
0: Con una mezcla de vegetales, ¿no? Por lo tanto, vamos a seguir en lo que queda de programa haciendo otro tipo de
1: ensaladas
0: para nuestros amigos.
1: ¿Sí?
0: ¿Qué te parece si vamos a un mensaje y luego, después del corte, continuamos?
1: Continuamos.
0: Muy bien. Queridos amigos, no se muevan de sus asientos. Vamos a un corte y regresamos.
2: Hola amigos, nuevamente con ustedes en un nuevo consejo de salud. Vamos a hablar sobre un órgano sorprendente. Se llama el ojo. Oh, ¿usted se ha detenido a pensar cómo funciona su ojo? ¿Se ha detenido a pensar si está cuidando bien sus ojos? Tristemente, por ser un órgano tan pequeño, a veces lo pasamos tan desapercibido. Y el ojo es el órgano que más sorprende al cerebro en su funcionamiento. ¿Por qué? Constantemente está enviando impulsos por medio del nervio óptico al cerebro. En este momento yo tengo mi ojo abierto y usted también lo tiene porque está compartiendo este mensaje con nosotros. Y en este momento, más de 1 millón de células por segundo están trabajando en su ojo. ¿Cómo cuidar ese 1 millón de células que están mandando transmisiones para el cerebro y para que usted pueda enfocar su visión, para que usted pueda ver mejor las cosas, más claras? Han escuchado hablar de la vitamina A, ¿verdad? Muchos alimentos ricos en vitamina A. El ojo necesita muy pocas cosas para funcionar. Poco de oxígeno, vitamina A, consentirlo un poquito, ya, con eso funciona nuestro ojo. Sencillo, ¿verdad? ¿Cómo mantener la vitamina A en nuestro ojo? ¿Qué alimentos debo consumir? Claro, voy a consumir zanahoria, voy a consumir mucho mango porque es un provitamina A, que es un factor para que se produzca la vitamina A. Voy a consumir granada, voy a consumir todas las frutas ricas en beta-carotenos, todas las frutas de color amarillo, por así decirlo. El banano también ayuda, aunque tiene potasio, nos ayuda muchísimo para fortalecer el ojo. Pero necesita usted enriquecerse de vitamina A. No necesita ir a comprarla a la farmacia, la tiene en sus alimentos. Hay algo que le hace mucho daño a nuestro ojo y es los alimentos ricos en sal y en

0: mantequillas y grasas. Si usted come alimentos muy saturados, muchas grasas y además te gusta comer alimentos salados, tu ojo está disminuyendo su capacidad visual. Necesitamos fortalecerlo. También necesitamos que el ojo descanse. Usted necesita dormir bien. Y además, necesita protegerlo del sol. El sol forma algo que se llama pterigio. Si usted expone sus ojos mucho tiempo al sol, se va a formar el pterigio. Es ese hilito que se forma dentro del ojo. ¿Por qué? Por el polvo, por la tierra y por los altos rayos que vienen del sol. Así que use un protector solar, use sus lentes y coma mucha vitamina A. De hoy en adelante, más mango, más zanahoria, más granadilla, menos sal y menos grasas para que usted pueda disfrutar de una maravillosa visión. Los espero en el próximo programa. Hasta pronto.
1: Regresamos nuevamente con el programa Nuevo Estilo de Vida. Y para indicarles y mencionarles a nuestros amigos que nos están recién sintonizando, estábamos haciendo un plato netamente vegetariano, ¿no?
2: Sí, unas ensaladas vegetarianas.
1: Exacto. Y germinado
2: de quinoa.
1: De quinoa.
2: De este cereal king, se podría decir a nivel mundial, ¿no? El mejor.
1: Y bueno, ahora vamos a hacer otras ensaladas, como le prometimos a nuestros amigos que nos están esperando, y vamos a comenzar.
2: Claro que sí, muchas personas no saben la verdad cómo combinar las verduras, a veces las ideas se nos van. Bueno, aquí este programa está para que pueda ustedes enseñarles nuevas ideas, claro. Para que ustedes puedan preparar estos alimentos que son las ensaladas.
1: Muy bien, entonces, ¿qué tipo de ensalada vamos a combinar ahora, Irma?
2: Bueno, el día de hoy vamos a hacer una deliciosa ensalada de coliflor.
1: De coliflor. ¿Sí? Así que bueno, vamos a comenzar.
2: Con los ingredientes.
1: Exactamente. Los ingredientes para esta ensalada.
2: Necesitamos más o menos una taza o dos tazas de coliflor.
1: Picado.
2: Picados, por favor, bien lavados, desinfectados.
1: Y previamente.
2: Ya cocinados al vapor.
1: ¿No? No le vamos a mostrar en el día de hoy porque tenemos poco tiempo, pero ya están, como el proceso de los brócolis.
2: Ya al vapor.
1: Al vapor, exactamente.
2: Justamente. Luego necesitamos unas tres zanahorias ralladas.
1: Bueno, aquí tenemos la zanahoria, como ustedes pueden ver ahí.
2: También necesitamos habas peladas.
1: Bien.
2: Igualmente cocinadas al vapor por unos 2 minutos o 3.
1: 2 minutos, sí. Ok. Bien, vayan anotando, queridos amigos, y por favor presten atención y no pierdan ningún detalle de lo que nos está enseñando Irma. Bien.
2: También necesitamos un pimentón rojo o verde.
1: Bueno, en este
2: ya
1: caso
2: picado.
1: Pimentón verde.
2: En juliana.
1: Exactamente.
2: También necesitamos semillas de sésamo negro.
1: Ah, este es. No lo, bueno, lo había visto, pero no pensé que eran de negro. Realmente me sorprendió cuando me dijeron sésamo negro.
2: Exactamente.
1: ¿Hay alguna diferencia entre el negro y el común?
2: Como habíamos comentado en programas anteriores, sí, algunas en que se intensifican algunos nutrientes como el hierro, por ejemplo, en el caso del sésamo negro.
1: Muy bien. Bueno.
2: También necesitamos los zucchinis o calabacines. Ajá. O carote, también llamado aquí en Bolivia. En este caso, lavados muy bien y no se necesitan pelar, por si acaso, porque hay mucha gente que quiere pelar como si fuera un calabacín normal.
1: Claro.
2: Pero se utiliza la cáscara, las semillas, todo se lo consume. Muy entonces bien. Son muy nutritivos. Ahí la fibra está justamente en la cáscara.
1: Muy bien. Entonces, esos serían los ingredientes para este tipo de ensalada.
2: Sí, y no se olviden del aceite de oliva para aliñar.
1: Aceite de oliva.
2: También necesitamos el limón
1: los
2: a gusto.
1: Y también
2: en este caso,
1: la sal, ¿no?
2: Y la sal. Aquí tenemos la sal al gusto.
1: Muy bien.
2: Muy bien. Ahora yo te voy a pedir ahora que sigamos con el procedimiento, que prendas rápidamente la cocina. Uh-huh. Vamos a añadir un poquito, vamos a saltear.
1: Te voy a dejar aquí.
2: Sí, muy bien, gracias. Entonces vamos a saltear las habas con el coliflor.
1: ¿Cuánto tiempo aproximadamente tenemos que hacer este proceso?
2: Bueno, este proceso es durante unos minutos, nada más, hasta saltearlos. Muy bien, Federico, te voy a pedir que me pases las semillitas de sésamo. Ahora, las semillitas tienen que estar muy bien lavaditas.

0: gotitas, y también, si es necesario, pueden pasarlo previamente antes de utilizarlo, sí, tostarlo levemente. Pero en este caso las preferimos no tostar porque ya las estamos salteando un poco.
1: Muy bien.
0: Muy bien.
1: Entonces, como pueden ver, entonces estamos haciendo una combinación de vegetales, ricas ensaladas, muy nutritivas y muy livianas también.
0: Exactamente. Entonces ahí va. Listo, ya está. Bueno. Rápidamente vamos a preparar.
1: Bueno, ahí está colocando para que la cámara pueda captar. Ahí está. Y ahora,
0: ahora
1: el siguiente paso.
0: Vamos a añadir el resto de las... Miren qué lindo está picada esta, esta zucchini. Pueden hacerlo también en rodajas muy delgadas. Sí. Como se lo va a consumir cruda, es por eso que yo tomé la iniciativa de cortarlo de esta manera.
1: Muy bien.
0: Ahora también van las zanahorias. Y por último, el pimentón. Muy bien, vamos a mezclar. Y yo te voy a pedir, mientras tanto, que tú me exprimas la mitad de limón.
1: Bueno, ahí vamos a colocarlo. Ahí está. Con fuerza se tiene que hacer esto para sacarle todo el juguito al limón, ¿no?
0: Muy bien, solamente solo medio limón. Bueno. Y ahora la sal, por favor. Te voy a pedir que me prestes. Y el aceite.
1: Bueno. Aquí.
0: Pues un chorrito generoso de aceite de oliva.
1: Sí.
0: Listo, gracias. Bueno. Entonces aquí tienen otra ensalada muy nutritiva, con hermosos colores que nos dicen. Muy bien.
1: Exactamente. Entonces, aquí voy a mostrarle a nuestros amigos. Esta es otra alternativa que ustedes pueden hacer en sus casas, porque mayormente siempre pensamos en ensalada a tomate y lechuga.
0: Lechuga, nada más. Nada más. No hay más, ¿no?
1: Sin embargo, vemos que aquí podemos combinar distintos tipos de vegetales, ¿no?
0: Y no es necesario, digamos, ponerle demasiado tipo de verduras a nuestra ensalada. Podemos tomar 2, 3, hasta 4 tipos de verduras para poder hacer una ensalada.
1: Exactamente. Muy bien. Entonces, ¿qué te parece si arrancamos con el otro tipo de combinación?
0: Claro que sí. Vamos a limpiar un poquito aquí.
1: Bueno.
0: Siempre es necesario poder trabajar en un lugar limpio. Muy bien. Entonces, para esto necesitamos rápidamente espinacas.
1: Sí.
0: Esta es completamente cruda, la ensalada. ¿Sí?
1: Es importante, acuérdense, la higiene, de la limpieza completa de estos vegetales.
0: Exactamente. Cortados finamente en julianas, lo mismo la zanahoria. Y esta vez vamos a utilizar todos los ingredientes que son las espinacas, más o menos una taza de espinacas, una taza de zanahorias ralladas, sí, ya preparadas, y también una media taza de coco fresco. Como pueden ver.
1: Para recordarle a nuestros amigos, la siguiente combinación tiene de ingredientes. Tenemos espinaca.
0: Sí, espinaca. ¿Sí?
1: Cortado
0: en julianas.
1: En julianas. Luego tenemos las zanahorias.
0: Las zanahorias, sí. Y el coco, que está igual finamente cortado en julianas.
1: Wow, esta combinación realmente es
0: espectacular.
1: Es muy llamativa, ¿no? Porque el coco mayormente se lo usa para otros fines.
0: Generalmente para hacer una leche, ¿no?
1: Sí.
0: Generalmente aquí en Bolivia no se lo consume como para preparar un alimento, por ejemplo, para un almuerzo, ¿no? Para un almuerzo, un plato fuerte. Pero en este caso, para una ensalada, para mí en especial, me encanta el coco. Y les animo a que ustedes puedan probarlo. Entonces, por último, vamos a poner la sal y un poco de limón, mi querido Federico.
1: Muy bien. Entonces
0: te
1: vamos
0: que
1: a exprimir
0: el limón.
1: Medio limón.
0: ¿Sí?
1: Este es un buen invento.
0: Sí, ya que la espinaca es un poco amarga. Muy bien, mis queridos amigos.
1: Entonces,
0: y
1: ahí ustedes están viendo el resultado final. Vamos
0: a preparar un poco.
1: A preparar aquí para que nuestros amigos puedan ver el resultado final, ¿no? De lo que hemos hecho en el día de hoy.
0: Sí.
1: Vamos a ponerlo en un...
0: Sí, para que se vea muy bonito en la presentación.
1: Muy bien.

0: Bien, entonces estamos ya finalizando con nuestro programa de hoy y queremos dejarle una buena presentación porque venimos diciendo en esta temporada que tú nos estás enseñando que la creatividad es muy importante, ¿cierto?
1: Así es, muy importante en la cocina.
0: Entonces es importante que nosotros en cierta forma liberemos esa creatividad que hay en nosotros para poder presentarles a los demás.
1: Muy bien, aquí bueno, tenemos entonces la presentación.
0: A nuestros queridos amigos que esta es el resultado final de la receta del día de hoy. Hoy día fue completamente ensalada, Sirma.
1: Sí, completamente diferente a los anteriores platos. Hemos preparado diferentes tipos de ensaladas que pueden para ustedes, bueno, ser algo nuevo en su vida, ya que, como dijimos anteriormente, no sabemos cómo preparar. Esperemos que les haya gustado y les esperamos en el próximo programa.
0: Exactamente. Entonces,
1: que Dios les bendiga.
0: Quiero aprovechar de agradecerte por acompañarnos en esta temporada y también agradecerles a cada uno de ustedes que están siempre en esta misma hora visualizando este programa. Y quiero decir para finalizar que un nuevo estilo de vida comienza con Cristo en el corazón. Que Dios te bendiga.

0: Queridos amigos telespectadores de Logos Televisión, de nuevo con vosotros. Y cómo no, estudiando la palabra de Dios. Y en esta ocasión vamos a tratar un tema muy interesante. Y para ello nos hemos traído a una excelente amiga, una compañera de hace muchos años. Y ya la conocéis porque ha estado con nosotros en diferentes programas. Ella es María Ángeles. ¿Qué tal, María Ángeles? ¿Cómo te encuentras?
1: Pues muy contenta de estar aquí con vosotros.
0: Vamos pues a saborear lo que el Señor tiene preparado para nosotros y también para nuestros espectadores, ¿de acuerdo?
1: Vamos a disfrutarlo.
0: Pablo ha establecido el argumento de que la justificación o la aceptación de Dios solo viene por medio de la fe en Jesucristo, porque su justicia sola es suficiente para darnos una reputación aceptable ante nuestro Señor. Por la caída de un hombre, Adán, toda la humanidad enfrentó la condenación y la enajenación y también la muerte. Mediante la victoria de un solo hombre, Jesús, todo el mundo fue puesto sobre una nueva base delante de Dios. El fundamento de todo esto es la cruz de Cristo y su muerte sustitutiva, lo que abrirá el camino para que todos los seres humanos, judíos o gentiles, sean salvos a través de Jesús, quien con su sangre ofrece justificación a todos los que lo aceptan. Es por ello, María Ángeles, que el estudio que vamos a tratar hoy lo hemos titulado Adán y Jesús, dos hombres claves para la historia de esta humanidad. Y mi pregunta es la siguiente: según la Biblia, ¿es fácil conseguir la paz? Esa paz que podemos nosotros leer en el versículo de Romanos 5.1, que dice así. Romanos 5.1 nos dice: justificados pues por la fe, tenemos paz para con Dios, por medio de nuestro Señor Jesucristo. ¿Esto es sencillo?
1: Pues en principio creo que tendríamos que hablar de que no tenemos paz con Dios y tenemos que conseguirla.
0: Totalmente.
1: Eso es lo que nos está diciendo Pablo. En realidad, el hombre sin Dios no está en paz. El hombre se separó de Dios por causa del pecado. Hay un

0: brecha entre Dios y el hombre, un abismo, podríamos decir, y entonces está lejos de Dios. Entonces, esa paz es el acercamiento del hombre a Dios, o de Dios al hombre, mejor dicho. Y entonces, según nos dice Pablo, es fácil conseguirlo. Pero hay una cosa que tenemos que tener muy en cuenta. Nada de lo que nosotros hagamos, según nos dice Pablo, ninguna cosa, por importante que sea, por buena que sea, nos da derecho a tener esa paz con Dios. Pablo nos enseña que solamente a través de Jesús podemos volver a tener paz con Dios.
1: Hay una palabrita aquí que me gusta hacer hincapié, porque es la que viene renombrando constantemente Pablo, y es la palabra justificados. Porque dice, justificados pues por la fe tenemos por fin, la búsqueda, ¿no?, del ser humano, por fin tenemos paz para con Dios. Esa palabra justificados dice los teólogos que significa declarados justos.
0: Declarados justos.
1: Somos declarados justos. ¿Eso significa que a partir de entonces ya somos justos?
0: Eso significa que gracias al amor de Dios, el Señor nos ve como justos, nos acepta como justos, pero todavía no lo somos.
1: No lo somos, ¿eh? O sea, somos declarados justos,
0: sí,
1: sin serlo.
0: Nos acepta, sí.
1: Él
0: es tan benevolente con nosotros, nos ama tanto que nos acepta así, a pesar de nuestros defectos.
1: La verdad es que Dios considera que Jesús cometió todos nuestros pecados y se los aplica a Él. Y entonces es ese amor tan maravilloso, ese amor que es tan desprendido, que cuando aceptamos a Jesús, el mismo Padre ya nos considera impecables, nos considera perfectos, nos considera justos, porque toda nuestra vida anterior, todos nuestros pecados, todo eso se lo achaca, se lo aplica al Hijo, que es precisamente por lo que murió. Y a partir de ahí, esa gran mochila que tenemos de todas aquellas aberraciones que hemos estado cometiendo, por fin descargamos esa mochila y hay paz, por fin encontramos
0: la verdad es,
1: la paz.
0: Es que es algo que cuesta un poco de comprender y de aceptar. Creo que es lo que cuesta más a las personas. Pensar que Dios piensa o cree o acepta o reconoce o lo da por hecho. El hecho de que la vida santa que llevó Jesús, Él no pecó, tuvo desde luego muchas oportunidades.
1: Fue tentado en todo.
0: Satanás
1: pero sin pecar.
0: Le atacó bastante. Sin embargo, Él nunca cedió. Él llevó una vida completamente santa, completamente pura. Y entonces es como si nosotros la hubiéramos llevado. Él es todo para nosotros entonces, ¿no? Jesús es todo para nosotros. Porque su vida es como nuestra vida. Es como si Él nos representara, y nos representa realmente en el cielo. Entonces su vida perfecta es como si fuera la mía. Y el Señor lo acepta esto y lo da por hecho. Y creo que es algo en lo que tenemos que meditar mucho. Porque
1: claro, fíjate,
0: es un amor.
1: Fíjate que nosotros aceptando que Dios cumplió absolutamente todo, que cumplió la ley y por lo tanto fue justo, que nunca pecó, por lo tanto siempre fue santo, si eso lo aceptamos, Él dice, esto es así, si tú crees esto, yo te lo doy a ti y me quedo con lo tuyo.
0: Eso mismo, tenemos que creérnoslo nosotros,
1: claro,
0: y aceptarlo.
1: Claro.
0: Es simplemente eso, y a veces no es tan simple, porque ahí tienes que tener una lucha interior a veces, para aceptar eso realmente, entregarte, confiar en Dios plenamente y aceptar lo que Dios te da, que es tan grande que nos cuesta reconocerlo, nos cuesta pensar que es gratuito. Es que nos resulta difícil, por desgracia, no estamos acostumbrados. Entonces, tener un Dios así que nos dé ese regalo tan maravilloso.
1: Cuando uno lo descubre, qué bonito ese. Pues fíjate que cuando uno acepta a Jesús, es declarado justo, tiene paz. Fíjate lo que dicen los versículos 2 y 3, si lo puedes leer, Maran.
0: Versículos, el versículo 5 del capítulo
1: Romanos 5, capítulo 5, versículos 2 y 3.
0: Dice Pablo, por quien también tenemos entrada por la fe a esta gracia en la cual estamos firmes y nos gloriamos en la esperanza de la gloria de Dios. Y no solo esto, sino que también nos gloriamos en las tribulaciones, sabiendo que la tribulación produce paciencia.
1: Fíjate qué interesante.

0: ¿no? Que una vez que ya hemos conseguido esa paz y estamos tan bien, y hay tanto gozo y estamos tan contentos, dice, hay dos maneras en las que tienes que gloriarte. Una, dice, nos gloriamos en la esperanza de la gloria de Dios. Y eso está bien, ¿no? Tenemos una esperanza, Cristo va a venir, nos va a recoger, vamos a estar todos eternamente a su lado. Pero también dice, para, pero también tienes que gloriarte en otra cosa. Y dice, versículo 3, y no solo esto, sino que también nos gloriamos en las tribulaciones.
1: Sí.
0: Ah, pero entonces, ¿no cesan las tribulaciones? ¿No cesan los problemas? ¿No cesa cuando uno es cristiano, sigue todavía teniendo todas estas cosas, ¿vale?
1: Bueno, somos cristianos, pero vivimos en este mundo y somos ciudadanos de este mundo, unos más, aunque Jesús dice, ya no pertenecéis a este mundo, porque ya pensáis de otra forma y actuáis de otra forma. Pero estamos aquí y pasamos por las tribulaciones parecidas a las que pasan otras personas.
0: O sea que de
1: Más
0: esta
1: o
0: no nos
1: menos,
0: libramos.
1: de
0: Lo
1: esta
0: que dice
1: no.
0: el Señor es, pues gózate en esto también. Porque gozándote en esto, tú vas a dar a conocer a los demás que tanto los cristianos, los que creen en mí, como los que no creen, van a pasar por dificultades. La diferencia es que la manera de enfrentar estos problemas, los cristianos los enfrentamos de otra manera.
1: Pues sí, nos enfrentamos de otra manera cuando nos aferramos a esa esperanza,
0: Porque tenemos paz.
1: cuando nos
0: Claro,
1: aferramos a Dios
0: claro.
1: y entonces confiamos en Él, nos apoyamos en Él y como vemos que lo vamos pasando todo eso y vemos también cómo el Señor actúa y muchas veces cómo el Señor ves tú la mano de Dios en tu vida, cómo actúa, cómo soluciona cosas que parecían imposibles y entonces todo eso lo que hace es reafirmarte más en la confianza en Dios
0: Y
1: y
0: eso
1: en la gloriosa esperanza.
0: es cierto que nos pasa a nosotros, pero también los vecinos, los amigos, familiares se van fijando y van diciendo,
1: Pues
0: fíjate con la que está, con lo que le está cayendo a esta mujer y todavía cómo lo lleva. Y sencillamente cuando preguntan, sí, es que como amo a Jesús, estoy con él, él me da esta paz que yo sé que un día me va a restituir todo. Eso es un gran testimonio, ¿eh? Que Pablo.
1: claro. Es que hay una diferencia grande en sentirte solo y a veces desesperado en este mundo porque somos impotentes ante tantas cosas que pasan en este mundo y que nos pueden pasar enfermedades, desgracias de todo tipo. Y entonces a veces hay desesperación, impotencia. Pero nosotros dependemos de Dios. Nosotros sabemos que Dios está por encima de esas cosas, que Dios está ahí, que Dios está fijándose en todo lo que pasa. Y cuando nos apoyamos a Dios, que es nuestra seguridad, entonces, claro, lo pasamos un poquito mejor.
0: Pues sí que es verdad, ¿no?
1: Aunque hay ratos de todo.
0: Y esto fue debido a que en el principio de los tiempos, Adán y Eva, pues tomaron una decisión.
1: Pues sí.
0: Y la decisión fue, vamos a desobedecer. Y vamos a ver si es verdad la propuesta que nos dice esta serpiente. Vamos a ver si es verdad aquello que, tomando este fruto de este árbol, que Dios dijo, de este árbol no comerás. ¿De acuerdo? Es el árbol del conocimiento del bien y del mal. Y comieron, desobedecieron, y a partir de ahí, pues salieron corriendo de allí porque lo habían hecho mal. Mi pregunta es, ¿quién fue a reconciliarse con quién?
1: Pues vemos en la Biblia siempre nos enseña que es Dios el que da el primer paso. Tenemos muchísimos ejemplos, muchos testimonios. Y en ese caso que tú estás comentando, vemos cómo Adán y Eva se escondieron de Dios. Algo cambió en su mente cuando ellos desobedecieron a Dios. Algo cambió que hizo que ya esa seguridad, esa confianza que tenían en Dios, esa relación, ese vínculo, esa armonía que había entre ellos, se estropeara. Y entonces ellos se sentían mal con ellos mismos y pensaban que Dios ya no les veía igual, ya no les amaba igual, ya no les aceptaba igual. Y ellos se escondieron de Dios.
0: Fíjate lo que dice la palabra de Dios, muy bonita, ¿no? En Génesis capítulo 3 dice, mas Jehová, versículos 9 en adelante, mas Jehová Dios llamó al hombre y le dijo, ¿dónde estás tú? Y él respondió, oí tu voz en el huerto y tuve miedo porque estaba desnudo y me escondí. Tuve miedo, ¿no? Eso
1: Sí.
0: aparece, es una sensación que aparece en el ser humano cuando uno hace algo que no es correcto.
1: Sí, desde luego. Y cuando hay un distanciamiento, cuando hay un

0: distanciamiento entre, en ese caso, entre Adán y Eva y Dios.
1: Claro.
0: El pecado, el mal, ese mal que entró en su mente, que distorsionó las cosas, eso hizo que ellos ya vieran a Dios de otra manera. Dios no cambió, pero ellos sí, ellos cambiaron.
1: Por eso Pablo llega a un momento en que nos dice en el capítulo 5 de Romanos, versículo

0: que no cambia. Vemos lo que pasó con Adán y Eva. Fue Dios quien les llamó. Vamos a hablar, vamos a arreglar las cosas, vamos a buscar una solución, porque para él seguían siendo los mismos. Y es lo que sigue haciendo el Señor con todos nosotros, con toda la humanidad.
1: Con toda, a partir
0: sigue
1: de Adán
0: llamándola.
1: Y Eva, toda la humanidad estaba ya perdida. Ya dijimos en otros estudios que no hay justo ni uno, no hay bueno nadie, no hay quien busque a Dios, la humanidad totalmente perdida. Y es el Señor, con ese amor tan desbordante, tan maravilloso, donde dice, mando a mi hijo, para lo que tú has hecho y que tienes que pagar porque lo has hecho tú, no te preocupes, ya lo pagará mi hijo. Solamente te pido una cosa, dime, Señor, que la cumpliré, créete lo que Jesús ha hecho por ti.
0: Y acéptalo. Pues sí, es como dice Pablo, nosotros pensamos, como dice Pablo en los versículos anteriores, dice, a lo mejor somos capaces de hacer algo importante por un justo, ¿no? Por alguien que nos parece muy bueno. Incluso alguien muy perfecto podría llegar a morir por otra persona que le pareciera muy bueno, por un hijo tuyo, por ejemplo, como decíamos antes. Pero dice, Dios muestra su amor con nosotros, que siendo malos como somos, nos sigue amando igual. Y siendo malos como somos, Él mandó lo más importante para Dios, que era su hijo, y los que tenemos hijos creo que podemos entenderlo un poco, pues Él lo envió a la tierra corriendo un riesgo grande. Y sin embargo dio lo más importante para demostrarnos cómo es su amor.
1: Fíjate que has puesto ahora un ejemplo muy válido, que es el de la madre con un hijo. Porque alguien, efectivamente, comentabas este versículo, en el versículo 7, pues apenas morirá alguien por un justo. Con todo, pudiera ser que alguno se atreviera a morir por un hombre de bien. Pudiera ser. Uh-huh. Y una madre, o un padre, ¿no?, por su hijo, pues es capaz de todo, hasta de dar su vida.
0: Pues sí.
1: Pero ahora, ponte en la situación de Dios, que te digan, Mara, mira, hay un violador que se encuentra en esa casa, él ha violado, ha matado, ha destruido muchas familias. La única manera de que ese hombre sea salvo es si tú das a tu hijo y que muera por él. Soplan. Soplan, ¿no? Es que eso es inconcebible. O sea, ese amor tan maravilloso que Dios nos ha presentado, que yo dé a mi hijo por este elemento, yo no puedo decir, pues yo... Es tanto el amor que yo te tengo a ti que soy capaz de hacer eso. Porque de tal manera amó Dios al mundo que ha dado. Y Él ha dado, Él lo ha dado, y si no cumplía, pues para toda la eternidad.
0: Con riesgo, claro.
1: Que ha dado a su Hijo para que todo aquel que en Él crea no se pierda, mas tenga vida eterna. Qué regalo, ¿verdad, Mara?
0: Pues sí, yo creo que cualquier persona que medite en esas cosas, que intente comprender cómo es ese tipo de amor, creo que tiene que amar a Dios a la fuerza. Porque ¿quién nos ofrece algo mejor que eso? Algo parecido a eso.
1: Es que no hay nada, no hay nada comparable. Absolutamente nada comparable. Y Cristo vivió en esta tierra y forjó un carácter perfecto, una manera de ser maravillosa. Y Dios nos dice, esto es tuyo, yo te lo acredito a ti si tú crees en mí. Porque mi padre a ti no te va a ver, pero viéndome a mí y lo que yo he hecho, te acredita todo lo que yo he hecho a ti. Así que vas a pasar y vas a vivir eternamente con nosotros. Acéptalo, créelo, si es que no hay nada más que hacer.
0: Y hay una cosa también que me gusta muchísimo, desde luego, y que viene a perfeccionar todo esto. Porque el Señor dice, créelo, acéptalo, y yo te prometo que yo te iré sanando del mal. Iré sanando tu mente otra vez, la iré restaurando para que vuelvas a ser una persona parecida cada vez más a Cristo.
1: Claro.
0: Parecida cada vez más a Adán y Eva cuando fueron creados.
1: Porque ciertamente Adán y Eva tuvieron algo que nosotros no tenemos, y es la perfección. Cuando Dios creó a Adán y Eva, los creó perfectos. Hablaba con ellos, como estamos hablando ahora tú y yo. Estaban juntos y se paseaban por el jardín del Edén, y su mente estaba funcionando al 100%. No había nada que entorpeciera toda aquella relación, porque fueron creados a imagen y semejanza de Dios.
0: Pues sí.

0: Y todo aquello se echó por la borda diciendo, voy a ver si puedo conseguir llegar a ser como tú. Como le dijo la serpiente, comiendo de esto llegaréis a ser como él, pero él no quiere, por eso os lo ha prohibido. ¡Ah! Bueno, pues Dios lo que quiere es recuperar todo esto, porque Dios tenía en el jardín del Edén ese árbol de la vida, y ese árbol de la vida ni más ni menos que estaba allí para que todo aquel que comiera de este árbol pues siguiera viviendo. En
1: Eso
0: el
1: parece.
0: momento en que pecaron, pues fueron expulsados del jardín del Edén, fueron puestos allí puertas, dos querubines en la puerta para que no accedieran, al árbol de la vida. Y al no acceder al árbol de la vida, pues trajo consigo la muerte.
1: Pues sí.
0: Esa muerte que tú piensas que es el peor enemigo que tiene el hombre.
1: Pues imagínate cuando te tienes que separar de un ser querido para siempre, un hijo tuyo, alguien que quieras mucho, o bien vemos tristezas en otras personas, en otras familias que lo están pasando, aunque no nos pase a nosotros, y la impotencia ante la muerte, eso es algo que nadie puede evitar. Entonces yo creo que sí, porque el Señor nos ha creado con ganas de vivir para siempre.
0: Claro, nos ha creado para la vida
1: Y
0: eterna, sí.
1: pocas personas se resignan a morir, a no ser que tengan una gran esperanza, una gran seguridad, una gran confianza en Dios y en la resurrección. Entonces, las personas no se resignan, a veces se desesperan mucho con enfermedades, con tantas cosas que pasan en este mundo, ¿no? Y lo más triste, creo, es eso, pensar, nunca más voy a poder ver a esa persona
0: Uf,
1: y
0: terrible.
1: aceptarlo. Muchas personas están, creo, enfadadas con Dios porque no le entienden y no saben tampoco que hay una resurrección. Entonces podríamos decir, como dice Pablo, el peor enemigo es la muerte, porque Dios no nos ha hecho para que muramos, nos ha hecho para vivir para siempre y nos ha hecho para ir creciendo, perfeccionándonos y vivir siempre. No queremos morirnos, no queremos.
0: No nos apartamos de ellos, sí que es cierto.
1: Aunque a veces este mundo también lo ves como está y entonces dices, bueno, qué difícil es estar aquí, ¿no?
0: En Romanos 5:12, si quieres leerlo, ahí viene la solución al problema que hemos planteado.
1: Pues sí, hay una solución maravillosa. Dice el apóstol Pablo, por tanto, como el pecado entró en el mundo por un hombre y por el pecado la muerte, así la muerte pasó a todos los hombres. Y esto es muy importante, dice, por cuanto todos pecaron.
0: Muy
1: Pues
0: bien.
1: antes de la ley había pecado en el mundo, pero donde no hay ley no se inculpa del pecado. Luego seguimos leyendo si quieres.
0: Sí, efectivamente, ahí está, nos está diciendo que el pecado entró en el mundo por medio de un hombre. Así que
1: Sí.
0: esa muerte alcanzó a todos los hombres y ahora estamos condenados a morir porque la transgresión, el precio del pecado es la muerte, y todos hemos pecado.
1: Pues sí, y la verdad es que hay algo que hay personas que lo interpretan esto equivocadamente, porque dicen, bueno, por la transgresión de uno tenemos que pagar todos. Es
0: Claro.
1: injusto esto, ¿no? Pero Pablo no está
0: Sí.
1: diciendo eso. Pablo está diciendo que esa, digamos, enfermedad, a mí me gusta, yo lo veo como una enfermedad realmente de nuestra mente, que algo se ha distorsionado ahí, se ha estropeado y no somos entonces capaces de actuar como Dios quiere que lo hagamos. Entonces vemos, como Pablo dice, que todos pecaron. Luego entonces esa enfermedad se extendió a todos, a todas las personas, y todos nos hemos convertido en pecadores. Y por otro lado, el Señor en su benevolencia, en su bien hacer para nosotros, pues también quiso que muriéramos. Y ahora más pronto todavía. Y eso, yo pienso que con el tiempo, a veces, si no eliges un camino en el que te preocupes de ser mejor persona, de aprender esas enseñanzas que Dios tiene para nosotros, que nos ayudan a ser mejores, a entender la diferencia que hay entre el bien y el mal, de entender cómo nos beneficia el bien, pues entonces imagínate personas que se vayan perfeccionando en hacer el mal. vemos el resultado del pecado, lo estamos viendo ahora en el mundo.

0: Totalmente.
1: ¿Cómo funciona este mundo? Hasta el planeta estamos destruyendo de una forma inconsciente, yo diría, ¿no?
0: Y somos unos depredadores.
1: Desde luego, vemos la injusticia, vemos moralmente también la decadencia. Entonces, imagínate que viviéramos muchos años más.
0: Sí, siguiendo por la línea de argumentación que estás llevando, Adán y Eva vivieron muchos años. Muchos. Adán vivió 930 años. Y sí que fue para esta pareja, yo pienso que es la pareja más infeliz del mundo, Adán y Eva. Porque lo tuvieron todo. Tuvieron absolutamente todo. Eran perfectos, vivían en un mundo maravilloso, hablaban con Dios, con Jesús, cada vez que querían, tenían a sus ángeles por allí, porque era todo fenomenal.
1: Desde luego.
0: Y entonces vino esa tragedia de decir, pues ahora ya nada. Y ver en sus hijos, en sus propios hijos, si ya es malo que la muerte alcanzara a un hijo, es muy malo que es que esa muerte la produjo el otro hijo. Y entonces Adán y Eva vieron como los descendientes de Caín y los descendientes de Abel, que descendientes de Set, porque Abel murió. Los descendientes de Caín y los descendientes de Set fueron procreando y vieron como toda una maldad de los hijos de Caín, y también como los hijos de Set pues estaban siendo sumisos y estaban siendo obedientes a Dios. Toda esa tragedia la vieron ellos por 930 años. Yo pienso que ahí Adán diría, Señor, yo creo que ya está bien. Por favor, necesito que me des la bendición de la muerte porque yo ya no puedo más. Es que si ahora con 70, 80 años, con todo lo que hemos visto, lo pasamos mal, imagínate tantos siglos ahí viendo aquello, ¿no?
1: Pues sí, ellos pudieron ver el resultado del pecado. Pudieron verlo durante, como
0: Totalmente.
1: Tú dices, pudieron ver un resultado tremendo del pecado.
0: Por eso,
1: entonces,
0: ante
1: creo
0: la muerte,
1: que aprendieron la lección, ¿eh?
0: Totalmente, totalmente. Porque ver en toda su descendencia todo aquello que... Porque aunque nosotros somos esas víctimas inocentes, pero somos víctimas, ellos fueron víctimas culpables, porque de ellos dependió aquello. Dios les dio todo y les dijo, mirad, aquí lo tenéis todo. Fueron culpables porque lo hicieron a motu propio, y nosotros, bueno, pues ya a partir de ahí nacemos con esa naturaleza pecaminosa que es que nos encanta desobedecer. Nos encanta hacer mal las cosas y por ende esa muerte. Pero tenemos la promesa que la vemos en Apocalipsis capítulo 1 versículo 17 y 18, donde dice, cuando le vi, Juan estaba viendo a Jesús, dice, caí como muerto a sus pies y puso su diestra sobre mí diciéndome, no temas, yo soy el primero y el último y el que vivo y estuve muerto. Mas he aquí que estoy vivo por los siglos de los siglos y tengo las llaves de la muerte y del Hades.
1: Pues
0: teniendo
1: sí.
0: Esa esperanza en lo que nos está diciendo Jesús, estuve muerto pero ahora vivo.
1: Pues sí, eso también lo explica muy bien Pablo en sus epístolas, ¿eh? Cómo gracias a que Jesús resucitó, él dice, es el ejemplo para nosotros, es la garantía más que el ejemplo, la garantía para nosotros de que también resucitaremos.
0: Oh, amén.
1: Y gracias a que él resucitó, venció la muerte, y entonces la muerte está vencida para nosotros, la muerte eterna, porque vemos cómo morimos.
0: Sí, sí, en esta primera muerte que Jesús siempre la calificó, está dormido, y Lázaro está dormido, y la niña está dormida, bueno, está dormida, pero se ha muerto y lo estamos enterrando. Pero para Jesús lo tenía bien claro. Ojalá lo tuviéramos también claro nosotros, ¿no?
1: Pues sí, y lo
0: sueño.
1: Más maravilloso, como decíamos al principio, es que vemos que nosotros no podemos hacer nada por eso. Pablo recalca muchas veces, es un don de Dios, es un regalo de Dios por amor. Entonces, creo que es fundamental para nosotros saber eso, verdaderamente. Porque ¿qué es lo mejor que podemos hacer, ¿no? ¿Qué cosa mejor se nos puede ofrecer que esa?
0: Maravilloso.
1: Y ver cómo ya Jesús lo ha hecho todo para nosotros, cómo Dios lo ha hecho todo. Entonces realmente solo podemos estar agradecidos a Dios y corresponderle procurando aprender de Él para saber amar también a los demás.
0: Pues muy bien, vamos acabando. Maran, vamos acabando y vamos a leer los versículos 18 y 19 del capítulo.

0: capítulo 5, porque son muy interesantes y hay que hablar de ellos. Así pues, como por la transgresión de uno vino la condenación a todos los hombres, de la misma manera, por la justicia de uno, vino a todos los hombres la justificación de vida. Porque así como por la desobediencia de un hombre los muchos fueron constituidos pecadores, así también por la obediencia de uno los muchos serán constituidos justos. Y es que en el cielo no puede entrar nadie que no sea justo.
1: Pues sí, desde luego que sí. No puede entrar nadie que no sea justo, pero para ser justos tenemos que aceptar a Jesús, como decíamos antes.
0: Exactamente, la justicia de Él.
1: Y lo que tenemos que celebrar con alegría, es que lo que nos dice Pablo, el pecado es cierto que entró en el mundo por un hombre y esa, digamos, enfermedad o pandemia se extendió a todos los hombres. Pero luego resulta que Jesús vino, dice, por otro hombre, y ya éramos muchos más y éramos mucho más malos, ¿no? Y entonces dice, por otro hombre se extendió la justicia, se extendió la vida eterna, la salvación para todos. Y por eso también se le llama Jesús el segundo Adán.
0: Claro, porque vino a cumplir lo que Adán no cumplió. Porque Adán siendo perfecto, bueno, pues entonces él transgredió. Y entonces por la desobediencia, por la condenación de uno, todos condenados. Pero ahora Jesús, por la obediencia de él, todos vamos a ser considerados justos. Y vino a por todos.
1: Pues sí.
0: ¿Por qué no todos entonces serán salvos?
1: Pues porque mucha gente no querrá salvarse. Solamente no se van a salvar los que no quieran, realmente, porque Dios lo ha puesto muy fácil. Claro. Tienes que aceptar la salvación que te da. Pero tenemos que ir como descentrándonos de nosotros mismos, que estamos muy centrados en nosotros mismos, hay mucho egocentrismo, y dejar de sentirnos tan importantes y ver que realmente el que es importante es Jesús para nosotros, porque es el todo, es el que nos puede traer esto. Y por eso también es importante lo que dice Pablo, que las obras de la ley, las buenas obras, o lo que nosotros consideramos buenas obras, o las buenas acciones, o tener que hacer ciertas cosas, cumplir ciertos requisitos, o ciertas normas, o ciertos ritos, nos pueden salvar. Y es la discusión que tenía Pablo con los judíos de aquel tiempo, incluso con los gentiles que posiblemente estaban confundidos por lo que decían
0: Totalmente.
1: Aquellos maestros judíos, que había que hacer ciertas cosas para salvarse. Y Pablo, la verdad es que con una claridad de mente tremenda, él entendió claramente lo que ya estaba escrito en el Antiguo Testamento, algo que tenían los judíos, todas esas escrituras, toda esa luz, pero que habían perdido de vista el significado. Y hoy día creo que la Iglesia cristiana, por desgracia, también ha perdido mucho de vista el significado. Tenemos que volver a leernos en profundidad todas estas epístolas para ver que la salvación solamente no viene por la ley. Pablo dice, mira, la ley es necesaria, fue muy importante en su momento y ahora también, para que no se nos olvide lo que está bien y lo que está mal.
0: Claro, porque la ley lo que hace es que determina, marca la transgresión, el pecado, pero no salva.
1: Eso mismo, la ley es un espejo que nos ayuda a ver lo pecadores que somos realmente, porque todos fallamos, todos fallamos. Y entonces cuando nos damos cuenta de que en el estado en el que estoy, por lo menos a mí me pasó cuando yo conocí la Biblia, que no era creyente, yo no sabía que estaba condenada a muerte, que la ley me condenaba a muerte, que mi situación en este mundo como pecadora era condenada a muerte y yo iba a morir la muerte eterna, porque sin Cristo es lo que
0: totalmente
1: tenemos.
0: Totalmente.
1: Entonces, ¿y eso cómo lo sé yo? Lo sé por la ley. Porque la ley dice, la paga del pecado es la muerte. Entonces, ¿qué es lo que yo necesito para...?
0: ¿Cuál es la solución, entonces?
1: Eso mismo, ¿cuál es la solución para mí?
0: Ante esa condenación que está ahí, la ley te condena porque lo estás haciendo mal, tú estás condenada. ¿Y quién viene a ayudarme? Por favor, una ayuda, que alguien me tire el salvavidas.
1: Pues sí.
0: Que me estoy ahogando.
1: Eso es lo que decíamos, ¿quién me pone en paz con Dios otra vez? En paz con la ley. Por eso estamos justificados porque ya hemos cumplido la ley. Cristo la cumplió por nosotros.
0: Te ha declarado justo ha dicho, declarados justos por la fe que tienes, ahora tienes
1: eso
0: paz.
1: Mismo.

0: Ay, Señor, y entonces ahora sí que vas a poder cumplirlo todo, porque lo que yo he hecho y tú no has podido, ni podrás, yo te lo ofrezco, yo te lo doy, pero créetelo.
1: Eso mismo, es un recurso para nosotros. Jesús es un puente maravilloso que nos pone en paz con Dios.
0: Qué bonito.
1: Y al estar en paz con Dios, nuestra vida cambia. Y estamos en paz con los hombres, aprendemos a estar en paz con los hombres, aprendemos a estar en paz con nosotros mismos, que nos hace mucha falta también.
0: Qué
1: O sea que
0: bueno.
1: es la paz perfecta.
0: Bueno, mi querida amiga María Ángeles, viendo que estamos hablando sobre la palabra de Dios, bueno, pues el tiempo
1: Vuela.
0: transcurre y hemos aprendido muchas cosas. Y también nuestros amigos telespectadores también, porque cuando uno abre la palabra de Dios, el Espíritu Santo lo que hace es que si nosotros abrimos nuestros corazones, ahí está para despejarnos todas las dudas que tenemos. De manera, Maran, que ahora tienes un tiempo, pues para dirigirte a nuestros telespectadores y concluir con todo lo que hemos estado diciendo durante este programa. Adelante.
1: Pues siguiendo las enseñanzas de Pablo, que creo que nos vale la pena hacerlo, pues Pablo dice que por medio de Jesucristo tenemos paz con Dios, tenemos más felicidad en nuestra vida, tenemos la vida eterna por delante, la muerte ya no es nuestro gran enemigo. Entonces, creo que vale la pena pensárselo, vale la pena profundizar en estas enseñanzas y hacerlas nuestras. Y conseguir lo que de otra forma no podemos conseguir. Alcanzar el propósito por el que Dios nos creó. Ser personas perfectas delante de Dios. Y pues alcanzar la felicidad. Porque es la auténtica felicidad esta. La auténtica para las personas. Yo os animo a todos a que lo hagáis.
0: Pues muchísimas gracias, Maran, por tu tiempo, por haber dedicado este tiempo al estudio de la palabra, porque siempre es bueno para nosotros, en primer lugar, que somos los primeros bendecidos, y también para nuestros telespectadores, que ahí están semana tras semana esperando este programa donde nosotros profundizamos en la palabra de Dios y damos a conocer todas aquellas joyas que se escribieron hace 2000 años, que Lutero las redescubrió. Hace 500 años, 1500 años después de Pablo, y que ahora pues gozamos todos con la libertad de tener las Sagradas Escrituras en casa para poder leerlas, para poder dialogarlas, para poder debatirlas y, cómo no, profundizar en ellas, porque el Espíritu Santo va a hacer que estemos muy agradecidos por el conocimiento de nuestro Señor Jesús. Muchísimas gracias, Mara, que el Señor te bendiga y esperamos que en otro próximo programa también vengas por aquí a echarnos una mano.
1: Pues encantada cuando queráis.
0: Que el Señor os bendiga, que el Señor os guarde y nos vemos la próxima semana.

0: queridos amigos, ha llegado el momento de los testimonios. Es un espacio en el cual tú puedes conocer cómo Dios obra en la vida de las personas, cómo Dios llama a las personas desde distintos lugares para que ellos los sirvan, les hace el llamado y el cual ellos responden: Señor, heme aquí, envíame a mí. Señor, aquí estoy, utilízame para ser un instrumento en las manos de Dios, en el cual vamos a ver cómo Dios cuida y protege a sus hijos. Quiero empezar primeramente leyéndote un texto de la palabra de Dios que se encuentra en Isaías capítulo 43, versículo 2, que dice así: cuando pases por las aguas, yo estaré contigo, y si por los ríos, no te anegarán. Cuando pases por el fuego, no te quemarás, ni la llama arderá en ti. Así es el cuidado de Dios hacia sus hijos. Está con nosotros Germán González. Gracias por estar con nosotros en este día.
1: Gracias por haberme invitado. Gracias.
0: Para muchas personas que lo conocen y para los que no lo conocen, Germán ha estado de misionero como 7 años a 8 años en el ministerio.

0: Ministerio como piloto misionero. Germán, nosotros queremos que tú nos puedas decir cómo fue que Dios te hizo el llamado para que tú seas piloto misionero. Y también cuéntanos cómo reaccionó tu familia al tomar tal decisión.
1: Bueno, hace años atrás estaba trabajando como instructor de vuelo en la Universidad de Andrews, en Estados Unidos. Y tenía dos amigos que estaban muy interesados en ser misioneros, especialmente aquí en Bolivia. Y mientras que ellos estaban acá en Bolivia, me llamaban y me decían, ven, necesitamos tu ayuda, ven y vuela con nosotros, hay avionetas disponibles, no tenemos piloto. Y yo no me animaba en ese entonces porque mi deseo era ser piloto comercial. Pero a través del tiempo, estuve curioso por ir a ver. Y vine y visité el proyecto. Y vi que había una gran necesidad de piloto. Habían avionetas que no tenían piloto. Y le dije al Señor, bueno, si es tu voluntad que quieres que esté aquí, ábreme las puertas para que yo pueda dejar el trabajo allá, para que pueda hacer mis pagos de préstamo, de escuela, para que pueda dejar las cosas en orden y venir. Entonces, cuando regresé a Estados Unidos después de visitar, a los 6 meses ya todo se había cumplido, pude dejar el trabajo. Y me vine de misionero 100% a Bolivia. Sin ningún tiempo para decir, voy a regresar. Dije, Señor, si tú me cuidas, yo me quedaré aquí. Si tú provees por mí, yo me quedaré aquí el tiempo que tú quieras. Y cuando me fui, mi familia no tuvo ningún problema. Más bien me apoyaron. Me dijeron que Dios iba a estar conmigo y que fuera nomás. Y toda mi familia y mis amigos me apoyaron. Y le doy gracias a Dios por eso, porque sin esa ayuda, yo creo que tal vez no fuera tan fácil haber hecho esa decisión.
0: Queremos que nos puedas decir, ¿cómo es la vida de un piloto misionero? Tú tomaste la decisión de ser piloto misionero. La vida de un piloto misionero, según tenemos entendido, es muy arriesgada y uno constantemente tiene que estar aferrándose de Dios. Y Dios te llamó sacándote del mundo de donde trabajabas, porque tú me contaste que trabajabas como piloto para el mundo. Luego Dios te llamó y tú viniste acá a la red para ser un piloto de Dios. Quiero que nos cuentes cuál es el servicio y la labor que realiza un piloto misionero. Y también quiero saber cómo Dios te ha cuidado a lo largo de este tiempo.
1: Sí, mira, cuando yo estaba trabajando como piloto ya era algo muy confortable, era algo de hacer dinero nomás y lograr algunas metas que tenía. Pero llegando aquí a Bolivia me di cuenta que no iba a ser muy fácil, digamos, iba a tener que sufrir un poco. Se ve bonito en cámara volar avioneta, andar vestido de piloto. Lo que no se ve son las mañanas que se para uno temprano a cargar el avión, a buscar combustible, lidiar con las autoridades, a volar largos tramos que duran todo el día, regresar tarde, hacerlo el siguiente día de nuevo. Es muy cansador y realmente no estamos aquí para recibir pago, para cobrarle a la gente. Todo es gratuito, ¿verdad? Esa es una de las cosas que uno se va acostumbrando como piloto misionero, que en el mundo no es así, ¿verdad? El piloto misionero en el mundo, cuando termina, digo, el piloto en el mundo que no es misionero, cuando termina su día de labor, regresa a casa, descansa o a un hotel con su aire acondicionado y pues, en Bolivia muchas veces nos toca quedarnos en la selva, ¿verdad? Y otra cosa es que los riesgos suben porque uno está haciendo todo uno solo, está planificando el vuelo, está cargando la avioneta, está volando el avión, está lidiando con los pasajeros. Entonces muchas veces uno se empieza a olvidar las cosas, ¿verdad? Entonces los riesgos suben, pero gracias a Dios, Él está con uno y sus ángeles lo acompañan. Y muchas veces cuando uno comete un error, Dios le dice, de alguna manera, dice, hay un error aquí. Corrígelo antes de que algo suceda. Entonces yo he sentido la mano de Dios en mis vuelos. He tenido muchas experiencias que pudiera durar mucho tiempo contando, pero Dios ha estado conmigo. Yo lo he sentido a mi lado, especialmente en esos momentos dificultosos.
0: Coméntanos un poquito acerca de las labores que realizas.
1: Normalmente con las avionetas aquí en Bolivia hacemos evacuaciones médicas al Beni. Sacamos pacientes enfermos con necesidad de ir al hospital. Los medios de transporte por tierra en esas zonas son difíciles para cruzar esas carreteras llenas de barro en el tiempo de lluvia. Entonces, ese es nuestro primer objetivo, llegar a esas personas que necesitan nuestra ayuda. Y el segundo es el apoyo a las instituciones misioneras como el internado en Guayaramerín y el orfanato en Rurrenabaqui, y también apoyar

0: El canal con los labores que tiene en el Beni.
1: Germán ha sido testigo de un milagro que Dios hizo, puesto que un 28 de octubre de este año hubo un alarmante suceso que llevó a los canales de televisión, a las redes sociales, a la torre de control y a los periódicos de Santa Cruz a anunciar que hubo un posible accidente que pudo terminar en un fallecimiento, en los cuales se encontraba el tío David y se encontraba también Gonzalo, el copiloto. Quiero que tú nos puedas comentar un poco acerca de esto, porque tú conoces, para que tú nos puedas decir acerca de cómo Dios hizo el milagro. Pero un poquito antes de que me puedas responder eso, yo tengo aquí en mis manos lo que publicó en el muro de del canal de la Rea de Venir. Publicaron: queridos amigos y hermanos, agradecemos a Dios por su cuidado y porque continuamente están orando por este ministerio. Hoy el pastor David Gates, misionero, sufrió un accidente al intentar despegar la avioneta que iba rumbo a Brasil. Por la gracia de Dios, él y su copiloto salieron ilesos. Y aquí también tengo en mis manos lo que el tío David mencionó cuando estaba muy agradecido porque Dios lo había librado de la tragedia que pudo haber resultado. El tío David publicó en el muro diciendo así: todo terminó en segundos. Mientras el copiloto abrió la puerta, yo apagué el sistema eléctrico antes que una chispa pudiese convertirse en un infierno. Cuando salimos del avión, en menos de un minuto había gasolina por todos lados, aún como vapor en el aire. A excepción de unas pequeñas rasgaduras, no sufrimos heridas mayores. Fue realmente un milagro de Dios, un milagro de Dios. Las alas sufrieron el impacto, pero la cabina quedó intacta. Gracias a Dios. Tú fuiste testigo ocular. Queremos que puedas decirnos lo que tú viste como testigo ocular, que puedas contar a todas esas personas el milagro que Dios ha hecho con un siervo de Dios, y al igual como también te cuidó a ti.
0: Sí, ese día estábamos en casa, mi familia y yo. El tío iba despegando esa mañana y salimos como siempre a despedirlo. Él salió con la avioneta del hangar y agarró por la pista y nosotros lo seguimos. Y el avión rodó hasta la punta de la pista, hizo sus chequeos de motores allá, no lo podíamos ver a esa distancia. Y estábamos esperando que pasara al lado de uno, volando como siempre. Pero vimos que venía la avioneta y venía y venía y venía y nos empezamos a alarmar. Y en eso se dio con los arbustos al final de la pista. Y fue un sonido tremendo, como nunca había escuchado en mi vida. Fue como una explosión. Y yo vi a mi esposa y a mis hijos y empezamos a llorar porque pensábamos que esto fue el fin del tío David y su copiloto. Era tan triste. Y después de calmarme un momento, a mi familia fui corriendo para hacia el bosque, la selva, donde pensé que el avión estaba estrellado ardiendo, porque mi mente se estaba quemando. Y corrí gritando: alguien llame la ambulancia, llame la ambulancia. Corriendo, corriendo, y llego al final del camino detrás de mi casa, porque el accidente fue justo al lado de mi casa. Y cuando llego allá no veo el avión. Entonces veo hacia el lado de la pista y veo el avión metido en los arbustos, en pedazos. Y milagros de milagros, veo al tío David afuera del avión con su copiloto, en shock. Y yo quedé en shock también. Y
1: imagino, porque es imposible que uno pueda hablar en el momento de la reacción.
0: Sí, y grito: tío, tío, y corro y corro y lo abrazo. Y no lo podía creer que lo estaba abrazando, porque para mí ya había muerto. Y fue tan increíble. Y la avioneta en esos momentos estaba chorreando combustible. Ya habían llegado otras personas también a auxiliar al tío. Venían otros misioneros corriendo porque habían escuchado el golpe de sus casas. Venían corriendo. Y era una escena en que había combustible en el pasto. Habían charcos de combustible que podía haber explotado a cualquier momento, pero gracias a Dios no explotó.
1: Como piloto de aviación, ¿podrías decirnos por qué tú como piloto sabes que hay incendios y cómo pasa con las avionetas que se incendian?

0: Quiero que un poquito nos puedas decir eso.
1: Sí, mira, esa avioneta iba cargada de combustible porque iba para un vuelo internacional. Entonces, normalmente con un avión así lleno de combustible se estrella a esa velocidad, explota. Y era increíble que no había explotado. Y la otra cosa es que pegó de tal manera que el golpe no fue tan fuerte y la mayoría del golpe fuerte fue en las alas y no le dio a la parte principal del avión donde estaban ellos sentados. Entonces, quiere decir que sus ángeles, los ángeles de Dios,
0: Amén.
1: tuvieron guiando ese avión de tal manera que pegó en un lugar preciso, que no fue con un gran árbol, que no se dio de pico a tierra. Y entonces yo veo la mano de Dios en todo eso.
0: Quiero que hagas un llamado a todas esas personas que nos están viendo en estos momentos y a las personas que nos están acompañando. Quiero que les hagas un llamado a ellos al servicio, porque uno como persona, Dios le toca el corazón para que uno vaya, porque dice, ven, ven y sírveme. Y muchas personas temen o tienen miedo tal vez por sus vidas, también hay copilotos, hay pilotos que también que quieren servir a Dios. Ese llamado para decir a esas personas que nuestras vidas están en las manos de Dios, solo Él conoce nuestro principio y nuestro final. Y Dios es el único que nos puede librar, y Él es el que nos libra, y es una grandiosa promesa que nos tiene acá en la palabra de Dios, que cuando pasemos por las aguas, Él estará con nosotros, en los ríos no te anegarán, cuando pases por el fuego no te quemarás, ni la llama arderá en ti, y ese cuidado que Dios ha hecho en ti, diles un llamado a todas esas personas que nos pueden ver.
1: Sí, mis amigos, si me están escuchando, me están viendo, yo les pido que por favor pongan su vida al servicio del Señor. El tiempo está corto, hay muchas cosas que van a suceder en poco tiempo y si estamos uno preparado, trabajando para el Señor, sí estamos salvando almas, pero como yo le he dicho a muchas personas, más bien te estás preparando tú mismo, estás preparando tu corazón. Y si tú tienes una relación íntima con el Señor, esas experiencias de fe te van a ayudar a crecer. Entonces yo hago el llamado a ti, como si eres piloto, que vengas. Si eres, tienes alguna otra profesión, porque hay de muchas necesidades aquí en el campo misionero, que vengas, que no te detengas, que el Espíritu Santo te está llamando a venir, que escuches su voz.
0: Así es, querido amigo, muchas gracias Germán por acompañarnos. Querido amigo que tú nos ves en estos momentos, el llamado de Dios es el que toca tu corazón y te dice, ven y sígame, sígueme. ¿Qué le vas a responder? Dile, Señor, heme aquí, envíame a mí. Señor, yo quiero que tú me envíes y me utilices. Tú y yo somos instrumentos en las manos de Dios. Me quiero despedir con este Salmo 91, Salmo 90, capítulo 1. Perdón, Salmo 91, capítulo 1, dice así: El que habita al abrigo del Altísimo morará bajo la sombra del Omnipotente. Eso es lo que dice el versículo 1 del capítulo 91. Querido amigo, Dios está cuidando a sus hijos. Y un ejemplo de ello es cómo Dios protege a Germán y cómo Dios ha protegido al tío David y ese milagro que hace en las vidas de cada persona. Que Dios te acompañe y te ayude a tomar la decisión de servir a Dios.

Fue una larga noche de la era oscura que cubrió a Europa, y las tinieblas cubrían a la gente. La lámpara de la verdad se seguía enseñando, justamente en Escocia e Irlanda. Estos dos países, en el umbral del mundo conocido, se levantaron como una pared para resistir las amenazas, el avance de la tiranía religiosa. Escocia en particular, como los valdenses en el norte de Italia, encontraron en sus escabrosas montañas una fortaleza. Iona es una isla apartada que se volvió famosa en la historia cristiana. Se convirtió en el punto central para la iglesia céltica por muchos siglos, preservando la verdadera fe bíblica, enseñando, educando y enviando misioneros. La historia de Iona comienza con el hombre llamado Columba, que realmente era de Irlanda y nació de descendencia real. Vivió en Irlanda y trabajó allí hasta la edad de 32 años, y desde los 25 hasta los 32 años se le acredita haber levantado cerca de 300 iglesias. Teniendo un espíritu misionero que ardía profundamente en él, zarpó desde Derry en el año 563, con 200 de sus acompañantes, y vinieron a Escocia. Tocaron tierra aquí, en Iona, justo en la costa de la isla de Mull, en esta bahía que hoy en día se llama la Bahía de Columba. A pesar de encontrar una isla barrida por el viento y desértica, construyeron casas, plantaron cultivos y fundaron una escuela cristiana que luego obtendría la más alta reputación en la búsqueda del estudio bíblico y la ciencia. Los estudiantes completaban una muy buena educación y, en adición a sus clases, pasaban tiempo en labores físicas, cultivando, horneando, en la agricultura, en oración y en el canto. Los estudiantes frecuentemente tenían que pasar 18 años de estudio antes de ser ordenados con el ministerio de evangelizar. No era un monasterio, tampoco eran monjes, era una gran institución de entrenamiento misionero. La Biblia era central para Columba y la escuela aquí en Iona. Columba edificó una iglesia basado en la Biblia y la Biblia sola. Se le acreditó haber copiado 300 copias del Nuevo Testamento, él mismo con sus propias manos. Imaginen cuántas copias sus estudiantes y compañeros de facultad produjeron durante los años que la escuela tuvo su base aquí en esta pequeña isla de Iona. Siguieron los mandamientos de la Biblia, incluyendo la observancia del cuarto mandamiento. De hecho, la iglesia aquí en Iona observó el sábado por varios siglos. De muchas maneras, los creyentes aquí estaban preservando una fe que les fue dada por generaciones desde los primeros creyentes. No se veían a sí mismos como reformadores o como separándose de Roma, debido a que la fe que mantenían ya existía hace mucho. Columba trabajó aquí por 34 años, antes de pasar al descanso un 9 de junio, que era un día de sábado. Iona fue por muchos siglos centro guía de la iglesia céltica, enviando misioneros desde las costas de Escocia, fluyendo hacia la iglesia continental. Los seguidores de Columba retuvieron esta isla por 641 años antes de ser echados fuera por los monjes benedictinos. Iona se levanta ante nosotros hoy y nos ofrece lecciones en el trabajo misionero que se llevó a cabo aquí. Mientras que hoy en día mucha gente viene para un tiempo de paz, reflexión y contemplación, un lugar donde se puedan sentir cerca de Dios, no podemos negar el trabajo que tomó lugar aquí. Es posible que Dios te esté llamando a entrenarte, como los misioneros que vinieron aquí, para ser entrenados y salir a servir. Es posible que Dios te esté llamando para ser entrenado en el servicio misionero. Es posible que te esté llamando al ministerio de tiempo completo. Es posible que Dios te esté llamando para que cambies el rumbo de tu vida. Y si Dios te está llamando, no endurezcas tu corazón y sigue la dirección del Señor.

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1: Un feliz sábado para todos. Que Dios nos bendiga esta mañana. Estamos muy, muy agradecidos con Dios por estarmos aquí con los hermanos otra vez. Estuvimos toda la semana predicando en portugués desde aquí, así que hoy tenemos que cambiar otra vez. Queremos dar también un saludo a los hermanos que nos acompañan por internet, por la televisión. Que Dios nos bendiga a todos. Y queremos agradecer al Señor porque estamos en un maratón. Vamos para la semana a estar en Guatemala, si Dios permite, allá con los hermanos por 3 semanas. Y a la última semana del mes en México, al sur de México, en Chiapas. Así que un saludo a todos los hermanos. También queremos dar un saludo a los hermanos de Colombia. Estuvimos en 2 congresos en Colombia, así que una gran alegría conocer un otro país. Y queremos decir, hermanos, que estamos en Brasil, llevando adelante la obra. Ya la televisión empieza ahora a abrir en varios estados de Brasil. Grabamos esta semana muchos temas, o mejor, el libro Eventos de los últimos días. 6 capítulos ya grabamos en portugués para la obra en Brasil. Así que sigamos apoyando, hermanos, esta obra para que podamos pronto concluir la predicación del Evangelio. Hay mucho que hacer todavía, pero hoy

Hoy tenemos un tema muy importante en este sentido. Vamos a estar hablando sobre la teología del tiempo del fin para el remanente. Así que hoy vamos a pedir la bendición del Señor para que bendiga su palabra. Con reverencia a los que podamos, hermanos, a los que aquí estamos, vamos a arrodillarnos. Oremos. Amado Padre, gracias Señor, porque nos ha dado el día sábado para el estudio de tu palabra, para la adoración, para la preparación para lo que va a venir. Bendice tu pueblo, tu obra. Bendice, Señor, tu santa palabra. Ilumina nuestra mente, danos sabiduría, reverencia, humildad y valor para predicar tu palabra y más que todo obedecerla. Padre Santo, ahora nos colocamos en tus manos, rogando la unción de tu Espíritu. Pedimos, Señor, esta luz del cielo para capacitarnos para hacer tu voluntad. En el nombre poderoso de Jesús agradecemos. Amén, amén. Estamos muy contentos, hermanos, porque participamos 2 días de la Santa Cena en 2 grupos, así que hoy estamos aquí para el gran día de sábado, ¿no? Y la Pascua, cuando Jesús conmemoró con los discípulos, también caía un gran sábado, ¿no? Bueno, vamos este día de hoy, hermanos, a iniciar el estudio de la palabra de Dios. Me gustaría abrir en el libro de Apocalipsis. Encontramos, mis hermanos, un versículo muy bonito que dice así, el capítulo 12, versículo 11. Y antes de leer, quisiera comentar sobre este versículo, porque no es un versículo cualquiera. Si usted resumiera el libro de Apocalipsis al medio, al centro, encontraríamos que el capítulo 12 divide el libro de Apocalipsis en 2 partes, antes y después. Y si usted va al capítulo 12 y busca el versículo que está bien al medio, usted va a encontrar el versículo 11. Así que el mensaje, el corazón del libro de Apocalipsis es este versículo que yo quisiera compartir con usted. Apocalipsis capítulo 12 y el versículo 11. Dice así: y ellos le han vencido por medio de la por medio de la sangre del Cordero y de la palabra del testimonio de ellos, y menospreciaron sus vidas hasta la muerte. Y entonces, mis hermanos, el libro de Apocalipsis es un libro de victoria, es un libro, mis hermanos, de guerra espiritual también, porque para vencer usted tiene que entrar en la batalla. Y cuando estudiamos las 7 iglesias, dice: al que venciere, al que venciere, al que venciere. Son 7 veces el Señor está llamando a su iglesia en cada época, en cada tiempo, a la victoria. Amén, hermanos. Entonces, ahora, cuando estamos en esta última etapa de la historia del mundo, el que encontramos es la carta a Laodicea y dice: al que venciere, le daré que se siente conmigo en mi trono, así como yo he vencido y me he sentado con mi Padre en su trono. Así que hay grandes promesas, mis hermanos, para el pueblo de Dios en esta hora final. Hoy, mis hermanos, Satanás está apostando que nos va a derrotar. Y qué interesante, mis hermanos, cuando yo leo este libro Maranata. Dice la sierva del Señor en este librito, mis hermanos, algo interesante que me causa mucha tristeza. Dice así aquí a la página que voy a abrir aquí, 249. Dice así: unos pocos, poquísimos, mira la palabra, unos pocos, poquísimos, del inmenso número que puebla la tierra, serán salvos para la vida eterna. Hermanos, qué triste. Jesús hizo un sacrificio tan grande, infinito, pero poca gente va a ser salva. ¿Por qué? Bueno, no voy a seguir leyendo, pero la gran mayoría quiere la salvación, pero no como Dios diseñó la salvación. Por eso estudiar la teología es importante, porque, mis hermanos, religión significa religar. Religión significa religar. Entonces, la religión verdadera nos religa a Dios. Nos pone en contacto directo otra vez con el Creador. Pero una religión falsa nos va a descarriar, nos va a llevar al abismo, a la perdición. Por eso dice: unos pocos, poquísimos serán salvos. Y dice: no porque Dios no quiere salvarlos, porque ellos no quieren salvarse de la manera como Dios estableció para que fuesen salvos o salvados. Entonces, mis hermanos, cuando miramos el centro del libro de Apocalipsis,
aqui em este capítulo 12.

versículo 11, dice que nosotros tenemos que ahora descubrir cómo Dios nos quiere salvar. Dice aquí claramente el versículo así: por la palabra del testimonio y también, mis hermanos, por la sangre del Cordero. Entonces, mis hermanos, tenemos que descubrir que hay una manera que podamos ser salvados como Dios diseñó. Hoy estudiamos sobre la Pascua, no sobre el Cordero que fue inmolado. Y de ahí, hermanos, que cuando nosotros vamos al libro de Apocalipsis, al capítulo 17 y al versículo 14, dice así la poderosa palabra de Dios: pelearán contra el Cordero. 17, 14, pelearán contra el Cordero y el Cordero los vencerá, porque Él es Señor de señores y Rey de reyes, y los que están con Él, los que son llamados y elegidos, ¿y qué más? Fieles, y que son fieles. Por tanto, mis hermanos, nosotros hoy no podemos seguir doctrinas, seguir hombres, seguir iglesias, ministerios, denominaciones. Nosotros ahora tenemos que seguir el Cordero, porque el Cordero, mis hermanos, Apocalipsis 14, guía a los 144 mil y ellos le siguen por donde quiera que va. ¿Y a dónde creen que va? A la victoria. Amén, hermanos. Jesús nos lleva a la victoria. Ahora, seguir el Cordero, seguir el Cordero es un reto, porque ¿a dónde nos lleva el Cordero? ¿A dónde va el Cordero? Hoy miramos al programa de la Pascua, al sacrificio, al sacrificio. Por eso, mis hermanos, ahora la teología de la última generación es una demostración muy grande de entrega, de renuncia, de sacrificio. Porque Jesús, mis hermanos, Él dio el ejemplo. Él renunció al cielo, Él renunció a la gloria, Él renunció a la adoración de los ángeles para venir a este mundo. Y cuando yo leo, hermanos, en el libro de Hebreos hay un comentario que la hermana Huay menciona respecto de cómo fue esto. Es algo asustador, porque es un misterio, el misterio de la piedad, dice la Biblia. Dice así, hermanos, el comentario del Espíritu de Profecía respecto del capítulo 10 de Hebreos. Dice así: la mentalidad edénica del hombre es restaurada. Y dice ahora el texto: Jesús se hizo hombre para poder ser mediador entre el hombre y Dios. Revestió su divinidad con la humanidad, se relacionó con la raza humana para que con su largo brazo humano pudiera circundar a la humanidad, y con su brazo divino pudiera aferrarse del trono de la divinidad. Esto para poder restaurar en el hombre la mentalidad original que perdió en el Edén por la seductora tentación de Satanás, para que el hombre pudiera comprender que para su bien presente y eterno debe obedecer a los mandamientos de Dios, y la desobediencia no corresponde con la naturaleza que Dios le dio al hombre al Edén. En otras palabras, ponga atención. La doctrina del remanente significa una palabrita muy sencilla: obedecer. Amén, hermanos. Obedecer. Restaurar la cultura divina es poner aquí un chip que ponga el plan original otra vez. Nosotros estamos descarriados, hermanos, por la cultura de Babilonia, la genética, por la esfera de influencia que tenemos. Nosotros somos criaturas rebeldes, nosotros somos criaturas depravadas, somos criaturas desobedientes, pero el Señor, mis hermanos, quiere romper en nosotros esta inclinación carnal pecaminosa y colocar en nosotros una naturaleza amorosa y espiritual otra vez. Así que de nada sirve una religión si no hay espiritualidad. Amén, hermanos. De nada sirve una apariencia afuera si adentro no estamos viviendo en armonía con los principios del reino y de la ley de Dios, que es el amor. Entonces, mis hermanos, el mismo libro que estoy, el libro de Hebreos, dice al capítulo 5 así, respecto de Jesús, capítulo 5 de Hebreos, versículo 7. Hebreos 5, 7, dice ahí: y Cristo en los días de su carne
ofreciendo ruegos y súplicas con gran clamor y lágrimas,

al que le podía librar de la muerte, fue oído a causa de su temor reverente, y aunque era hijo, por lo que padeció, aprendió. ¿Qué es que Jesús tuvo que aprender, hermanos? ¿Qué Jesús tuvo que aprender? La obediencia. Jesús vino a la tierra como hombre para mostrar que nosotros podemos, como Él también, aprender a obedecer. ¿Pero obedecer a quién? ¿La iglesia? ¿El pastor? No, a obedecer a Dios. Y dice, aprendió la obediencia. Y habiendo, dice el versículo 9, sido perfeccionado por la obediencia, vino a ser el autor de eterna salvación para todos que le obedecen. Decimos amén, hermanos. Y fue declarado por Dios sumo sacerdote según el orden de Melquisedeque. Ahora, aprender a obedecer, ¿es fácil o difícil? Es muy difícil. Hermanos, los niños tienen que aprender a obedecer. Y hoy, como ya no hay disciplina, a la mayoría de los niños son rebeldes y desobedientes. Yo crecí, hermanos, en un ambiente muy difícil, en una familia disfuncional. Pero una mirada, apenas una mirada de mi mamá, era todo lo que necesitaba. Pero hoy, hermanos, los niños corren y hacen lo que quieren. ¿Por qué? Estamos en una cultura, mis hermanos, de permisividad. Ya no hay disciplina, ya no hay reprensión, ya no hay normas. Y sale a la hora que quiere, llega a la hora que quiere, hace lo que quiere. Pero cuando nosotros vamos a la Biblia, Dios es un Dios, mis hermanos, de disciplina. Por eso el Señor nos ha dado leyes y nos ha dado mandamientos y normas para que podamos cumplir. Y por eso dice, una gran mayoría va a perderse porque no serán salvos, porque no quieren ser salvados de la manera como Dios estableció para que nos salvemos. Ahora, va a haber un remanente. Y este remanente, mis hermanos, tiene que ser quemado en el fuego. Tiene que ser llevado, mis hermanos, a pasar por una prueba tras otra, cada vez mayor, como Jesús fue probado. Ahora escucha esto. Aquí dice así, al comentario de lo que estamos leyendo de Hebreos, dice el Espíritu de profecía. Cristo se mantuvo al nivel de la humanidad. ¿Cómo es? Cristo se mantuvo al nivel de la humanidad. Vamos a leer ahora el texto. Dice así. Satanás pensaba que por medio de sus tentaciones podía engañar al Redentor del mundo para que hubiera un temerario movimiento y manifestara su poder divino. Y entonces Satanás quisiera que Jesús se manifestase como Dios, pues entonces ahora no pudiera ser el ejemplo para nosotros, porque nosotros no somos Dios. Jesús tenía que mantenerse al nivel de la humanidad para que Él pudiera sentarse al trono y juzgarnos. Porque si decimos, ah, Señor, yo pequei, ¿por qué? Pues tampoco, yo no tenía fuerza para vencer. Ahora Él va a decir, ¿y cómo que yo era hombre y pudo vencer? Ahora, si Él fuera a hacer uso de su poder divino, entonces Él no pudiera estar ahí para juzgarme, porque yo no tengo poderes divinos, por tanto yo soy derrotado, porque yo no tengo la fuerza necesaria. Pero Jesús, Él se mantuvo como hombre para vencer. Ahora escucha cómo va a decir aquí. Para el príncipe de la vida, fue una tarea difícil llevar a cabo el plan que había emprendido para la salvación del hombre, al revestir su divinidad con la humanidad. Había conocido el homenaje de las cortes celestiales y estaba acostumbrado al poder absoluto. Le era difícil mantenerse en el nivel de la humanidad. Imagina cuánto tuvo que bajar y bajar y bajar y bajar de ser Dios eterno, el mero mero del universo. Ahora un bebé en un pesebre, un niño, como miramos a la historia de los niños caminando, y dice, sí, mamá, ya voy. Y aprendió la obediencia. Dice, ¿cómo? Voy a leer otra vez. Le era difícil mantenerse al nivel de la humanidad, como lo es para los hombres levantarse por encima del bajo nivel de su naturaleza depravada y ser participantes de la naturaleza divina. ¿Agarraron la idea? ¿Fue difícil para Jesús, sí o no?
Foi, pois acaba de dizer, ele de um lugar tão alto, de ser Deus, andar em la glória, receber homenagem, agora escutando esta gente violenta, os romanos, gente ruda, gente estúpida, gente falando palavras feias, cheias

de odio y Jesús tener que estar caminando entre esta gente? Pero de la misma manera, como fue difícil para él venir de un lugar tan alto a un lugar tan bajo, dice ahí, también de la misma manera va a ser complicado para usted y para mí salir de un lugar tan bajo e ir a un nivel tan elevado. Pero ahora le pregunto, ¿fue posible para Jesús? Sí, lo hizo. ¿Va a ser posible para nosotros? Sí, tiene que ser posible. Por eso, hermanos, la teología del tiempo del fin no puede ser esta teología de hoy. Ay, cada miércoles, ay, oren por mí, por eso, por aquello. Y cada semana estamos pidiendo perdón y perdón y pecando y pecando y pecando. ¿Por qué no podemos elevarnos? ¿Por qué no podemos vencer? ¿Por qué no podemos subir y crecer en nuestra relación con Dios? Y dice aquí, mis hermanos, entonces, a la sierva del Señor, Cristo fue sometido a la prueba más apremiante, la cual exigió el poder de todas sus facultades para la inclinación cuando estuvo en peligro de usar su poder para librarse de la amenaza y así triunfar sobre el príncipe de las tinieblas. Satanás mostró su conocimiento de los puntos débiles del corazón humano y puso en acción su poder hasta el máximo para aprovecharse de las debilidades de la humanidad que Cristo había tomado para vencer sus tentaciones en lugar del hombre. Pero Jesús venció, ¿sí o no? Dice el libro de Hebreos, hermanos, que él fue tentado en todo, pero no pecó. Amén, hermanos. Entonces, ahora nuestra teología, mis hermanos, está manchada. ¿Por qué? Cuando vamos a la Biblia, mis hermanos, dice así el libro de Apocalipsis, capítulo 14, y lo sabemos de memoria estos versículos. Capítulo 14, versículo 8, dice así: otro ángel le siguió diciendo, ha caído Babilonia, la gran ciudad, porque ha hecho beber a todas las naciones del vino del furor de su fornicación. Quiere decir que la tierra, los seres humanos, nosotros estamos como, ¿quién toma vino? ¿Cómo queda? ¿Cómo estamos, hermanos? Borrachos, emborrachados, embriagados. En portugués decimos bêbados. Hermanos, nosotros ahora necesitamos regresar a la lucidez, regresar al control de la mente. Mi abuelo tomaba mucho y yo lo amaba. Él dedicaba mucho tiempo conmigo. Me cuidaba, me daba de comer. Yo lo quería mucho, pero yo siempre tenía que cargarlo porque andaba cayendo, no se controlaba. El hombre estaba desde la mañana hasta la noche tomando. Entonces, mis hermanos, cuando una persona está borracha, embriagada, ella no tiene lucidez mental, no tiene control de su cuerpo, ni de sus ideas. Porque mi abuelo pues quedaba alegre, agarraba la guitarra y cantaba, y era hasta divertido. Pero el pobrecito, hermanos, murió de esta manera. Yo le decía, cuando conocí al Señor, que él viniera conmigo a la iglesia, y él decía siempre lo mismo: no, cuando tu abuela venga, pues yo también voy a entregarme. Y no, hermanos, era una excusa, nunca tomó su decisión. Hermanos, aquí dice que Babilonia le da a las naciones de la tierra del vino, del furor de su prostitución. Capítulo 18, dice así algo más al respecto de este versículo. Dice así, hermanos, el capítulo 18, versículo 2. Y clamó con voz potente, Apocalipsis 18, versículo 2. Y clamó con voz potente diciendo, ha caído la gran Babilonia. Ahora, ¿cuál es la diferencia del versículo 8 allá en capítulo 14 del capítulo 18, versículo 2? Es la manera como fue dada, porque en el capítulo 14 se ha dado hasta este mensaje, pero con voz suave, de manera tranquila. Ha caído Babilonia. Pero cuando vamos al capítulo 18, dice que con voz potente ha sido anunciado, ha caído Babilonia. Seguimos leyendo, dice así: la gran Babilonia, y se ha hecho habitación de ¿qué dice la Biblia? Habitación de demonios, y guarida de todo espíritu inmundo, y albergue de toda ave inmunda y aborrecible, porque, versículo 3, todas las naciones han bebido del vino del furor de su fornicación, y los

Reyes de la tierra han fornicado con ella, y los mercaderes de la tierra se han enriquecido por las potencias de sus deleches. Y otra vez, y oí otra voz del cielo que decía: salid de ella, pueblo mío, para que no seáis participantes de sus pecados, ni recibáis parte de sus plagas. Por eso, mis hermanos, ahora encontramos dos puntos importantes para la doctrina adventista. Estamos en una guerra cósmica entre Cristo y Satanás. Jesús vino a la tierra para rescatar la raza humana, para darnos, hermanos, el derecho de ir al cielo. Pero entonces ahora el Señor necesita obreros para que haga su obra. Así como él apartó los patriarcas, así como apartó los profetas, así como apartó los discípulos y apóstoles, ahora el Señor en esta recta final quiere también tener un cuerpo de obreros preparados para dar a la trompeta el sonido certero y llamar del mundo al pueblo de Dios que está emborrachado, que está embriagado. Amén, hermanos. Ahora hay un problema. ¿Qué es el vino de Babilonia? ¿Qué es el vino de Babilonia? Son las doctrinas que emborrachan a las personas. Por eso, mis hermanos, dice que Babilonia ahora es un covil de demonios, guarida de toda ave inmunda, porque las doctrinas falsas, ellas descarrían las personas del reino de los cielos. A ver, hermanos, si usted va a una ciudad y usted quiere llegar a aquella ciudad, pero usted no conoce, no tiene un celular, y ahora usted necesita guiarse por las placas, por las señales de la carretera. Entonces, ¿cuál es tu seguridad que usted va a llegar a tal ciudad? Si la placa está correcta. Porque si alguien la torció para un otro lado, aunque usted vaya bien intencionado, pensando que vaya a tu destino, pero usted va a seguir un camino equivocado y usted va a estar perdido y ya no va a alcanzar a llegar a donde quiere, a la hora que quiere. Por eso, hermanos, ahora Dios quiere levantar un atalaya, un centinela, un hombre y una mujer que pueda ser, hermanos, el que dé el sonido ser correcto, certero a la trompeta para anunciar al mundo: salí de Babilonia, pueblo mío. Entonces Dios tiene un gran número de personas en el mundo, no solamente dentro del cristianismo, también, hermanos, en el islamismo, el budismo, allá la nueva era, entre los borrachos, entre los del mundo. Dios tiene almas, aún tengo otras ovejas que no son de este aprisco. Y si nosotros quedamos aquí, hermanos, como un grupo de personas que quiere aprender a pescar, pero queda en una sala apenas mirando las técnicas, los instrumentos, las herramientas de pescar, pero nunca va al lago, al río, al océano, y nunca va a agarrar ningún pescado. Hoy nosotros tenemos un montón de iglesias donde hay un predicador en un púlpito y semana y tras semana y tras semana predicando una teología que no mueve a la acción para cumplir la misión. ¿Y por qué, mis hermanos? Porque nuestra teología moderna está emborrachada con este vino de Babilonia. Y esto hace con que la gente esté dormida, adormecida. Entonces hoy necesitamos, hermanos, miren, hoy necesitamos otra vez la Biblia y el espíritu de profecía. Necesitamos regresar a ser el pueblo de la palabra. Para Martín Lutero era la Biblia y solo la Biblia. Nada de tradiciones, costumbres de hombres. Pero para el remanescente es la palabra y el testimonio. Tenemos la Biblia y el espíritu de profecía. Y alguien me preguntó hoy si va a haber mártires en el tiempo del fin, cuánto comía. Y yo le dije, sí va. Leí Apocalipsis 20, versículo 4. Y ahora, ¿por qué van a ser decapitados? Como dice Apocalipsis 20, versículo 4. ¿Por qué? Porque ellos creeran y obedecieran al testimonio de Jesús. Por eso van a ser martirizados. ¿Todavía te atreves a creer en estos libros? Pues la Biblia le dice que va a haber mártires. Pero mis queridos hermanos, también va a haber una gran victoria, porque dice la Biblia, y ellos le han vencido, porque el poder de la sangre del Cordero y por el poder de la palabra, y no menospreciaron sus vidas hasta la muerte. Entonces, mis hermanos, a la luz de lo que estamos estudiando, aquí dice así, hermanos, este libro está roto, ¿no? Está hasta cayendo la portada ya.
Este libro se llama

El conflicto de los siglos. El capítulo 39 de este libro, mis hermanos, dice así, el capítulo 39, el conflicto de los siglos. Aquí está. El mensaje final de Dios. El mensaje final de Dios. Aqui diz Apocalipse 18, já he leído, então agora vou brincar a esta parte, porque já leemos na Bíblia. Diz: estes versículos señalan um tempo em el porvenir, quando el anúncio de la caída de Babilônia, tal como foi hecho por el segundo ángel de Apocalipse 14, 8, se repetirá, agora escuchen, com la mención adicional de las corrupciones que han estado introduciéndose en las diversas organizaciones religiosas que constituyen a Babilonia desde que este mensaje fue proclamado por primera vez durante el año de 1844. Quiere decir, hermanos, entonces, que hay en la tierra ahora la necesidad de que alguien dé el mensaje de la corrupción de Babilonia. Entonces Satanás ha metido, mis hermanos, el vino de las doctrinas falsas en el cristianismo. Y hoy estamos mirando, mis hermanos, cómo esto va en aumento, no solamente en el mundo, pero también en la iglesia de Dios. De ahí que nosotros tenemos que ahora entender que debemos regresar a la palabra otra vez, como el Señor nos ha dado. Por eso, mis hermanos, si usted quiere ir al cielo, solo hay una manera de que usted ponga la rodilla al piso y empiece de Génesis al Apocalipsis y también usando y leyendo los libros que Dios inspiró para esta hora. Aquí tengo a la mano el libro Mensajes Selectos, ya iba a decir escogidos porque en portugués también se dice así, pero Mensajes Selectos, el tomo 2. Dice así, mis hermanos, este libro. Las escrituras, la doctrina de la carne santificada, dice así, las escrituras nos enseñan que debemos procurar santificar para Dios el cuerpo, el alma y el espíritu. En esta tarea debemos trabajar conjuntamente con Dios. Es posible, mira la palabra, es posible hacer mucho para restaurar la imagen moral de Dios en el hombre, para mejorar las capacidades físicas, mentales y morales. Pueden realizarse cambios notables en el organismo físico, obedeciendo las leyes de Dios y no introduciendo en el cuerpo nada que contamine. Ahora miren, cuando estudiamos este texto, dice que nosotros tenemos una obra para hacer. Claro que tenemos una misión, como estoy leyendo la Biblia, dar al mundo este mensaje como Dios nos ha dado. Pero primero tiene que empezar con nosotros, dice aquí. Entonces el paso número uno, mis hermanos, es no colocar en nuestro cuerpo, en nuestra mente, en nuestro corazón, en nuestros pensamientos, nada que contamine. Por eso es necesario ahora llevar a cabo ahora una obra de reforma. Yo tengo que ir a la casa, abrir mi refrigerador, abrir mis ollas, abrir la cocina y ver, hermanos, todo que contamina. Entonces, no solamente quitar la carne o el azúcar refinado, pero también el queso, también el aluminio de las ollas, el teflón, el microondas, todo que contamina el cuerpo, la mayonesa, el ketchup, la mostaza, todo que contamina, todo que es estimulante, todo que puede, hermanos, envenenar la sangre y contaminar el cuerpo, debemos eliminar. ¿Y por qué? Porque el Señor te quiere salvar y Él te quiere sano, sano. Dios nunca creó un órgano de manera equivocada que no pudiera funcionar. Entonces, ¿por qué el hígado no funciona? ¿Por qué el riñón no funciona? ¿Por qué la sangre está contaminada? ¿Por qué ahora no podemos ni siquiera movernos? A veces estamos trabados porque estamos contaminados, intoxicados. Entonces, se requiere una reforma para limpiar, para abrir camino, para que el Espíritu Santo pueda guiar esta mente sana en un cuerpo sano. ¿Decimos amén? Entonces, la doctrina, la teología, hermanos, no es solamente en la parte, vamos a decir, mental, emocional o espiritual. También dice la Biblia que debemos conservar irreprensibles para la venida de Jesús nuestro cuerpo.
As igrejas abandonaram este mensaje de la obra de salud. E por isso, mis hermanos, agora estamos, muitos chegam a la igreja e el pastor se preparou, el predicador orou durante toda la semana, buscou os textos, las citas. Agora vêm com um mensaje poderoso e chega um membro, senta a la igreja e em 5 minutos está. E Deus e todo el cielo trabalhando para que esta alma pueda preparar-se para la gran tormenta que viene. Pero el hermano está roncando, dormindo en la iglesia, nem paga el hotel. Entonces, hermanos, el Señor requiere ahora que hagamos un programa de reparación para poder vencer. Al que venciere. Estamos em um maratón, não podemos entrar em esta carreira llenos de deformidades, llenos de tumores, llenos de inflamação, llenos de obesidade e tantos problemas. Temos que cada qual agora empezar um programa de reforma. Por isso os remédios naturais, por isso a obra médico-missioneira, por isso os 8 remédios que Deus nos ha dado. E cada um de nós tem que apoiar a los demás. E desta maneira, mis hermanos, entonces vamos entender que a sangre de Jesus não solamente nos purifica de todo pecado, pero também, mis hermanos, repara cada tejido de nuestro cuerpo. Por isso disse a hermana White assim, que el poder de Cristo, el libro Ministerio de Curación, es un poder vivificante e que toca todas as partes de nuestro ser. E disse los nervios, los músculos, el cerebro, el corazón, e não solamente la parte espiritual. Amém, hermanos? Que bonito, não? Tener uma religião completa. Deus nos quer levantar e nos quer sanar. Por isso disse aqui então, hermanos, podem realizar cambios notáveis em el organismo físico obedeciendo las leyes de Deus e no introduciendo en el cuerpo nada que lo contamine. E se bem é certo que não podemos reclamar la perfección de la carne, podemos tener la perfección cristiana del alma mediante el sacrificio que se hizo por nosotros. Los pecados pueden ser perfectamente perdonados. No dependemos de lo que el hombre puede hacer, sino de lo que Dios puede hacer por el hombre mediante Cristo. Cuando nos entregamos enteramente a Dios y creemos con plenitud, la sangre de Cristo nos limpia de todo pecado. A consciência pode ser liberada de condenação. Mediante a fé em sua sangue, todos podem encontrar a perfeição em Cristo Jesus. Graças a Deus, porque não estamos tratando com impossibilidades. Podemos pedir a santificação. Hermanos, esta última geração tem que ser diferente das demás. E por quê? Porque as demás tiveram larga vida para lograr alcançar um nível de excelência, pero nós outros agora, mis hermanos, já não temos tanto tempo. Em esta hora, mis hermanos, aqui tenho um livro chamado Primeiros Escritos, a ver, tenho na biblioteca aqui, Primeiros Escritos. Mira o que disse aqui, hermanos, este librito, Primeiros Escritos. Há uma obra, hermanos, para ser realizada agora, página 40, se não estou equivocado. Dice la sierva del Señor así. Primeros Escritos. No, ya me equivoqué. Déjame buscar aquí solamente un segundo. Bueno, yo sé de memoria la frase. Dice así: ahora, mis hermanos, tenemos una gran obra para hacer. Así dice la frase. La tengo de memoria. Y tenemos muy poco tiempo para lograrla. Entonces, mis hermanos, encontré en la página 66, perdón. Luego, mis ojos. Logo, meus olhos foram desviados de la glória e se me mostrou al residuo en la tierra. El ángel les dijo: ¿Queréis huir de las 7 postreras plagas? ¿Queréis ir a la gloria y disfrutar de todo lo que Dios ha preparado para los que le aman? ¿Están dispuestos a sufrir por amor de Él? En tal caso, dice aquí, debéis morir para poder vivir. ¿Debemos qué, hermanos? Morir. ¿Para qué? Para poder vivir. Então, esta última geração, que é o que vai falar agora, nós devemos aprender, então, que temos muito pouco tempo para fazer esta transformação ou metamorfose. Sigo leyendo, disse assim: preparaos. 3 vezes disse o mesmo. Deveis realizar maiores preparativos para os que habéis
que los que habéis realizado, porque el día del Señor viene, día de ira cruel y ardiente, que asolará la tierra y destruirá a los pecadores de ella. Sacrificadlo todo para Dios. ¿Cuánto debemos sacrificar para el Señor?

Todo, todo. Esta última generación va a ser distinta. ¿Por qué? Nosotros nos vamos a deshacer de cuánto, de todo, para ir para el cielo. Sigo leyendo, dice aquí, hermanos, ponedlo todo sobre su altar, el yo, vuestras propiedades, todo como un sacrificio vivo. El entrar en la gloria, dice aquí, lo exigirá todo. Haceos tesoros en los cielos, donde no puede acercarse ladrón alguno, ni haber orín que corrompa. Debemos participar de los sufrimientos de Cristo aquí, si queremos participar con Él de su gloria más tarde. Queridos hermanos, a la otra página, página 67, dice así: debemos negarnos a nosotros mismos. Todo camino, morir diariamente, dejar que solo se vea Jesús, recordar de continuo su gloria. Vi que los que han aceptado la verdad últimamente tendrían que saber lo que es sufrir por amor de Cristo, que tendrían que soportar pruebas. Ahí viene el decreto dominical. Está a las puertas, viene en silencio. Deben soportar pruebas duras y amargas. Entonces, mis hermanos, si estoy entendiendo el tema, ahora la teología para la última generación, debemos prepararnos para movernos, porque el Señor nos va a mover de nuestra área de conforto. Tu salario está con los días contados, tu cama tan calientita, ¿no? Tu techo, tu cheque del final del mes, todo eso está con los días contados, porque vamos a tener que pasar por pruebas duras y amargas a fin de ser purificados y preparados mediante el sufrimiento para recibir el sello del Dios vivo. ¿Aún quiere recibir el sello de Dios? Oh, mis hermanos, entonces ahora debemos fortalecernos, debemos prepararnos. Dice así: pasar por el tiempo de angustia, ver el Rey en su gloria y morar en la presencia de Dios y de los ángeles santos y puros. Más abajo dice así a la misma página: dijo el ángel, negaos a vosotros mismos y debéis avanzar con... ¿Quién quiere ayudarme? Debéis avanzar con rapidez. Avanzar con rapidez. Algunos de nosotros hemos tenido tiempo para chegar a la verdad, para avanzar paso a paso. Y cada paso que hemos dado nos ha fortalecido para tomar el siguiente. Pero ahora, eso fue el pasado, pero ahora el tiempo está casi agotado y lo que hemos tardado años en aprender, ellos tendrán que aprenderlo en pocos meses. Tendrán también que desaprender muchas cosas y volver a aprender otras. Ah, mis hermanos, entonces, aquí dice que el tiempo está casi agotado. Y esta última etapa, la recta final, entonces el Señor va a abreviar el tiempo. Porque Él va a permitir que pasemos por pruebas muy duras. Por eso la teología del remanente tiene que ser diferente de la teología de la iglesia militante, porque la iglesia triunfante tiene que regresar a la palabra, seguir el modelo que es Cristo, y de esta manera vamos a soportar pruebas muy duras, pero no vamos a desanimar, porque Jesús, que es el modelo, nos va a llevar a la victoria, como leemos al inicio allá en Apocalipsis. Y de ahí, hermanos, que ahora, en esta hora, nosotros debemos movernos. La teología bíblica para el remanente es mover de Babilonia al campo, al desierto, al monte. Salir de Babilonia, salir de Ur de los Caldeos, dijo el Señor Abraham. Va a la tierra que te mostraré. Dios te va a mostrar a dónde Él te quiere disciplinar, a dónde Él te quiere preparar. Y de ahí, hermanos, que aquí tengo un capítulo en este libro, Mensajes Selectos, tomo 2, capítulo 45, una invitación a vivir en el campo. Dice así: esta madrugada no pudo dormir después de las 2. La profeta de Dios está diciendo: esta madrugada después de las 2 perdí el sueño. Pero ¿qué es que hizo que ella perder el sueño? Durante la visión de la noche me veía a mí misma en una junta. Rogaba a varias familias que aceptaran las instrucciones establecidas por Dios y saliesen de las ciudades para salvar a sus hijos. Ella perdió el sueño mirando que las familias

ciudades de la planicie de Sinear serán visitadas por los juicios divinos, y aquellos como Ló no salieran, entonces tendrán que recibir la misma suerte. Y dice a la otra página así, mis hermanos, él quiere, no, desea que vivamos con amplitud de espacio, su pueblo no debe aglomerarse en las ciudades, él quiere que sus hijos lleven a sus familias fuera de las ciudades a fin de prepararlas mejor para la vida eterna. Hermanos, entonces, ¿cuál es la razón que el Señor nos quiere llevar al campo? Esta misma página tiene un texto que voy a leer al final, que es algo más que plantar orgánico, que tomar agua limpia, que estar seguro. El Señor nos quiere, hermanos, poner en nosotros una naturaleza espiritual, amorosa. Él nos quiere disciplinar como disciplinaba Adán y Eva en el campo. Adán y Eva, cada animal, cada planta, cada cosa que hacían, estaban en una clase. La naturaleza es como una universidad de arriba, una enseñanza. En cada cosa que el ser humano contempla en la naturaleza, está aprendiendo algo de Dios. Y a la vez que nosotros vamos al campo y vamos a la naturaleza, estudiamos las plantas, los animales, los efectos de la naturaleza, estamos siendo transformados en la imagen divina. Por eso, cuando vamos a las ciudades, que miramos outdoor con mujeres desnudas, que vende esto y violencia y tanta inmoralidad, y nosotros también estamos siendo transformados, pero no a la imagen divina, pero sí a la imagen de los trazos de Satanás. Y el Señor, mis hermanos, ahora nos ha dado luz entonces para que nos movamos. Y yo quisiera compartir con ustedes algunos libros que tal vez la mayoría ni conoce. Consejos sobre la salud. Mira, Ministerio Médico, aquí lo tengo a la mano, Ministerio Médico. La mayoría de los pastores y miembros de la iglesia no lee esos libros, no lee y no conoce este mensaje. Ahora vamos a analizar un poquito esos dos libros, unos dos, tres textos. Aquí dice así, este libro, Consejos sobre la Salud, es una estrategia de evangelismo. Por eso no podemos avanzar la predicación del Evangelio, porque si no conocemos el mapa, no conocemos el programa, la misión, entonces no vamos a hacer como Dios manda. Dice así en la página 212, en todo el mundo, ese es el título del capítulo, que dice así, vamos al inicio, Dios ha calificado a su pueblo para que ilumine el mundo, hasta aquí estamos bien. Tenemos una misión, pues allá en Apocalipsis acabamos de leer, tenemos que predicar el Evangelio a cada nación, tribu, lengua y pueblo, y diciendo, salgan de Babilonia, pueblo mío. Ahora dice aquí, Dios ha calificado a su pueblo para que ilumine al mundo, le ha confiado las facultades mediante las cuales deberían extender su obra hasta que abarque el mundo entero. Muy claro, no hay duda. Hasta ahí estamos bien. Pero ahora, ¿cómo debemos hacerlo? Sigo leyendo. En todas partes de la tierra deberán establecer, ponga atención, sanatorios. En todas partes de la tierra deberán establecer sanatorios, escuelas, casas editoras, y las facilidades necesarias para el cumplimiento de la obra. Consejos sobre la salud, página 212, el capítulo Los sanatorios, sus objetivos y propósitos. Hermanos, ahora, ¿cuándo que usted escuchó un sermón como este? Hoy, hermanos, estamos con años de atraso, porque en todas partes, en las grandes ciudades, debería de haber, fuera de las ciudades, al derredor de las ciudades, sanatorios, escuela de profetas, ¿qué más? ¿Qué dice aquí? Publicadoras, ¿y qué más? Y también, hermanos, facilidades que son las industrias para que se logre alcanzar todo este programa. Entonces, esta semana en portugués estaba predicando esto. Se van a convertir, hermanos, a la reta final, miles y millares de personas, porque la gran mayoría del pueblo de Dios, evento de los últimos días, dice que está en el protestantismo, está en el catolicismo romano, está en el mundo, a la nueva era. Pero cuando esta gente, hermanos, sea iluminada con la venida del poder del Espíritu Santo, y esta gente ahora toma la decisión de guardar el sábado, toma la decisión de seguir el Cordero, ¿a dónde van?
Primeira coisa que eles vão perder a família.

porque la familia va a decir, ahora viró fanático, vete de aquí. ¿Y ahora para dónde van? Ellos tienen una iglesia, pero cuando empiecen a hablar del mandamiento y de ser vegano y tanta cosa, las iglesias les van a correr a esta gente. Ahora le pregunto, ¿está usted o yo estoy preparado para recibir en tu casa 100 personas? Claro que usted no está preparado y mucho menos yo. ¿Cómo voy a recibir 100 personas a mi casa? Y no solamente una comida, dar por la mañana, mediodía, la noche, y dar de comer, y poner a dónde dormir, porque esta gente no tiene dónde ir. Ellos van a perder todo. Ellos van a estar fuera de su lugar, porque serán expulsos de sus iglesias, abandonados por sus familiares, porque ellos aceptaron la verdad presente para el tiempo del fin. Entonces, mis hermanos, si yo no estoy preparado, ni usted, ¿cuál es el plan divino para que ayudemos al último remanente que va a venir? São os puestos de avançada. Em cada grande ciudad, mis hermanos, e eu não tenho um texto aislado aqui, eu tenho um montão de textos e um montão de livros, aqui três livros que tenho a la mano, eu te posso ler aqui horas e horas de textos, que nós temos que abrir centros de influência, puestos de avançada, missões, lugares aonde vai um grupo de hermanos adventistas que compartem a mesma visão, que não tenham el codo aí de tanta codicia, não? Que participem todos em comum, como foi em Hechos capítulo 2, e agora então se especializa para atender a los niños, outro se especializa a la agricultura orgânica, outro se especializa que tem os dones para cuidar das máquinas, el trator, los carros, outro se especializa para predicar el evangelho, para dar los estudios, para hacer campanha, para dar los temas, e cada qual, então este pequeno grupo hace uma coisa, pero quando uno hace algo, los demás todos le ayudan. Por decir, ahora vamos a hacer granola, todos nos reunimos, hacemos la industria avanzar, ahora colportar, de repente vamos todos ahí a colportar, aunque cada cual tiene una área, pero todos ayudan de diferentes maneras a los demás. Hermanos, este es un puesto de avanzada. Ahora, ¿cuál es el pensamiento hoy? Primero, que no se predica de ir al campo. Número dos, cuando alguien va al campo, es mi tierra, mi casa, usted no tiene nada a ver conmigo. Entonces, es una persona egoísta que está procurando escapar de los juicios, pero no comparte con los demás las cosas que posee. Entonces, mis hermanos, aquí ahora, dice así, que el Señor demanda que hagamos esta obra como Él diseñó. La teología del remanente es obedecer, no la idea de un pastor, o de una iglesia, o de un ministerio, y si los libros sagrados que Dios nos ha dejado. Dice así, hermanos, a la página 216, la obra médico-misionera es la mano derecha del evangelio, es necesaria para el progreso de la causa de Dios. El poder salvador de la verdad se dará a conocer a medida que por medio de ella los hombres y las mujeres sean inducidos a comprender la importancia que tienen los hábitos correctos de vida. Hay que entrar, atención, hay que entrar en todas las ciudades por medio de obreros preparados para realizar la obra médico-misionera. No, esta teología que hoy está en las iglesias no es la teología adventista, hermanos. Esta es una farsa, es un engaño, y el tiempo puede extenderse por milenios de años, y con este método nunca vamos a concluir la predicación del evangelio. Entonces nosotros ahora tenemos que entender esto, hay que entrar en todas las ciudades por medio de obreros preparados, por medio de la obra médico-misionera. Tenemos, hermanos, ahora entonces un reto. No estamos preparados para concluir. Salí de ella, pueblo mío. Dios quiere llamar un remanente para salir de Babilonia. Y el brazo derecho para abrir la puerta para concluir esta obra es la obra médico-misionera. Ya no tengo tiempo, pero la página 81, marquen, lean. Bueno, mejor terminar con esto. Y con esto hago el cierre. El libro Eventos de los Últimos Días. ¿Qué página mencioné? 81. Dice así. Debe hacerse una gran obra en todo el mundo, y debido a que el fin está cerca, nadie llega a la conclusión de que no es necesario realizar un esfuerzo especial para levantar las diferentes instituciones según la causa lo demande. Cuando el Señor nos ordene que no realicemos más esfuerzos
para construir lugares de reuniões e para estabelecer escolas, hospitais, os sanatórios, não? Instituições publicadoras, então será o tempo quando hemos de cruzar nossas mãos e permitir que o Senhor termine a obra. Pero agora temos a oportunidade de mostrar nosso celo por Deus e nosso amor por la humanidade. Página 81. E você vai ler ao pé de página desta página. Deseo deciros que pronto não haverá nenhuma obra ministerial a não ser la obra médico-missioneira. Queridos hermanos, el mundo está enfermo. El mundo está guardando, mis hermanos, una luz donde que las personas como al tiempo de Cristo puedan recibir la sanación sin que tengamos en ellas un propósito financiero. El mensaje del Evangelio es para ser dado a cada criatura, a cada nación, tribu, lengua y pueblo. ¿Le gustaría a usted ser un obrero de la undécima hora? Esta misma página dice que ahora, enquanto há oportunidade, há que aprender os tratamentos, as enfermidades, as causas e também seus tratamentos. Cada um de nós, hermanos, aprender a importância da hidroterapia, a fitoterapia, a dieta original para servir a los propósitos del Senhor. Alguém hoje quer aceptar o chamado divino de Senhor? Eis-me aqui, envia-me a mim. Hermanos, dia eu le dije ao Senhor: e eu não tenho dones, não tenho dinheiro, pero se quer usar-me, usa-me. Eu nunca pensava que, eu nunca pensaria que Deus levara tão em sério isto. Hoje o Senhor está buscando os obreiros para concluir sua obra. Se somos voluntários, Deus vai capacitar-nos para sermos atalaias, sentinelas para esta hora. Mis hermanos, eu quero orar com a igreja, com o povo de Deus aqui e vamos pedir a unção do Espírito para terminar a obra do Senhor. Com reverência, vamos orar. Amado Padre que estás en los cielos, gracias Señor por tu amor, por tu misericordia. Gracias Señor porque va a haber un grupo victorioso, porque dice claramente en Apocalipsis que aquellos que reclaman la sangre del Cordero por el poder de la palabra lograrán la victoria. Bendice esta congregación, bendice tu iglesia, tu pueblo, tu obra, úngenos con tu espíritu y ayúdanos Señor ahora como los discípulos a aprender del gran maestro a servir a sus propósitos eternos. Bendice tu palabra, bendice tu iglesia en el nombre poderoso de Jesús. Pedimos y agradecemos. Amén. Amén.

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En el año de 1945, en una ciudad llamada Nag Hammadi, cerca de 100 kilómetros de Luxor, en Egipto, unos beduinos descubrieron unas antiguas vasijas que contenían unos códigos. Estos códigos fueron conocidos en el mundo como los Evangelios Apócrifos. Al final de los tiempos, la Sagrada Escritura menciona que falsas doctrinas se levantarán en el mundo cristiano que causarán la perdición de muchos seres humanos.

El apóstol Pablo, en su segunda carta a Timoteo, en el capítulo 4, los versículos 3 y 4, afirmó que en los últimos días de la historia de la humanidad,

vendrían algunos engaños sobre el mundo cristiano. Al respecto dice lo siguiente: porque vendrá tiempo cuando no sufrirán la sana doctrina, sino que teniendo comezón de oír, se amontonarán maestros conforme a sus propias concupiscencias y apartarán de la verdad el oído y se volverán a las fábulas. Nada le importa tanto a Satanás como que los hombres duden de lo que él ha estipulado como bueno para los seres humanos. En el libro de Apocalipsis, en el capítulo 22, nuestro Señor Jesucristo hace una advertencia para todos aquellos que han de vivir en los últimos días de la historia de la humanidad. El versículo 18 dice de la siguiente forma: yo testifico a todo aquel que oye las palabras de la profecía de este libro, que si alguno añade a estas cosas, Dios traerá sobre él las plagas que están escritas en este libro. Y que si alguno quita de las palabras de este libro, de esta profecía, Dios también quitará su parte del libro de la vida y de la santa ciudad y de las cosas que están escritas en este libro. Se nos hace una advertencia: no podemos ni agregar ni quitar absolutamente nada de lo que Dios ha estipulado en su palabra. Ha sido siempre el plan de Satanás que los seres humanos traten de llegar al conocimiento que Dios no ha dejado revelado. En el libro de Deuteronomios, en el capítulo 29 y el versículo 29, Dios le dijo al pueblo de Israel en aquel tiempo, y es la misma verdad para nuestro tiempo, que las cosas reveladas son para nosotros, pero que las escondidas son para Dios. Sin embargo, Satanás ha tratado de llegar a la mente del ser humano para explorar un conocimiento que Dios no ha tenido a bien revelarnos. En el Evangelio de Lucas, en el capítulo 4, dice lo siguiente: Jesús, lleno del Espíritu Santo, volvió de Jordán y fue llevado por el Espíritu al desierto durante 40 días y fue tentado por el diablo, y no comió nada en aquellos días, pasados los cuales tuvo hambre. Entonces el diablo le dijo: si eres el Hijo de Dios, di a estas piedras que se conviertan en pan. Pero Jesús respondiéndole le dijo: escrito está, no solamente de pan vivirá el hombre, sino de toda palabra que sale de la boca de Dios. La defensa que utilizó Jesús ante las tentaciones del enemigo fue siempre con un escrito está. El siguiente texto dice lo siguiente: y le llevó el diablo a un monte alto y le mostró un monte en un momento todos los reinos de la tierra, y le dijo al diablo: a ti te daré toda esta potestad y la gloria de ellos, porque a mí me ha sido entregada y a quien yo quiero lo doy. Si tú postrado me adorares, todos serán tuyos. Respondiendo Jesús le dijo: vete de mí, Satanás, porque escrito está: al Señor tu Dios adorarás y a Él solo servirás. Y le llevó a Jerusalén y le puso sobre el pináculo del templo y le dijo: si eres hijo de Dios, échate abajo, porque escrito está: a sus ángeles mandará acerca de ti de que te guarden, y en las manos te sostendrán para que no tropieces con tu piedra. Ahora notemos algo interesante acá. Satanás empieza a entender que la defensa de Jesús es con la palabra de Dios, y que ante las dos tentaciones previas, Jesús siempre había utilizado la palabra como el medio más eficaz para repeler su tentación. Entonces, ahora Satanás, aprovechando esta situación, coge también un escrito está y va a crearle un falso concepto de allí. Jesús nuevamente evita al diablo y le responde de la siguiente forma. Respondiendo Jesús le dijo: también escrito está, no tentarás al Señor tu Dios. Y cuando el diablo hubo acabado toda tentación, se apartó de él por un tiempo. En el mundo actual, Satanás utilizará la misma estrategia que utilizó en el tiempo de Jesús y que fue la misma estrategia utilizada cuando el pecado entró en este mundo. En el libro de Génesis, en el capítulo 3,

encuentra registrada la historia de la caída del hombre. El versículo 1 dice: pero la serpiente era astuta más que todos los animales del campo que Jehová Dios había hecho, la cual dijo a la mujer: con que Dios les ha dicho, no comáis de todo árbol del huerto. Y la mujer respondió a la serpiente: del fruto de los árboles del huerto podemos comer, pero del fruto del árbol que está en medio del huerto de Dios no comeréis de él ni le tocaréis, para que no muráis. Cuando Eva recibe la atención de la serpiente, notemos un detalle muy especial en el relato. Dios había dicho en Génesis, el capítulo 2, cuando advirtió al hombre de la posibilidad de que el enemigo apareciera, le dijo de la siguiente forma, en el capítulo 2, dice el versículo 17: mas del árbol de la ciencia del bien y del mal no comerán, porque el día que de él comiere ciertamente morirás. Sin embargo, notamos posteriormente que en el capítulo 3 del libro de Génesis, cuando Eva empieza a hablar con la serpiente, Eva le dice y le responde de la siguiente forma: Dios nos dijo, no comerán y no le tocarán. Dios nunca le había dicho a la mujer que no tocaran el fruto. Solamente les dijo que no lo comieran. Ahora, siempre que Satanás trata de llevar al hombre a pensar en cosas que no hizo, aprovecha la oportunidad para sembrar la duda. Y nada desea más Satanás que sembrar la duda en la palabra de Dios. De ahí en adelante, muchos falsos conceptos han sido introducidos en el mundo, porque los seres humanos no leen el contenido de la palabra de Dios. Tal vez una de las primeras doctrinas en los últimos días que han causado que muchos pierdan la fe ha sido la teoría de la evolución. Charles Robert Darwin, un científico británico que nació en el año de 1809, sentó las bases de la moderna teoría evolutiva. Planteó el concepto de que todas las formas de vida se han desarrollado a través de un lento proceso de selección natural. Su trabajo tuvo una influencia decisiva sobre las diferentes disciplinas científicas y sobre el pensamiento del mundo moderno. Darwin publicó su teoría por primera vez en el año de 1858. Ahora, la teoría de Darwin iba en abierta oposición contra el relato creacionista que nosotros encontramos en la Sagrada Escritura. La Biblia menciona que Dios creó los cielos y la tierra en 7 días literales. Hoy en día muchos han tratado de armonizar la teoría de la creación y la teoría de la evolución, haciéndonos pensar que esos días de creación fueron millones y millones de años. Sin embargo, ¿cómo nosotros podríamos pensar que Dios hizo el mundo en millones y millones de años y más adelante en el libro de Éxodo, el capítulo 20, ordena al pueblo de Israel que debían guardar el sábado porque en 6 días hizo Jehová los cielos y la tierra? Bien sabía Satanás que al destruir la confianza en la palabra de Dios y hacernos creer que ya no había sido él, sino que el mundo había sido un producto de la casualidad, poco a poco iba a minar la concepción que nosotros tenemos del verdadero día de guardar. De la misma manera, Satanás ha venido trabajando durante muchos años. Al leer la Sagrada Escritura, el Señor Jesús nos advirtió que oráramos a Dios para que en los últimos días no fuéramos tampoco a violar por causa de las persecuciones el día que él apartado como santo. En el libro de Mateo, en el capítulo 24, el versículo 20 dice: orad pues para que vuestra huida no sea en invierno ni en días de sábado, porque habrá gran tribulación cual no ha habido desde el principio del mundo hasta ahora, ni la habrá. El Señor Jesús nos advierte entonces que el sábado iba a ser perpetuo, incluso estaría vigente en el tiempo del fin. También el profeta Isaías, en el capítulo 66,
nos habla

de algo muy interesante y menciona que cuando Dios lleve a su pueblo redimido a morar en el cielo, el sábado se seguirá guardando por la eternidad. Dice el versículo 23, y de mes en mes, y de sábado en sábado, vendrán todos a adorar delante del Señor, dice Jehová. Si el día de reposo, el santo sábado que Dios instauró desde la creación, hubiese estado en los planes de Dios cambiarlo al final de los tiempos, no hubiese la Escritura afirmado estos detalles acerca de la perpetuidad del sábado. Ha sido siempre el plan de Satanás hacernos creer cosas que la Escritura nunca ha mencionado. En la segunda carta del apóstol Pedro, en el capítulo 2, nuevamente la Escritura menciona de la siguiente forma: pero hubo también falsos profetas entre el pueblo, como habrá entre vosotros falsos maestros, que introducirán encubiertamente herejías destructivas, y aún negarán al Señor que los rescató, atrayendo sobre sí mismos destrucción repentina. Y muchos seguirán sus disoluciones, por causa de los cuales el camino de la verdad será blasfemado. Muchos oirán doctrinas de demonios, falsos maestros al final de los tiempos, y nada le interesa más a Satanás que llevar a miles de personas a la ruina. En el libro de Lucas se encuentra registrada una parábola muy interesante. Se titula La parábola del rico y Lázaro. En el capítulo 16 del Evangelio de Lucas, a partir del versículo 19, nuestro Señor Jesucristo da una parábola como un medio de enseñanza para sus oidores en aquel tiempo. Es necesario que nosotros recordemos que los dos principales grupos dirigentes religiosos en el tiempo de Jesús eran los fariseos y eran los saduceos. Los fariseos y los saduceos, pese que eran dirigentes del pueblo de Israel, tenían un concepto muy diferente de las cosas celestiales. En el libro de Hechos, en el capítulo 23, el versículo 8, afirma de la siguiente manera: porque los saduceos dicen que no hay resurrección, ni ángel, ni espíritu, pero los fariseos afirman estas cosas. Había un concepto totalmente opuesto de las realidades eternas en el tiempo en que Jesús vino entre las dos principales sectas dirigentes del pueblo de Israel. Por eso Jesús, tomando ese concepto popular que había, cuenta la parábola del rico y Lázaro. Muchas de las parábolas de Jesús fueron tomadas de las realidades. Otras fueron tomadas de los conceptos que tenía la gente en aquel tiempo y que no necesariamente era una verdad, sino que se estaba enseñando allí un principio espiritual. La parábola del rico y Lázaro dice de la siguiente forma: había un hombre rico que vestía de púrpura y de lino fino y hacía cada día banquete con esplendidez. Había también un mendigo que se llamaba Lázaro, que estaba echado en la puerta de aquel lleno de llagas y ansiaba saciarse de las migajas que caían de la mesa del rico, y aún los perros venían y lamían las llagas. El punto principal de la parábola comienza diciéndonos que habían dos personas, un hombre que era rico y un hombre que era pobre. Este mendigo iba a morir, pero la Biblia menciona un detalle especial de este mendigo. Dice que ansiaba saciarse de las migajas que caían de la mesa del rico, y aún los perros venían y lamían de las llagas. En el libro de Mateo, en el capítulo 15, hay registrada la historia de la fe de la mujer cananea. Los cananeos eran gentiles y eran aborrecidos, lógicamente, por los judíos. Pero en aquel día Jesús dice de la siguiente forma: y he aquí una mujer cananea que había salido de aquella región clamaba: Señor, hijo de David, ten misericordia de mí, mi hijo es gravemente atormentado por un demonio. Pero Jesús no le respondió palabra.
Entonces, acercándose a sus discípulos, le rogaron diciendo: despídete.

Pues da voces tras de nosotros. Y él respondió: No soy enviado sino las ovejas perdidas de la casa de Israel. Entonces ella vino y se postró ante él diciendo: Señor. Respondiendo él le dijo: No está bien tomar el pan de los hijos y echarlo a los perrillos. Pero ella le respondió:

también utilizada en la parábola de Jesús de Rico y Lázaro. El mendigo Lázaro en la parábola que da Jesús representa a los gentiles. Pero el rico tenía unas características también. Dice el versículo 22 de Lucas 16: Aconteció que murió el mendigo y fue llevado por los ángeles al seno de Abraham, y murió también el rico y fue sepultado. Y en el Hades alzó sus ojos, estando en tormentos, y vio de lejos a Abraham y a Lázaro en su seno. Entonces él, dando voces, dijo: Padre Abraham, ten misericordia de mí. Note que el hombre rico llama padre a Abraham. Solamente había un pueblo que consideraba que Abraham era su padre, y eran los judíos. Desde ya entendemos entonces que la parábola de Rico y Lázaro representa a los judíos y a los gentiles. Y Jesús estaba mostrándoles un propósito especial allí. Continúa diciendo el relato. Versículo 25: Pero Abraham le dijo: Hijo, acuérdate que recibiste tus bienes en tu vida y Lázaro también tus males. Pero ahora estés consolado aquí y tú atormentado allá. Además de todo esto, un gran cisma es puesto entre nosotros y vosotros, de manera que los que quisieren pasar de aquí a vosotros no pueden de aquí ni de allá. Entonces le dijo: Padre, te ruego que envíes a la casa de mi padre, porque tengo 5 hermanos, para que les testifique a fin de que no vengan ellos también a este lugar de tormento. Jesús establece una realidad, que el destino de los seres humanos se definen mientras están en vida. Después de la muerte, hay una conversación entre Abraham y Lázaro. Sin embargo, no está diciendo Jesús que esas sean las realidades que hay en el cielo, como si existiera un purgatorio. Jesús está diciendo: miren, la decisión de los seres humanos se toma mientras están vivos. Por eso ahorita que ya estaban muertos era imposible, y Jesús dice: hay un cisma entre usted y nosotros, ya nada puede hacerse aquí. De la misma forma, Jesús continúa el relato y les dice lo siguiente: Abraham le dijo: A Moisés y a los profetas tienen, óiganlos. Él entonces dijo: No, padre Abraham, pero si alguno fuere de entre los muertos, se arrepentirán. Mas Abraham le dijo: Si no oyen a Moisés y a los profetas, tampoco se persuadirá, aun si alguno se levantare de los muertos. Jesús le enseña aquí a los discípulos y a la multitud que la única forma de que el ser humano crea es estudiando su palabra. En el libro de Mateo, en el capítulo 27, en el libro de Lucas, en el último capítulo, cuando Jesús resucita y aparece a sus discípulos, en el capítulo 24, dice que cuando él se aparece a los discípulos, empezó a mencionarles lo que de él decían las escrituras, y comenzando desde Moisés y los profetas, le mencionó todo aquello que decían de él. Moisés y los profetas representan las escrituras, y la enseñanza que Jesús da aquí en la parábola del rico y Lázaro es que si el hombre no hace caso de la palabra de Dios, nada, ni siquiera un milagro, lo hará creer. Jesús lo demostró con la resurrección de Lázaro. Al resucitar de manera grande a Lázaro, muchos judíos no creyeron en su ministerio tampoco en aquel día. Por eso, Satanás está empeñado en que nosotros dudemos de la palabra de Dios. En el año de 1945, en Egipto, el mundo cristiano fue revolucionado por un descubrimiento. Unos beduinos descubrieron que en una vasija habían unos pequeños códices. Con el transcurrir de los años, la ciencia descubrió que estos pequeños códices contenían algunos evangelios que hasta ese momento no habían sido conocidos por el mundo.

Estos evangelios son conocidos como los evangelios apócrifos. Estos evangelios se clasifican en tres grandes grupos. El primer grupo se conoce como los evangelios de la infancia de Jesús. Y hay allí tres evangelios. El primero de ellos es conocido como el protoevangelio de Santiago. El segundo, el evangelio de Pseudo Tomás. Y el tercero, la historia de José el carpintero y los padres de Jesús. En el segundo grupo es conocido como los evangelios de la pasión. Allí se encuentra el evangelio de Nicodemo y el evangelio de Pedro. Y un último grupo es conocido como los evangelios gnósticos, en donde está el evangelio de Santo Tomás, el evangelio de San Felipe y el evangelio de la verdad. ¿Qué pretendía Satanás con el descubrimiento en estos últimos días de la historia de la humanidad de estos evangelios? Nada más que minar la fe del hombre en la palabra de Dios. Al respecto, el conflicto de los siglos menciona lo siguiente. En la página 578, otro error peligroso es el de la doctrina que niega la divinidad de Cristo y asevera que Él no existió antes de su venida a este mundo. Esta teoría encuentra aceptación entre muchos que profesan creer en la Biblia y sin embargo contradice las declaraciones más positivas de nuestro Salvador respecto a sus relaciones con el Padre, a su divino carácter y a su preexistencia. Esta teoría no puede ser sostenida sino violentando el sentido de la Sagrada Escritura del modo más incalificable. Si los hombres rechazan el testimonio que dan las Escrituras inspiradas acerca de la divinidad de Cristo, inútil es querer argumentar con ellos al respecto, pues ningún argumento, por convincente que fuese, podría hacer mella en ellos. En el año 2006, el mundo fue testigo de cómo los dos principales canales de televisión científicos, como son el History Channel y la National Geographic, dieron a través de sus canales durante mucho tiempo todo un relato de los evangelios apócrifos y el último de los evangelios, que fue conocido como el Evangelio de Judas. Satanás ha pretendido siempre que los hombres vuelvan a las fábulas, como Pablo le escribió a Timoteo, y siempre el ser humano está inquieto por conocer cosas que Dios no ha revelado. Sin embargo, hay tremendos peligros, y no solamente peligros, sino blasfemias en cada uno de estos evangelios. En el evangelio de Judas, por ejemplo, en los evangelios de la niñez de Jesús, de los evangelios apócrifos, por ejemplo, se relatan algunos hechos que son blasfemias en contra de Dios. Uno de estos evangelios, el evangelio de Santo Tomás, cuenta lo siguiente acerca de la infancia de Jesús. Una vez vio un pescado salado servido en un plato y le ordenó que volviera a la vida, y el pez salió para nadar en un río cercano. Satanás se burla del poder de Dios. Y ahora nos hace creer que Jesús en su niñez utilizó este tipo de poderes porque Él era Dios, para jugar y mostrarles a sus compañeritos que Él tenía unos poderes especiales. El Evangelio de Santo Tomás sigue diciendo: en otra ocasión caminó bajo la lluvia sin mojarse. Una tarde tomó lodo de un pozo y moldeó 12 pajarillos, sopló sobre ellos y alzaron el vuelo. Cuando jugaba con un grupo de niños en la azotea de una casa, uno de ellos cayó y murió al instante. Los padres culparon a Jesús de empujarlo, pero él lo resucitó para aclarar la situación. Es increíble lo que Satanás trata de hacernos ver de la vida de Jesús. La Biblia, en ninguno de los evangelios, relata de

detalles de la infancia de Jesús. La infancia de Jesús ha sido velada en la Sagrada Escritura como un propósito de Dios. Solamente en el libro de Lucas, en el capítulo 1, se menciona algo acerca de la niñez de Jesús. Dice el versículo 80 del capítulo 1 de Lucas: y el niño crecía y se fortalecía en espíritu y estuvo en lugares desiertos hasta el día de su manifestación a Israel. Noten que la escritura es muy clara en decirnos que la niñez de Jesús pasó de pronto desapercibida para los seres humanos. Solamente hizo su manifestación cuando llegó el momento de iniciar su ministerio. Sin embargo, notemos que estos evangelios hablan cosas terribles, como si Jesús hubiese utilizado para su propio provecho el designio de ser también Dios aquí en la tierra. Pero miremos algunos otros detalles de lo que hablan los evangelios acerca de la niñez de Jesús. El evangelio de Armenio, de la infancia de Jesús, dice que Jesús realizaba ciertas travesuras. En alguna ocasión desconyuntaba los muslos de sus compañeros de juego y soplaba sobre sus rostros para que quedaran sordos. Luego los hacía caminar y los hacía escuchar nuevamente. Les arrojaba un madero que al caer se convertía en serpiente y los sorprendía extendiendo sus juguetes sobre el mar como si se tratara de agua congelada. Sus acciones irritaban a los habitantes de los pueblos donde vivía la familia y en ocasiones exigían a José controlar el orgulloso pequeño. Es increíble lo que Satanás quiere hacer creer a los seres humanos. Millones de personas en el mundo entero, al conocer los relatos que se encuentran en estos evangelios, han descuidado entonces el estudio de la palabra de Dios y le han dado más credibilidad a estas fábulas, como dice el apóstol Pablo, que a la misma palabra de Dios. En el año de 1978, en un lugar conocido como Minya, en Egipto, fue encontrado otro manuscrito que se conoció como el Evangelio de Judas. El 9 de abril del año 2006, la National Geographic hizo el gran lanzamiento televisivo del Evangelio de Judas. En el Evangelio de Judas, nosotros encontramos que se presenta a Judas no como el hombre que traicionó a Jesús, sino como un hombre utilizado por Jesús. Es decir, que el Evangelio de Judas no muestra a Judas en el carácter real que lo muestra la Escritura, sino como un ser víctima de los designios de Dios. Cuán terrible abominación para el Señor escuchar que muchas personas en el mundo entero han creído más al Evangelio de Judas que a las palabras que han sido relatadas en los cuatro evangelios. Pero el diablo no quedaba quieto. Y aparece también en estos dos últimos años entonces un libro conocido como El Código de Da Vinci. Esto también creó revolución en el mundo. Los periódicos publicaron que 45 millones de norteamericanos dicen haber leído el libro. Entre adultos, uno de cada cuatro, o sea, el 24%, afirmó que el libro le resultó extremadamente de alguna importancia en su crecimiento espiritual. Ahora, ¿qué podría un libro de estos ayudar al crecimiento espiritual cuando trata de cosas todavía más terribles acerca de la vida de Jesús? Gary Swanson escribe en este libro que Jesús se casó con María Magdalena, que tuvo hijos y que su descendencia puede ser rastreada en Francia. Brown afirma que Constantino formuló el canon del Nuevo Testamento en el cuarto siglo, y la esencia del argumento de Brown es que no se puede confiar en la Biblia y que Jesús es meramente un buen hombre. Terribles aseveraciones las que se hacen en contra de la divinidad y el carácter santo
de Jesús en estos últimos

últimos días. ¿Por qué a Satanás le interesa tanto esto? Porque solamente aquellos que permanezcan fieles a su palabra serán librados de los últimos engaños del enemigo. La Sagrada Escritura también menciona que no solamente los hombres dudarán de la palabra de Dios, sino que también aparecerán falsos cristos en muchos lugares para engañar también a mucha gente con sus herejías y con sus doctrinas peligrosas al final de los tiempos. En el año 2004, el 8 de julio, en varias noticias apareció esto que me llamó poderosamente la atención. Decía el artículo: intelectuales y exmilitares del ejército rojo soviético son sus apóstoles. Nuevo Rasputín tiene dos esposas, predica en Siberia y se cree Jesús. Y el artículo decía: no es mala idea que la segunda venida de Jesús ocurra en Siberia y que sus principales apóstoles sean intelectuales decepcionados con la caída de la Unión Soviética, que le entregaron todo su dinero al Hijo de Dios. Esta es la historia de Sergei Torop, un ex policía de tránsito que hace 14 años sintió el llamado y se autodeclaró el nuevo Mesías. Ahora fíjense, un hombre aparece en la Unión Soviética, un país que hasta ahora estaba abriendo las puertas para que el Evangelio se empezase a predicar, y ahora Satanás hace aparecer a este hombre en una región muy lejana, haciéndose pasar por Cristo y teniendo dos esposas. Durante estos dos años también hemos visto el surgimiento de una secta muy peligrosa para el cristianismo, la secta denominada Ministerio Internacional Creciendo en Gracia. Fue fundada en Pensilvania, en los Estados Unidos, por un predicador llamado José Luis de Jesús, quien basó la creencia en el Salmo 115. Este movimiento, la secta Creciendo en Gracia, ha venido cometiendo algunos atropellos en los últimos años y han empezado a crear un odio en contra de las sectas. Este hombre, José Luis de Jesús, se cree también la reencarnación de Jesús. Por la televisión, en muchos lugares se ha tenido la posibilidad de ver a este hombre y las entrevistas que se le han hecho. En el 15 de abril de 2006, en la ciudad de Bogotá, en Colombia, esta secta creó un escándalo y el principal periódico del país, El Tiempo, manifestó en una de sus noticias lo siguiente: integrantes de secta religiosa intentaron sabotear procesión presidida por Pedro Rubiano en Bogotá. Se trata de miembros de la secta Creciendo en Gracia, quienes se trenzaron en un enfrentamiento verbal en la Plaza de Bolívar. Mal haría uno en hacerles una procesión si ellos tienen otra como para invadir sus espacios, dijo el cardenal Rubiano al canal Caracol. Ahora, hay algo interesante allí. Esta secta basa también sus escritos en el libro de Hebreos, en el capítulo 2, el versículo 14. Fijémonos lo que dice el libro de Hebreos, el capítulo 2, el versículo 14. El apóstol Pablo relata allí una verdad muy interesante, pero que ha sido mal interpretada. Dice lo siguiente la palabra del Señor: así que, por cuanto los hijos participaron de carne y sangre, él también participó de lo mismo para destruir por medio de la muerte al que tenía el imperio de la muerte, esto es, al diablo. Una de las principales enseñanzas de esta secta Creciendo en Gracia es que el diablo fue destruido el día en que Jesús murió, y que la religión cristiana posteriormente inventó esta mentira para subyugar la mente de sus seguidores. Terrible herejía. No le interesa nada más al Satanás destruir la confianza en la palabra de Dios y hacerle creer que él no existe. En el año 2005 aparecieron también muchas noticias en donde esta secta está haciendo presencia. El 8 de noviembre del año 2005, los periódicos decían: Lima,
El presidente de la Conferencia Episcopal.

Episcopal Peruana, Monseñor Hugo Garayocoa, denunció que la secta fundamentalista Ministerio Internacional Creciendo en Gracia, que hace unos días protagonizó una agresiva manifestación contra la devoción al Señor de los Milagros, forma parte de una campaña desatada contra la Iglesia. Y mencionar el artículo que en Cuba, que en la ciudad de Sula en Honduras y en la ciudad de Cartagena en Colombia, la secta también había hecho muchos espectáculos en contra de la Iglesia Católica. ¿Cuál será el propósito de Satanás con este tipo de manifestaciones en los últimos días? El odio de Satanás será en contra de la Iglesia que guarde los mandamientos de Dios y tenga el espíritu de profecía. En el mundo actual hay una clasificación de las sectas. Y en las sectas religiosas hay unas que están inspiradas en el cristianismo y hay unas que están inspiradas en las religiones orientales. Según la clasificación de las sectas en el actual mundo cristiano, miremos quiénes conforman esas sectas. Están los Testigos de Jehová, la Iglesia de Jesucristo de los Santos de los Últimos Días, los Adventistas del Séptimo Día, los Niños de Dios, la Ciencia Cristiana, la Iglesia de Dios Universal y la Comunidad Cristiana del Espíritu Santo. A los Adventistas del Séptimo Día los colocan al igual que los Testigos de Jehová, que los mormones y que muchas otras sectas que no basan su doctrina en la Sagrada Escritura. Sin embargo, en el libro Maranata, El Señor muere, El Señor viene, se menciona lo siguiente: cuando los que honran la ley de Dios hayan sido privados de la protección de las leyes humanas, empezará en varios países un movimiento simultáneo para destruirlos. Conforme vaya acercándose el tiempo señalado en el decreto, el pueblo conspirará para exterminar la secta aborrecida. Se convendrá en dar una noche el golpe decisivo que reducirá completamente al silencio la voz disidente y reprensora. El odio de Satanás será contra esa secta en los últimos días. Será odio universal contra este grupo de personas. Siempre hemos entendido que el pueblo de Dios, la simiente, el remanente, ha sido muy poquito en comparación al resto del mundo. En la historia de David y Goliat vemos reflejado entonces esta lucha que ha existido entre el bien y el mal. David, un hombre pequeñito, representa la Iglesia de Dios. David era guiado por el Espíritu de Dios. Sin embargo, Goliat, el gigante, representa al mundo. La profecía de Génesis en el capítulo 3 mencionaba que la simiente de la mujer iba a golpear en la cabeza a la simiente de la serpiente. Por eso en la historia de David encontramos nosotros reflejadas la historia también de la Iglesia. De la manera en que David golpeó en la cabeza a Goliat, de la misma manera la victoria está asegurada para la Iglesia en los últimos días de la historia y la humanidad. Es la misma historia que nosotros encontramos en el libro de Apocalipsis en el capítulo 12. Allí se refleja que a través de la historia siempre ha habido un conflicto entre el bien y el mal, que el dragón Satanás odiará en la tierra a esa Iglesia, pero que finalmente el triunfo estará asegurado. Necesitamos nosotros también tener la misma fe de David. Cuando David fue a luchar contra Goliat, llevó 5 piedras. Nosotros pensaríamos, con una piedra hubiese sido necesario. Pero David sabía que Goliat tenía hermanos. Y no solamente cogió una piedra, sino cogió 5 piedras. En 2 Samuel se menciona cómo más adelante David finalmente mata a los 4 últimos gigantes. La victoria está asegurada. Solamente Dios quiere que hagamos parte del pueblo que le espera.
Dios nos ha mandado.

invitado a salir del pecado y a salir de Babilonia y unirnos como se unía la iglesia en la predicación cuando el primer Pentecostés vino a esta tierra. Dios está esperando por cada uno de nosotros. Tendremos que tomar finalmente una decisión y entonces el mundo estará definido entre los que le sirven a Dios y entre los que no le sirven. Dios te bendiga.

0: Según las últimas informaciones facilitadas por la policía,
1: en este mundo, la palabra más triste y temida por todos, en todos los idiomas, es la que significa muerte. Su horrible poder ha trastocado la historia de la humanidad, derribando los proyectos más ambiciosos, ahogando los sentimientos más tiernos y sepultando el amor. Nacer es empezar a vivir y al mismo tiempo empezar a morir. Nos resignamos, lo asumimos, pero nos duele. Y la pregunta que nos surge a todos es, ¿a dónde vamos cuando morimos? Unos dicen una cosa y otros dicen otra completamente diferente. Están los que creen que un ser inmaterial, al que llaman alma, se libera y va al cielo, al infierno o al purgatorio. Otros creen que nos reencarnamos en otros seres, incluso hasta en animales. Y algunos llegan a decir que pasamos a ser como dioses. Sin embargo, si queremos entender y conocer la verdad sobre la muerte, debemos ir a la Biblia. Ella nos informa cómo fuimos hechos en el principio y nos revela de qué estamos compuestos. La traducción católica Laboratio Intruso dice:
2: entonces el Señor Dios moldeó al hombre con arcilla del suelo y sopló en su nariz un aliento de vida. Así el hombre se convirtió en un ser viviente.
1: En tanto, la traducción protestante Reina Valera 1920 dice:
2: formó pues Jehová Dios al hombre del polvo de la tierra y alentó en su nariz soplo de vida. Y fue el hombre un alma viviente.
1: En primer lugar, debemos notar que la palabra alma viviente se usa como un sinónimo de ser viviente, no como algo separado del cuerpo, sino como resultado del todo. En realidad, la palabra alma deriva de ánima, que implica movimiento. Los animales son animados porque se mueven. Y los dibujos también son animados cuando tienen movimiento. Entonces, y tanto según la Biblia como la ciencia moderna, los seres vivos estamos formados por materia orgánica, proveniente de la combinación de algunos elementos como el carbono, hidrógeno, oxígeno, nitrógeno y otros minerales más. Todos ellos provienen de la Tierra. Si la Biblia hablara de ellos, sospecharíamos que es un fraude literario, porque este nivel de detalle en el conocimiento de los elementos químicos no existía en los tiempos bíblicos. Pero, con toda la sencillez, la Biblia dice una verdad equivalente.
2: Formó pues Jehová Dios al hombre del polvo de la tierra.
1: Hasta allí, Adán era una persona muerta. Tenía piernas, brazo, corazón, cerebro, sangre, todo lo que tiene un ser humano sin vida.

0: Luego, Dios se inclina, hace una especie de reanimación cardiopulmonar y le transmite su aliento de vida. Recién allí pasamos a ser un ser viviente o un alma viviente. Entonces, la primera conclusión que podemos sacar de este texto bíblico es que no tenemos un alma, sino que somos un alma o un ser viviente que está compuesto por un cuerpo material construido a partir de elementos del polvo de la tierra y soplo o espíritu de vida dado por Dios. No hay nada en nosotros que no sea materia y vida. En cierto sentido, somos como un celular. Estamos compuestos por minerales sacados de la tierra y necesitamos energía para funcionar. Sí, somos un magnífico aparato creado por Dios, con cerebro y órganos imposibles de imitar. La libertad, el poder de pensamiento y la elección propia es lo que nos distingue del resto de los animales. Ahora, antes de abocarnos a lo que sucede cuando una persona muere, veamos lo que Dios hizo para que la vida no se extinguiese.
1: Y el Señor Dios hizo brotar del suelo toda clase de árboles, que eran atrayentes para la vista y apetitosos para comer. Hizo brotar el árbol de la vida en medio del jardín y el árbol del conocimiento del bien y del mal.
0: No necesitamos ser científicos para entender que nuestro cuerpo funciona a base de aire, agua y alimento. Si nos falta aire, en pocos minutos morimos. Si nos falta agua, podremos vivir solo algunos días. Y sin alimento, algunas personas han logrado sobrevivir algunos meses.
2: Ahora, el texto bíblico nos dice algo más. Entre los árboles del jardín, había dos árboles muy particulares. El árbol de la vida y el del conocimiento del bien y del mal.
0: ¿Qué función tenían cada uno de ellos? Como veremos más adelante, el árbol de la vida tenía el poder de preservar la vida de aquellos que comieran de sus frutos. Y del segundo, la Biblia dice:
1: el Señor Dios tomó al hombre y lo puso en el jardín del Edén para que lo cultivara y lo cuidara. Y le dio esta orden: puedes comer de todos los árboles que hay en el jardín, exceptuando únicamente el árbol del conocimiento del bien y del mal. De él no deberás comer, porque el día que lo hagas, quedarás sujeto a la muerte.
0: Dios proveyó en forma abundante de todo lo que necesitamos para vivir. Lo hizo de manera variada, diversa y apetecible al gusto humano. Sin embargo, también puso una prueba de obediencia. Un árbol, de entre los miles que había creado, del que no deberían comer, so pena de muerte. ¿Volvemos al celular? Luego que el ingeniero realizara tan espectacular creación, se lo da a su hijo y le dice: puedes recargarlo en cualquiera de las 100.000 tomas de electricidad que he puesto en la casa, excepto la que tiene el cartel con letras rojas de prohibido usar.
2: ¿Qué hizo el niño? Al cabo de algún tiempo, un ser maligno, lleno de envidia, lo convenció de que si enchufaba el celular en la toma prohibida, tendría la batería cargada en unos pocos minutos. Y el niño cayó en la trampa.
1: La serpiente, que era el diablo encarnado, era el más astuto de todos los animales del campo que el Señor Dios había hecho. Y dijo a la mujer: ¿así que Dios les ordenó que no comieran de ningún árbol del jardín? La mujer le respondió: podemos comer del fruto de todos los árboles del jardín. Pero respecto del árbol que está en medio del jardín, Dios nos ha dicho: no coman de él ni lo toquen, porque de lo contrario, quedarán sujetos a la muerte. La serpiente dijo a la mujer:
3: no, no morirán. Dios sabe muy bien que cuando ustedes coman de ese árbol, se les abrirán los ojos y serán como dioses, conocedores del bien y del mal.
1: Cuando la mujer vio que el árbol era apetitoso para comer, agradable a la vista y deseable para adquirir discernimiento, tomó de su fruto y comió. Luego se lo dio a su marido, que estaba con ella, y él también.

0: ¿Quién comió?
1: De esta manera, nuestros primeros padres fueron vencidos por el diablo y, por tanto, quedaron sujetos a su gobierno, porque uno es esclavo de aquello que lo domina. Por esto, Dios, cumpliendo su palabra, prohibió el acceso al árbol que tenía el poder de preservar la vida de manera indefinida. Porque si al hombre, después de su caída, se le hubiese permitido tener libre acceso a dicho árbol, habría vivido para siempre y el pecado se hubiera inmortalizado.
0: Después el Señor Dios dijo: el hombre ha llegado a ser como uno de nosotros, en el conocimiento del bien y del mal. No vaya a ser que ahora extienda su mano, tome también del árbol de la vida, coma y viva para siempre. Entonces se expulsó al hombre del jardín del Edén para que trabajara la tierra de la que había sido sacado. Y después de expulsar al hombre, puso al oriente del jardín de Edén a los querubines y a la llama de la espada zigzagueante para custodiar el acceso al árbol de la vida.
1: Si bien no era el propósito de Dios que seamos seres mortales, a partir de aquel triste día quedamos todos sujetos a la muerte. Cuando perdemos el aliento de vida, volvemos al polvo de la tierra. Dios mismo le dijo a Adán:
0: porque hiciste caso a tu mujer y comiste del árbol que yo te prohibí, maldito sea el suelo por tu culpa. Con fatiga sacarás de él tu alimento todos los días de tu vida. Él te producirá cardos y espinas y comerás la hierba del campo. Ganarás el pan con el sudor de tu frente hasta que vuelvas a la tierra de donde fuiste sacado. Porque eres polvo, y al polvo volverás.
1: Si la historia terminara acá, sería la más triste del mundo. La vida no tendría sentido, porque todo vuelve al polvo. Pero gracias al Creador, que ideó un plan para salvarnos, todos tenemos una nueva oportunidad.
0: Yo soy la resurrección y la vida. El que cree en mí, aunque muera, vivirá.
1: Si crees que has oído la verdad, compartíla. Si tienes un comentario, escribilo porque trataremos de responder. Si aún no lo has hecho, te invitamos a que te suscribas a nuestro canal de YouTube, Dilo al Mundo. 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Que Dios te bendiga y hasta la próxima.

Ellen White, primeros años. Ellen Gould Harmon, junto con su hermana gemela Elizabeth, nació el 26 de noviembre de 1827 en la ciudad de Gorham, Maine, a 20 kilómetros al oeste de Portland. El estado de Maine ha señalado con una placa su lugar de nacimiento como lugar histórico, a pesar de que aún existen dudas sobre la localización exacta de la casa donde nació. Su padre Robert hacía sombreros, ese era el negocio familiar. Había descubierto que el precio de los sombreros era mucho más elevado en el sur, así que hizo un viaje al estado de Georgia. Estando allí, sucedió algo trágico. Ellen y Elizabeth acudían a la escuela de Breakett Street, el edificio que está en pie detrás, aunque actualmente no se utiliza como escuela. Un día, mientras iban de camino a casa, una niña de mayor edad les gritó con furia. Sintiendo el peligro y tratando de esquivarla, comenzaron a correr. Mientras corrían, Ellen giró la cabeza para mirar a atrás, cuando en ese preciso instante una piedra le golpeó la cara. Sangraba mucho y se desmayó varias veces, pero logró llegar a casa e inmediatamente llamaron a un médico. El primer doctor dijo que no viviría más de unos pocos días. Otro sugirió poner unos alambres de plata para reconstruir su nariz, pero al final no se hizo. Permaneció inconsciente por 3 semanas. Cuando finalmente despertó, no recordaba nada. Su rostro había

Había cambiado para siempre, y cuando su padre regresó de su viaje, tristemente para Ellen, no la reconoció al principio. Ellen tuvo que sufrir el desprecio y los insultos de los niños de su vecindario. Cuando regresó al colegio, luchó por intentar leer de nuevo, pero finalmente tuvo que dejar sus estudios. El curso de su vida cambiaría por completo cuando un conocido predicador, William Miller, vino a la ciudad. Su familia era metodista y fueron a escucharle a la iglesia de la calle Casco en Portland. Su forma de predicar acerca del inminente regreso de Jesús era convincente y llena de pasión. Aunque hoy nos resulte extraño, esta enseñanza era radicalmente nueva. Ellos abrazaron este mensaje y por este motivo fueron expulsados de su congregación metodista. Nadie cuestionaba su moral o vida cristiana, sino que el motivo era aceptar el mensaje de que Jesús venía pronto. El 22 de octubre de 1844, Jesús no vino. Ellen tenía 17 años cuando experimentó el gran chasco. Su hermana gemela Elizabeth y su hermano Robert perdieron la fe en el pronto regreso de Jesús durante las semanas que siguieron, aunque Robert la volvería a recuperar más adelante. Así Dios dispuso que desde la oscuridad de esa pequeña ciudad de Maine, al nordeste de Estados Unidos, algo maravilloso iba a suceder. A pesar de sufrir terribles insultos que hubieran hundido a cualquier otra persona, a pesar de su falta de preparación y enfrentando el ridículo por su aspecto y por su fe, Dios la usaría para impactar al mundo. También hoy, no importa cuán insignificantes sean nuestros orígenes o nuestra educación, Dios está buscando personas humildes que deseen servirlo. Sé tú uno de ellos.

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Hola queridos niños, bienvenido a tu espacio preferido de historia para los niños. Les saluda la tía Cintia. Hoy te traigo una historia muy linda, un milagro interesante e impresionante que te enseñará a ser agradecido. Por eso te invito a que pongas atención y me acompañes. La historia de hoy titula Jesús sana a 10 leprosos. Bien, queridos niños, antes de introducir a la historia, quiero hablarles un poquitito acerca de esta enfermedad de la lepra, o también denominada enfermedad de Hansen, cuyo nombre se les dio a los beneficios y mejoras científicas que se dieron en los años 1834. ¿Sabían ustedes de que la lepra se supo y se investigó por primera vez en el siglo II en Egipto? Pero se dice que antes de Cristo, y se dice que en el siglo VI antes de Cristo, esta enfermedad de la lepra es muy difundida, lamentablemente, por los lugares de Egipto, China e India. Qué triste, ¿verdad, queridos niños? Esta enfermedad es una enfermedad que comienza con unas manchas. Es una enfermedad infectocontagiosa y a la vez también es crónica. Oh, qué triste, queridos niños, que esta enfermedad haya ya aparecido hace tiempos muy antiguos hasta nuestros días. Actualmente se dice que entre 10 a 15 millones de personas están afectadas lamentablemente con esta enfermedad tan trágica. Esta enfermedad, queridos niños, afecta a la piel y también a los nervios periféricos. La afectación de los nervios periféricos entonces hace la pérdida de la sensibilidad. Es decir, que entonces las personas que están afectadas con la lepra no pueden sentir, ¿verdad? Entonces no, es como que si estuvieran entumecidos. Y saben ustedes, queridos niños, la historia de hoy habla acerca de que Jesús

caminando hacia Jerusalén y por lo tanto debía de pasar por Samaria y por Galilea. Entonces, allí a lo lejos habían 10 leprosos. ¿Y saben ustedes que los leprosos, que las personas que estaban enfermas con lepra en aquella época, eran alejados de las ciudades, alejados de sus casas, alejados de sus hogares? ¡Oh, qué pena, queridos niños! Pudo haber sido papá, pudo haber sido un hermano, pudo haber sido un amigo, quien haya sido, tenían que ser sacados de la ciudad y alejados. Entonces, ellos, además de tener una dolencia física, también tenían una dolencia moral, porque estaban alejados de sus amados, de sus seres queridos. Y siendo así, entonces, ellos estaban a lo lejos y tenían que decir, ¡inmundo! ¡Inmundo! Lamentablemente, tenían que etiquetarse así y la sociedad también los etiquetaba así, llamándolos inmundo. Y ellos a lo lejos, inmundo, inmundo. Pero cuando, ¿saben? Cuando escucharon que Jesús estaba cerca, cuando vieron a Jesús, dijeron, Jesús, Jesús, ten compasión de nosotros, ten misericordia. ¿Saben que estos 10 leprosos clamaban a gran voz pidiéndole a Jesús que por favor los sanara? Era tanto su deseo ser sanados, porque imaginémonos aquel dolor que tenían estas personas, sabiendo que no solamente era físico, sino que también era moral, excluidos de la sociedad. Cuando Jesús escuchó este clamor de estas 10 personas que estaban atrapados con aquella terrible y horrible enfermedad de la lepra, lo miró a los ojos, miró la tristeza que ellos llevaban en sí, miró sus heridas. Entonces tuvo compasión de ellos y les dijo, vayan donde el sacerdote. Yo me imagino que probablemente muchos se chasquearon y dijeron, eso es lo que me imagino, que dijeron, oh, ¿cómo vamos a ir donde el sacerdote si lo que queremos es que nos sane? Pero también me imagino que al mismo tiempo su fe fue puesta en primer lugar y ellos pudieron pensar y decir, hagamos lo que Jesús nos dice, porque puede ser que podamos ser sanados. Entonces eso fue puesta en primer lugar. Y saben, ellos se dirigieron hacia el sacerdote, como Jesús lo había dicho. ¿Saben ustedes que las personas que aparecían con estas primeras manchas de la lepra eran llevadas hacia el sacerdote? Y el sacerdote daba la visión de ello y volvían hacia él. Y si estas personas continuaban con esas manchas de lepra, y si es así, eran alejados de la ciudad y aislados automáticamente, pues era quien daba la autoridad. Y fue por esta razón que Jesús envió a los 10 leprosos hacia el sacerdote. Mientras todos ellos se dirigían hacia el sacerdote, ¿saben ustedes? Caminando los 10 leprosos, ocurrió algo impresionante en el camino. Algo muy, muy impresionante. Ellos empezaron ya a sentir su cuerpo. Ya no estaban todos adormecidos. Ya no estaban entumecidos. Empezaron a sentir sus manos, el sentido del tacto, sus pies. Mientras iban caminando hacia el sacerdote, sus heridas eran sanadas y su dolor era echado a un lado y ellos cada vez se sentían mejor. ¿Saben que cuando Jesús hace algo, para nosotros lo hace perfecto? Y yo me imagino

leprosos mientras caminaban hacia el sacerdote. Quedó en nada. Y me imagino que aquella piel quedó perfecta, como una piel de bebé. Ustedes han tentado la piel de un bebé. Es muy linda, ¿verdad? Es muy suave. Yo me imagino que así quedó la piel de estas personas que estaban atrapadas por esa horrible enfermedad de la lepra. Y triste, ¿verdad? Pero 10 de ellos, ¿saben? 9 de ellos eran judíos y uno era samaritano. Y mientras ellos se dirigían hacia el sacerdote y veían que todo estaba perfecto en ellos y que ya podían caminar y que ya sentían su cuerpo y que ya sentían todo, entonces uno de ellos se dio la vuelta y muy alegre empezó a decir: ¡Gloria a Dios! ¡Gloria a Dios! Realmente estaba agradecido. Entonces buscó a Jesús, retornó hacia Jesús, se echó a sus pies y le dijo: ¡Gracias! ¡Gracias! ¡Gracias, Jesús, porque me sanaste! Este hombre era samaritano, era extranjero. Entonces Jesús, mirando a aquel hombre, quedó muy alegre, quedó muy contento, porque son pocas las personas muchas veces agradecidas. Y este hombre estaba muy agradecido a Jesús. Jesús se puso muy contento al saber que este hombre samaritano regresó para agradecer. Pero, por otro lado, también se puso muy triste porque miró a los otros 9 que estaban dirigiéndose hacia el sacerdote, yendo a donde Jesús le había dicho, pero no tuvieron el corazón tan agradecido como lo tuvo el hombre samaritano. Y mirando a sus discípulos dijo: ¿Acaso no son 10 los que fueron sanados? ¿Y dónde están los otros 9? Mas este hombre samaritano y extranjero vino a agradecer. Entonces Jesús, mirando a aquel hombre samaritano, le dijo: Vete, tu fe te ha sanado. ¡Qué lindo! Jesús sanó a aquel hombre samaritano, pero también sanó aquellos otros 9, ¿verdad? Pero solamente uno fue agradecido. ¿Saben, queridos niños? Jesús quiere que nosotros seamos agradecidos. A Jesús le encanta saber que los seres humanos seamos agradecidos. Y yo pregunto, queridos niños, ¿por qué tenemos que agradecer? ¡Ah! Hay muchas cosas por las cuales podemos agradecer, ¿verdad? Podemos agradecer por el amor, podemos agradecer por la casa, por la familia, por el hogar. Queridos niños, podemos agradecer inclusive al despertar simplemente por abrir los ojos y ver un nuevo día. Podemos agradecer por el oxígeno que Dios nos da. ¿Saben que Dios nos da oxígeno y nos los da muy gratis? ¡Oh, qué lindo! ¿Verdad? ¡Qué lindo todo lo que Dios hace por nosotros! Y algo más, queridos niños. Es importante también agradecer a mamá por la comida que nos da. Muchas veces mamá nos hace una sopita muy rica con muchas verduras. A veces es una sopita súper nutritiva, a veces es un plato súper nutritivo con muchas verduras o una ensalada muy linda. Algunos niños dicen: no me gusta esta verdura. Pero en realidad podemos decir: mamá, no me gusta mucho esta verdura, pero gracias por cocinar

evitar comerla porque sé que me hará muy bien y porque tú me amas y tú quieres que yo esté bien, así como Jesús también me ama. Queridos niños, te invito a ser totalmente agradecido por todo lo que tienes, por todo lo que está a tu alrededor, por todo lo que permite que Jesús tengas. Sé agradecido, querido niño, es mi consejo. Sé agradecido con mamá, con papá y con todas las personas que están a tu alrededor y que siempre están cuidando de ti. Gracias, queridos niños, por haber escuchado esta linda historia. Te invito a que la puedas compartir con otros niños que no conocen de Jesús. Y será para una próxima oportunidad. Dios te bendiga.

Hola amiguitos y amiguitas, hoy vamos a hacer rollos de repollo con vegetales. Miren qué bonitos colores tenemos que haya en nuestro creador, Jesús. Lo primero que vamos a hacer es echar el repollo. Irina, echar el repollo. Acá me está acompañando mi compañera Irina. Vamos a echarle el repollo. Ahora la zanahoria. Acá todo está crudo a excepción del repollo, porque está hervido en agua. Si quieren hacer esto, tienen que pedir la ayuda de su mamita para que puedan hervir las hojas sin quemarse. ¿Okay? Le vamos a poner tomate, cherry y vamos a poner tofu. Y por último, un poco de levadura nutricional. Sana y sal. Ahora vamos a envolver.

ahora vamos a partir. Miren, qué rico. A ver, ahora le vamos a poner salsa queso vegano. Ahí vamos a probar. ¡Qué rico! A ver, prueba, Irina.

Hola mis queridos amiguitos, hoy día me acompañan Calebcito y Manuelito y hoy vamos a hacer un bote de piña. Para esto tenemos mandarina, papaya, piña, manzana, uvas y también frutillas. A ver Calebcito, ¿me puedes pasar la papaya por favor? Manuelito, ¿me puedes pasar la piña, por favor? Gracias. También vamos a poner nuestras manzanas. ¿Quién me lo puede pasar? Gracias, Manuelito.

0: Las frutas son muy nutritivas para nuestro cuerpo y también nos ayudan a ser más saludables. Así que no se olviden comer sus frutas, niños. Vamos a también tener un poco de uva. ¿Me lo puedes pasar? ¿A quién les gusta la uva aquí?
1: A mí, pero...
0: Sí, son bien ricas, ¿verdad? A mí también me gusta la uva. Sí, las semillas se pueden atragantar. ¿Me pasas la frutilla, por favor? ¿A ti te gusta la frutilla? Qué bien. ¿A ti te gusta en jugo? ¿A ti cómo te gusta comerlo, Calebcito? ¿En jugo? ¿Así solito?
1: A mí me gusta así.
0: Qué bueno. Ahora vamos a mezclar todas nuestras frutas. Con mucho cuidado. Esto lo pueden comer para un desayuno o lo pueden comer para una merienda, una tarde cuando haga mucho calor. Todas estas frutas son muy refrescantes, entonces cuando quieran. Ahora que lo tenemos mezclado, vamos a ponerlo en nuestro bol de piña. A ver.

Ahora le vamos a poner un poco de crema de coco. Qué rico se ve, ¿verdad? Ahora le vamos a poner unos arándanos azules, que se ven muy ricos. Qué rico se ve. ¿A ti te gustan los arándanos? Sí, ¿verdad? Oh, pues ahora lo vas a probar. Y ahora le vamos a poner unas almendras, que son también muy buenas para el cuerpo. Ahora sí, vamos a probar.

Vamos a probar. ¡Qué rico!

0: tu historia preferida. ¿Qué tal, chicos y chicas?
1: ¿Cómo están, amiguitos?
0: Hoy le toca al tío Daniel contarnos una historia. Y creo que tiene una muy interesante para nosotros.
1: Así es, tía Elena. Muchas cosas interesantes ocurrieron en este relato que está tomado de la historia sagrada. Yo lo titulo El llamamiento de Abraham. Durante algún tiempo después del diluvio, los hijos de Noé vivieron en las montañas donde había quedado el arca. Al crecer la población, hubo algunos que se alejaron de Dios, pero Noé permaneció fiel y obediente. Y todos los días de la vida de Noé fueron 950 años, y murió. No mucho tiempo después de la muerte de Noé, tuvo lugar un acontecimiento importante en la casa de Taré. Le nació un hijo.
2: Un varón, un hijo. Lo llamaré Abraham.
3: ¿Abraham? Lo que significa padre exaltado.
1: Abraham había tenido dos hermanos, Nacor y Harán, hijos de Taré. Y Harán murió en la tierra de su nacimiento, en Ur de los Caldeos. Y el Señor le dijo a Abraham:
4: Deja tu tierra, tus parientes y la casa de tu padre, para ir a la tierra que yo te voy a mostrar. Con tus descendientes voy a formar una gran nación. Voy a bendecirte y hacerte famoso, y serás una bendición para otros. Bendeciré a los que te bendigan, y maldeciré a los que te maldigan. Por medio de ti, bendeciré a todas las familias del mundo.
5: Abuelo Sem, padre Taré y Nacor, mi hermano, me ha hablado Dios. Me ha ordenado que vaya a una tierra que no conozco. No obstante, yo con mi esposa Sarai y con todos mis siervos y mis rebaños, pronto vamos a partir de la tierra de Ur. ¿No quisieran acompañarme?
6: Pero ¿qué es lo que dice?
7: Un momentito, hijos míos. Si fuera un poco más joven, iría con Abraham. Pero ustedes, hijos míos, son jóvenes y sanos. ¿Quién quiere ir con Abraham? ¡Nadie!
5: ¿Y qué dices tú, padre Taré?
2: Yo iré contigo, hijo. Llevaré a mi nieto Lot y a todos mis siervos y mi familia, y buscaré un lugar más apropiado, un lugar donde pueda adorar y obedecer al verdadero Dios.

0: Yo espero, esposo mío, que estés haciendo lo correcto al salir de Ur.
1: Estoy completamente seguro, Sarai. Dios nos está dirigiendo. Tenemos que seguirlo. Nos mostrará una tierra mejor, un lugar donde podamos adorarlo en paz.
0: Abraham, tu padre quiere verte.
1: ¿Le pasa algo?
0: Creo que no. Supongo que quiere hablar contigo antes de que salgamos del campamento para continuar el viaje.
1: ¿Dónde está?
0: Allí abajo en el arroyo, cerca de aquel árbol grande.
1: Padre, parece que estás enfermo.
2: No, solamente cansado, rendido. Creo que me estoy poniendo viejo.
1: Tú no eres viejo, padre.
2: Ya estoy cerca de los 200 años. Pero no te pedí que vinieras a hablar de mí. Yo me estaba preguntando anoche, ¿qué piensas de este lugar?
1: ¿Aquí?
2: Sí, aquí.
1: ¿Estás pensando quedarte aquí?
2: ¿Qué te parece? Quiero decir, la tierra, el paisaje, la gente.
1: No vi mucha gente. Y la tierra, el paisaje es bello y magnífico. Parece que el suelo es bueno. Podría ser muy productivo.

0: Allí hay agua, hay mucho lugar. Podría ser una buena idea quedar aquí por algún tiempo. Hacer aquí nuestro hogar.
1: ¿Estás tratando de convencerme o convencerte?
0: No, solo estoy expresando los hechos como los veo.
1: Estoy envejeciendo, hijo. Demasiado viejo para viajar y... deseo un hogar. Un lugar para descansar y gozar con mis hijos y nietos. Abraham, hijo mío, quedemos aquí.
2: Así que por un tiempo, Abraham con su padre Taré moró en un lugar llamado Harán. Y Taré murió en Harán a la edad de 205 años y fue enterrado allí. Y el Señor se le apareció y le dijo a Abraham:
3: Abraham, sal de esta tierra y de tus parientes y de la casa de tu padre, y vete a la tierra que te mostraré, y haré de ti una gran nación.
2: Y Abraham salió como el Señor se lo había ordenado. Tomó a su esposa Sarai y a su sobrino Lot, y todas las cosas que tenían, y la gente que habían adquirido en Harán. Y dejaron Harán y viajaron hacia el sur. Viajaron por días y días, siempre hacia el sur, hasta que finalmente llegaron a un hermoso y fértil valle que estaba entre dos montañas.
4: ¿Vamos a quedarnos a vivir aquí?
0: Vamos a acampar aquí por algunos días.
4: Pero Abraham, mira el valle. Hay buen césped, bosques de olivos, manantiales, higueras, granados, viñas y cantidad de pasto para los ganados. Oh, Abraham, ¿qué lugar mejor que este para ser nuestro hogar?
0: Como tú dices, es un lugar hermoso. Pero mira dentro de los bosques de olivos. ¿Qué ves?
4: Algo que tiene apariencia de altares.
0: Altares a dioses falsos. Y allí en el monte, ¿sabes lo que pasa allí? Sacrificios a los dioses falsos. Sacrificios humanos.
4: Oh.
0: Estos cananeos son una raza extraña. La idolatría está por todo lugar. No puedo entender por qué Dios nos ha dirigido aquí.
4: ¿Cuándo vamos a continuar?
0: Espero instrucciones del Señor y haremos lo que nos ordene.
3: Abraham, esta tierra se la voy a dar a tu descendencia.
2: Entonces Abraham construyó un altar en honor del Señor y lo adoró. El cansado viajero quedó muy confortado por la seguridad de que la presencia divina iba con él. Después, Abraham siguió su camino hacia el sur. Hubo entonces hambre en la tierra.
4: Pero Abraham, tengo hambre, como todos. Aún las vacas y las ovejas sufren por falta de alimento. Creo que deberíamos regresar a Harán.
0: Dios nos trajo aquí y aquí debemos permanecer.
4: Pero no puedes dejarnos morir de hambre, Abraham. Todo el campamento te está observando para ver lo que vas a hacer.
0: Antes de hacer una decisión, debo buscar a Dios en oración.
2: Abraham no podía explicarse por qué Dios había permitido el hambre, pero decidió no volver atrás. Con oración sincera estudió cómo preservar la vida de la gente y la de sus rebaños. Finalmente, hizo una decisión. Iría a la tierra de Egipto hasta que se acabara el hambre.
4: La, la, la, la, la, la, la. Abraham. Abraham.
0: Sí, Sarai.
4: ¿Estás preocupado por algo?
0: Sarai, ¿me amas de veras?
4: Por supuesto. Te amo mucho, Abraham.
0: Lo suficiente como para salvarme la vida.
4: ¿Salvar tu vida? ¿De qué?
0: Del rey de Egipto.
4: Oh.
0: Hablo en serio, querida, hablo en serio. Cuando el rey faraón te vea, te va a desear. Y si te quiere, te va a tener. Tú sabes cómo son los reyes. Se quedan con lo que quieren a todo trance. Y si el rey descubre que tú eres mi esposa, buscará la forma de matarme para quedarse contigo.
4: Me parece que te preocupas sin necesidad. El

0: reino es...
1: Por favor, Sarai, escucha lo que te voy a sugerir. Cuando te pregunten acerca de mí, di sencillamente que soy tu hermano. Así salvarás mi vida.
0: ¿No es un engaño hacerme pasar por tu hermana?
1: Tú eres mi hermana, mi medio hermana.
0: Lo sé, Abraham. Pero eso es aún un engaño. Y yo estaría mintiendo. No creo que pueda venir algo bueno de un engaño. Solo problemas.
2: Abraham, príncipe de Canaán, para ver a su majestad, el gran monarca de Egipto, el hijo de los dioses, el benefactor de la humanidad.
3: Pase adelante, príncipe Abraham.
4: ¡Que viva el rey! ¡Que viva el rey!
3: Bienvenido a mi país, príncipe Abraham.
4: Si le parece bien a su majestad, quisiera refugiarme aquí en Egipto hasta que se acabe el hambre en Canaán.
3: Se me ha dicho, príncipe Abraham, que usted es un hombre de grandes riquezas, con grandes rebaños de ovejas y de vacas. ¿Es verdad?
4: En una forma muy humilde, majestad.
3: Se concede su solicitud, príncipe Abraham. Egipto se siente orgulloso de darle la bienvenida dentro de sus fronteras. Se le concederán todas las atenciones. Siéntase en casa, príncipe Abraham.
4: Gracias, su majestad.
3: Príncipe Otep, escolta al príncipe Abraham y a su séquito al lugar de honor.
5: Sí, su majestad. Por aquí, por favor, príncipe Abraham.
4: ¡Que viva el rey!
5: ¡Que viva
4: el rey! ¡Que viva el rey!
2: El príncipe Otep, para ver a su majestad, el grande y poderoso monarca.
3: Pase adelante, príncipe Otep.
5: ¡Que viva el rey!
3: ¿Ya está establecido en debida forma el príncipe Abraham y los suyos?
5: Sí, señor. ¿Y yo...?
3: ¿Es tan rico como se dice?
5: Es un hombre de muchas riquezas, su majestad, y de gran inteligencia y perspicacia. ¿Y yo...?
3: ¿Habló por casualidad con él acerca de sus creencias religiosas?
5: El príncipe Abraham me contó acerca de su Dios, su majestad.
3: ¿Vio usted a su Dios?
5: No, su majestad. Su Dios no es de madera o piedra. Es un Dios viviente. Su nombre es Jehová.
3: ¿Viviente?
5: En el cielo. Es invisible. Y yo, su majestad, deseo informarle de un asunto muy especial. Quiero decir, en el campamento del príncipe Abraham hay una hermosa y deseable joven. Se parece a la diosa de la belleza.
3: Sin duda la esposa del príncipe Abraham.
5: No, su majestad. Es la hermana del príncipe.
3: ¿Hermana? Príncipe Otep, ¿cree usted que podrá convencerla para que venga aquí, para que pueda ver cómo es de bella?
5: Creo que sí, su majestad.
0: ¿Qué voy a hacer, Abraham?
4: Tendrás que ir al palacio con el hombre. Como quiera el rey.
0: Ya te dije que del engaño solo podía salir algo malo.
4: No ha sucedido nada malo. El rey simplemente quiere verte para comprobar por sí mismo si eres tan hermosa como le han dicho.
0: Él quiere añadirme a la larga lista de sus mujeres.
4: Eso es mejor que matarme a mí. Y después lo mismo, te toma por mujer.
0: Parece que yo no te importo. ¿Cómo crees que me siento llegando a ser la mujer de un rey extraño? Yo soy tu esposa, Abraham. Te amo. Pero tú... lo único que te preocupas es por salvar tu vida.
4: Sarai, no fue correcto que tratara de engañar al rey. Ahora lo puedo ver. Yo confesaré mi pecado a Dios. Y después oraré por ti sin cesar para que Dios te proteja en el palacio del rey. De alguna manera, Sarai, Dios te rescatará de las garras del rey. Al presentarte ante el rey, ten fe. Cree que Dios te salvará. Y perdóname, Sarai, por el error que cometí.
5: Príncipe Otep, siervo del gran rey de Egipto, anunciando la llegada de la princesa Sarai, hermana del príncipe Abraham.
3: Puede pasar, princesa Sarai.
0: ¡Que viva el rey!
3: Saludos, princesa Sarai. Puede retirarse, príncipe Otep.
5: ¡Que viva el rey!
3: Bueno. En verdad usted es una dama encantadora, príncipe.

0: princesa Sarai. Estoy contento porque aceptó mi invitación.
1: Por el contrario, Su Majestad. Estoy aquí porque no me queda otro remedio, como usted bien sabe.
0: No tema, mi princesa. Ustedes conocen nuestro país y nuestras costumbres. Sin embargo, su rey es un hombre de gran paciencia y comprensión. Nos llevará unos días familiarizarla con las costumbres de la casa real.
2: No muchos días más tarde...
3: Su Majestad, Su Majestad. Los pastores del rey informan que el ganado de Su Majestad está muriendo de una extraña enfermedad. Su Majestad, está muriendo más ganado. Su Majestad, cada cosa que Su Majestad posee parece estar perturbada por esta gran plaga.
0: Convoque a los magos y a los sabios inmediatamente. Un desastre ha herido mi casa.
3: Su Majestad.
0: Sí, sí, Príncipe Hotep, ¿qué desea?
3: Yo puedo contestar la pregunta de Su Majestad.
0: ¿Conoce usted el motivo que ha causado esta enfermedad?
3: Su Majestad, se ha perpetrado un engaño contra usted y su pueblo.
0: ¿Un engaño? ¿Quién se atrevería a hacerme semejante cosa a mí?
3: Su Majestad debe saber que el engañador es el Príncipe Abraham.
0: ¿El Príncipe Abraham?
3: El mismo, Su Majestad.
0: ¿Qué clase de mal podría quizás tramar contra mí?
3: Es la princesa Sarai, Su Majestad.
0: ¿La princesa? ¿Qué pasa con ella?
3: Ella es la esposa del príncipe Abraham.
0: ¿La esposa? Es la hermana, así me lo dijo ella. Príncipe Hotep, tráigame al príncipe Abraham ante mi presencia enseguida.
3: Sí, Su Majestad. ¡Que viva el rey!
0: Puede irse.
3: ¡Que viva el rey! ¡Que viva el rey!
0: Paje, cuando venga el príncipe Hotep con el príncipe Abraham, tráigalos a mis habitaciones privadas. Deseo hablar a solas con el príncipe Abraham. Puede irse.
3: Sí, Su Majestad. ¡Que viva el rey!
0: Príncipe Abraham, usted me engañó, ¿verdad?
4: Sí, sí, Su Majestad.
0: Entonces es verdad que Sarai es su esposa, no su hermana.
4: Ella es mi media hermana, Su Majestad.
0: Pero también es su esposa.
4: Sí, Su Majestad. Mm-hmm.
0: Príncipe, usted está en Egipto como una visita. Y nos sentimos responsables por su seguridad y bienestar. No puedo permitir que nadie lo dañe. Pero yo... Bien, yo estoy muy chasqueado con usted. Usted me ha engañado. Casi hizo que cometiera el grave error de casarme con Sarai cuando ella ya tenía un esposo. ¿Por qué me ha hecho esto a mí? ¿Por qué?
4: No debería haberlo hecho, Majestad. Y yo...
0: Ah, bueno, le voy a decir por qué lo hizo. La princesa Sarai es muy hermosa. Usted sabía que desearía tomarla por esposa y usted tenía miedo de que lo matara. Eso indica que usted no tenía una opinión muy favorable de mí, ¿verdad?
4: Lo siento, Su Majestad.
0: ¿Lo siente? El lamentarse no compensa por las plagas que han herido mi ganado y mi casa, ¿verdad?
4: Por supuesto que no.
0: El dios al que usted adora tolera el engaño.
4: No. No, Su Majestad.
0: Entonces, ¿por qué hizo eso? Y de paso, Príncipe Abraham, ¿es su Dios realmente tan poderoso para traer la calamidad sobre mí y mi casa solo para impedir que su esposa llegara a ser mi esposa?
4: El Dios del cielo es todopoderoso, Su Majestad, y protege a los que lo sirven y lo adoran.
0: Bueno, no creo que usted lo ha servido muy lealmente.
4: He confesado mi pecado, Majestad, y Dios me ha perdonado.
0: Bien, yo no soy su Dios. Yo no puedo perdonarlo.
4: Comprendo, Majestad.
0: Yo debo solicitarle que abandone Egipto.
4: Sí, Su Majestad.
0: Príncipe Hotep. Él se encargará de que usted y su esposa Sarai sean escoltados sanos y salvos hasta la frontera. Adiós, Príncipe Abraham.

0: Estoy feliz porque estamos otra vez juntos. Y todo está sano y salvo.
1: Abraham, te dije que nada bueno podía venir de una mentira. Aún de una mentirilla.
0: Sí, Sarai, tienes razón. Pero servimos a un Dios amante y Él me ha perdonado bondadosamente. Ahora, vayamos a casa.

Una vez más estamos aquí para seguir estudiando esta serie titulada El Evangelio en Sombras, o expresado de una manera más práctica, cómo ser salvos. Antes de pasar al tema que tiene que ver con una redención inimaginable, permítanme contarles otro poco más de cómo Dios me guió para estudiar ese Evangelio en sombras, las riquezas admirables que se encuentran en las leyes rituales del antiguo Israel y que proyectan el Evangelio de Cristo. Es más, hasta puedo asegurarles que si no conocemos bien a fondo esas leyes rituales, no tendremos una captación tan profunda y tan abarcante del Evangelio como se lo puede ver combinando el Antiguo y el Nuevo Testamento, el Antiguo Pacto y el Nuevo Pacto. Les había contado en el tema anterior que había hecho una oración y le había pedido a Dios que abriese las puertas para que pudiese ir a estudiar en la Universidad de Estrasburgo. Vendimos todas las cosas con mi esposa. Llegamos a Bélgica, allí tenía un hermano que estaba entrando al ministerio. Y allí comencé a tratar de estudiar algo de francés porque ni siquiera había aprendido el francés. En aquella época tenía la idea ingenua de que si uno vivía en el lugar donde se hablaba un idioma, en unos 3 meses ya iba a poder aprenderlo. Pero cuando vi que no aprendía tan rápido como me había imaginado, ya que nunca había aprendido otro idioma fuera del castellano, empecé a preocuparme. Fuimos a la Universidad de Estrasburgo, alquilamos un estudio, le llaman un cuarto grande con baño y cocina, y allí comencé a estudiar. Debía pasar 3 exámenes para entrar al doctorado. El primero era el Nuevo Testamento con la Biblia en griego, el idioma de los apóstoles o el idioma que se hablaba en los días de los apóstoles. El imperio griego predominaba en aquella época. Luego debía pasar otro examen, historia de la reforma del siglo XVI. Y un tercer examen sobre el Antiguo Testamento. Cuando les pregunté qué debía estudiar para prepararme, me dijeron, queremos ver cómo se defiende usted con la Biblia. ¿Qué cultura tiene para saber si está en condiciones de entrar en un plan doctoral? Así que la investigación que tenía por delante era vastísima. Mi esposa tuvo por un tiempo un cuerpo en su habitación.

que me la pasaba estudiando francés, griego, hebreo y teología del Antiguo y del Nuevo Testamento. Bueno, llegó el día en que tuve que ir a rendir el primer examen, el Nuevo Testamento. Recuerdo cuando me entró una especie de pánico, algo que nunca había sentido, porque estaba sobre mí también el peso de la situación económica. Si no podía entrar directamente al plan doctoral, ¿cómo iba a hacer? Y el profesor me dijo, vaya, respire. Allí abra la ventana, vaya, respire un poco y venga. Y allí comencé, porque además ni sabía bien francés. Y con paciencia me fue haciendo preguntas, sacando lo que sabía como con tirabuzón. Y finalmente me dijo, está bien, yo veo que usted tiene un bagaje sólido. Pero me pregunto, en las clases del plan doctoral hay discusiones y usted va a tener que exponer un tema y lo van a criticar los demás compañeros. ¿Cómo va a ser si todavía le falta mucho para aprender el francés? ¿Y cuándo debo exponer ese tema o el tema que corresponda? Se quedó pensando y dijo, bueno, lo puedo poner más al final. Iban a pasar unos meses y le dije, ah, para ese entonces sí, ya me voy a sentir más libre. Luego tuve que ir a rendir Historia de la Reforma del siglo XVI, 3 días más tarde. Y qué feliz que estaba ya habiendo aprobado el primer examen. Y me fue bien porque dominaba bastante la historia de la reforma. Entonces me tocó un mes después rendir Antiguo Testamento. También aprobé. El último día había estudiado 23 horas sin detenerme. Y cuando terminé de rendir ese examen, tenía que caminar como 20 cuadras hasta llegar al apartamento donde estaba. En determinado momento sentí una debilidad tan grande con el peso de encima que me había sacado que hasta temí no poder llegar a mi departamento. Y a la distancia pude ver a mi esposa que venía caminando del supermercado. Ella vino y apoyada en ella pude llegar al apartamento. Me enfermé con fiebre, pero feliz, ya estaba del otro lado. Y ahora tenía un panorama por delante magnífico. En la siguiente oportunidad les voy a contar las experiencias que tuve, no solo con algo que no habíamos esperado, tener una bebé después de 10 años de casado. Las angustias y las soluciones que Dios tuvo mientras continuaba mis estudios doctorales. Pasemos ahora a considerar una redención inimaginable. La redención divina es una redención maravillosa que cuanto más se la estudia, uno queda asombrado. A nadie en el universo se le podría haber ocurrido algo semejante. En primer lugar, preguntémonos cómo trataron los hombres de salvar este mundo según sus propios conceptos. Durante la Edad Media, la Iglesia Católica Romana pensó que debía quemar a los valdenses y a los amigos de Dios o de Jesús, mal llamados cátaros. Hicieron hogueras en gran cantidad, quisieron extirpar la herejía y tenían la idea de que debían extirpar el mal de cada sociedad. Pero no llevaron a la gente a una experiencia espiritual mejor. No se libraron las sociedades de la corrupción. Posteriormente, ya en el siglo XX, Hitler, el Führer de Alemania,
quiso limpiar la tierra.

de lo que pensó que no servía. Quemó, destruyó la vida y hasta quemó sus cadáveres, los a más de 6,500,000 judíos, 6 millones de gitanos, homosexuales, los paralíticos no servían, subían a un segundo o tercer piso y si veía una persona en ruedas le decían póngase de pie y si no lo tiraban abajo. Ortodoxos, oponentes de distinta naturaleza, para formar lo que él quería formar, una super raza. El comunismo, por otro lado, en ese siglo, el siglo XX, que tuvo los mayores genocidios probablemente de la historia de la humanidad, produjo el comunismo una masacre de millones en un intento de limpiar al mundo de la burguesía, del capitalismo, de los profesionales, del opio del pueblo, como consideraba a la religión, etc. Bueno, los príncipes de este mundo tuvieron una motivación y fue el poder. Quisieron ser fuertes. El dominio mundial. Ese espíritu se los introdujo el príncipe impostor de este mundo que se llama Diablo y Satanás. Esas ambiciones las tuvo él en el cielo cuando quiso ocupar el lugar de Dios. Y aquí pudo empujar a los grandes príncipes de la tierra al poder, al dominio absoluto. Tenemos que reconocer que el pecado plagó el mundo. En Isaías 24, versículos 5 al 6, dice el profeta, la tierra se contaminó bajo sus habitantes. Porque traspasaron las leyes, falsearon el derecho, quebrantaron el pacto eterno. Por eso la maldición consumió la tierra. ¿Cómo haría Dios para purificar la tierra de esa contaminación moral? En la epístola a los Romanos, el capítulo 3, el versículo 23, dijo el apóstol Pablo, por cuanto todos pecaron, y han caído de la gloria de Dios. En su razonamiento, él dijo, todos son pecadores, todos están destituidos de la gloria de Dios, y para redimir este planeta había que restituir esa imagen de Dios en las criaturas, en el ser humano. En el capítulo 5 y el versículo 12 de la misma epístola, dijo el apóstol, el pecado entró en el mundo por un hombre, y por el pecado la muerte. Así la muerte pasó a todos los hombres, pues todos pecaron. De manera que, ¿cómo iba el Creador a purgar este mundo de la plaga del pecado? Respondamos, con amor, con abnegación y con sacrificio. En el libro de Éxodo se nos muestra la situación de apostasía del pueblo de Israel que llevó a Dios en un momento a pensar en exterminar a todo el pueblo. Y le dijo a su profeta, al gran legislador Moisés, deja que se encienda mi ira en ellos, los queme y los destruya. Así procedieron siempre los seres humanos, que para perpetuarse ellos mismos tenían que destruir, toda rebelión tenían que destruir a todos los que se levantaban contra ellos. Pero aquí Dios se expresó de esa manera para mostrar el valor de una intercesión. Moisés dijo, si es así, quita mi nombre del libro que has escrito. Rogó a Dios y Dios tuvo consideración. Hay una necesidad de pago. Esto tenemos que reconocerlo en primer lugar. Cuando hay pecado, cuando este mundo se contaminó, se requirió la necesidad de un pago para redimirlo.
Eso lo dice la epístola a los Romanos, el capítulo 6 y el versículo 23.

porque la paga del pecado es la muerte. No había posibilidad de redención. Todos éramos pecadores, todos merecíamos la muerte, y si Dios no intervenía de alguna manera en donde revelase su amor y su poder y su sabiduría combinados, sin negar su justicia, nunca hubiéramos podido obtener la salvación. Lo más sorprendente es que el Creador mismo decidió pagar. En la Epístola a los Hebreos, el capítulo 9 y el versículo 2, que explica el Evangelio en sombras del antiguo Israel, dijo Dios, el apóstol, razonando: sin derramamiento de sangre no hay remisión, no hay perdón, no hay transferencia de pecados. Fue pues necesario, continúa diciendo el siguiente versículo, que la copia de las realidades celestiales fuesen purificadas con esos sacrificios, pero las realidades celestiales mismas con mejores sacrificios que estos. Acá vemos nosotros que era necesario el pago. La copia de las realidades celestiales era el ritual de sacrificios de animales en el antiguo templo de Israel. Las realidades mismas tienen que ver con el sacrificio del Hijo de Dios y la intercesión que Él lleva a cabo en el santuario celestial. Por eso, dice el apóstol Hebreos 9:18, ni aun el primer pacto o testamento fue inaugurado sin sangre. Debía darse el pago y en el receptáculo de sangre estaba el pago de la transgresión cometida. El versículo 16, porque donde hay un testamento es necesario que intervenga la muerte del testador. Razona el apóstol Pablo que ninguna persona recibe la herencia antes que muera el verdadero dueño. Y así se traspasa la herencia a sus hijos y a las siguientes generaciones. Así que era necesario que hubiese una muerte también para que nosotros pudiésemos recibir esa herencia. Usa esa ilustración, esa figura. Pero ¿quién podía ser el testador? Había la necesidad del pago de un testador y solo podía hacerlo aquel que hizo el pacto. Solo el dueño de la herencia podía pagar por el pecado. ¿Podía el testador, preguntémonos para entender mejor esto, ser un animal? No. ¿Por qué no podía ser un animal? La Epístola a los Hebreos responde en el capítulo 10 y el versículo 4. Porque la sangre de los toros y de los machos cabríos no puede quitar los pecados. Pero ¿cómo si en el Antiguo Testamento dice que esos sacrificios quitaban el pecado del pueblo? Sí, lo quitaban, pero en figura, en símbolo. Debía venir la realidad para que esas ceremonias tuvieran validez. Y esa realidad iba a ser el Hijo de Dios. ¿Podía el testador ser simplemente un hombre? No, porque Adán y Eva perdieron su derecho a esa herencia del jardín del Edén. En la Epístola a los Romanos, el capítulo 8 y el versículo 7 dice: la inclinación de la carne es contraria a Dios, no se sujeta a la ley de Dios, ni tampoco puede. De manera que por el pecado la raza humana se hizo débil. Y es imposible que ellos puedan redimirse a sí mismos. Nosotros no tenemos redención en nosotros mismos. La redención viene de afuera, de alguien que pudiese venir para sacarnos del pozo en el que nos encontráramos. Dice Romanos 8:3, era imposible que venciera por cuanto era débil por la carne. Nuestra naturaleza moral y espiritual es deficiente por naturaleza, porque heredamos de nuestros primeros padres sus tendencias negativas, las inclinaciones malas. Dejada nuestra naturaleza su

a su corriente natural, va al fracaso, a la muerte. Otra vez dice Romanos 6, 16, ¿no sabéis que al ofreceros a alguien para obedecerle, sois siervos de aquel a quien obedecéis? ¿O del pecado para muerte? ¿O de la obediencia para justicia? Y nosotros fuimos vendidos al pecado por la desobediencia de nuestros primeros padres. Romanos 7, 5 dice, nuestras pasiones pecaminosas obraban en nuestros miembros y llevaban fruto de muerte. Dios había dicho, el día que comieres del fruto que Dios había prohibido, moriréis. Romanos 7, 23. Esas pasiones pecaminosas, carnales, luchan contra nuestra mente y nos someten al pecado que está en nuestros miembros. Llevamos en nuestra carne y en nuestra sangre los estigmas del pecado. Fuimos hechos o constituidos pecadores, Romanos 5, 19. El apóstol Pablo, escribiendo a los romanos, fue claro al hablar de la condición de impotencia de la raza humana después que se introdujo el pecado. En el primer libro de los Reyes, el capítulo 8 y el 46, versículo 46, vemos la declaración del rey Salomón en su oración inaugural. No hay hombre que no peque. Eclesiastés 7:20, no hay hombre justo en la tierra que haga el bien y nunca peque. El apóstol Juan en su primera epístola, capítulo 1, el versículo 8, dijo, si decimos que no tenemos pecado, nos engañamos a nosotros mismos y la verdad no está en nosotros. Así que no hay nadie infalible, no hay nadie impecable. Todos estamos en la misma condenación por naturaleza. Romanos 3:9, tanto judíos como gentiles, todos están bajo pecado. No hay pueblo favorito en la tierra que pueda decir nosotros somos santos si ustedes no lo son. Porque todos estamos condenados por el pecado. En Adán todos mueren. 1 Corintios 15, 22. Cuando era estudiante de teología compuse una cantata, El que murió y resucitó. Y en una parte decía, todo.

Qué maravilloso es saber que aunque morimos en la descendencia de Adán, ahora hay alguien que nos da una nueva herencia espiritual que nos rescata, nos redime. Pero debemos recordar, todos morimos porque todos hemos pecado. Escribió Elena de White, después que Adán y Eva pecaron, quedaron bajo la esclavitud de la ley. Era imposible para quienes se habían habilitado a sí mismos por la transgresión cumplir con los requerimientos de Dios. La consecuencia y la penalidad del pecado estaban sobre la raza. En este libro, Los cumplimientos gloriosos del santuario, en el primer capítulo toco a fondo estos temas y la naturaleza que se requería del Hijo de Dios, del Cordero de Dios, para poder redimir a nuestra especie. Es un tema muy profundo, muy abarcante, pero que está al alcance de todos nosotros. Se titula Los cumplimientos gloriosos del santuario. Es mi segundo seminario de los cuatro que he escrito. Leamos otras declaraciones más. Todo lo que podamos hacer por nosotros mismos está contaminado por el pecado, escribió Elena de White. En su misma fuente, la naturaleza

humana está corrompida. Los hombres están contaminados con pecado y no pueden hacerse una idea adecuada del carácter odioso del pecado. Por naturaleza, el corazón es malo. Jesús lo dijo, si vosotros, siendo malos, sabéis dar buenas dádivas a vuestros hijos, ¿cuánto más vuestro Padre que está en los cielos dará buenas cosas a sus hijos? Nosotros somos malos por naturaleza. Educación, libro de educación, página 29, escribió esta autora, hay en su naturaleza del ser humano una inclinación al mal, una fuerza que sin ayuda no puede resistir. El profeta Jeremías, el capítulo 17, el versículo 9, lo reconoció. Engañoso es el corazón y perverso, más que todas las cosas. ¿Quién lo conocerá? Nosotros no nos conocemos a nosotros mismos, pero Dios en su gran amor y misericordia puede penetrar los recovecos más íntimos del corazón humano y rescatar lo que puede ser redimido. Al ir a la historia sagrada, la historia del pueblo de Israel, vemos que el padre de todos los creyentes, que fue Abraham, recibió el llamado insólito de Dios de sacrificar a su hijo. Pero cuando llegó el momento, Dios intervino, probó la fe de su siervo. Y el Señor no aceptó un sacrificio humano. Y la pena de muerte, sin embargo, se manifestó. Se propuso Dios salvar al hombre y allí se vio la necesidad de una muerte. Y Dios, en su lugar, dio un carnero que estaba trabado en un zarzal por sus cuernos y fue sacrificado en lugar de ese hijo. Pero llegaría el día en que Dios no buscaría un animal para reemplazar al sacrificio de su hijo, porque su hijo iba a ser ese cordero. Los cadáveres en el antiguo Israel profanaban el templo, no eran aceptados, de manera que Dios no podía aceptar un sacrificio humano. Volvamos a hacernos la pregunta. Ya vimos que Dios no iba a aceptar que el testador fuese un animal. Eso fue simplemente una ilustración. Tampoco el hombre, porque se había degradado a causa del pecado. Y ahora podemos preguntarnos, ¿podía el testador ser el diablo? Faltaba más. ¿Se imaginan lo que sería eso? El diablo es un impostor, quiso apoderarse de esta creación, quiso ser el príncipe de este mundo, pero él no es el dueño de esta herencia. Como dice el canto,

¡Qué maravilloso! No es el impostor el dueño de esta creación, es el Creador y, como lo veremos también, el mismo Redentor. Él pretende ser el príncipe de este mundo, el diablo, pero es un usurpador, fue lanzado fuera ese gran dragón, dice Apocalipsis 12:9. El diablo finalmente, que engañaba al mundo entero, iba a ser lanzado en el lago de fuego y azufre, Apocalipsis 20:10. La muerte del diablo sirve solo para pagar su culpa, no sirve para pagar las culpas de los seres humanos. ¿Podía el testador ser un ángel? Otra vez, no. ¿Cómo podía un ángel aceptarse como sustituto del pecador si un ángel no es el creador de este mundo? En el libro de Deuteronomio, el capítulo 24 y el versículo 16 dice: los padres no morirán por los hijos, ni los hijos por los padres. Cada uno morirá por su pecado. Lo mismo podría decirse de un ángel. Un ángel es semejante a nosotros en muchos aspectos. Cuando Juan, el apóstol Juan, quiso postrarse para adorar un ángel, le dijo el ángel, Apocalipsis 19:10, soy consiervo tuyo y de tus hermanos. Un ángel no podía expiar, pagar por la falta del pecador. Eso hubiera sido una terrible injusticia de parte de Dios que hiciese pagar a un inocente por la culpa de otros. Hoy no se acepta que un inocente pague por un culpable. El testador o redentor no es otro que el mismo Creador. En el libro Patriarcas y Profetas, página 64, lo dice de una manera preciosa Elena de White. Los ángeles se postraron a los pies de su comandante y se ofrecieron para llegar a ser un sacrificio por el hombre. Pero la vida de un ángel no podía pagar la deuda, solo aquel que creó al hombre tenía poder para redimirlo. El poder de un ángel, dice en otro lugar, no podía hacer expiación por nuestros pecados. La naturaleza angélica unida a la humana no podía ser tan costosa y elevada como la ley de Dios. Únicamente el Hijo de Dios podía presentar un sacrificio aceptable. Dios mismo se hizo hombre y soportó toda la ira que el pecado había provocado. El problema de cómo Dios podía ser justo y aún justificar a los pecadores desconcertaba a toda inteligencia finita. Solo una persona divina podía mediar entre Dios y el hombre. El trono de Dios no debía llevar ninguna mancha de crimen, ninguna mancha de pecado. En los concilios celestiales, antes que el mundo fuese creado, el Padre y el Hijo hicieron un pacto juntos para que si el hombre probaba ser desleal a Dios, Cristo, uno con el Padre, tomaría el lugar del transgresor y sufriría la penalidad de la justicia que debía caer sobre él. Si hubiese sido un ángel el que hubiera venido para morir por los pecadores, el diablo se hubiera burlado de Dios y hubiera dicho: sí, es muy fácil para Dios mandar a una persona inocente, y miren, estuvo dispuesto, para salvar su honor, hacer sacrificar a simplemente una criatura, como lo es también un ángel. Pero cuando nosotros vemos que es Dios mismo el que viene, y por supuesto inocente, no tenemos argumento, no hay acusación contra Dios, porque aunque Dios, al dar a su Hijo, tan Dios como él, murió por los seres humanos, era él que lo hizo por su mismo y nadie lo podía acusar de hacer morir a un inocente por causa de otros. Dijo Jesús: por eso me ama el Padre, porque yo doy mi vida para volverla a tomar. Nadie me la quita, sino que yo la doy de mí mismo. Jesús hubiera podido levantarse de la cruz, hubiera podido llamar a más de 10,000 ángeles, como dice un canto, pero no lo hizo,
porque Él vino a dar su vida para redimirnos. Y el Padre no lo obligó a hacerlo, Él lo hizo por sí mismo. Y por eso el Padre lo amó. Y Él tiene poder, tenía poder en su carácter de Dios para volver a tomar su vida. ¿Qué pasó en esos 3 días que estuvo en la tumba? Tal vez estuvo como en un sueño, su vida estuvo como latente, su divinidad quedó como latente, hasta que volvió otra vez a la vida cuando su Padre lo llamó. La justicia no debía caer en lugar del pecador sobre un ser inocente que no estuviese dispuesto a llevar la penalidad, escribió Elena de White. Fue la plena y libre aceptación de la penalidad del Salvador lo que hizo su sacrificio completamente aceptable en todo punto. Qué maravilloso que Dios amó tanto al mundo que dio a su Hijo, pero a la vez que ese Hijo voluntariamente vino a este mundo para redimirnos, estando dispuesto a pagar el precio de nuestra falta con su vida. Únicamente mediante los méritos de aquel que era igual con Dios podía restaurarse la raza caída. Otra declaración de Elena de White. Ningún hombre o ángel del cielo podría haber

pagado la penalidad del pecado. Jesús era el único que podía salvar la rebelión del hombre. En él la divinidad y la humanidad se combinaron y esto fue lo que dio eficiencia a la cruz del Calvario. Querido amigo, que estás escuchando este mensaje, en la cruz del Calvario vemos a Dios ofreciendo su vida en la persona del Hijo para que nosotros pudiéramos ser redimidos. En la cruz del Calvario hay poder porque es Dios, la Deidad, obrando para la redención de este mundo pecador y para el asombro de todas las inteligencias celestiales y terrenales. Y acá hay una cita de Elena de Huay que probablemente es la que más me gusta. Está dividida, la podríamos dividir en tres frases. La perfección angélica fracasó en el cielo. Y la comento ya. Fracasó en los ángeles que se rebelaron junto con Lucifer para con Dios. Ellos hubieran podido permanecer siempre fieles, como los otros ángeles que no se rebelaron ni se dieron a las insinuaciones malignas del primer ángel rebelde. Luego, la segunda frase, la perfección humana fracasó en el Edén, el paraíso de felicidad. Así que ni un ángel, ni un ser humano podían redimir al hombre. Y termina esta declaración, todo el que desee seguridad, ya sea en la tierra como en el cielo, debe mirar al Cordero de Dios. Aunque los ángeles que están en el cielo nunca cometieron pecado, por el libre albedrío que todos tienen, ellos saben que pueden estar seguros mirando el precio de la cruz del Calvario. Por eso dice el apóstol Pablo escribiendo a los Colosenses en el primer capítulo que el Hijo, que Jesús, el Redentor del mundo, también redimió todo el universo. Vayamos ahora a los rituales de sacrificios. Se ofrecían los sacrificios sobre el altar del patio, sobre el altar de los holocaustos, como se lo llamaba. Y el lugar de nuestra redención estaba allí en el patio donde estaba el altar de los holocaustos. El lugar de nuestra redención estaba representado en ese templo terrenal. Dice Levítico 17, versículos 8 y 9. Todo israelita o extranjero que ofrezca sacrificio y no lo traiga a la entrada de la tienda de reunión para ofrecerlo al Señor, ese hombre será cortado de su pueblo. ¿Por qué? Porque afuera no iban a encontrar ningún ritual pagano como los que tenían los pueblos antiguos que los pudiera redimir. El Evangelio estaba representado, ejemplificado allí en el santuario, en esa tienda de reunión, por lo cual los sacrificios debían ser traídos a ese templo. Y Jesús fue sacrificado en la tierra. La tierra podemos considerarla como el patio del santuario real, del santuario celestial. Dijo el apóstol Pablo en la Epístola a los Hebreos, el capítulo 9, los versículos 27 y 28. Así como está ordenado que los hombres mueran una vez y después enfrenten el juicio, así también Cristo fue ofrecido una sola vez para quitar los pecados de muchos. Y la segunda vez, sin pecado, sin llevar más el pecado, aparecerá para salvar a los que lo esperan. El sacrificio de Jesús se dio una sola vez y para siempre. No vendrá otra vez a ser sacrificado. Ahora vendrá a cosechar el fruto de su redención, a llevar a aquellos que se apropiaron de ese sacrificio, lo hicieron suyo, fueron transformados, fueron limpiados y purificados, vendrá a llevarlos a su reino eterno. Solo entonces la tierra será limpiada por la pena de muerte de los culpables. Sí,

Este mundo será destruido. Los rebeldes serán también aniquilados. Pero solo después que rechazaron un amor tan grande. Porque si voluntariamente rechazamos ese don que Dios nos dio en su Hijo, esa redención, ya no quedan más sacrificios por los pecados. Eso es lo que dice el apóstol Pablo en la misma epístola a los Hebreos. Si voluntariamente seguimos pecando después de haber recibido el conocimiento de la verdad, ya no queda más sacrificio por los pecados. No hay otra manera de redención. No busquemos chivos emisarios, como dice la expresión popular. Solo queda una horrenda espera del juicio y del furor del fuego que ha de devorar a los adversarios. Hebreos 10, versículos 26 y 27. En San Juan, el capítulo 3, el versículo 17 dice: Pero Dios no envió a su Hijo al mundo para condenar al mundo, sino para que el mundo sea salvo por él. Pero condenará al mundo porque no recibió, no fue transformado por el don de su Hijo. El Hijo de Dios vino a la tierra, vino ya hace 2000 años, para que todos pudiéramos ser salvos, porque no quiere que nadie se pierda, sino que todos procedan al arrepentimiento. Pero cuando se rechaza el Evangelio, entonces no hay más solución para el pecado. Querido amigo y amiga que me escuchas, esa redención inimaginable, insospechada, que solo podía nacer en el carácter de amor y en la sabiduría infinitas de la Deidad, está a nuestro alcance todavía. Si hemos sentido que nuestra vida es indigna, hay redención. Si tenemos remordimientos de pecados pasados, hay redención. Tal vez me esté escuchando alguien que fue asesino, o alguien que ha robado, o alguien que ha calumniado, o alguien que ha hecho mucho mal a otros, y ese pecado les afecta, esa carga les afecta. Hoy, si aceptas al Hijo de Dios, hoy, si aceptas esa redención maravillosa, podrás salir libre, porque cuando Dios perdona, Dios promete perdonar, Él cumple sus promesas. Y si crees en este evangelio, te levantarás en libertad, en novedad de vida. Por eso yo quiero exhortarte, a ti que estás tal vez sufriendo, sangrando en tu corazón por infidelidad, por tantas cosas que se dan en este mundo, que te inclines por unos momentos conmigo para pedirle a Dios que te limpie de todo pecado. Padre y Dios Santo que estás en los cielos, aquí estamos inclinando nuestro rostro delante de ti. Sabemos, todos somos pecadores. No hay redención posible por nosotros mismos, porque ya traemos una herencia deficiente a causa del pecado de nuestros primeros padres. Esa es la realidad de la naturaleza, la realidad de la vida. Pero esperamos, Señor, tu redención, confiamos en tu redención. Y esa redención comienza con la transformación de nuestra vida espiritual. Tú creas en nosotros una nueva vida, creas un nuevo hombre, creas una nueva naturaleza y la transformas para hacerla semejante a la naturaleza de tu Hijo amado. Señor, perdona nuestros pecados, límpianos de todo mal. Queremos aceptar esa redención preciosa y ser salvos. Te lo pedimos en el nombre de Jesús, nuestro Salvador. Amén.

Mujer, madre, profetisa. Una escritora que publicó más de 40 libros que impactan aún hoy la vida de millones de personas alrededor del mundo. Guía y consejera en el desarrollo y la organización de la Iglesia Adventista del Séptimo Día, Elena de White fue también una pieza fundamental en el establecimiento de las bases firmes que garantizaron el crecimiento y la eficacia de la educación adventista a través del tiempo.

frágil, simple, sin ninguna belleza exterior que pudiera atraer a otro que no sea el único que puede sondar el interior. A pesar de todo mal pronóstico, Elena de White decidió ponerse en las manos del Dios al cual amaba, su amigo, compañero, aquel que podía hacer de sus fragilidades fortalezas y de su dependencia de él una oportunidad para transformar el mundo.

70 años de ministerio, Elena de White se dedicó incansablemente a cumplir la misión que le fue encomendada. Vigorizada por una profunda relación de amor y dependencia con Dios, logró sobreponerse a todo sufrimiento y persecución con la más firme certeza de que este gran amor que había visto y experimentado en su relación con Él debía ser compartido.

Muchas personas no creen que pueden enfermarse. Piensan que este asunto de la prevención y de la dieta es en realidad algo que amarga su vida o la felicidad que puedan sentir. Otras, en cambio, consideran que en realidad de algo hay que morir. Entonces optan por disfrutar la vida, ignorando esto de la prevención. Aún existen otros que piensan que la herencia o la genética determina el estado de su salud. En ese caso, mi apreciado, si usted piensa de esa manera, le invito a continuar escuchando, porque la intención en esta oportunidad es mostrarle precisamente la otra cara de esta historia. La herencia no es sinónimo de destino. El doctor Neil Bernard nos muestra de forma muy creativa que los genes no son dictadores. Cuando se trata, por ejemplo, del color de sus ojos o del color de su cabello, en este caso sí, los genes pueden ser dictadores. Vale decir que si los genes dicen que su color de cabello va a ser de color castaño y sus ojos van a ser de color azul, pues no hay nada que hacer. En cambio, cuando los genes hablan, se trata de la enfermedad, en ese caso apenas es una sugerencia. Si sus genes llegaran a decir diabetes, eso no significa necesariamente que usted tiene que desarrollar esta enfermedad. Usted puede alcanzar el control sobre esta condición mucho más de lo que se imagina. La prevención y la cura de la diabetes y de otras enfermedades como esta, que son de carácter crónico inclusive, pueden ser tratadas y resueltas a través de la nutrición. Una dieta rica en alimentos saludables y que son de pronto nutricionales entregan al organismo el suministro de aquellos insumos necesarios para que el organismo pueda autocurarse, autoprotegerse. Quiero leerle, si usted me permite, una cita de la señora Elena G. de White en su libro Consejos sobre Salud. Ella establece que la salud brilla con claridad y nadie necesita quedar ignorante, porque el mismo gran Dios es el instructor de los seres humanos. Los que están dispuestos a aprender acerca de los efectos de la complacencia pecaminosa sobre la salud y que comienzan una obra de reforma, aunque sea por motivos egoístas, al hacerlo pueden colocarse en el lugar donde la verdad de Dios alcanza sus corazones. La experiencia hoy comentada, mi apreciado, la rescatamos de muchos consultorios médicos y aún otros laboratorios de investigación donde profesionales encargados de la atención de la medicina nutricional y el estilo de vida han atendido pacientes, rescatando, restableciendo la condición de salud hasta un nivel ideal, sanando enfermedades que bajo otras condiciones no hubieran sido favorables. Mi apreciado, si usted está dispuesto a conocer un poco más en relación a la alimentación y el efecto que tiene en su vida, o si de pronto usted ya ha decidido iniciar este camino hacia la salud, sepa usted que no es el único. En el mundo, centenares de personas ya han adoptado un estilo de vida saludable, ¿no? Con una condición de vida favorable, mucho más feliz, llena de energía y obviamente y con toda certeza, esta sí es una forma de disfrutar la vida.

Hoy concluimos nuestra reflexión trimestral sobre nuestra relación con Dios. Y nuestro estudio culmina con la siguiente pregunta. ¿Qué logramos al estudiar, meditar, dialogar y buscar diligentemente desarrollar una relación correcta con el Creador, nuestro Salvador?

Además, ¿qué conocimiento adquirimos este trimestre en comparación con aquellos que nunca lo conocieron? A los fariseos que preguntaron sobre la venida del reino de Dios, Jesús respondió: en tiempo presente, el reino de Dios está dentro de vosotros. Pero resulta que a sus discípulos que tenían la misma inquietud, Jesús usó tiempo futuro. Desearéis ver, dijo. Es decir, solo quienes tienen una relación íntima con Cristo anhelarán ver su rostro. Sin embargo, debemos reconocer la gran, aunque frustrante, paradoja que subyace en nuestro anhelo de ver a Dios, de conocerlo. Y es esta: cuanto más se desarrolla nuestra relación con Él, más se intensifica nuestro anhelo. A veces podemos experimentar esta frustración por la demora en el cumplimiento de nuestro deseo de verlo cara a cara. Y en esta última lección abrazaremos tanto nuestro anhelo de un conocimiento más personal de Dios, como también nuestro anhelo de una intimidad más profunda con Él. Específicamente, buscaremos comprender cómo lo hizo Jacob, lo que significa ver el rostro de Dios. También oraremos como lo hizo el levita Asaf a través del Salmo 80, expresando este anhelo de ver a Dios cara a cara. Bueno, en un momento más continuaremos en esta última lección, así que abre tu Biblia si es posible en 1 San Juan 3:2.

Comenzamos nuestro estudio en la primera carta de San Juan, capítulo 3, versículo 2, y dice: Amados, ahora ya somos hijos de Dios, y aunque no se ve aún lo que hemos de ser, sabemos que cuando Cristo aparezca seremos semejantes a Él, porque lo veremos como es Él. ¿Qué te depara el futuro? ¿Qué nos depara? Bueno, este interrogante puede resultarnos desalentador, emocionante, aterrador o maravilloso, cualquiera sea el caso. Recuerda que Jesús es fiel y que sus palabras son dignas de confianza. Vendrán tiempos turbulentos, pero Él ha prometido que nunca nos dejará ni nos desamparará. Él hará exactamente lo que prometió, pues siempre ha cumplido y cumplirá sus promesas. Él dice: el que perseverará hasta el fin, ese será salvo. Así que independientemente de cuánto tiempo nos quede en esta tierra, debemos fijar nuestros ojos en Jesús. Y esto no siempre resulta fácil en este mundo que clama por nuestra atención, pero podemos decir como David: mis ojos están siempre vueltos hacia el Señor, porque Él sacará mis pies de la red. Hoy conoceremos la recompensa del cielo, es decir, cómo será el lugar y la maravillosa experiencia de estar finalmente con aquel que nos creó, que nos amó hasta la muerte, que nos ha redimido de nuestro pecado y pronto regresará. Debemos esperar con fe hasta entonces. Amados, cuando miramos a nuestro alrededor, vemos que el mundo se agita y gime, y que las señales de las que Jesús nos habló se están cumpliendo ante nuestros ojos. Tenemos guerras, rumores de guerra, naciones que se levantan contra otras, hambres, pestilencias, terremotos, persecuciones están sucediendo a nuestro alrededor y parece que se intensifican a medida que el tiempo transcurre. Ciertamente vivimos tiempos difíciles en los que necesitamos una relación sólida con Dios. Se nos dice que el fin de todas las cosas se acerca, sean pues sensatos y sobrios y velen en oración, dice el apóstol. Ahora es el momento de fortalecer nuestra relación con Dios, pues independientemente de cuánto tiempo quede, nuestra vida es breve. Oigan ahora ustedes que dicen: hoy y mañana iremos a tal ciudad, estaremos allá un año y negociaremos y ganaremos, y no saben lo que sucederá mañana. Porque ¿qué es su vida? Apenas un vapor que aparece por poco tiempo y pronto se desvanece, dice el patriarca, ¿verdad? Sabemos cuán cierta es esa advertencia. Tú y yo podríamos no estar vivos antes de que termine este día. Y esto forma parte de la triste realidad de vivir en un mundo caído. Por eso, cuán crucial es entonces que aseguremos de tener una relación correcta con Dios y vivir siempre conscientes de nuestra necesidad de Él y de su gracia salvadora. Bueno, vamos a ver el Salmo 80, porque este Salmo nos ofrece una hermosa súplica a Dios. Y dice así, Salmo 80. Oh pastor de Israel, escucha, tú que pastoreas como a ovejas a José,

que estás entre querubines, resplandece. Despierta tu poder delante de Efraín, de Benjamín y de Manasés, y ven a salvarnos. Oh Dios, restáuranos, haz resplandecer tu rostro y seremos salvos. Jehová, Dios de los ejércitos, ¿hasta cuándo mostrarás tu indignación contra la oración de tu pueblo? Les diste a comer pan de lágrimas y a beber lágrimas en gran abundancia. Nos pusiste por escarnio a nuestros vecinos y nuestros enemigos se burlan entre sí. Oh Dios de los ejércitos, restáuranos, haz resplandecer tu rostro y seremos salvos. Oh Dios de los ejércitos, vuelve ahora, mira desde el cielo y considera y visita esta viña, la planta que plantó tu diestra y el renuevo que para ti afirmaste. Quemada a fuego está, asolada, perezcan por la reprensión de tu rostro. Sea tu mano sobre el varón de tu diestra, sobre el hijo del hombre que para ti afirmaste. Así no nos apartaremos de ti, vida nos darás e invocaremos tu nombre. Oh Jehová, Dios de los ejércitos, restáuranos, haz resplandecer tu rostro y seremos salvos. Independientemente de cuán diferente hayan sido el momento histórico, el lugar y el contexto de este salmo, pregunto, ¿de qué manera puedes sentirte identificado con este contenido? Señor, sálvanos. Es el ruego, ¿verdad? Todos necesitamos un renovamiento espiritual. Renuévanos, reclama el salmista. Es muy fácil caer en la complacencia o incluso olvidar lo que Dios ha hecho y está haciendo por nosotros. ¿Qué creyente fiel, aunque tenga luchas, no podría elevar una plegaria como la siguiente? Haz resplandecer tu rostro y seremos salvos. ¿Sabes que cuando aceptas lo que Jesús ha hecho por ti, cuando sabes que tus pecados han sido perdonados y estás cubierto por su perfecta justicia, acreditada a ti por la fe, puedes estar seguros de que eres salvo en Él? ¿Qué significa que Dios haga resplandecer su rostro sobre ti? Especialmente en el contexto de que solo su justicia te salva. Es que, amado, fuimos creados para estar cerca de Dios. Y desde que entró el pecado, el Señor lo ha dado todo para restaurar nuestra relación rota con Él. Ha puesto el anhelo de eternidad en nuestros corazones. Aunque los seres humanos no podamos comprender completamente todo lo que Dios ha hecho, somos parte del gran conflicto que se libra a nuestro alrededor y dentro de nosotros. Sin embargo, no solemos detenernos suficiente a considerar el gran costo que ha significado para Dios la restauración de la relación que Él desea tener con nosotros. Estamos demasiado absortos en nuestras luchas y pruebas terrenales, centrados en nosotros mismos, y olvidamos a menudo que nuestra ciudadanía está en el cielo, de donde esperamos ansiosamente al Salvador, a nuestro Señor Jesucristo. Que dice el apóstol, transformará el cuerpo de nuestra bajeza para que sea semejante a su cuerpo de gloria por el poder que tiene de sujetar todas las cosas así. Sabemos, sí, que un día aparecerá una pequeña nube blanca, a comienzo oscura, pero luego se irá tornando más blanca y más brillante en el cielo, sobre la cual veremos a uno sentado semejante al Hijo del Hombre, con una corona de oro en su cabeza y en su mano una hoz aguda. Jesús estará acompañado por miles de millones de ángeles y todo ojo le verá. Y cuando descienda, oiremos su voz semejante a un toque de trompeta, y quienes durmieron en Cristo resucitarán primero y reconocerán la voz de aquel que lo llama. ¿Y qué ocurrirá luego? Aquí tenemos la preciosa promesa que pronto será una realidad. Primera de Tesalonicenses. Luego nosotros, los que vivimos, los que hayamos quedado, seremos arrebatados juntamente con ellos en las nubes para recibir al Señor en el aire. Y así estaremos siempre con el Señor. Y lo que Pablo describe en Filipenses resonará pronto finalmente por todo el universo y dice así: para que en el nombre de Jesús se doble toda rodilla de los que están en los cielos y en la tierra y debajo de la tierra, y toda lengua confiese que Jesucristo es el Señor, para gloria de Dios el Padre. ¡Qué pensamientos tan asombrosos y magníficos, ¿verdad? Un día veremos a Jesús, oiremos su voz y confesaremos que Él es el Señor, aquel de quien hemos leído, en cuyo nombre hemos orado y de quien hemos hablado a otros. Veremos cara a cara aquel a quien nuestros corazones han anhelado. Y, amados, podemos estar seguros de ello, porque Dios es fiel
y sus promesas verdaderas.

maneras, y él siempre dice la verdad. En ese momento, cuando suena la trompeta, cuando todo ojo ve a Jesús y los redimidos contemplemos su rostro, sabemos que la espera, junto con cada oración perseverante, cada momento de comunión con Él, cada testimonio audaz dados acerca de Él y cada prueba, valieron la pena y no fueron en vano. Mientras estaba exiliado en la isla de Patmos, el discípulo Juan contempló en visión cómo será nuestro encuentro con Dios para estar con Él por la eternidad. Pronto esto será una realidad. Apocalipsis 21, del 9 al 11. Vino entonces a mí uno de los siete ángeles que tenían las siete copas llenas de las siete plagas postreras y habló conmigo diciendo: ven acá, yo te mostraré la desposada, la esposa del Cordero. Y me llevó en el espíritu a un monte grande y alto y me mostró la gran ciudad, la Santa Jerusalén, que descendía del cielo de Dios, teniendo la gloria de Dios. Y su fulgor era semejante al de una piedra preciosísima, como piedra de jaspe, diáfana como el cristal. ¿Ves aquí la analogía que usa para representar al pueblo de Dios y por qué crees que la utiliza? La novia es hermosa. Y el día de su boda es el punto de inflexión de una nueva vida en común para los contrayentes. Y lo mismo ocurrirá con nuestra relación con Dios cuando Él regrese. Jesús ha estado preparando un lugar indescriptiblemente hermoso para nosotros. Dice: voy a preparar lugar para vosotros, para que donde yo estoy, vosotros también estéis. Y si es cierto que se fue, es cierto que regresará. Oh, hermanos, tenemos las promesas maravillosas que nos ha dado. Y dice el libro El Conflicto de los Siglos: el lenguaje humano es inadecuado para describir la recompensa de los justos. Solo la conocerán quienes la contemplen. Ninguna mente finita puede comprender la gloria del paraíso de Dios. Sí, pero aunque no podemos comprender realmente cómo será el cielo y la tierra nueva, Dios mostró a Juan en visión que ese lugar que esperamos con ilusión, esa boda, pronto tendrá lugar, son reales. Y van más allá de lo que podemos escribir y siquiera imaginar. De hecho, se nos exhorta a poner la mira en las cosas de arriba, no en las de la tierra. Dios está preparando cuidadosamente ese acontecimiento y no quiere que esta boda nos tome por sorpresa. El universo será testigo de ese acontecimiento. Y nosotros somos algunas de las figuras centrales de esta historia. Estaremos en la plataforma listos para pronto la familia del cielo se una con la familia de la tierra. Nos uniremos a la novia, esta ciudad a la que Jesús nos llevará en ocasión de su segunda venida. Y curiosamente, el pueblo de Dios, o sea, los santos, también son llamados la novia, tal vez porque están en la santa ciudad, la Nueva Jerusalén, que se utiliza la novia como es la santa ciudad, pero también al pueblo que habita en esa ciudad. Esta hermosa descripción de la santa ciudad muestra que existe una conexión íntima entre el pueblo de Dios y la ciudad, ya que ambos son llamados la novia. Y la Biblia revela una descripción detallada de la ciudad santa, la Nueva Jerusalén, que es la capital del reino y lo representa como la novia, la esposa del Cordero. Aquí está la descripción de tu hogar y mi hogar, como Dios lo reveló en visión. Son varios versículos, pero es bueno tenerlos frescos en la memoria, porque esto es el futuro glorioso que nos espera. Vamos a leer del versículo 9 al 27 en el capítulo 21, y dice así: vino entonces a mí uno de los siete ángeles que tenían las siete copas llenas de las siete plagas postreras, y habló conmigo diciendo: ven acá, yo te mostraré la desposada, la esposa del Cordero. Y me llevó en el espíritu un monte grande y alto, y me mostró la gran ciudad santa de Jerusalén, que descendía del cielo de Dios, teniendo la gloria de Dios. Y su fulgor era semejante al de una piedra preciosísima, como piedra de jaspe, diáfana como el cristal. Tenía un muro grande y alto con 12 puertas, y en las puertas 12 ángeles y nombres inscritos, que son los de las 12 tribus de los hijos de Israel. Al oriente 3 puertas, al norte 3 puertas, al sur 3 puertas, al occidente 3 puertas. Y el muro de la ciudad tenía 12 cimientos, y sobre ellos los 12 nombres de los 12 apóstoles del Cordero. El que hablaba conmigo tenía una caña de medir de oro para medir la ciudad, sus puertas y su muro. Y la ciudad se halla establecida en cuadro, y su longitud es igual a su anchura, y él midió la ciudad con la caña,
12.000 estudiantes.

estadios de longitud, la altura y la anchura de ella son iguales. Y midió su muro, 144 codos, de medida de hombre, la cual es de ángel. El material de su muro era de jaspe, pero la ciudad era de oro puro, semejante un vidrio limpio, y los cimientos del muro de la ciudad estaban adornados con toda piedra preciosa. El primer cimiento era jaspe, el segundo zafiro, el tercero ágata, el cuarto esmeralda, el quinto ónice, el sexto cornalina, el séptimo crisólito, el octavo berilo, el noveno topacio, el décimo crisopraso, el undécimo jacinto, el duodécimo amatista. Las 12 puertas eran 12 perlas, cada una de las puertas era una perla, y la calle de la ciudad era de oro puro, transparente como vidrio. Y no vi en ella templo, porque el Señor Dios Todopoderoso es el templo de ella y el Cordero. La ciudad no tiene necesidad de sol ni de luna que brillen en ella, porque la gloria de Dios la ilumina y el Cordero es su lumbrera. Y las naciones que hubieren sido salvas andarán a la luz de ella, y los reyes de la tierra traerán su gloria y honor a ella. Sus puertas nunca serán cerradas de día, pues allí no habrá noche. Y llevarán la gloria y la honra de las naciones a ella. No entrará en ella ninguna cosa inmunda o que hace abominación y mentira, sino solamente los que están inscritos en el libro de la vida del Cordero. Ahora, amados, ¿por qué nos resulta a veces difícil imaginar lo que allí está descrito? Es la realidad. Eso es el mundo real. Todo esto aquí es ilusorio, porque pasará, terminará en cenizas. ¿Cómo siquiera podemos empezar a comprender lo que Dios tiene para nosotros, lo que se nos promete aquí? ¿Te has preguntado alguna vez qué es lo que más anhelas de la eternidad? Si se lo preguntas a un niño, puede decir, bueno, montar un tigre, o deslizarme por el cuello una jirafa, o viajar a diferentes planetas. Si lo preguntas a un adolescente, tal vez diría, no tener que hacer más tareas escolares, o explorar el universo con mis amigos. Y si lo preguntaras a un grupo de adultos, quizás responderían, estar en un lugar donde ya no habrá dolor, sufrimiento ni muerte, o reunirme nuevamente con mis seres queridos que murieron. Todas esas respuestas son correctas, y hay mucho que esperar en el nuevo cielo y la nueva tierra. La eternidad arde en nuestros corazones, pues el ser humano tiene la convicción innata de que debe haber algo más que el aquí y el ahora. Dios ha puesto la eternidad en nuestros corazones para anhelar ese momento cuando esta realidad se haga, sea efectiva y se cumpla. Seguramente la mayor bendición del cielo será ver finalmente a Jesús y agradecerle personalmente por lo que ha hecho por nosotros en esta tierra caída. Querremos prodigarle nuestra adoración por habernos salvado de la muerte eterna mediante su sacrificio en la cruz. El Cordero que fue muerto es digno de recibir el poder y la riqueza, sabiduría, fortaleza, honra, gloria y alabanzas. Jesús el Cordero es también nuestro pastor y quien nos guía en nuestros caminos como ningún otro puede hacerlo. Amados, esto nos da tranquilidad, ¿verdad? Porque mientras luchamos en estos tiempos difíciles, sabemos que Jesús nunca nos dejará de guiarnos. Incluso nos seguirá guiando en el cielo. Dice Apocalipsis 7, versículo 17, porque el Cordero que está en medio del trono los pastoreará y los guiará a fuentes de aguas de vida, y Dios enjugará toda lágrima de los ojos de ellos. O sea que como su pueblo y sus ovejas seguiremos a Jesús en el cielo, deseosos de estar siempre en su presencia. Y una característica que define al pueblo de Dios es que su nombre estará en sus frentes. Siempre estaremos pensando en Él, su nombre grabado en la eternidad, en el asiento de nuestra conciencia, nuestras frentes, propiedad de Dios. Amados, la invitación a venir nos es extendida nuevamente hoy. Nota la invitación de ir a Él en San Mateo, en Isaías y en San Juan. Yo quiero leer ahora. Dice así, venid a mí todos los que estáis trabajados y cargados, y yo os haré descansar. Llevad mi yugo sobre vosotros y aprended de mí que soy manso y humilde de corazón, y hallaréis descanso para vuestras almas, porque mi yugo es fácil y ligera mi carga. A todos los sedientos venid a las aguas,
Y los que no tienen dinero venían.

Id, comprad y comed, venid, comprad sin dinero y sin precio vino y leche. ¿Por qué gastáis el dinero en lo que no es pan y vuestro trabajo en lo que no sacia? Oídme atentamente y comed el bien, y se deleitará vuestra alma con grosura. Inclinad vuestro oído y venid a mí, oíd y vivirá vuestra alma, y haré con vosotros pacto eterno, las misericordias firmes a David. Ninguno puede venir a mí si el Padre que me envió no le trajere, y yo le resucitaré en el día postrero. Amados, el Espíritu Santo quiere acercarte a Jesús hoy. Y Jesús te invita a venir a Él y a permanecer en Él hoy y cada día hasta que Él venga. Y cuando respondas y vengas a Él, cuando tu corazón se enternezca y tu mente se rinda, sentirás paz porque tendrás la certeza de que Él te recibe con sus brazos abiertos. Ya sea que estés vivo o que resucites, no importa cuán indigno seas, en el día final de esta tierra, todas las recompensas serán hechas realidad. Ese es tu futuro, ese es tu destino, ese es mi destino. Jesús dijo, al que a mí viene, nunca le echo fuera. Y debemos sentir la urgencia de cooperar con el Espíritu Santo para llamar a otros a entrar en relación salvadora con Jesús. Mira, así termina la Biblia, dice, el Espíritu y la esposa dicen, ven. Y el que oiga, ¿qué tiene que decir? Ven. Y el que tiene sed, venga y tome gratuitamente del agua de vida. La invitación es gratuita. Es un don proveniente de la gracia divina. Y cuando aceptamos a Dios y lo amamos con todo nuestro corazón, con nuestra mente, nuestro ser y nuestras fuerzas, nuestra vida cambia para siempre, aquí y por la eternidad. La Biblia termina con esta promesa. Ciertamente vengo en breve. Amén. Ven, Señor Jesús, dice el apóstol. ¿Y cuándo ocurrirá eso? Bueno, muy pronto. O sea que si morimos antes de que Cristo vuelva, lo primero que veremos al abrir nuevamente nuestros ojos será el regreso de Cristo. Nuestra vida transcurre rápidamente y así de rápido regresará Jesús por nosotros. Y si morimos antes de que Cristo regrese, tal vez nuestro primer pensamiento cuando resucitemos será, vaya Señor, tu venida ocurrió verdaderamente pronto. Nuestra percepción actual es limitada, pero entonces veremos a Jesús cara a cara. Así que no te canses de esperar, no te canses de luchar. Hay esperanza, mantén vivo este anhelo siempre ante ti, con fe y confianza en el amor y la bondad de Dios. Di con San Juan, Señor Jesús, ven, por favor. Y Jesús te dirá, ciertamente vengo en breve. Bien, quiero finalizar ahora con esta cita inspirada que dice así, si no recibimos la religión de Cristo para alimentarnos de la palabra de Dios, no tendremos derecho a la entrada en la ciudad de Dios. Habiéndonos alimentado de manjares terrenales, habiendo educado nuestros gustos en el amor a las cosas mundanas, no estaremos capacitados para entrar en las cortes celestiales. No apreciaríamos las puras corrientes celestiales que circulan en el cielo. No nos satisfarían las voces de los ángeles ni la música de sus arpas. La ciencia del cielo resultaría un enigma para nuestra mente. Necesitamos tener hambre y sed de justicia de Cristo. Necesitamos ser modelados y formados por la influencia transformadora de su gracia a fin de que seamos idóneos para la sociedad de los ángeles celestiales. Entonces, las naciones no tendrán otra ley que la ley del cielo. Constituirán una familia unida y feliz vestida con el ropaje de la alabanza y la gratitud. Sobre la escena, todas las estrellas matutinas cantarán y los hijos de Dios gritarán de gozo mientras Dios y Cristo se unan para exclamar, no habrá más pecado ni muerte. Amados, acérquese día glorioso. Y yo quisiera concluir con estas palabras. Que mientras mantenemos nuestros ojos en la meta, estaremos seguros de que el que empezó en nosotros la buena obra, la irá perfeccionando hasta el día de Jesucristo. Dios inició la relación que tiene contigo y Él la completará. Permitamos que Él haga eso en nuestros corazones, que crezcamos en amor y en fe mientras esperamos este día, descansando siempre solo en la justicia de Cristo, que nos es acreditada por la fe. Oremos. Gracias, Padre, por darnos esta esperanza gloriosa, que es una realidad, es lo más seguro en lo que podemos confiar. Nos espera un futuro glorioso.

que nada ni nadie nos prive de estar listos para gozar la recompensa que el Señor tiene para cada uno. Bendícenos. Ayúdanos en nuestra comunión contigo a conocerte más cada día, para amarte más y servirte de corazón hasta que Jesús regrese, en cuyo nombre oramos y pedimos. Amén. Bien, es todo el tiempo que tenemos por hoy. Llegó el momento de despedirnos. Será hasta el próximo programa de la serie, donde estaremos estudiando otra temática diferente, pero maravillosa. Así que invita a otros a sintonizar este canal y transfórmate tú en un canal de bendiciones. Y recuerda, tú eres mucho para Jesús. Él te ama más de lo que puedes imaginar. Y en este viaje de la vida las cosas van a terminar bien si hacemos de la Biblia nuestro GPS y a Jesús como nuestro guía. Maranata, Dios te bendiga.

Las tierras de un hombre rico habían producido mucho. Y él pensaba diciendo, ¿qué haré? Porque no tengo dónde guardar mis frutos. Y dijo, esto haré. Derribaré mis alfolíes y los haré mayores. Y allí guardaré todos mis frutos y mis bienes. Y diré a mi alma, muchos bienes tienes, para muchos años. Descansa. Come. Bebe. Diviértete. Pero le dijo Dios, necio, esta noche van a pedir tu alma. Y lo que tú has guardado, ¿de quién será? Así es el que hace para sí tesoro, pero rico no es para con Dios. Por tanto os digo, no os afanéis por vuestra vida, ¿qué comeréis? Ni por el cuerpo, ¿qué vestiréis? La vida es más que la comida, y el cuerpo más que el vestido. Considerad los cuervos, que no siembran ni siegan, que no tienen almacén ni alfolí, y Dios los alimenta. ¿Cuánto más valéis vosotros que las aves? ¿Y quién de vosotros podrá con afanarse añadir a su estatura un codo? Pues si no podéis hacer aún lo que es menos, ¿por qué os preocupáis por lo demás? Considerad los lirios. ¿Cómo crecen? No trabajan ni hilan. Pero os digo que ni aun Salomón, con toda su gloria, se vistió como uno de ellos. Y si así viste Dios la hierba que hoy está en el campo y mañana es echada al horno, ¿cuánto más a vosotros, hombres de poca fe? No os preocupéis por lo que habéis de comer, ni por lo que habéis de beber, ni estéis en ansiosa inquietud. Porque todas estas cosas busca la gente del mundo, pero vuestro Padre sabe que necesitáis estas cosas. Mas buscad el reino de Dios. Y todo esto os será añadido. No temáis, pequeño rebaño, porque al Padre le ha complacido daros el reino. Vended lo que poseéis y dad limosna. Haceos bolsas que no se envejezcan, tesoro en los cielos que nunca se agote, donde el ladrón no llega ni polilla corrompe.

La luz salvadora. Salmos 27. El Señor es mi luz y mi salvación. ¿A quién temeré? El Señor es la fortaleza de mi vida. ¿De quién he de atemorizarme? Cuando se juntaron contra mí los malignos, mis angustiadores y enemigos, para devorar mis carnes, tropezaron y cayeron. Aunque un ejército acampe contra mí, no temerá mi corazón. Aunque contra mí se levante guerra, estaré confiado. Una sola cosa he demandado al Señor. Esta buscaré: habitar en la casa del Señor todos los días de mi vida, para contemplar la hermosura del Señor e inquirir en su templo. Porque Él me esconderá en su morada. En el día del mal me ocultará, en lo reservado de su pabellón, me pondrá en alto sobre la roca. Entonces ensalzará mi cabeza sobre los enemigos que me rodean y sacrificaré en su templo sacrificios de júbilo. Cantaré y salmearé al Señor. Señor, oye mi voz cuando clamo a ti. Ten misericordia de mí y respóndeme. Cuando tú dices, busca mi rostro, mi corazón responde, tu rostro buscaré, Señor. No escondas tu rostro de mí, no rechaces a tu siervo con enojo. Has sido mi ayuda, no me dejes ni me desampares, Dios de mi salvación. Señor, enséñame tu camino y guíame por senda de rectitud. A causa de mis enemigos, no me entregues a la voluntad de mis adversarios, porque testigos falsos se han levantado contra mí y respiran crueldad. Hubiera yo desmayado si no creyese, pero confío en que veré la bondad del Señor en la tierra de los vivientes. Espera en el Señor, esfuérzate y aliéntese tu corazón. Espera en el Señor. Amén.

Jehová es mi pastor. Nada me faltará. En lugar de delicados pastos me hará descansar. Junto a aguas de reposo me pastoreará. Confortará mi alma. Me guiará por senda de justicia, por amor a su nombre. Aunque ande en valle de sombra de muerte, no temeré mal alguno, porque tú estarás conmigo. Tu vara y tu cayado me infundirán aliento. Aderezas mesa delante de mí, en presencia de mis angustiadores. Unge mi cabeza con aceite. Mi copa está rebosando. Ciertamente, el bien y la misericordia me seguirán todos los días de mi vida, y en la casa de Jehová moraré por largos días.

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1: Un feliz sábado para todos. Que Dios nos bendiga esta mañana. Estamos muy, muy agradecidos con Dios por estarmos aquí con los hermanos otra vez. Estuvimos toda la semana predicando en portugués desde aquí, así que hoy tenemos que cambiar otra vez. Queremos dar también un saludo a los hermanos que nos acompañan por internet, por la televisión. Que Dios nos bendiga a todos. Y queremos agradecer al Señor porque estamos en un maratón. Vamos para la semana a estar en Guatemala, si Dios permite, allá con los hermanos por 3 semanas. Y a la última semana del mes en México, al sur de México, en Chiapas. Así que un saludo a todos los hermanos. También queremos dar un saludo a los hermanos de Colombia. Estuvimos en 2 congresos en Colombia, así que una gran alegría conocer un otro país. Queremos decir, hermanos, que estamos en Brasil.